0: esto en el espacio de Carlos Loret de Mola, con la mamá de Dana Yanina, esta mujer de 18 años que fue detenida, está relacionada por la autoridad con el feminicidio de Dafne, y nos dijo la mamá de Dana Yanina, que por cierto prefirió omitir su nombre, que su hija fue inculpada, que ella no es victimaria, que fue también víctima de malos tratos, incluso de abuso sexual, dentro de las instalaciones de esta escuela militarizada.
1: Nosotros nos malpasábamos para pagar 50,000 pesos mensuales para que ella estuviera bien, y mire lo que le hacían a mi niña. Mi hija se abrió con nosotros, hubo violación, la violaron a los 3 meses de haber entrado, ella era menor de edad, por eso exigimos justicia, porque era menor de edad cuando la violaron. El comandante Mora la violó muchas veces para que ella pudiera comer y ser defendida de Estrella.
0: Y nos dijo que el abogado de la señora Estrella, que era una de las cuidadoras de este lugar, particularmente cuidaba a las mujeres, a las niñas y a las adolescentes, les llamó para decirles qué bueno que vayan a testificar, sin que ellos, los familiares de Dana Yanina, le hubieran comentado nada al respecto, en una situación un tanto extraña. Esta mañana, en el espacio de Gabriela Bargentin, la madre de Dafne volvió a hablar y le hizo un llamado justamente a la mujer detenida, a esta chava de 18 años, Dana Yanina.
2: Le puedo dar un mensaje a la señorita Dana Yanina, la cual se encontraba en el lugar de los hechos y es la única que lastimosamente está detenida, para que le hagan llegar este mensaje a los familiares de Dana Yanina y a todas las personas que estuvieron implicadas ahí o que han sido víctimas, porque le puedo leer este mensaje que me sale del corazón y que estuve pensando mucho, claro, en esta mujer, porque es mujer, es niña y perteneció durante muchos años a esta institución y estuvo en el lugar de los hechos. Dana Yanina, no tienes que cargar tú con algo que no cometiste. Tal vez tú fuiste víctima, ahora eres victimaria, pero algo me dice que no eres culpable de todo. Es una niña también, aunque tenga 18 años, es una niña, es frágil, es delgada, yo ya vi las fotos. Dana Yanina, tócate el corazón, di la verdad del asesinato de mi hija, di quiénes, di cuántos y lo que le hicieron, porque tú estabas ahí, Dana. Tú estabas ahí, Dana. Tú viste todo, Yanina. Si tienes algo de humanidad y empatía por una niña al igual que tú, tal vez tú hubieras sido en lugar de mi hija, la que estaba en esa bolsa. Hoy no es así. Hoy te vamos a defender porque tú no eres una asesina. Que salgan los asesinos, Dana. Dinos quiénes. Tú los viste. Tú estuviste ahí, posiblemente amedrentada, torturada por años, sometida. Familiares de Dana, amigos de Dana, licenciado de Dana, ¿quién le puede hacer llegar este mensaje a esta inocente criatura? Todas somos una. Por favor, es una niña también. Por favor, la han de haber violentado, la han de haber obligado. Hay más implicados. Yo sé que mi presidenta va a hacer algo.
0: Y al oír este mensaje que le colocamos también durante la entrevista, la mamá de Dana Yanina nos dijo que ya había hablado con la abuela de Dafne y que estaría por hablar con la mamá de Dafne en el transcurso de la tarde. Es de nuevo la voz de la madre de Dana Yanina, esta chava de 18 años que ha sido detenida.
1: Así es, ya lo había escuchado. Antes de eso, pues leí sus comentarios de que era culpable mi hija. Yo hablé con la abuelita de ella y le dije que tengo empatía y lo comprendo, pero que no era justo lo que estaba haciendo, levantar el dedo sin saber, primero sin investigar, porque mi niña, sí, ya cumplió 18 hace unos días apenas. 2
0: de mayo, ¿no?
1: Así es, el 2 de mayo apenas cumplió 18.
0: ¿Ya entonces pudo hablar con la mamá de Dafne? ¿Ya habló con la señora Alejandra Quinto?
1: Hoy se comunicó conmigo la abuelita. La abuelita, y me dijo que más tarde se iba a comunicar conmigo la señora porque tenía entrevistas. Y yo le dije, señora, unámonos, porque el enemigo anda suelto. Nosotros no somos enemigos, tal vez quieren que nosotros no estemos aliadas, pero vamos en contra de ellos y hacer justicia. Mi niña está dentro, mi niña está pagando algo que no tiene que pagar.
0: Ahí está, pues, parte de lo que ha sucedido esta semana en el caso de Dafne Zapata Quintos, una chava de 13 años que fue a esta escuela militarizada y al cuarto día que estuvo ahí salió muerta, y hoy se investiga su feminicidio, agresiones, tortura, sumersión por ahogamiento, las causas probables de su muerte. Justicia, pues, para Dafne, es lo que se clama en las redes sociales y en diferentes foros y organizaciones defensoras de los derechos humanos. Son las 6 de la tarde con 9 minutos.
3: Seguridad.
0: Otra de las historias esta semana que han acaparado las primeras planas de los diarios, particularmente los diarios dedicados a la política, es el tema de la detención de Ernesto Rufo Apple, acusado de ser parte, dice el gobierno federal, dice la Fiscalía General de la República, de la más grande red de huachicol fiscal de la que haya tenido registro. Bueno, pues por ahí se iban, yo decía, por ahí se van con la de Sergio Carmona y algunos personajes de Morena, pero bueno. Veremos si la justicia es o no selectiva. Por lo pronto, usted sabe que Ernesto Rufo fue el primer gobernador panista, el primer panista en ganar una elección para una gobernatura en 1989 en Baja California. Y un grupo de panistas destacados, exgobernadores y el expresidente Vicente Fox han creado un frente de defensa de Ernesto Rufo Apple, acusan persecución política, lo llaman como un preso político. Y en la línea saludo al expresidente Vicente Fox Quesada. Expresidente, buenas tardes.
4: Muy, muy buenas tardes, Enrique, aquí a tus órdenes desde San Cristóbal.
0: ¿Cómo han conformado este grupo y qué acciones van a llevar a cabo?
4: Javier, es un grupo que ya tiene tiempo, donde participamos todos los exgobernadores, que se llama Unidos por México. Sesionamos cada semana, atendemos problemas nacionales, problemas que tienen que ver con la democracia, con la libertad, y pues en este caso un compañero nuestro, ex gobernador en Baja California, es presidente municipal en Ensenada, don Ernesto Rufo Apple, ha sido, pues ahora sí que con absoluta claridad para nosotros. Estamos de acuerdo en que se haga justicia, estamos de acuerdo en que quien haya hecho algo malo la pague, pero lo que no estamos de acuerdo es el uso faccioso del poder, el uso que está haciendo Morena, en este caso, una acusación que no tiene la menor sustento, que no hay las menores pruebas, que simple y sencillamente desataron esta cacería, esta injusticia, lo han tratado con terrible afectación a su dignidad como persona. Este hombre, Ernesto Rufo, que conocemos millones de personas en México, que lo conocen allá en Ensenada, que conocen su familia, conocen sus hechos, conocen su trayectoria allá en Baja California, el primer gobernador democrático en México, quien vino a hacer el cambio total hacia una verdadera democracia, es un héroe para mí y un conocido de mucho tiempo con el cual tengo una gran amistad y por el cual metería yo las manos al fuego una y mil veces, porque sé que aquí se está cometiendo una injusticia, sé que aquí el gobierno de Morena está decididamente atacando a la oposición de una manera facciosa, como estoy diciendo.
0: Oiga, expresidente, ahora que dice que metería las manos a fuego por Ernesto Rufo Apple debido a la trayectoria que le conoce, la presidenta esta semana sacó un tuit de Felipe Calderón acusando a Rufo en 2017 de haberle cedido Baja California al cártel de los Arellano Félix. ¿Tuvo usted conocimiento cuando fue presidente? Llegó usted 11 años después a la presidencia del triunfo de Rufo en Baja California. ¿Tuvo conocimiento de alguna investigación sobre ellos? ¿Algún nexo de
4: claro.
0: su gobierno con los Arellano Félix, el gobierno de Rufo?
4: Claro. Por supuesto que claro que tuve yo como presidente de la República conocimiento de prácticamente una buena parte de lo que pasaba en el país, y ciertamente todo eso son acusaciones difamatorias, falsas. Que la propia presidenta esté metida judicializando el caso, siendo poder ejecutivo, que esté tomando las tareas y labores del poder judicial, que esté hablando a nombre de ellos, es una verdadera demostración que no hay democracia, que es un autoritarismo a ultranza, y que hacen este tipo de acciones precisamente para encubrir toda la bola de tropelías de las que han sido acusados, todos esos acusados que han sido, de hecho, desde los Estados Unidos, y ellos felices en su casa. Es increíble cómo la justicia se aplica de una manera para unos y de otra manera para otros. Por eso no podemos aceptar ese poder judicial. Por supuesto que aceptamos la ley, por supuesto que somos respetuosos de la ley y de la Constitución, como lo fuimos cada uno de estos 18 gobernadores, como lo fuimos cuando gobernamos nuestros respectivos estados. Ahí están las pruebas de lo que hicimos, lo que defendimos, lo que respetamos, y sobre todo lo que hicimos aquí en el país, terminar después de 71 años con el autoritarismo, lograr democratizar al país, lograr democratizar los procesos electorales y lograr que los gobernadores y el presidente de la República respetaran sobre todo la autonomía de los poderes. No puede el Ejecutivo tener injerencia en el Poder Judicial. No puede elegirse a los jueces de la manera en que hizo Morena, vía fraudes electorales, vía simulaciones, vía lo que eligieron es un poder judicial a modo para ellos y no para los mexicanos que necesitamos esta justicia. Yo creo que la conferencia de prensa de esta mañana fue un mensaje poderoso a todos los mexicanos y mexicanas. Cuidado con lo que está sucediendo con nuestro país, cuidando que nos están llevando al baile y cuidando que no hay otra palabra y otra autoridad más que la de ellos, y la de ellos solo para beneficiar a su grupo, a sus funcionarios públicos, a sus gobernadores, encubrirlos en el número enorme de crímenes que han cometido. Por eso yo creo que Morena está cayendo estrepitosamente de la preferencia de los ciudadanos. Estamos despertando. Queremos ahora sí estar responsables por nuestro país, todos los ciudadanos. Por eso yo estoy promoviendo junto con otros ciudadanos a Alma de México, que es un movimiento ciudadano llamado a ser muy grande, millonario, porque el próximo año se acabó la fiesta para Morena. Viene la elección para el Congreso. Es indispensable que ya no les demos y les entreguemos todo el poder, porque no han sabido utilizarlo más que para atacar a la oposición, atacar a ciudadanos que trabajan y que estamos construyendo este país. Por esto, pues, el año próximo no se trata que desaparezcan, que me entienda la gente y los ciudadanos, se trata que entiendan que el poder no es totalitario para un solo grupo, que en el Congreso podemos debatir, podemos discutir todas las ideas, pero que no imponga un solo partido político. Yo creo que eso es lo sano en una democracia, reflexionar, discutir, aportar diferencias, pero jamás que haya una sola voz y jamás que el país entero esté en manos de una sola persona. Esto es grave, gravísimo.
0: Bueno, lo cierto es que el tuit de Felipe Calderón, donde acusaba a Ernesto Rufo de entregarle Baja California a los Arellano, es real, ¿no?
4: No, absolutamente no.
0: O sea, el tuit es real, sí lo tuiteó Calderón.
4: Yo no sé cuándo Calderón haya dicho eso, yo no tengo conocimiento, y por supuesto que Ernesto Rufo no entregó ni el estado ni el municipio a los criminales. Eso es lo que hace Morena hoy en día. Se asocia con los criminales para sostener el poder. no es el PAN, no es Felipe Calderón, no es Vicente Fox. Hemos sido decentes en buena medida, hemos sido honestos, hemos sido transparentes. Ernesto Rufo fue el promotor de la credencial de elector con fotografía, por ejemplo, precisamente para fortalecer nuestra democracia.
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0: políticas desaparecidas y anuladas, cuando ellos se fregaron todo el dinero de los fideicomisos y que lo tiraron a la basura con sus tonterías de trenecitos y de aeropuertitos que no han servido para nada. Es grave. Yo hago un llamado a Claudia que por favor ponga atención a lo que está pasando, cómo la están engañando, cómo está siguiendo esta farsa y peor aún, cómo es ella la que encabeza la farsa, cómo es ella la que en la mañanera habla mal de Rufo, dice que se lo merece. Está fuera de su chaveta esta señora y nuevamente le hablo al pueblo de México, a los queridos mexicanos y mexicanas, despertemos, ya se acabó, no queremos ese tipo de gobierno, ya los tuvimos todo el siglo pasado. Hoy necesitamos democracia, necesitamos libertad, necesitamos una verdadera economía de mercado que genere empleos, no como pasa con Morena, que se han perdido miles, por no decir millones de empleos.
1: Bueno, pues estaremos muy pendientes. Expresidente, gracias por la conversación.
0: Muchísimas gracias, mucha suerte y estamos a la orden.
1: Gracias, Vicente Fox Quesada, expresidente de México en el periodo 2000 al 2006. Los tuits a los que hizo referencia la presidenta Sheinbaum fueron el 5 de octubre y el 10 de octubre de 2017. El 5 de octubre, Felipe Calderón tuiteó: Rufo expresa muy bien el nivel intelectual, la estatura moral, la altura de debate y la tolerancia democrática de lo que queda del PAN. Y luego el 10 de octubre, 5 días después, puso: Rufo dilapidó esa gubernatura. Él y especialmente su hermano Claudio entregaron Baja California a los Arellano. En fin, cosas de la política. Era la época donde Felipe Calderón y Margarita Zavala dejaron el PAN para fundar su propio partido, que finalmente el INE no autorizó. A la postre, eso provocó que Margarita Zavala se lanzara como candidata a la presidencia de manera independiente y abandonara la contienda a medio camino en la elección de 2018. Son las 6 de la tarde con 21 minutos. Comentarios, opiniones, sugerencias, mentadas 55-5166-8900. Aquí las leemos o en X, Instagram, Facebook, arroba Enrique en vivo.
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1: Seis de la tarde con 26 minutos en el tiempo del centro. Oiga, esta historia que le voy a contar me parece de la mayor atención que debemos hacer, porque es una prueba de cómo el narcotráfico. Nos lo decía Jaime Bonilla el otro día, el exgobernador de Baja California, hablando del tema de Baja California, que le advirtió a López Obrador no que el narco estuviera infiltrando al poder, sino que el gobierno ya era el cártel, que funcionarios del gobierno trafican fentanilo, trafican droga. Funcionarios del gobierno, o sea, el gobierno convertido en cártel. ¿Por qué le digo esto? Como contexto, porque el asesinato del alcalde de Temoac, allá en Morelos, que ayer le contábamos esta terrible historia, asesinado en su oficina del Palacio Municipal. Imagínese cómo estuvo el dispositivo, ¿no?, de ejecución, vamos a decirle así. Que entren al Palacio Municipal, los dejen pasar con armas, suban, entren a la oficina y ejecuten, asesinen a quemarropa al alcalde. Y uno dice, no, ¿en qué país estamos? No, pues espérese. Hoy el secretario de Seguridad, Omar García Harfuch, reveló que este alcalde, Valentín Lavín Romero, presidente municipal de Temoac, Morelos, estaba siendo investigado por presuntos nexos con la delincuencia organizada. Incluso detuvieron a sus suegros, que eran como los líderes de la banda. A su suegro le decían la patrona. ¿Y sabe qué puesto tenía en septiembre pasado ahí en la presidencia municipal? Era la tesorera. Entonces Jaime Bonilla tiene un poco de razón cuando dice, oiga, el partido está infiltrado. Hay gobierno narco. Hay narcogobiernos. Se lo dije al presidente López Obrador y no me hizo caso. Eso es lo que nos dijo básicamente Bonilla aquí en este espacio hace justo una semana, el viernes de la semana pasada. Hoy Omar García Harfuch revela que Valentín Lavín Romero se encontraba bajo investigación por supuestos vínculos con células delictivas como los Aparicio y los Huatzulco, grupos criminales relacionados con la extorsión, con el cobro de piso, con el secuestro, el narcomenudeo y homicidios en diferentes municipios de la región oriente del estado de Morelos. Explicó que las líneas de investigación también tienen entre sus expedientes a la detención de la suegra del expresidente municipal, identificada como Andrea N., alias La Patrona, quien era tesorera municipal y fue identificada por la Fiscalía de Morelos como probable operadora de las estructuras delincuenciales. Imagínense nada más de qué estamos hablando. Así lo explicó hoy Omar García Harfuch. Además que la conferencia hoy de la presidenta en la mañana fue en Morelos.
2: Las instituciones federales y estatales continúan desarrollando trabajos de inteligencia e investigación que permitan esclarecer plenamente lo ocurrido y detener a cada uno de los responsables. También es importante señalar que el presidente municipal de Temoac se encontraba bajo investigación por posibles vínculos con células delictivas. Células delictivas conocidas como los Aparicio y los Huazulco, relacionados con delitos de alto impacto como secuestro, extorsión, narcomenudeo y homicidio en distintos municipios de la región oriente de Morelos.
1: Pues ahí está la historia. ¿Cuántos alcaldes han asesinado en México en los seis meses y cachito, casi siete que lleva este año? Salvador Zaragoza, ¿cómo estás? Buenas tardes.
3: Enrique, buenas tardes a ti y a la audiencia. Fíjate que sí nos dimos a la tarea de sacar esos datos porque nos parecen importantes. Con la muerte justamente de Valentín Lavín, ya suman 3 alcaldes asesinados en lo que va de ese 2026. Los otros 2 ediles son Eduardo Saavedra López del municipio de San Miguel Yobogana y Joel Bravo Martínez de San Miguel Amatitlán, ambos de Oaxaca. Eduardo Saavedra Enrique, alcalde de San Miguel Yobogana en Oaxaca, fue asesinado el 12 de julio mientras realizaba labores de vigilancia tras detectar motocicletas sospechosas afuera de su domicilio. Joel Ángel Bravo Martínez de Amatitlán, Oaxaca, fue asesinado el 13 de junio y fue atacado por un grupo de hombres armados afuera de su casa cuando salía a trabajar en el mismo municipio. Los agresores entraron a la casa del funcionario y allí lo asesinaron. Con ese ataque, Enrique, suman 14 ediles que han perdido la vida de forma violenta en lo que va del sexenio de la presidenta Claudia Sheinbaum Pardo. Le quedan 4 años de gestión, pero sus números ya se acercan a los del sexenio de su antecesor, Andrés Manuel López Obrador, cuando hubo 26 asesinatos de este perfil.
1: O sea, en 1 año 9 meses de gobierno de Claudia Sheinbaum han asesinado a 14 alcaldes.
3: Exactamente.
1: En este país.
3: Exactamente. Y bueno, pues la cifra con el expresidente Felipe Calderón fueron de 37 alcaldes asesinados, pero en el sexenio de Enrique Peña Nieto fueron 42 alcaldes asesinados, según el conteo de organizaciones no gubernamentales y el registro de medios locales.
1: Bueno, y aquí nos habían dicho muchas veces, hemos estado hablando de esto, de la violencia política cada vez que se acercan elecciones.
3: Correcto.
1: Son los tiempos en donde matan más alcaldes.
3: Exactamente.
1: Y ahora, como Morena adelantó los procesos de las falsas candidaturas, porque les llaman coordinador territorial de no sé qué, pero son los que van a ser los candidatos, pues están en el jaloleo para ver quiénes van a estar en la boleta el año que entra, en donde haya elecciones, ¿no?
3: Justamente revisando esos datos, Enrique, los especialistas y los analistas coinciden en que, pues, con esta cantidad de alcaldes asesinados, porque son asesinados por el crimen organizado, esto te habla de que justamente hay una cooptación por parte del crimen organizado, del narcotráfico, pues de los municipios, ¿no? Entonces es como la parte más baja de, digamos, el eslabón.
1: Y es la célula del poder, la más cercana a la gente.
3: Exactamente. Entonces, luego vendrán los gobernadores, que bueno, pues en este caso ya tenemos gobernadores acusados justamente de estar coludidos con el crimen organizado. Y bueno, así las cosas, Enrique. Y solamente decirte que pues el año pasado fue la muerte y el asesinato de Carlos Manso, fue uno de los digamos casos más mediáticos que ha pasado, ¿no? Por el perfil del personaje
1: allá en Michoacán. El 1 de noviembre del año pasado.
3: Exactamente. Y entonces pues ahí están. Pero bueno, esas son las cifras de los ediles, de los alcaldes asesinados durante pues ahora sí que todo ese tiempo.
1: El sexenio de Claudia Sheinbaum con 14. Empecemos por el de Felipe Calderón, 37 alcaldes asesinados, con Peña Nieto 42.
3: Así es.
1: Es el más alto de estos últimos 4 sexenios.
3: Con López Obrador,
1: 26.
3: 26, y en lo que va del sexenio de la presidenta Claudia Sheinbaum, 14.
1: En año 9 meses.
3: Este año, 3 asesinatos.
1: Bueno, pues sí podría a este ritmo rebasar a la cifra de López Obrador.
3: Ya veremos.
1: Gracias, Salvador.
3: Gracias a ti, Enrique.
1: Salvador Zaragoza con esta información de los alcaldes que han sido asesinados en este año y en este sexenio y también en los anteriores después de escuchar esta historia. Lo cierto es que pues habrá que desmenuzar de todos estos alcaldes. ¿Qué alcaldes fueron asesinados por un ajuste de cuentas? Porque, a ver, es grave.
3: ¿Sí?
1: ¿Se pertenece al crimen organizado por voluntad o por coacción?
3: Exacto. ¿Y cuántos, llamados de ayuda de los propios alcaldes? Oye,
1: como oigan, Carlos Manso.
3: Ayúdenme porque pues aquí está fuerte el asunto.
1: Como Carlos Manso.
3: Exacto.
1: En fin, son las 6:34. Una pausa y volvemos.
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12: Las gafas inteligentes se pusieron de moda rapidísimo, como el Tamagotchi en su momento. Todo mundo las quería. Pero luego, alguien cayó en cuenta de algo importante. Esas gafas traen cámara integrada y pueden grabar a cualquier persona sin que se dé cuenta. Ahí empezó el problema. Empresas en varios países ya están prohibiéndolas en juntas, pasillos y áreas comunes, porque nadie sabe si el que trae los lentes está grabando o no. Meta ya vende su modelo con cámara y Apple está probando unas que piden permiso antes de grabar. La privacidad, otra vez, contra la moda tecnológica. 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
1: Son las 6 de la tarde con 39 minutos. ¿Se acuerdan que aquí les conté que la defensa del que se llamaba apóstol de Cristo y dueño, líder de la Iglesia de la Luz del Mundo, Nazón Joaquín García, argumentó que para la libertad religiosa y la doctrina de esta congregación, pues los abusos sexuales se valían? Básicamente es lo que dijeron. Bueno, pues ya se los echaron para atrás. ¿Quién va a creer eso?
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1: Arturo, ¿cómo estás? Buen viernes.
2: ¿Cómo estás, Enrique? Saludos a todos. Pues sí, pues ahora sí que batió este argumento peculiar, ¿no?
1: Bueno, dijiste muy bonito, muy elegante.
2: Bueno, sí. Sí, exactamente. A ver, los abogados, por alguna razón de defensa, querían obtener copias de la investigación inicial que realizó la Fiscalía de Estados Unidos y que permitió que un gran jurado ordenara la aprehensión no solo de Nazón Joaquín García, sino de su madre y de otras personas por los cargos de delincuencia organizada, trata de personas, producción de pornografía infantil, explotación de muchas personas, etcétera. Cargos federales bastante graves, todavía mucho más grave que lo que el proceso por el cual él se declaró culpable en California, que era un tema de abuso sexual, que era también bastante grave, pero aquí son cargos federales importantes. Bueno, en esta fase que estamos camino al juicio, un juicio que ahora les platico cuándo sería el próximo año, los abogados de Nazón Joaquín, pues se sacaron este argumento que platicamos aquí la vez pasada, de decir que querían revisar la información que la fiscalía le había presentado al jurado porque sospechaban que los habían mal informado en dos sentidos. Uno, que pues tal vez no les habían dicho que los encuentros sexuales con Nazón Joaquín pues ocurrían en un contexto en el que a estas chicas se les decía que a través de estos encuentros pues se iban a acercar a Dios y que si no excedían, pues iban a recibir un castigo espiritual, y según los abogados, pues esas son creencias que, como cualquier otra, pues pueden ser válidas, y entonces pues no se les puede descalificar, ¿no? Entonces, ¿no? Y por otro lado, decían, y además creemos que se está tratando injustamente la Iglesia de la Luz del Mundo, porque, pues, como por qué se le considera al grupo de Nazón Joaquín y a la cúpula de la Iglesia de la Luz del Mundo, pues una entidad corrupta, si en todo caso, pues, hay cosas que también pasan en otros lados, y decían que, pues, ¿por qué no se juzga al Vaticano por los abusos de algunos curas, etcétera, etcétera? Bueno, pues, la jueza que está a cargo de este proceso, que por cierto es la jueza Loretta Presca, que déjame decirte además que es una de las juezas más experimentadas en los Estados Unidos, tiene más de 30 años de experiencia, ya es una jueza senior. Los jueces senior aquí en Estados Unidos son jueces que en realidad, no digo que trabajen por hobby, porque tienen que mantener un mínimo de casos, pero solamente ya casos donde ellos consideran que su intervención es importante, o sea, ya no llevan la carga habitual de trabajo, ¿no? Es lo mismo que el caso de que lleva el juez del tema de Nicolás Maduro, por ejemplo, ¿no? Exacto. De hecho, una entrada del edificio de la corte lleva el nombre de esta juez, ¿no? Para que se imaginen, ¿no? Entonces, la jueza Loretta Presca, pues, básicamente le respondió a los abogados que, pues, ahora sí que no inventen, ¿no? O sea, entonces, básicamente les dijo, oigan, yo creo que conozco de esto, ¿no? Y le dijo, pues no tengo conocimiento de alguna jurisprudencia o disposición legal que en la práctica autorice, aquí lo estoy citando textualmente, autorice a líderes religiosos a participar en actividades de trata sexual de personas siempre que dichas conductas estén vinculadas a una creencia religiosa. Es sí, decir, la cual se está diciendo, pues yo no conozco que decir que la trata de personas esté vinculada con que es una creencia religiosa, pues eso deje de hacerlo delito, ¿no?
1: Sí, o sea, lo que está diciendo, no vengan a decir que Dios así lo quiso, esto es un delito y se castiga, punto.
2: Ah, exacto. Exactamente, entonces, no, aunque esto todavía, aún falta que lleguemos al juicio, Pues de entrada la jueza le digo, no me vengan a pedir que desclasifique información que es secreta con un argumento como ese, ¿no? Cuando pues la trata de personas, bajo cualquier circunstancia, o el tráfico sexual de personas, que también lo menciona aquí en otro apartado, es delito, independientemente que lo hagas en nombre de Dios o en nombre de quien sea, ¿no? Es básicamente lo que está diciendo la jueza, y por lo tanto le negó la petición a estos abogados pues de acceder a este tipo de documentos, y en todo caso pues les dijo, si quieren vertir ese tipo de razonamientos, pues háganlo ya que llegue el juicio, que para eso ya hay una fecha de juicio y no de antemano, ¿no? Entonces, desechado este recurso bastante bizarro que intentaron los abogados, ¿qué sigue, Enrique? La jueza ya reiteró en esta respuesta que le dio a los abogados, ya le ha puesto una fecha de inicio de juicio a Nason Joaquín y a su madre y compañía, que sería el 15 de marzo del 2027, cuando estaría arrancando el juicio conjurado en contra de ellos. Todavía hay algunas mociones que presentar, algunos argumentos que se tienen que debatir. Evidentemente, los abogados también están intentando, Enrique, como ya lo hicieron antes, ¿no?, acceder a testimonios e identidades de víctimas que la fiscalía no quiere revelar, bajo el argumento de ya ha habido antecedentes en los casos de la Iglesia de la Luz del Mundo de coacción e intimidación de testigos. También es así, Enrique, que uno de los delitos por los cuales también se está acusando a Nason Joaquín es justamente el de obstrucción de la justicia al haber intentado intimidar a víctimas por declarar lo que están declarando, ¿no? Entonces, interesante está cómo se está llevando ya esta batalla en tribunales, en este caso, de cara a un juicio que, insisto, estaría arrancando en marzo del año que viene, un año en el que pues podría haber varios juicios muy de alto impacto.
1: No, bueno, se están juntando los juicios. Arturo Ángel, prepárate para el 2027.
2: Ah, exactamente, pues Nicolás Maduro, Nason Joaquín, muy posiblemente Caro Quintero, ¿no? Todos bastante mediáticos y pues también se acordarán de los hermanos, los líderes de los Zetas. En este caso ellos serían su juicio en Washington. Ahí se prevé que sea para el 2028, pero bueno, vamos a ver cómo evoluciona la cosa. Y mientras tanto, pues faltan todavía las declaraciones de las sentencias para los hijos del Chapo. En fin, bastante movido este asunto, pero este tema de la luz del mundo va cobrando fuerza, ¿no? Y pues vamos a ver, ¿no? La fiscalía tampoco le está ofreciendo ningún tipo de negociación a Nason Joaquín. Vamos a ver si a la mera hora él decide declararse culpable, pero si lo hace, Enrique, pues sería muy posiblemente propusar el resto de su vida en prisión, porque no parece haber ningún incentivo en el arreglo para este tipo de delitos, ¿no?
1: Bueno, estaremos muy atentos. Arturo, un abrazo, buen fin de semana.
2: Abrazo, hablamos el lunes, buen fin de semana.
1: Arturo Ángel es periodista y colaborador de este espacio con sus expedientes. Acá en las redes sociales les comparto parte del documento donde la jueza les dice, pues, ¿qué pasó? No metan a Dios en esto. Trata sexual, trata de mujeres, delitos de abuso sexual, son eso, delitos, no son parte de la libertad religiosa. Son las 6:47.
3: Hay las denuncias en redes sociales justo de la venta de respuestas de profesores que vendían supuestamente sus servicios porque tenían las respuestas. La forma tan abrumadora, como bien lo dices tú, de estos resultados te habla de algo sistemático.
4: La verdad me siento muy desilusionada. Dejé todas las demás universidades este año para enfocarme únicamente en la UNAM y lograr mi sueño.
5: El aspirante tiene que descargar un software que es un navegador seguro. Ese navegador impide que el aspirante pueda abrir algún otro programa o que pueda navegar por internet mientras está resolviendo su examen.
3: La mayoría de los chavos que están en las prepas traen un problema serio de comprensión lectora, la parte matemática y la parte de ciencias, ¿no? Tanto de biología, química como física. Al ser endebles, difícilmente producirían un resultado de excelencia, como es lo que muestra un número muy importante de estos resultados atípicos.
4: Por culpa de ellos tendré que esperarme un año para lograr ingresar a otra universidad.
5: Están en juego muchas cosas, ¿no? Desde el futuro de los aspirantes, tanto de los que ingresaron con alguna trampa, si es que se demuestra, como los que no fueron seleccionados, y pues obviamente también el prestigio y credibilidad de la universidad.
0: Así las cosas.
1: Pues a ver en qué acaba la investigación sobre las irregularidades en el examen de admisión en línea para la Universidad Nacional Autónoma de México. De verdad que los datos espantan. se triplicó el número de aciertos casi perfectos en los exámenes. O sea, de 19% de estudiantes, aspirantes, que están cerca de los 100 aciertos, el examen en total era de 120 reactivos. Y normalmente había un 19% que se acercaba a los 100, llegaba a 105. Este año fueron 27%. Creció 3 veces el porcentaje. Perdón, 9% y este año 27%. O sea, se triplicó pues el porcentaje de máximas calificaciones, lo cual pues llamó la atención. Ahora, canceló la UNAM 3,000 exámenes. Ya oímos a una de las chavas que dijo, pues es que oigan, yo no hice trampa y me cancelaron el examen, yo sí estudié. Es un escándalo y es muy complicado. Según se ha informado, en redes sociales, incluso en TikTok, han salido algunos jóvenes a mostrar la guía para hacer trampa en el examen. Es decir, o se vendió la guía, o se filtró el examen. ¿Y quién tenía el examen? La propia universidad y la gente que diseñó el software para hacer el examen, para aplicar el examen, que se supone que tiene controles. En fin, el lunes hay una manifestación convocada de estudiantes que fueron cancelados o rechazados en su examen, porque también hay otros estudiantes que pues si hubieran pasado, digamos que con la calificación promedio que había hace un año, como estas ayudas irregulares incrementaron los promedios del examen, pues pasaron algunos que hicieron trampa. Y otros que hubieran pasado sin esto de la trampa, pues se quedaron fuera. Total que es un embudo maldito la educación superior, particularmente en la UNAM y en el Politécnico Nacional, porque no alcanzan los lugares. Para medicina, la aspiración que usted tiene si quiere entrar a la UNAM a estudiar medicina es de 1.1%. Con eso le digo todo. En la línea está Imanol Ordorica, es académico de la Universidad Nacional Autónoma de México, fue aspirante a la rectoría de la máxima casa de estudios. Imanol, ¿cómo estás?
6: Hola, ¿qué tal, Enrique? ¿Cómo estás? Es un gusto estar en tu programa otra vez.
1: ¿Qué lectura le das a este escándalo?
6: Mira, quisiera empezar justo por el tema en el que estás tocando, y es el problema que se ha dado, que es un problema muy grave, se da en el contexto de una demanda muy amplia de jóvenes hombres y mujeres que quieren entrar a universidades a las que podemos llamar clásicas, si tú quieres, como la UNAM, el Poli, la UAM, ajá, universidades públicas de los estados, donde no hay suficientes lugares, ¿no? O sea, se inscribieron al examen de la UNAM 190,000, lo presentaron 158,000, y según estos resultados irregulares, entrarían alrededor de 20 o 21 mil. Ese es el grave, grave problema que tiene el país y en el contexto del cual se está dando en esta ocasión el asunto de un examen que además no es confiable, ¿no? Mm. Los resultados no son confiables, no son creíbles. Justo tú lo acabas de decir, va a entrar gente que hizo trampa, va a quedar fuera gente que no la hizo y que merecería estar adentro. Y por esta razón, el examen se tiene que cancelar y se tiene que reponer.
1: Es decir, porque ya cancelaron 3,000 exámenes, pero pues en teoría son más. Me estaba diciendo algún especialista en estas datas que se calcula que entre 4 y 5 alumnos de cada 10 hicieron trampa.
6: Mira, es que no hay posibles soluciones parciales, Enrique, porque es muy difícil saber quién hizo y quién no hizo trampa, ¿no? Entre otras cosas porque no sabemos exactamente cómo y en dónde está la trampa, ¿no? Si son empresas que vendieron servicios, tú lo dijiste antes, si se filtraron los resultados y le llegaron a unos y a otros no, si los chavos le pudieron dar vuelta facilísimo al software este de supuesta control y supervisión, mientras hacían el examen, entre que son peras o sean manzanas, y eso hay que investigarlo, cómo es que ocurrió el fenómeno, lo que hay que decir es que este examen no sirve y hay que reponerlo completo, o sea, hay que anular todos los resultados y hacer un examen presencial para restituir el ingreso de estudiantes a la universidad en el próximo mes de septiembre. Por eso resulta preocupante que hasta este momento el comunicado de la UNAM ni siquiera reconoce que hay un problema de una gran seriedad. Dice que va a haber una comisión que va a investigar anomalías y no dice ni para cuándo va a haber soluciones ni cuáles son las propuestas de solución.
1: Oye, estamos a julio 24. El ciclo escolar ya está a la vuelta de la esquina.
6: Así es, así es.
1: No se va a poder reponer ese examen sin alterar el ciclo, me parece.
6: No, yo creo que se puede hacer porque la UNAM tiene una larga experiencia de hacer y poner en práctica el examen de admisión presencial.
1: Pero o sea, técnicamente se y logísticamente se podría.
6: Se podría, pero se tiene que tomar la decisión ya.
1: ¿Hay voluntad política? ¿Sientes que hay voluntad política para que se tome esta decisión de tajo?
6: En ese momento no la veo, Enrique. Veo que hay intentos de ver si se pueden poner algunos parches. Es más, te voy a decir una cosa. El 3 de julio, la UNAM puso una demanda penal contra quienes resultaran responsables de haber generado, promovido o hecho fraude en el examen. O sea que ya sabían desde principios de julio que había irregularidades muy grandes.
1: Y se supo apenas esta semana en público, ¿no?
6: Así es. Y hasta que no empezaron a salir los datos estadísticos, no se abrió la discusión general. Cuando era evidente que el problema está ahí latente desde hace un rato. Entonces, el llamado que yo haría a las autoridades de la universidad es que resuelvan rápido la necesaria reposición del examen y sí que se instale una comisión técnica que evalúe dónde y cómo se dieron los problemas de este examen.
1: Claro.
6: Bueno. Mira, de pasada te digo, el examen de admisión que aplica la UNAM y que ha aplicado desde hace muchas décadas es muy malo. Es un examen profundamente injusto, con sesgos de género, con sesgos que favorecen a los niveles socioeconómicos más altos.
1: ¿Cuándo se diseñó este examen? ¿Se sigue aplicando el mismo examen desde hace cuánto?
6: Pues se le hacen pequeñas modificaciones, pero en esencia es el mismo examen, pues casi desde que yo entré a la UNAM hace, ya no te quiero contar ni cuántos años, ¿no?
1: No
6: en 1977, ¿no?
1: O sea, en 50 años prácticamente, en medio siglo, ¿no tenemos un examen actualizado de la universidad, digamos que
6: sí hay,
1: bien actualizado?
6: Sí hay exámenes actualizados, o sea, las preguntas han cambiado.
1: Sí, no, bueno, imagínate que te sigan hablando de, no sé, pero, que la homosexualidad es una enfermedad para la OMS, pues estaría bueno, gacho.
6: Así es, pero sí, lo que te quiero decir es que el principio en el cual en un examen de 120 preguntas te juegas tu futuro, ¿no? Es absurdo, Enrique. Es increíble que durante 3 horas pretendamos que se sienten estudiantes y con 120 preguntas, supuestamente, sabemos que si tienen capacidad, si tienen la formación, si tienen la vocación, si tienen la voluntad para ser buenos estudiantes universitarios. Eso no funciona. Y ha habido una negativa a revisar los procedimientos de admisión. Es imposible que la UNAM admita a todas las personas que solicitan ingresar a sus aulas, pero sí puede tener procesos de admisión mucho más equitativos, más justos y que hagan mejores predicciones de quiénes pueden ser las personas que tengan un mejor desempeño en la universidad.
1: Sí, que todo el proceso salga bien, porque qué cosas nos estás diciendo. A ver cómo resulta esta convocatoria el lunes a una manifestación para que o se cancele el examen o se regrese a los exámenes presenciales. Esto sucederá el próximo lunes. Y Manuel, te mando un abrazo y estamos dándole seguimiento al tema.
6: Claro que sí, Enrique, te mando un abrazo también y saludos al auditorio.
1: Igualmente, el doctor Imanol Ordorica, académico investigador de la Universidad Nacional Autónoma de México, aspirante a la rectoría en el proceso pasado, último de sucesión en la UNAM. Son las 6:58. Carla Santillán.
7: Aquí estoy, atenta a lo que... es que la verdad, los que somos exalumnos de la UNAM entendemos lo que nos costó hacer nuestro examen de admisión, lo contentos o lo frustrados que nos sentimos, pero es que también, a ver, son los mismos programas desde hace cuánto tiempo de la prepa, entonces evidentemente, pues esto se refleja...
1: Porque este examen fue para ingreso a la prepa, ¿no?
7: o al ingreso, es el mismo programa.
1: O a las facultades también, ¿no?
7: Facultad, a la licenciatura.
1: Fue para la licenciatura este,
7: según,
1: ¿no?
7: Entiendo, es para licenciatura.
1: Sí, porque está medicina, está bioquímica, biomédicas.
7: Ahora, exacto, es el mismo programa que tiene la prepa de la UNAM, las que están incorporadas a la UNAM, y por lo tanto, pues no te puedes salir de los parámetros que aplicas. Sí,
1: claro,
7: que
1: te hacen un examen,
7: ¿no?
1: Al finalizar la preparatoria o el CCH para ingresar, si no tienes el pase automático, ¿no?
7: Sí, sí, claro, a las incorporadas.
1: Para ingresar a las licenciaturas.
8: Así es, Enrique. Hace menos de un mes, alumnos también aplicaron para la prepa. Una de ellas es mi sobrina. Y también, pues es el mismo modelo. O sea, no quiero saber...
1: O sea, ¿lo hizo en línea tu sobrina?
8: También lo hizo en línea y ya sabes, le salen esas alertas y se mueve.
1: ¿Y si pasó?
8: No, los resultados salen justamente a mediados de agosto.
1: Los de prepa.
8: Los de la prepa.
1: Pues ahora va
8: entonces,
1: a ser
8: vamos a ver.
1: Revisión otra vez y comparación de cómo se están moviendo, si también hubo trampa en los de prepa.
8: Exactamente. O sea, no es un escándalo menor.
7: También el asunto es que cada vez o cada año la UNAM tiene mucho más aspirantes,
8: sí,
7: porque no abre otras escuelas. Entonces sí estaría bueno que también se le invirtiera a las preparatorias o a las escuelas, a las ENEPs de la UNAM, ¿no? ¿Hace cuánto que la UNAM no funda una nueva ENEP?
1: A las FES, ¿no? Ahora las
8: o a
1: FES.
8: Las FES.
1: Facultades de Estudios Superiores.
7: Exacto. ¿Hace cuánto que no hay una nueva...
8: preparatoria.
7: Preparatoria. ¿Hace
8: nuevos
7: cuánto
8: SHs.
7: Que no hay...?
1: Y es que, mire, también es lógico, hemos centralizado la educación pública, sobre todo la superior, en la UNAM y en el Poli.
8: Sí.
1: Hay otras instituciones.
8: Sí.
1: Hay un centralismo. Es decir, este examen del que estamos hablando en línea lo hace gente de Oaxaca, de Chihuahua,
7: sí,
1: de Veracruz,
7: sí,
1: de Durango. Es decir, el modelo federalista de la educación no existe.
7: Exacto.
1: Seguimos siendo un modelo centralista y miraombligos,
7: sí,
1: en la mayor parte de este país de cosas. Es decir, ya sé que la comparación es chocosa y odiosa, pero si te vas a algún estado de Estados Unidos, no me hablen de Nueva York, no me hablen de Los Ángeles, no me hablen de estas ciudades grandes, pero te vas a Arkansas o a Wisconsin, la gente que ahí vive tiene una buena universidad para estudiar y tiene fuentes de empleo buenas en sus estados.
8: Sí.
1: Y acá pues mucha gente ve a la Ciudad de México, ex DF, como el sueño mexicano.
7: Es
1: como
7: eslabón.
1: Cruzar la frontera a Estados Unidos en algunos casos,
8: sí,
1: de
8: sí,
1: ir
8: sí,
1: por ese sueño,
8: sí,
1: americano,
8: sí, sí,
1: el sueño chilango de llegar a la UNAM, al Poli y tener una vida mejor. Si esa vida se reduce a un porcentaje mínimo de aprobación, imagínese lo que causa emocionalmente, socialmente, ese maldito embudo.
7: Sí.
1: Porque
8: ahí
1: la
8: es,
1: gente dice, no, me voy a la ciudad.
8: Es, ahí es el caso que presenté en la mañana Gabriela Barkentin, de esta estudiante de,
1: ¿sí?,
8: Chiapas. De,
1: lo poníamos,
8: ¿no?,
1: ahí,
8: sí,
1: en el audio,
8: que viene,
1: ¿no?,
8: en el audio, y dice, me siento frustrada. O sea, pero imagínate, estamos hablando de un estudiante de Chiapas que está aspirando a la carrera de medicina en la UNAM, y concuerda
7: con
8: todo esto.
7: Y con las deficiencias o apoyos que tengan en cada una de sus instituciones. No es lo mismo una prepa de Chiapas a una prepa de Ecatepec, por ejemplo,
8: así
7: a una
8: es,
7: prepa de Veracruz, de Jalapa. O sea, es diferente los modelos, o de los municipios,
1: sí,
7: más pequeños de los estados, que tienen como máximo escuela una prepa, ¿no?
1: Sí, es un tema muy importante. Y si de verdad todo el mundo que dice en la política, en los discursos, la educación es la base para la juventud y el futuro.
8: El futuro del país.
1: No, eso lo he oído desde que yo era esperma.
8: Sí.
1: O sea,
7: hagámoslo realidad. Más escuelas no significa también tener un mejor nivel
1: educativo.
7: Un mejor educativo.
1: Sistema,
7: exacto,
1: educativo.
7: Exacto.
1: Del,
7: o sea,
1: servicio
7: todas
1: público.
7: Todas estas escuelas que han hecho últimamente la 4T, habrá que ver
1: la
7: cuál
1: Rosarios
7: es su
1: Castellanos
7: desempeño
1: todo, sí,
7: profesional.
1: Hay algunas que dicen que son un cascaroncito ahí para justificar, pero bueno, habrá que evaluarlas. Pero desapareció el Ceneval. Pero desapareció el Instituto de la Evaluación Educativa.
8: Bueno,
1: lo desaparecieron. Pues cómo chingados vamos a saber
7: no
1: si la gente está bien preparada. ¿Qué pasa? Hacemos trampa.
8: Ahí está, exactamente.
1: Se aprovechan de la necesidad de movilidad social, de mejora de la vida, y hacen corrupción con el examen.
7: Exacto.
1: Y venden el examen.
8: Ya te lo
1: y hackean
8: ahora,
1: el programa.
8: Ya
1: ven tú a saber qué hicieron.
8: Te
1: ahora
8: lo dijo el doctor Ordorica. O sea, el examen, pues, ¿cuántos años tiene? Siendo prácticamente el mismo.
7: Ahora, el sistema operativo que están haciendo estos policías en línea, pues que los fiche la policía cibernética, porque qué buen...
1: No, me decía hoy un especialista en el espacio de Loret. pues casi en tiempo real haciendo el fraude.
7: Sí, sí, sí.
1: Algunos sacando fotos en WhatsApp y mandándolos a la inteligencia artificial que resuelva los reactivos, se los mandan las respuestas y todos contestamos, Ernesto Cruz.
9: Y creo que también habría que replantear y reestructurar todo el sistema laboral, porque también tiene que ver con que asiste un egresado de medicina de la Universidad de Durango y ante el ojo laboral no tiene la misma posibilidad, aunque haya recibido una educación de nivel, que el estudiante de la UNAM, porque van a decir, la UNAM, el prestigio, o sea, también habría que replantear.
1: No, y ya si compites además con los de la Ibero, el Tec, la Anáhuac, tal, pues es un maldito embudo.
9: Sí, y por eso también muchos del interior de la República vienen hacia acá porque
1: del piensan, exterior más bien, porque estamos al
9: del
1: centro
9: exterior nosotros. Porque es como asegurarse que tener el título de la UNAM te va a ayudar también a mejorar tu mejor currículum.
1: Pues es que hay esa creencia, pues, ¿no?
7: Sí, sí,
1: ¿no? No, vete a México, te va a ir mejor. Todavía.
7: Ahora, ¿cuántos realmente cuando vamos con un especialista vemos su de dónde es egresado? ¿No? Y además, últimamente no vas a ver su currículum si fue bueno en anatomía y no fue bueno en otra clase, ¿no? O sea, sí es un asunto.
1: Pues sí, hay políticos que tienen título universitario. Dices, no, pues aunque lo tengas, mijo.
9: Y de la UNAM también.
1: Has de haber hecho trampa en el examen. Te han de haber soplado las respuestas. Utilizaste el acordeón. Bueno, eso sí lo utilizaron, ¿no? Para la elección judicial.
7: Eso sí puede ser.
1: Es que mire, o sea.
7: Sí. Es que ahí caemos.
1: No han pescado una ministra plagiaria en la UNAM. Mete amparos y dice, no me pueden investigar. Y bueno, pues así seguimos.
7: No, y así es como muchos profesionistas, ¿no? Que un título y creen que eso es una carta abierta para delinquir.
1: En fin. Pausa. Ya se hizo el debate, como siempre. Y usted sea parte del debate. 55-5166-8900 arroba Enrique en vivo en las redes sociales.
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2: Hola, ¿qué tal? Buenas noches, soy Florencia Moreno y le presento un resumen de noticias. Proponen fondo con recursos recuperados de la cartera vencida del CIAPA.
3: El CIAPA cuenta con una cartera vencida de alrededor de 20 mil millones de pesos, donde también se encuentran municipios, dependencias públicas. La diputada de MC en el Congreso de Jalisco, Gaby Cárdenas, señaló que están proponiendo la creación de un fondo especial donde puedan integrar recursos que se obtengan del pago de estos deudores, esto con el objetivo de generar inversiones para la infraestructura.
4: Con mala calidad del agua y problemas de abasto, y bueno, lo que nosotros estamos buscando, que con todo lo que se recupere de la cartera vencida de las dependencias que le deben al CIAPA, se pueda crear este fondo, como lo digo, con reglas claras, con un ejercicio de rendición de cuentas, con transparencia, para poder mitigar, por supuesto, estos impactos, porque evidentemente nosotros nos ponemos del lado de los ciudadanos, entendemos que, pues, por supuesto que no pueden pagar por un servicio que en este momento hoy no llega con la calidad adecuada, pero por supuesto que también entendemos que para la sostenibilidad financiera se requiere, pues, esta compensación. Ese es el primer.
3: Hasta el momento, ya hay dependencias que anunciaron que pagarán sus deudas ante el organismo. W Radio, Luis Antonio Ruiz.
2: Más sectores comienzan a consolidarse en las exportaciones de Jalisco.
5: El 80% de las exportaciones de Jalisco corresponden al sector de la electrónica, pero hay otros que comienzan a tener mayor número de transacciones, como es el caso del plástico y bebida, explicó la Secretaría de Desarrollo Económico, Cindy Blanco.
6: Hay 5 sectores más que tuvieron un crecimiento relevante. El sector de bebidas, por ejemplo, tuvo un crecimiento del 14%. Estos son crecimientos anuales. El sector de maquinaria y equipo, que es un sector manufacturero, pero no es electrónico, tuvo un crecimiento del 53%. Otro subsector que también es manufacturero, pero no es electrónico, fue el de plástico y hule, con un crecimiento de 1.4%. Esto hemos visto que ha crecido la demanda de, por ejemplo, de empaque especializado, y por eso es que estamos viendo que el plástico y hule es un subsector que ha mostrado cierto crecimiento. Y también el sector primario.
5: Estas metas se logran también con la diversificación de mercados y la apertura de nuevas rutas. W Radio, Víctor Ramírez.
2: Madres Buscadoras reportan presunto crematorio clandestino en Ayutla, Jalisco. El colectivo Madres Buscadoras de Jalisco informaron que fue en un predio donde localizaron presuntos restos calcinados. Ceci Flores, integrante del colectivo, también denuncia la falta de apoyo para realizar la búsqueda debido a que no cuentan con vehículos para el traslado a los sitios, acompañamiento en campo, herramientas de trabajo y alimento. Afirmó que no tienen los recursos necesarios para realizar las diligencias por cuenta propia, por lo que piden apoyo al gobierno del estado. Gracias por su atención, soy Florencia Moreno y quedó usted bien informado.
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8: En W Radio, el expresidente Vicente Fox habló del frente que ha creado junto con exgobernadores del Partido Acción Nacional para defender al exgobernador de Baja California, Ernesto Rufo, tras argumentar que se trata de una persecución política.
9: Lo que no estamos de acuerdo es el uso faccioso del poder, el uso que está haciendo Morena, en este caso, una acusación que no tiene la menor sustento, que no hay las menores pruebas, y por el cual metería yo las manos al fuego, que la propia presidenta esté metida judicializando el caso, es una verdadera demostración que no hay democracia, que es un autoritarismo. Hacen este tipo de acciones precisamente para encubrir toda la bola de tropelías de las que han sido acusados, de dónde acá ahora me sacan que él entregó el poder a los criminales. Eso es lo que hace Morena hoy en día.
8: La Secretaría de Educación Pública advirtió que las escuelas no pueden ser militarizadas. Tras la muerte de la adolescente Dafne en Tamaulipas, la SEP indicó que la educación militar corresponde exclusivamente a la formación del personal de las Fuerzas Armadas y la Guardia Nacional, por lo que no existe un marco legal que autorice su impartición en instituciones de educación básica. El gobernador de Oaxaca, Salomón Jara, pidió identificar a los medios de comunicación y excluirlos de las preguntas en sus conferencias de prensa. El mandatario estatal planteó elaborar una lista de medios críticos a su administración.
10: Vamos a hacer una descripción de todos los portales que nos odian, para que cuando ustedes me pregunten de esos portales, si está dentro de eso, yo no se los voy a contestar. El que odia ya no piensa, ya no tiene ni pensamiento ni tiene sentimiento, porque es puro odio, pues.
8: Y The Strokes llega con Reality Always, su séptimo álbum de estudio, y después de 6 años de no presentar material. De hecho, el próximo 30 de julio se cumplen 25 años de que sacaron su primer disco, y esto, pues, su séptimo álbum, tiene 9 canciones, muchas baladitas. A mí me gusta más lo rockerito.
11: No movido.
8: Sí,
11: ¿no? Como a Rubén Rochamoya, fíjate, que le encontraron ahí, le sacaron fotos de un carro militar que estaba fuera de su casa.
8: Ajá.
11: Y ya salió, tuvo que salir el gabinete de seguridad a decir, oigan, no hay un operativo militar de protección al exgobernador o al gobernador con licencia de Sinaloa, Rubén Rochamoya, no. Es el coche del secretario de seguridad del estado.
8: Lo fue a visitar.
11: Sí, lo estacionó ahí al ladito, ¿no?
8: Mira. Mira, qué casualidad.
11: Los Strokes mejor, ¿no?
8: Pues sí, mejor.
11: Súbele, The Strokes. Súbele.

0: Decían,
1: si es gobernador con licencia, ¿qué diablos hace el secretario de Seguridad de Sinaloa ahí? Porque dice el gabinete de seguridad, las imágenes fueron captadas el 23 de julio de 2026, o sea, ayer, al concluir la reunión del gabinete de seguridad. ¡Ah, chinga! ¿Pues no está con licencia? O sea, ¿cómo? ¿Un gobernador con licencia sigue gobernando? ¿Sigue participando en las mesas de seguridad? ¿Del gabinete de seguridad?
2: ¿Necesita la información?
1: ¡Híjole! ¿No se metieron el pie, Gabinete de Seguridad de México, aclarando esta información? Porque me llama la atención. Hay una gobernadora interina, ¿no? Ella tendría que estar en esas mesas. Tendrían que ser esas mesas en el Palacio de Gobierno, no en la casa de Rubén Rocha Moya. ¡Híjole! No, ni los strokes me calmaron.
2: Bueno.
1: En fin. ¿Pausa?
2: Sí, por favor.
1: Regresamos.
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0: seguridad.
1: Oiga, ya están diciendo en el gabinete de seguridad que el vehículo que aparece en las imágenes difundidas en las redes, si es del secretario de seguridad, Sinué Téllez, general Sinué Téllez López, fueron captadas ayer, pero fue al terminar la reunión de seguridad y en el traslado del Palacio de Gobierno de Sinaloa a la novena zona militar. Es lo que dice el gabinete de seguridad y hace un llamado a verificar la información antes de compartirla y a no difundir contenidos falsos que generen desinformación. Bueno, ahí se lo aclaramos el punto. Ya me relajé ahora sí. Son las 7:18. Mañana se cumplen 2 años del secuestro del Mayo Zambada a manos de su ahijado, Joaquín Guzmán López, que se lo llevó para Estados Unidos, lo traicionó y lo entregó a la autoridad norteamericana. Todavía no sabemos exactamente qué pasó. Y es toda una polémica, que si el piloto, que si cómo cruzaron, que si ya la DEA sabía, que si el FBI sabía, que si Rocha Moya sabía incluso que iba a suceder todo lo que sucedió. Mañana son 2 años. Pero hablando del Mayo Zambada, hay una historia que publica en la revista digital Dominga, Oscar Valderas, que además esta revista cumplió. Hay una historia que publica en la revista digital Dominga, Oscar Valderas, que además esta revista

0: saludarte.
1: Hola Enrique, qué gusto saludarte. Buenas noches.
0: ¿Cómo pasa el tiempo? Ya 2 años, ¿no? De la captura, secuestro, entrega, traición del Mayo.
1: Sí, qué rápido. Y la verdad es que estos 2 años pues nos han dado tiempo a los periodistas, a quienes nos apasiona el tema de la seguridad pública, a tratar de entender un poco mejor la dimensión de este personaje, ponerlo en su justa dimensión para tratar de entender si realmente es esta mente maestra, este capo de capos, el narcotraficante más poderoso del mundo, o si simplemente ser el rostro público de una empresa criminal que tenía otras cabecillas que simplemente pues, no son las que vemos porque están tal vez detrás de estructuras pues, políticas, empresariales, eclesiásticas. Pero ahí está, en eso estamos tratando, querido hermano, de entender mejor la figura del Mayo Zambada y justo tratando de entender qué es esta persona. Es que escribí esta historia que, como tú bien comentas, se podrá leer ya a partir de pasado mañana en la revista Dominga de Milenio, que responde a una inquietud propia. Es decir, siempre hemos pensado el Mayo Zambada como el hombre de la cabeza fría, el negociador, este hombre como de pocas palabras, de mucha escucha, comparado con el Chapo Guzmán le hemos dado más bien el cariz violento, el del hombre del gatillo fácil, el que le gusta el reflector. Y por eso es que de repente nos fijamos mucho en los cargos en Estados Unidos del Mayo Zambada, que hablan sobre delincuencia organizada, tráfico de drogas, participación en una empresa criminal continua. Pero hay otros cargos, querido Enrique, que también reflejan quién es el Mayo Zambada. Y estos cargos son homicidio. Es decir, se nos olvida que el Mayo Zambada también era un hombre
0: O
1: hiperviolento,
0: sea,
1: un
0: un
1: hombre.
0: matón.
1: Sí, claro, pues como cualquier persona que integra el crimen organizado y
0: Sí,
1: que
0: sí.
1: sobrevive 4 décadas. Y esta es la historia justamente de la ira del Mayo Zambada, ¿no? De un hombre a quien en noviembre de 2023, y esto es como una historia salida como de Breaking Bad,
0: Sí, exacto.
1: un grupo de agentes, policías y militares que se reúnen en un restaurante de hamburguesas de una cadena estadounidense muy famosa en la Macroplaza de Tijuana. Se reúnen ahí porque piensan que nadie le ha puesto micrófonos ocultos a las mesas que están cercanas a los juegos infantiles. Y entonces ahí planean un robo espectacular. Van a simular un cateo y van a meterse a una casa que les han dicho que es una bodega en realidad de drogas, que pertenece al Mayo Zambada. Y ellos piensan que lo van a lograr sin despertar la ira del fundador del cartel de Sinaloa.
0: ¿Y cuál es su
1: Y
0: sorpresa?
1: claro, se dan cuenta, diseñan todo un golpe bastante elaborado, un plan estratégico a partir de un hombre que le dicen el sargento o el federal, y bueno, ejecutan el plan, esto lo hacen el 17 de noviembre, cerca de medianoche, y solamente les toma aproximadamente 3 o 4 horas darse cuenta que han sido descubiertos y que además el Mayo Zambada ha ordenado que se haga un castigo ejemplar para las personas que lo han hecho, infiltrados por el cártel de los Arellano Félix, que como tú bien sabes, es el cártel de Tijuana, también se le conoce así. Y entonces comienza una racha asesina, una temporada de cacería que pone con los pelos de punta a los ciudadanos de Tijuana, pero que te demuestra que incluso estos capos a quienes les damos estas cualidades, no, él es el pacífico, él es el negociador, él es el que va por los acuerdos. También, por supuesto, son sanguinarios, son sádicos, sin duda.
0: Híjole, es que despertar la ira del Mayo, no me imagino, ya en sus últimos estertores de libertad, vamos a decirlo así, el día de su secuestro, hace 2 años, pues no me imagino la cara que le ha de haber puesto a su ahijado, ¿no?
1: No, no, imagínate, imagínate. Y creo que esta historia que hemos. Que, insisto, la podrá leer a partir de pasado mañana, que le hemos titulado El robo que desató la venganza del Mayo Zambada en Tijuana, habla mucho de quién es este personaje, ¿no? Es un hombre que además encarga estos asesinatos a policías, a ministeriales y a militares, a un grupo que es muy conocido en Tijuana, lamentablemente, los hermanos Arzate, que le llaman la Rana y el Aquiles, René y Alfonso Arzate García, que han sido históricamente jefes de plaza en Tijuana para el cártel de Sinaloa. Y sobre ellos recae la misión de castigar a quienes hayan robado al fundador del cártel de Sinaloa. Ah, es de esas historias que uno piensa que de verdad, ¿cómo se les ocurrió pensar que iban a poder salir vivos de una cosa así, ¿no? Pero
0: Claro.
1: pues a veces la ambición, hermano, la ambición en el crimen organizado, pues nubla sin duda los juicios hasta de los más valientes

0: O sea, los más tontos.
1: Sin duda, y bueno, pues vamos a estar escuchando hablar del Mayo Zambada otra vez, porque se cumplen mañana estos 2 años de su captura, entrega, traición, expulsión o como usted le quiera decir, y ahora en manos de la justicia de Estados Unidos, ya con sentencia de cadena perpetua. Óscar, te agradezco mucho la conversación, como siempre, qué gusto saludarte.
0: Gracias, hermano. Quienes quieran el texto lo pueden leer pasado mañana en Dominga de Milenio. Y quienes quieran leer lo que tenemos esta semana, hicimos una antología de los mejores textos de los últimos 2 años, por si quieren checarlo. Hasta luego, hermano.
1: Perfecto. Gracias, Óscar. Un abrazo. Óscar Valderas es periodista especializado en temas de seguridad y narcotráfico y publica en la revista digital de Milenio Dominga todos los domingos, que cumple ya 2 años. Cumplió 2 años la semana pasada. Son las 7:25.
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1: Oiga, y hoy se cumple un mes de los sismos allá en Venezuela, los sismos que han dejado 5.000 personas muertas y otras miles de desaparecidas, miles de damnificados, y están intentando desde México, los ciudadanos venezolanos, la comunidad venezolana en México, de llevar un segundo avión con ayuda humanitaria para esa región, para la región más afectada allá en Venezuela tras los sismos. Y le agradezco mucho a Javier Illanes, que está en el programa, es coordinador de logística humanitaria de la Brigada Otis, Asociación Civil. Javier, ¿cómo estás? Buenas tardes.
3: ¿Qué tal? Buenas tardes, Enrique. Un placer y mucho gusto y por aquí invitarnos a tu programa.
1: ¿Cómo va esta ayuda humanitaria, este segundo avión que están a punto de mandar?
3: Mira, gracias a Dios vamos bastante bien. De hecho, sería el tercer vuelo.
1: Ah, es el tercero ya.
3: Es el tercero ya. El primero fue donado por la aerolínea Ozon Cargo, la cual mandamos 52 toneladas. Y fueron distribuidas entre tres organizaciones: Cadena, Alimenta y el Centro Clínico La Trinidad. Y el segundo fue en coordinación con Vivarobús y con Topos de Tlatelolco, lo cual mandamos 10 toneladas de insumos que fueron entregados a dos organizaciones, que fue Cáritas y Suma. Y actualmente estamos trabajando en este tercer vuelo, igual donado por Ozon Cargo, pero estamos en la parte que tenemos que juntar para el combustible. Para ello necesitamos 40 mil dólares. Hemos abierto varios medios, entre ellos un money pool. Estamos trabajando igual con los topos de Tlatelolco, que ellos reciben los donativos, y también directamente con Ozon. Para ello, bueno, de momento caben 52 toneladas, pero entre toda la comunidad venezolana tenemos aproximadamente 160 toneladas guardados en distintas bodegas por la Ciudad de México.
1: ¿Qué se necesita hacer? ¿Cómo ayudamos? ¿Dónde están las cuentas bancarias para depositar, para echar la mano y que se pueda juntar para el combustible?
3: Mira, lo que podemos hacer, como mencioné anteriormente, a través de un money pool que bueno, viene por iniciativa propia, también con las cuentas bancarias de los topos de Tlatelolco o directamente con Ozon. Pero con Ozon estamos coordinando ya con empresas o montos más grandes. Yo les voy a hacer llegar o sea, toda la información para poder compartirla en redes y seguir trabajando en todo esto.
1: Bueno, ¿en qué página podemos tener más información, Javier?
3: En la página, bueno, en las redes sociales, estamos trabajando en las redes sociales, puede ser en la de Brigada Otis.
1: Brigada Otis, busquen en las redes sociales y ahí vienen todas las direcciones, todas las coordenadas para que podamos ayudar y esa ayuda humanitaria pueda volar hacia las zonas afectadas de Venezuela, que hace un mes justamente sufrieron estos dos terremotos que han dejado más de 5.000 personas muertas en ese país. Gracias, Javier, por esta información. Bueno, se frició ahí su Zoom, pero ya nos dijo la información. Busque Brigada Otis AC en las redes sociales, en Google, y ahí tendrá la información. Javier Illanes, coordinador de logística humanitaria de la Brigada Otis. Son las 7:29.
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1: Alejandra Pérez Molina, ¿qué nos traes?
2: Pues ya, la última parte del reportaje donde Condusef nos habla sobre estos fraudes bancarios que se hacen hasta en la misma sucursal.
1: Ah, en sucursal, en vivo, por teléfono, en línea. Híjole.
2: Sí, y no solo es de esto de que te puedan pedir un préstamo, también me han llegado casos de que le sacan seguros forzosos. O sea, tú no te das cuenta y de repente ya tienes 10 mil seguros.
1: Y sin saberlo, sin autorizar. A ver, vamos a escuchar qué dice la Condusef.
2: Esta semana les presentamos el caso de una influencer que denunció que fue víctima de fraude dentro de la misma sucursal bancaria por más de medio millón de pesos. El caso abrió una conversación enorme porque después comenzaron a surgir otras historias similares. Por eso hablamos con Ana Clara Fragoso, vicepresidenta de Atención a Usuarios e Instituciones Financieras de la Condusef.
3: Hemos recibido reportes en donde nos comentan que precisamente les roban su identidad. Aquí es bien importante por ello alertar a toda la ciudadanía de que hoy en día la aplicación móvil hay que tenerle mucho cuidado. Si alguien les pide su equipo telefónico, nunca lo deben de prestar absolutamente a nadie, no solamente a alguien del banco, sino tampoco de familia, puesto que puede utilizarse con la finalidad de algo indebido.
2: Muchas personas piensan que un fraude solamente puede ocurrir por teléfono o internet, pero Condusef asegura que también hay que mantenerse alerta dentro de las sucursales.
3: La persona del banco no debería de hacer uso de su equipo telefónico. Les puede indicar paso a paso qué realizar, pero no debería de tocar su teléfono, no debería de tener acceso a sus cuentas, ni siquiera ver el contenido de la misma. Y en caso de que alguien de la sucursal les pida su teléfono, reportarlo de inmediato para que no puedan hacer uso de él, porque una vez que se solicita el crédito, pues pareciera que es el usuario el que lo solicitó.
2: Si una persona detecta movimientos extraños, créditos o seguros que no solicitó, así como accesos no autorizados a sus cuentas, lo más importante es actuar con inmediatez.
3: Lo más importante es hacerlo de forma inmediata. Si se encuentran inclusive dentro de la misma sucursal, ahí mismo hay personal que también por parte del banco los puede atender. Y en caso de no, pueden marcarnos con nosotros inmediatamente y señalar esta situación que está sucediendo para que nosotros les podamos ayudar a presentar su reclamación.
2: La buena noticia es que iniciar una reclamación ante Condusef no necesariamente implica procesos largos o complicados.
3: Si se acredita que no se hizo uso del usuario y la contraseña, que hay casos en donde es así, que es un robo de identidad completamente, por supuesto que podemos apoyarlos. Pueden contactarnos a través de la página electrónica, vía telefónica o en cualquiera de nuestras oficinas, que tenemos una en cada estado y en la Ciudad de México tenemos tres. Normalmente puede tardar entre 30 minutos y una hora, dependiendo también de que lleven toda su documentación. Hay algunos que ya llevan el escrito preparado y es muy rápido. Rápido la forma en la que se presenta, pueden ser hasta 20 minutos.
2: Otro dato interesante es que, contrario a lo que muchos pensarían, los adultos mayores ya no son las únicas víctimas de este tipo de engaños.
3: Todavía el año pasado los adultos mayores eran la principal víctima de este tipo de fraudes. Este año la tendencia ha cambiado. En la medida de que los fraudes van cambiando hacia temas tecnológicos, las víctimas de fraude están siendo ya también personas adultas o jóvenes.
2: Así que nuestra mayor herramienta es la prevención. Seamos celosos con nuestros datos, mantengamos siempre el control de nuestro teléfono y reportemos cualquier irregularidad en cuanto la detectemos.
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1: Pues ahí está. Si quiere más información, busque las redes de la Condusef.
2: Sí, correcto. Y yo les recomiendo 100% acercarse, aunque ustedes piensen que es pérdida de tiempo. Acérquense. Mi mamá ya pasó por algo así y ella no se quería acercar a la Condusef. Dijo pérdida de tiempo. Y al final me agradeció porque me dijo...
1: Lo resolvió. Bueno, gracias Ale, buen fin.
2: Gracias, buen fin.
1: Alejandra Pérez Molina con las tendencias del mundo digital. Hey, for everybody.
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0: Mario, ¿ya estás ahí al lado del señor Spock o qué?
1: Sí, aquí estoy al lado del señor Spock y fíjate que además es fin de semana de la Comic-Con, ahí para que nos sigan en las redes de estreno. Digo rápido porque tiene que ver con un mexicano que queremos mucho, Guillermo del Toro está conduciendo una treasure hunt, que es como una cacería de tesoros, de claves de su película El laberinto del fauno, que cumple aniversario, como bien sabemos, y el premio a las 100 personas que lleguen con estas claves se van a llevar una litografía firmada por él. Así es que bien por Guillermo del Toro, que como es su segundo hogar, podríamos decir, la Comic-Con, ya ahí está. Y bueno, también van a estar los Avengers Doomsday y también ahí estará al pendiente de las noticias este fin de semana. Y bueno, hablando de Star Trek, fíjate que precisamente el logo de la Comic-Con de este año, los gafetes que trae todo mundo, es el Enterprise, esta nave exploradora que en los años 60 comenzara bajo la imaginación de Gene Roddenberry a explorar el universo, y que de ahí han salido varias series y películas, pero que esta serie que estoy hablando ahorita, que es Star Trek Stranger Worlds, tiene que ver como, digamos, la precuela de la tripulación que conocimos precisamente con el Capitán Kirk, el señor Spock y todo, Uhura y toda la gente que tuvo esta misión al principio en la serie de los 60s y luego en las películas. Y que bueno, pues ahora vamos a conocer el capitán que estuvo antes en esa silla de la Enterprise, que se llama Christopher Pike, y que desde la temporada 1 se nos dijo que va a morir en algún momento de la historia. Es algo que es muy original porque ya siempre queremos que la estrella pues no muera y pensamos que la va a librar. Aquí desde el episodio 1 sabemos que va a morir en algún momento y esta historia se va a unir precisamente con el cambio de estafeta. Ya estamos viendo al joven Capitán Kirk ahí, estamos viendo Uhura, estamos viendo Spock. Pero la historia del episodio 1 no se la pierden, aunque no sean seguidores de la serie. Tiene que ver con viaje en el tiempo y llegar a un mundo poblado de dinosaurios, muy semejante al planeta que estamos caminando. Tiene un gran mensaje que tiene que ver sobre cómo las cosas que hacemos pueden repercutir incluso para pues eras en el futuro, y que por eso tenemos que poner atención a nuestro presente. Grandes efectos especiales, gran música, grandes actuaciones. No le hagan el fuchi. Star Trek también es una serie que viene muy al caso hoy con el uso de la tecnología y cómo debemos de humanizarnos siempre. ¿Cómo ves, Enrique?
0: Adiós. Bueno, Mario, ya, es que no abrí el micrófono. Qué raro. Hice un COVID-19, Mario.
1: Ah, un COVID-19.
0: Así de, está muteado tu micrófono.
1: Me asusté, pensé que el que no tenía el micrófono fue para yo.
0: Fui yo, perdóname. Te mando un abrazo, Mario.
1: Igualmente, y pues que vivamos largo y próspero, ¿no? Según Star Trek. Sí,
0: pero yo soy fan de Star Wars.
1: Bueno, muy bien, Damián.
0: Sí, la verdad, o sea, yo veo Star Trek y digo...
1: Oye, Enrique, rápido, hay ahorita en la Comic-Con un chorro de anuncios sobre los 50 años de Star Wars que se van a celebrar en el 2027. Claro. Ya hay logo, ya hay banderas.
0: Uy, sí, cierto, es el año que entra.
1: Sí, en el 1977 fue... En mayo 25 se estrenó la primera, van a cumplirse 50 años y se va a reestrenar la versión original que vimos los que vivíamos en esas eras de los 70s. Se va a reestrenar sin efectos digitales de la edición.
0: Dame dos para llevar, porque sí, ¿no?
1: Claro.
0: La
1: edición
0: de los arreros, ahí que decías, ¿qué onda? Bueno, gracias, Mario.
1: Gracias, Enrique, un abrazo.
0: Fíjense, Mario Sekely, nuestro hombre allá en Hollywood. 7:41 y nos seguimos hablando de cine, porque, a ver... Vamos a hacer un paralelismo con la información que hemos estado escuchando todo el tiempo y demás, pero más allá, la frontera, TJ, Tijuana. A ver, hablemos de exilio, hablemos de migración y de identidad queer a partir de Tijuana. Es una película que se llama Tijuana Todavía. Ha sido seleccionada oficialmente para proyectarse en la 83ª edición del Festival Internacional de Cine de Venecia. Y aquí está el protagonista number one. Y además, un actor que ha estado en muchas series que usted seguro ubica, Humberto Busto.
2: Hola.
0: Qué estás? Gusto, qué gusto verte en persona.
2: Muy bien.
0: Le digo, fuera
2: así,
0: de...
2: puros
0: fuera,
2: alter egos que has visto de
0: soy,
2: mí.
0: Así, soy ¿verdad? Tu fan.
2: Sí, muchas gracias.
0: Soy tu fan. Tijuana.
2: Tijuana todavía, sí.
0: ¿Qué te dice Tijuana todavía?
2: Pues, yo tengo una empresa desde hace un par de años, con una empresa de desarrollo de proyectos audiovisuales, con la idea de generar contenido sobre diversidad. tanto en el colectivo LGBT como cuestiones de discapacidad, pero desde las propias narrativas, hacernos dueños de nuestras propias narrativas y contar lo que realmente
0: nadie
2: nos
0: más
2: pasa.
0: Las cuente
2: nadie por nosotros. Nosotros, exacto, nada de nosotros sin nosotros. Entonces, bajo ese precepto es que hay pues una cartera de proyectos que estaban en desarrollo, y este es el primero que agarró un camino muy hermoso. Es la primera película que produzco con, ¿no?, con la compañía.
0: O sea, estás full.
2: Entonces, digamos, sí es mi primer hijo a nivel de producción, y ganó este programa muy, muy, muy, muy duro que se llama Biennale College Cinema, que es un programa que tiene la Bienal, donde selecciona cada año de más de 300 proyectos, 9 internacionales y 3 italianos, y entras en una serie de workshops de desarrollo, de escritura, con tutores de primera línea.
0: Para acompañar, digamos, el desarrollo de la película.
2: Pero tiene dos, es como, es un concurso, una especie de concurso. Porque además te encierran en una isla enfrente de Venecia, que era un exmanicomio del
0: siglo pasado. Es la casa de los cineastas.
2: Como, sí, exacto. Así,
0: si
2: tal
0: fuera
2: cual.
0: Un reality.
2: Como un reality, todos así intensos, cada quien con su proyecto, en dupla productor, director y guionista. El director es de Tijuana, se llama Gabriel Gutiérrez Morales, talentosísimo. Y lo que va sucediendo es que después de varias competencias, con todo el material, con todo, tú tienes que lograr hacer la película con 200,000 euros, toda completa. Y por otro lado, tienes solamente ese tiempo para escribir el guión. O sea, te dan 3 semanas para escribir el guión en algún momento.
0: O sea, en ese encierro de que sale, sale.
2: Entonces traes tu país, lo escribes, mandas todo el esquema de producción, y de ahí seleccionan 4 películas que la Bienal te da el dinero para poder producirlas, y después tienes un rally donde nosotros filmamos apenas en marzo y ya estoy terminando la película esta semana para poder estrenar el Festival de Venecia.
0: O sea, tú eres como una de las 4.
2: Nosotros quedamos en una de esas 4.
0: Oye,
2: y pues estrenas en Venecia como una especie de bautizo que la Bienal hacia óperas primas o segundas películas. Entonces imagínate la emoción que me da.
0: O sea, en tu primer proyecto estás alcanzando el Festival de Venecia. Cálmate,
2: ¿no? Me encanta. Y con una peli queer contemporánea que toca temas que yo siento que no se están tocando. De hecho, uno de los temas principales, que es bastante grave, tiene que ver con, obviamente, el que se targetea ahora a las personas LGBT en Rusia, en toda Rusia, como un grupo terrorista.
0: Entonces, es que Vladimir Putin no tiene llenadera, ¿no?
2: Y se está volviendo, pues, como no tiene llenadera, se está volviendo una cuestión también muy corrupta, porque están matando, desapareciendo, torturando, metiendo a la cárcel o mandando a la guerra de Ucrania.
0: Muchísimas parejas de la comunidad LGBT, XHGC, con todo cariño, que les digo, que han pedido ayuda a la Comar para venir de asilo político a México.
2: Entonces, de eso trata la película. Es la historia de un morrillo que llega, ¿no? Un morro ruso que tiene que salir huyendo de Rusia. Está en un shelter en Tijuana, que son shelters ahora LGBT albergues. También, albergues. Y empieza a ligar con otro tipo, ¿no? En aplicación de citas. Un tipo que no da la cara. Y que ese es el personaje que hago yo, que más bien tengo mucho más edad que él. Me doy cuenta que es un refugiado. Y entonces entro a hacer servicio social al refugio, para tratar de acercarme a él con la información que yo tengo, lo de digital, en una historia que aparentemente es de deseo, pero que acaba siendo el encuentro entre dos seres queer de muy diversos lugares, de muy diversa edad, raza, contexto, pero que comparten heridas en común de exilio emocional,
0: ¿no? Es que el exilio más cabrón que puede haber es el autoexilio propio.
2: Totalmente.
0: O sea, el que no seas quien eres porque no te dejan ser.
2: Totalmente.
0: No te tienes que ir a otro país ni a otra casa.
2: Sí. Y aunque Chava, el personaje que yo interpreto, está fuera del closet, pues vaya, sucede como sucede, y sobre todo en el norte del país, ¿no? Que está muy cargado de machismo.
0: Un poco más de prejuicios.
2: Y pues digamos que aunque estás fuera del closet, siempre, ¿no? No acabas de ser completamente tú. Y lo más fuerte, la verdad, es que el protagonista, o sea, Peter Filimonov, que es el actor que está conmigo, que fue una búsqueda tremenda de poder encontrar a alguien así. Pues justamente se opuso a la guerra de Ucrania, lo metieron a la cárcel hace un par de años, la familia lo logró sacar, pero después el gobierno se enteró que era gay e iban por él y por su marido pues para desaparecerlos, y entonces escaparon con la mamá y se vinieron aquí a México.
0: Sí, nada más para que se den un quemón, cuando el señor Trump habla de paz en Ucrania y liga con Putin, políticamente hablando, ¿con qué tipo de personaje está haciendo negocio, ¿no? O haciendo diplomacia con un tipo que no respeta la diferencia, la diversidad y los derechos humanos.
2: Y que además está targeteando como un pretexto para no hablar otros temas, ¿no? Porque sí va muy vinculado con esta idea de, como a final de cuentas es una guerra contra Occidente, o por lo menos es la justificación que siempre está, pues claro, como que las personas LGBT, las personas trans son el claro ejemplo.
0: Aliens.
2: ¿No?
0: Como los migrantes en Estados Unidos.
2: y de como la amenaza a los valores tradicionales rusos, ¿no? Y la gente se lo está comprando, ¿no? Entonces sí. Está siendo terrible.
0: Correcto.
2: El chico además estaba estudiando actuación antes de la guerra de Ucrania. Está impresionante la peli.
0: Le diste al clavo con esa casa.
2: Está increíble. Ha sido un proceso de transmutación para él hacer la película.
0: Sí, no, bueno. Y de exfoliación, sí, me imagino,
2: sí,
0: ¿no?
2: Sí, sí, sí, sí, sí, sí.
0: Porque además sentirse protegido haciendo lo que él vivió en la realidad.
2: Sí, sí,
0: en
2: sí.
0: Un personaje. Sí. Debe ser hasta fucking terapéutico, ¿no?
2: Muchísimo. Y la generosidad también de abrirse, ¿no? Uh-huh, con nosotros, uh-huh. Con la peli, ha sido muy
0: emotivo. Y eso te da un rango actoral que a lo mejor no te da en otro caso.
2: Y me encanta que, pues, a final de cuentas es ruso. Y entonces tienen un tono actoral, pues, ruso, ¿no? Entonces nosotros somos muy mexicanos y mucho más dramáticos. Entonces,
0: sí, quien ha visto cine ruso sabe de qué está hablando. Que yo una vez vi una película en una muestra que era media hora, una mamá y un hijo... en un árbol sin hablar. Media hora.
2: Sí, sí, sí.
0: Y tú decías, wow, se frició la producción. No, así es la película.
2: Entonces, ahorita es muy interesante combinar esos dos tonos. Y pues es una peli que básicamente es de estos dos personajes. Y pues eso, me da mucho gusto que se establezca el diálogo, que podamos estrenar allá. En fin.
0: Oye, va a estar buenísimo lo de Venecia, pero ya me urge... Que esté acá en México. ¿Cuándo llega por acá?
2: Pues lo que siempre pasa, ¿no? Que tiene que tener su recorrido de festivales. Pero la idea es que sí podamos estrenarla en México antes de la mitad del siguiente año. O sea, que no nos tardemos tanto. Ese es el objetivo. Ahorita ya metimos carpeta de distribución, de EFI.
0: Obvio. Tienes que hacer el carpeteo también.
2: Todo eso también. No sé si... No, y digo, yo nunca he estado ajeno a lo que hace un productor. Pero en realidad es una labor... titánica. O sea, levantar una película, cuidarla hasta el final, pues producirla. O sea, ser el responsable de todas las decisiones legales, contables, creativas, ¿no? O sea, sí.
0: Emocionales,
2: terapéuticas. O sea, porque
0: sucede todo. Oye, pero a ver, Humberto Busto, ¿qué es lo que más te gusta hacer ahora que estás produciendo y viendo esto de administración de un proyecto, levantando tu empresa con esto que ya llegó al Festival de Venecia? Teatro... series, cine, televisión, ¿qué es lo que más te gusta?
2: Es que mira, ahorita me recuerda mucho cuando yo era niño y lo que hacía era yo como que creaba los espectáculos, escribía, los producía, ponía a mis primas a bailar, yo salía también actuando, les cobraba un boleto a mis papás y a mis tíos, ¿no? Para tener dinero para el siguiente vestuario.
0: X2.
2: Entonces, ¿no?
0: X2.
2: Entonces, digamos que ahorita
0: abuelita, yo siento que... Abuelita, perdón por ponerte a hacer los vestuarios de Peter Pan.
2: Yo siento que, o sea, que siempre me ha gustado crear cosas que no existen. Ese es como un placer que a mí me da en particular. Y a veces coincide con ciertos proyectos de actuación y soy muy feliz con eso, de saber que es algo que se está proponiendo nuevo. Pero también la carrera es muy difícil y los contenidos tienen unas ciertas directrices y se van modificando de acuerdo a las políticas, ¿no?
0: Sí, porque además culturales. Estás representando el proyecto de alguien más.
2: Totalmente.
0: ¿No? Cuando eres actor, sí, normalmente eso sucede.
2: Y pero aunque
0: ya dijiste, ya me involucro para hacer...
2: Pues me gusta mucho. Y tenía, proceso, ¿no? O sea, ya tenía muchas ganas. Yo he producido mis cortos, he producido teatro, pero sí tenía muchas ganas, sobre todo de que las decisiones partieran muchas veces inclusive de... ¿Cómo a mí me gustaría hacer una película? ¿O qué estilo de película me gustaría ver?
0: ¿Qué quiero contar?
2: ¿No? ¿Cómo puedo yo como aportar a la industria de mi país desde una perspectiva que siento que pues, puede abrirse todavía más?
0: Y a la realidad, ¿no? Que finalmente hablar de la frontera hoy en el mundo de la creación audiovisual es reducirla a narcos.
2: Sí.
0: O a comedias ahí
2: Sí, y a no revictimizar también, ¿no? Porque hay una cosa con las narrativas cinematográficas que muchas veces se espera... que un migrante en una película actúe de cierta manera, ¿no? Y Gabriel y yo, la verdad es que construimos esta historia y todo el trabajo pensando más bien en de qué manera esas circunstancias políticas tan adversas...
0: El destagueo.
2: ...afectan realmente, pues, tus contactos en la cama.
0: Sí, claro.
2: Tus contactos con otro ser humano.
0: Sí, salir del estereotipo.
2: ¿No? Entonces, del migrante, ¿no? Entonces, ¿no? Ha sido interesante porque también, sí ha habido... como una reacción de parte, por ejemplo, de ciertos tutores europeos que teníamos ahí, como de tratar de entender por qué no se está mostrando a ese migrante de la manera en que debería de estar un migrante.
0: Y es como de la manera que creemos.
2: De la manera que hemos construido también.
0: Exacto.
2: Entonces es muy interesante también eso porque siento que se aleja de esas narrativas ¿no?
0: Sí, desestigmatiza, como dices. Oye, qué buena onda.
2: Y por otro lado, la cuestión de la edad. Porque dentro del colectivo LGBT, o sea, pues lo que pasa también después de los 30 y tantos ya es como que eres material desechable,
0: ¿no? Ya eres sugar.
2: Jared Sweater, sí, y si te va bien, si les gusta los Sugar, pero si no, no, o sea, sí hay mucha violencia luego al respecto. No,
0: eso es, bueno, es me muy han terrible, contado, oye, amigos,
2: saludos, amigos, por, amigas, ay, que están por ahí.
0: Así de, no maduros, no gordos, ¿no?
2: Es, dices, sí, es súper fuerte.
0: O sea, si hay esas discriminaciones de las capas internas.
2: Totalmente.
0: De las comunidades, ¿no? Y de esas violencias que, pues finalmente somos civilización humana todos y tenemos que aprender a no violentarnos,
2: sí,
0: hasta
2: sí,
0: entre
2: sí,
0: vecinos, hasta entre familia.
2: Sí, y la película tiene ese statement, sí, en cuanto a, pues eso, inclusive de que claro, es un personaje queer que yo me estoy regalando y que me estoy construyendo porque no veo que nadie me invite a hacerlo. Porque nadie veo que le interese en este momento hacer una peli porque sobre eso. Porque
0: hoy domina
2: eso,
0: más, ¿no?, el algoritmo.
2: Y el algoritmo y porque...
0: De los personajes.
2: Y muchas veces las historias LGBT se van a... También pues se a la gente joven, pues, sí, ¿no? Sí, o sea, sí, también hay...
0: Y a ver qué dice un hombre de 60 años que sea gay, ¿no? Sí, o sea, qué problemática vive, qué circunstancias se enfrenta.
2: Sí, totalmente. Se
0: vale, bueno, ya, cualquier persona
2: cualquier superior persona a los 60...
0: Enamorarse parece hasta prohibido. El placer ya sí, ni hablamos.
2: Y que eso sí me gustaría recalcar, porque el objetivo tanto de la empresa como de la película sí es establecer un diálogo con la gente que no es LGBT. Claro. O sea, sí tiene una intención real de generar, que sin traicionar nuestros propios códigos, pues entienda un poco más quiénes somos.
0: Tener diálogo.
2: Para que se abra ese diálogo, justamente. Entonces, ojalá eso vaya sucediendo.
0: Oye, pues hay que ver Tijuana todavía. ¿Competirá en la selección oficial del sí, festival?
2: Pues en realidad vamos a competir por el Queer Lion, que es justamente el de todas las secciones.
0: El León Queer, qué bonito.
2: ¿No? Es el León Queer que el año pasado ganó. Que
0: muevan la melena de emoción cuando ganen.
2: Sí, ojalá pues que sí, es sea una competencia muy ruda, pero me vaya, imagino, ya el hecho de haber ganado el Biennale College y de estar ahí para mí es, vaya.
0: Pues muchas felicidades. Muy Humberto Busto, que protagoniza, dirige, pero bueno, no dirige, no, pero produce.
2: Produzco.
0: Y es como, sí, mamá y papá de este proyecto. Mamá y papá, tiempo,
2: esquizofrenia pura.
0: Felicidades, Humberto, muchas y qué gracias, gusto poder platicar contigo. Nos vas contando, ¿no? ¿Cómo
2: sí,
0: va
2: sí, sí, sí,
0: el
2: sí,
0: festival? ¿Y más cuándo empieza el festival?
2: El 2 de septiembre.
0: 2 de septiembre, estaremos muy pendientes. Con esto llegamos al final. Buen fin de semana. Se queda Carla Santillán al frente un par de semanas de, no merecidas, pero sí urgentes vacaciones. Y nos vemos pronto. Buenas noches.
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2: Buenas noches, le presento un resumen con los acontecimientos más importantes de este viernes en Jalisco. Son necesarios los descuentos que se otorgarán a ciudadanos afectados por la mala calidad del agua.
3: Para la diputada del PRI en el Congreso de Jalisco, Alondra Fausto, los descuentos que se aplicarán a los usuarios del CIAPA que se han visto afectados por la mala calidad del agua son totalmente necesarios y que se requiere que a la brevedad pueda generarse el análisis correspondiente para que puedan acceder a este tema. Sin embargo, reconoce que debido a la tardanza que se tuvo por parte de la Comisión de Hacienda, esos podrían aplicarse en aproximadamente 15 días.
4: La opinión me merece, pues terrible. A ver, nosotros hemos, como grupo parlamentario, como partido político, hemos manifestado pues estar en contra del primer tarifazo que se dio, que fue del 10% aproximadamente en los recibos del CIAPA, porque ya se había señalado la mala calidad de agua que llegaba a las colonias y en su caso, donde de plano no llegaba y se les iba a dar este aumento. Lo manifestamos tanto en el grupo parlamentario como en nuestro partido y pues obviamente bajo estas circunstancias claro que estamos a favor de los descuentos porque no pueden estar cobrando un servicio de pésima calidad con los aumentos que se dieron.
3: La diputada espera que la brevedad los descuentos puedan ser aplicados para los que les llega el agua en mal estado a sus hogares. W Radio, Luis Antonio Ruiz.
2: Un joven de 18 años que tenía ficha de búsqueda en Durango desde junio logró llegar a Jalisco para pedir auxilio tras escapar de sus captores. El muchacho relató haber sido víctima de reclutamiento forzado. Lo privaron de su libertad en Durango, lo llevaron a Sinaloa y en un descuido huyó para salvar su vida. La víctima presentaba algunas lesiones por lo que requirió atención médica y así lo confirmó un elemento de la policía de San Pedro Tlaquepaque, quien fungió como primer respondiente.
5: Originario de la ciudad de Durango, ya con engaño lo llevan al estado de Sinaloa. Logra darse a la huida de dicho estado, arriba aquí a la central camionera nueva aquí de Guadalajara y solicita el apoyo con los compañeros. Ya en coordinación con personal de Andrómeda, calidad del estado, no cuenta con ficha de búsqueda en el estado de Durango. Ya igual se hizo la coordinación con la fiscalía de aquel estado, lo cual corroboran lo antes mencionado. Vamos a llevar a la revisión médica, ya que cuenta con algunas lesiones, parece ya de días anteriores, para darle antes que nada las primeras atenciones médicas. Son contusiones y algunos hematomas.
2: Conmemora Jalisco el 62 aniversario de la Unión de Comerciantes del Mercado de Abastos de Guadalajara. Autoridades estatales afirmaron que el Mercado de Abastos de Guadalajara es un eslabón estratégico para la distribución de alimentos y el fortalecimiento de la economía de miles de familias jaliscienses. Este mercado tiene una extensión de 74 hectáreas, integrada por 1.800 bodegas y reúne a 1.200 empresarios. Gracias por su atención, mi nombre es Florencia Moreno y quedó usted bien informado.
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0: Los estrenos, lo más viral y el cast de las películas y las series ya están aquí con Gaby Cam y Javier Ibarreche. 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
9: Van, Dita querida, disculpen la calidad de mi voz en este momento, pero la celebración mundialista acabó conmigo. Qué bueno, este evento solamente se da una vez cada 4 años, porque de lo contrario, mi cuerpo no soporta este nivel de estrés, mi cuerpo no soporta este nivel de emociones. No hay manera de que uno viva con este nivel de adrenalina y de furor de forma anual. Qué bueno que es cada 4 años, pero si de furor y adrenalina se trata, damas y caballeros, mi queridísima Gaby Cam.
10: Yo también, ya lo que queda de Gaby Cam, ¿no? O sea, el mundial, el verano cinematográfico, todo ha terminado con nosotros, pero ¿saben qué no se acaba, mi querido Javier Ibarreche? Nuestras ganas de hablar de cine y de los próximos estrenos, porque el verano aquí sigue, ¿eh? O sea,
9: el verano aquí sigue, ya hubo trailers emocionantes que salieron también recién, sí, que ahí discutiremos un poquito. Ajá. Aunque sin voz, yo no puedo dejar de hablar de películas.
10: Me encanta, además tienes una voz muy Paulina Rubio, la compro. Ya se puedes decir bien. Vicente Fernández, Pedro Infante. No venimos aquí a hablar de aquellos artistas que de pronto sacan lo español. Venimos aquí a hablar de series y de, obviamente, de lo que más nos gusta, que es el cine. Así que no se diga más, comenzamos.
0: estreno con Gaby Camp y Javier Ibarreche.
9: Aislinn Derbez y Mauricio Ockman no regresan como marido y mujer, sino como las estrellas de Hasta el Fin del Mundo y están aquí con nosotros.
10: En lo mejor de las series está con nosotros Carol Sevilla, quien regresa a interpretar a Luna, el fenómeno de Disney que acumuló más de 59 millones de espectadores en Latinoamérica.
9: Nos meteremos en la mente de los creadores que con una cámara, una computadora y un sueño hoy dominan la taquilla.
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1: Casa de Manuel, México. Manuel llega de trabajar todo el día en el despacho de abogados. Abre la puerta de su casa. Nota una luz parpadeando en el contestador. Presiona el botón y escucha un mensaje de su prometida Cynthia. Se dirige a la sala cuando le sorprende un segundo mensaje.
2: Manuel, habla Alejandra, hermana de Esmeralda Figueroa.
3: De estreno Cinemex. Hasta el fin del mundo.
4: Eslyn Derbez y Mauricio Ockman, expareja en la vida real, se reencontraron para hacer una película, Hasta el fin del mundo, y es una historia basada en hechos reales.
5: Hasta el fin del mundo cuenta la historia de Manuel y Esmeralda, dos jóvenes mexicanos que se conocen en España y sufren juntos un accidente de tren. Por temas políticos, se separan durante 15 años, pero la vida los vuelve a reunir en momentos completamente distintos.
4: No, no es una comedia, si eso es lo que estabas pensando. De hecho, es una película bastante dramática y yo platiqué con Aislinn Derbez y Mauricio Ockman sobre cómo funciona este instinto del actor que les hizo saber que a pesar de ya no ser pareja, tenían que ser ellos dos los protagonistas de esta película.
6: La verdad es que desde que leí el guión hace 9 años, ¿no?
7: Sí.
6: Primero lo leyó Ice y me dijo toda emocionada, vulnerable, llorando. Me dijo, tienes que leer este guión. Nos lo mandaron para que lo hagamos. Lo leí y fue así como la última vez dije, sí, la tenemos que hacer. Una conexión muy fuerte que sobrevivió
7: los años.
6: Y
7: las etapas.
6: Y porque yo llegué a un momento en el que dije, bueno, pues quizá ya no es para mí esa persona, ¿no? Pero por dentro nunca lo solté. Y se alinearon los astros y un día Ais me habló y me dijo, ¿qué crees? Ya la vamos a hacer. Y si te interesa, ahí está, vacante, Manuel. Le dije, órale, va, claro. O sea, ni lo dudé.
7: Sí, ¿no?
6: Y era esa certeza, ¿no?
7: Sí.
6: Y aparte juntos era como, sí.
7: Los personajes te escogen mucho, o sea, tiene también mucho que ver, además de la intuición que dices, tiene que ver con algo mágico de la vida que te los pone enfrente y te obliga a hacerlos, ¿no? Como que es como que el personaje te escoge a ti a veces, más allá de que tú lo escojas.
5: En Hasta el fin del mundo, Aislinn es Esmeralda, una mujer que no tiene miedo, y Mauricio es Manuel, un aspirante guionista que tiene muchos pedos en la vida. Les preguntamos cuál es el lado bueno de la locura y en qué les gustaría a ellos ser más locos.
6: Yo creo que la locura en cuanto a... Porque Manuel, en todo este caparazón, protección, su ve... Esta libertad, esta pasión por vivir y por sentir y por que para él es como, o sea, toda la estructura, los conceptos, ¿no? Es como que se le empieza a romper la cabeza y por eso es como esta parte como de estás loca desde un lado positivo y sabe que lo va a romper.
7: Me he ido volviendo un poco más loca con el paso de los años, porque me he atrevido a más cosas, he tenido más valentía. Antes me siento que me protegía demasiado, o sea, como que creo que el viaje de todos los seres humanos es que llegamos con una esencia muy, muy bella, y que esto le pasa a los personajes de la película también, que puedes ver la esencia tan bella que tienen de inocencia, de ganas de comerse al mundo, que es la que tienen todos los niños también, y cómo la vida a través de los madrazos y del dolor y de la distracción nos va enterrando esa esencia.
4: Yo solo quiero acotar que cuando entré a mi entrevista con Mauricio Ockman y Aislinn Derbez, lo primero que les pregunté fue por qué son tan pinches hermosos. Pero además es que, bueno, sabemos toda la controversia que hay alrededor de esta película, porque mucha gente se ha preguntado si realmente es posible trabajar con tu ex, ¿no? Y sobre todo en una profesión como es la actuación, donde, pues, quieras o no, si tienes que buscar entre tus emociones la que funcione para el personaje, ¿no? Y aquí los vemos siendo pareja. Fíjate que a mí la película me sorprendió porque no había visto ningún avance, no tenía idea de qué se trataba. Y resultó ser una película bastante dramática, más al estilo de quizá Bajo la misma estrella. Es este tipo de película. Pienso que sí tiene algunas deficiencias en cuanto a guión, porque de pronto hay ciertas cosas que no se explican por la temporalidad en la que se cuentan. Pero evidentemente lo que sostiene esta película Hasta el fin del mundo es la química entre Aislinn Derbez y Mauricio Ockman, que pues al final interpretan a una de estas parejas que pareciera que no, que no están destinadas a hacer, ¿no? O sea, que la vida se encarga de no, tú piensas que sí, pero no, ¿no? Y que de pronto en una época o en una etapa de su vida donde, pues de alguna forma ya soltaron, se vuelven a encontrar. Pero todo esto en medio de un poquito de drama político en España, de malas experiencias, de una separación en la que obviamente todo cambia. Y yo sí tengo que decirles que no, o sea, no sabía qué esperar de Hasta el fin del mundo. Y honestamente no me pareció una mala película, me pareció además una película bien actuada. Ellos dos son pues muy carismáticos, la verdad, ambos lo son y pues juntos obviamente la arman bien. Es una película dramática que rompe un poco los esquemas de lo que esperaríamos ver de Mauricio Ockman y de Aislinn Derbez, y creo que eso es de aplaudirse.
5: Sí, y hay algo muy valioso en el detrás de cámaras, ¿no? Esta cosa de que como expareja trabajen juntos no debería ser raro, ¿no? Que dos personas que estuvieron juntas en algún momento puedan convivirse, puedan colaborar de forma profesional. Además, son actores profesionales, o sea, un poco el trabajo te va a hacer reencontrarte con gente que no necesariamente está en el mismo camino de vida. Pero con todos estos como... con tanto chisme que hay en torno a una comedia romántica, por ejemplo, de que si los del elenco sí son pareja o están saliendo en secreto, se arman chismes como para vender la película, creo que aquí es como la cara contraria de un chisme positivo, ¿no?
4: Sí,
5: es como
4: de acuerdo.
5: El, bueno, son expareja, o sea, efectivamente tuvieron algo, pero ahora que no lo tienen, trabajan juntos desde un lugar de conocerse distinto. Y eso creo que hay algo más allá de la calidad de la película, valioso a nivel como lección moral.
4: Y con cómo también lo han manejado ellos, ¿no? Como esta apertura de, pues hacemos tour de medios juntos, hacemos entrevistas juntos, alguien nos va a preguntar al respecto, pues ni hablar, ¿no? Ya les contaremos las cosas. Para mí eso también es muy valioso. Creo yo que ambos son, además de grandes actores, buenas personas, y eso a mí me gusta verlo también, ¿sabes? O sea, como cuando eso se retrata y le dan ese vistazo a la gente de quiénes son ellos como personas más allá de la actuación. También es lindo de ver, ¿no? Y descubrir que, pues, al final la fama no cambia a la gente, no a toda la gente. Entonces,
5: sí.
4: Me gusta eso de Hasta el fin del mundo, que ya puedes disfrutar en Cinemex.
3: Sí.

0: Escuchaste Baby con Justin Bieber, que si eres fan recordarás que en The Big Bang Theory, Penny y Amy la cantan en una noche loca de karaoke.
1: Oh, wow. Y ojalá Justin Bieber la hubiera cantado en el medio tiempo de la Copa Mundial, pero no sucede.
0: Y mira, no todo se puede.
1: En vez de eso fue el tipo que saca la guitarra en medio de la fiesta.
0: Pero qué bonito letrero de Believe con la B de Justin Bieber.
1: Ay, sí, eso fue hermoso.
0: Detallazo, detallazo.
1: Detallazo.
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0: Después de convertirse en una de las comedias más exitosas de la historia de la televisión, The Big Bang Theory vuelve a expandir su universo con Stuart no logra salvar el universo. Un spin-off que ahora pone en el centro de la historia al entrañable dueño de la tienda de cómics.
1: A diferencia de la serie original, esta producción dejará a un lado el formato clásico de comedia para apostar a una aventura con ciencia ficción, viajes entre universos paralelos y el humor geek que convirtió a esta franquicia en un fenómeno mundial.
0: Me parece un gran acierto convertir la serie cómica de los nerds, o sea, como poniéndolo un poco entre comillas, el fenómeno que fue The Big Bang Theory, justamente de volver popular y volver mainstream la figura del nerd y la figura del geek. Como meter un poco la conversación esto de la diferencia entre un geek y un nerd, como estos personajes cabían perfectamente en los dos rubros. Y que fue una comedia que exploró como en un momento muy particular de la cultura, trae al centro estos personajes y les da una sitcom donde nos burlamos de sus características, pero también entran en comportamientos conflictivos, qué sé yo. El chiste es poner a estos personajes al centro ahora de una historia de ciencia ficción, me parece el siguiente paso lógico, porque hacer otra comedia, otra sitcom del mismo formato, pero con otros personajes, se sentiría muy desalmado. Sería un poquito como cuando hubo un spin-off de Friends llamado Joey, que es como, si no tienes a los seis, si no tienes la dinámica original, no me interesa ver esto, no va a ser bueno. Ha pasado con un montón de series que tratan de continuar mismo formato pero con menos personajes. Es raro el caso de que algo funcione. Que se vayan por otro género de historia me parece la forma correcta de seguir avanzando este ya universo de ficción.
1: Y además lo que hicieron fue traer a personajes relativamente secundarios de la serie, ¿sabes? Personajes de los que sabemos poco a pesar de que son relevantes, como es obviamente el caso de Stuart, interpretado por Kevin Sussman, que es el dueño de la tienda de cómics y que también tiene ahí pues, su lado nerd. Igual tiene problemas para tener un romance con Denise, que también regresa a esta saga, que es Lauren Lapkus. Está ahí también el profesor, ¿no? Barry Kripke. O sea,
0: sí.
1: Como que buscaron personajes que en su momento, porque además yo me acuerdo, por ejemplo, todas estas competencias entre Sheldon y Barry Kripke para ver quién era más inteligente me encantaban. Entonces, era un personaje que, a pesar de que en The Big Bang Theory per se no había villanos, él era un poco el villano de esa serie, ¿no? Y ahora lo vemos convertirse en el villano de los multiversos en los que entre Stuart. Y aplausos de pie a que le hayan puesto de antemano lo que va a suceder. Stuart no logra salvar el universo.
0: Claro, sí, o sea, ahí no deja de ser el espíritu de la comedia, ¿no?, de la serie. Esta historia tiene un punto de partida interesante y es como lo que la despega de The Big Bang Theory. Todo empieza cuando Stuart comete un error que desencadena un caos a través del multiverso. Y a partir de ese momento tendrá que intentar reparar un desastre que está completamente fuera de su control, acompañado de varios personajes que uno reconocerá directamente de The Big Bang Theory.
1: Y no es una casualidad, como ya lo mencionábamos, que este universo siga creciendo, porque durante 12 temporadas The Big Bang Theory fue una de las series más vistas del mundo. Ganó múltiples premios, rompió récords de audiencia, se mantuvo vigente después de mucho tiempo. La seguimos viendo en televisión. Y el final de esta serie fue muy visto, o sea, yo recuerdo que aquí en México hasta hubo un evento gigantesco en el Monumento a la Revolución, sí, donde la gente se reunió para ver el final de The Big Bang Theory, porque al final estos personajes nos representaban a todos, y yo creo que va a ser un poco el mismo juego, pero estos personajes representándonos en si nosotros los geeks y nosotros los nerds pudiéramos entrar en una historia de ciencia ficción.
0: Va a ser interesante como esta continuación. The Big Bang Theory a mí personalmente, me acuerdo que las primeras temporadas me volaron la cabeza, o sea, como que yo estaba fascinado con el humor y fascinado con ese tipo de comedia cuando salió esa serie. conforme avanzó, le pasó lo que siento que le pasa a muchas series, que es que no entienden bien cómo evolucionar a sus personajes sin convertirlos en otra cosa, o los mantienen iguales, pero como que ya no tiene sentido que no aprendan la lección. Las sitcoms en general pasan como por ese problema, salvo contadísimas excepciones. Pero es una serie absolutamente querida, de estas que provocan esta nostalgia con una cosa como Modern Family o como The Office o como
1: Friends,
0: estas series
1: incluso.
0: Friends incluso, que por mucho que tengan sus tropiezos a nivel calidad, hay una cosa donde ya se instalaron en el corazón cultural del mundo y uno las quiere visitar y visitar y visitar y visitar incansablemente. Siempre nos imaginamos que los mejores directores salen de grandes escuelas, aprendiendo a filmar a través de grandes libros y de viejos maestros. Sin embargo, la historia del cine nos ha demostrado que también hay grandes autodidactas como Quentin Tarantino, Christopher Nolan o Robert Rodriguez. Hoy, con la tecnología, puede ser mucho más fácil encontrar nuevas formas de contar historias, y hoy los cineastas más exitosos están saliendo del internet. Eso hubiera sido impensable hace 30 años.
1: Totalmente. Por eso, hoy en De Estreno te vamos a contar la historia de los jóvenes creadores que con una cámara, una computadora y un sueño están rompiendo las taquillas de todo el mundo.
6: Kane Parsons.
1: Kane Parsons es uno de los directores que más conversación ha...
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0: Temporada 24, recaudando más de 300 millones de dólares, habiendo costado 10.
1: Es ridículo, o sea, es ridículo, pero al mismo tiempo creo yo que ya la audiencia y el público está harto de las secuelas, de los remakes, de las adaptaciones de live action. Y por eso es que películas que son novedosas o que cuentan algo, algo distinto están acaparando la taquilla. Obviamente también con el público cautivo de YouTube, porque ¿cuántos chavos no fueron a ver Backrooms porque habían visto los cortometrajes de Kane Parsons en redes sociales?
0: Es una fórmula perfecta porque tienes un talento joven que no ha sido viciado por las mañas de la industria, que puede pensar fuera de la caja precisamente porque no ha navegado el sistema de Hollywood, sino que está acostumbrado a crear desde su propia visión. Pero al mismo tiempo tienes ya un público que sabes que va a comprar boletos para estas películas porque pues tienen una audiencia gigantesca en YouTube. Entonces, como que es lo mejor de ambos mundos, la libertad creativa y al mismo tiempo como la certeza financiera de que la película le va a ir bien.
1: ¿Te estás tardando en hacer tu película, hermano?
0: Mira, ya empezamos a actuar. Vamos a ver en qué momento me escribo mi historia.
1: Me ofrezco como RP.
0: A huevo. Tú me entrevistas aquí para...
1: Obvio.
0: El Junket ya lo tenemos.
1: Ya lo tenemos. Aquí va a ser.
0: Curry Barker. Para mí, Curry Barker es, sin duda alguna, el director de terror más chingón de este año. Digo, hay un poco a la par con Kane Parsons, pero... Tremendo peliculón que se aventó con Obsession, que por fin la pude ver después de meses de que salió, porque no estaba en México cuando salió en México y luego no estaba en España cuando salió en España y estuve en el país contento, entonces no tuve chance de verlo y el mundial me absorbió por completo y eso fue mi obsesión. Pero por fin pude ver Obsession y qué pedazo de película. Terror psicológico, pero con terror tradicional, un desborde actoral absolutamente incomparable. Y que demostró este director además que el público aún recibe bien las ideas originales hechas con bajo presupuesto. Porque Curry Barker también comenzó en YouTube con su canal That's a Bad Idea, subiendo cortos artesanales donde él cuidaba la fotografía, el sonido, los efectos prácticos. Se alejaba del susto fácil o del jumpscare. Por ahí de hecho tenía algunos videos que de repente rayaban en la comedia, o sea, como que jugaba un poco en esa línea peculiar entre horror y comedia. Y Obsession ya se coronó como una de las películas de terror más exitosas en lo que va de este 2026. Está rascando el $500 millones, o sea, estamos hablando de que está casi con $500 millones en taquilla mundial, habiendo costado menos de $1 millón.
1: Es una locura y además también el fenómeno Obsession es un círculo, ¿no? O sea, al final es como un proyecto redondo porque él salió de redes sociales, hace esta película, le va increíble esta película, la película regresa a las redes sociales. Hoy hay un trend de no, que es increíble. Además, esa, particularmente ese momento de la película es espectacular. Y al final volvemos a lo mismo, ¿no? Creo que estamos viviendo una nueva era del cine de terror, en donde ya no nos espantan fácil, ¿no? Ya no estamos buscando jump scares, ya no estamos buscando como el monstruo que se ve horrible y que lo maquillan muchísimo, ¿no? O sea, hoy en día, claro, las cosas más cotidianas que pareciera que sí pudieran suceder son las que más nos atraen, ¿no? Ocurrió con Weapons, está ocurriendo con esta película, ocurrió con Together. Ya el hecho de encontrarte con alguien obsesionado te da mucho más miedo que encontrarte con la bruja de Blair, ¿sabes?
0: Claro, que es como... Y siento que estas dos películas tienen mucho ese paralelo porque donde Backrooms hace una cosa que... Reemplazando esta idea de, no sé, la casa victoriana que está embrujada y te mudaste a ella y entonces hay fantasmas. Eso hoy en día ya no nos importa porque implicaría que tuve la posibilidad de comprar una casa. Y eso ya es maravilloso. O sea, en la realidad actual es como de, güey, con fantasmas o con brujas o con lo que sea, la tomo.
1: Sí, ¿sabes? Me la quedo, mano.
0: Me la quedo, me vale madre. En cambio, Kane Parsons hace un espacio que es indiferente a ti. No son fantasmas, es un espacio que se construye y que crees y que es perturbador y que no le podrías importar menos. Y Curry Barker hace una cosa parecida, pero en lugar de llevarlo al tema de una posesión demoníaca o al asunto de algo, digamos, más rayando en lo paranormal o en esta cosa como espiritual, lo lleva a una cosa como más de terror psicológico, de una persona que a través de una especie de hechizo se vuelve, se queda obsesionada con el protagonista y el protagonista es en realidad el villano de su propia historia.
1: Claro.
0: Porque pues es quien tiene como cautiva a esta otra persona con un hechizo que no tiene, o sea, sabe cómo lo puede romper, pero pues no está dispuesto a pagar ese precio. Pero como que, y jugando también con la idea de que lo terrorífico es el cringe, porque qué incómoda esa escena del no. Ahí no da miedo que esté ocurriendo algo fantasmagórico, da miedo la escenita que se está armando
1: en el restaurante, sí.
0: No mames. Danny y Michael Filippo.
1: En esta lista no podrían faltar los hermanos Danny y Michael Filippo, a quienes

0: por mucho tiempo conocimos en internet como los irreverentes chicos de Raka Raka, y su tono lleno de gore y sumamente exagerado los hizo virales, especialmente con videos donde se disfrazaban de Ronald McDonald y creaban un caos digno de Quentin Tarantino.
1: Y yo recuerdo que llamaron la atención del mundo en 2022 cuando estrenaron su ópera prima, Talk to Me, y eventualmente repitieron la dosis con la absolutamente terrorífica Bring Her Back. Que si no la han visto, de verdad, vayan a verla en HBO Max, que es una barbaridad. Hay una escena donde un personaje decide comerse un cuchillo. O sea, yo no, he tenido pesadillas con esa imagen, pero la película se gana las poderosas emociones que proyecta. Y estos hermanos creo que justo llegaron a sentar como este parteaguas donde ahorita ya Kane Parsons y Curry Barker han podido correr. Es porque los hermanos Filippo llegaron, no digo caminando, pero trotando, ¿no? O sea, salieron de haber creado contenido en YouTube, consiguen de pronto presupuesto para hacer una película, hacen una producción independiente con un concepto novedoso, pero que tiene todo que ver con la esencia del cine de terror, y la película dio un resultado extraordinario en el mundo entero. Talk to Me fue un éxito en taquilla, Bring Her Back también lo fue, no tanto como la primera, pero sí fueron muy, muy celebradas, y las dos son gran calidad de terror.
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1: ¿Sabes por qué la serie argentina Luna es un fenómeno? Carol Sevilla está aquí para contártelo en...
0: De estreno.
2: Volvemos en unos minutos con... 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
16: Imagínate que ya no tienes que inventar cuentos para dormir a tus hijos. Meta acaba de lanzar Story Kid, una aplicación que en menos de un minuto te arma un cuento completo, con dibujos, voz y hasta musiquita, sin que escribas ni una palabra. Tú solo eliges el personaje, el lugar y la lección que quieres enseñar, como bondad o valentía, y la inteligencia artificial hace el resto. Es como tener al genio de Aladino viviendo en tu teléfono, cumpliéndote un solo deseo. Nunca más quedarte en blanco a la hora de dormir. Lo curioso es que solo los adultos pueden usarla. Sígueme en luisgg.com/mail.
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4: Ya estamos de regreso y Carol Sevilla y Michael Ronda están con nosotros para decirnos por qué Soy Luna mueve a millones de fans en Latinoamérica.
5: Juliette Lewis platicó con Gaby Cam su gran historia al trabajar con los mejores directores. Todo esto aquí en...

0: Escuchaste Dance No More con Harry Styles, que por cierto, tremendo hitazo histórico. Este güey acaba de romper el récord Guinness con una residencia de 12 conciertos seguidos en el mismísimo estadio de Wembley. Que les digo, superó el récord de 10 días que tenía Coldplay.
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1: Es momento de ponerse de nuevo los patines y buscar nuestras alas en los pies, ya que luego de 10 años regresa una de las series más recordadas de Disney en Latinoamérica. Soy Luna, volver a rodar, la emoción es total por el regreso de Carol Sevilla como Luna Valente, quien se alejó de las pistas pensando que ser patinadora ya era cosa del pasado.
0: Pero la vida da muchas vueltas y veremos cómo logrará dejar los miedos para regresar a Buenos Aires para reencontrarse con los amores y sentimientos que también creía haber dejado atrás.
5: Yo no sé si puedo darles lo que esperan de mí.
6: Tú nunca te das por vencida.
1: Hablamos con Carol Sevilla sobre su regreso a Luna y a su música, ya que las canciones fueron un eje clave para darle vida a las historias de la serie, sobre cómo la música ha sido un eje en su propia vida y cuál fue la razón que la trajo de nuevo a interpretar a Luna para darle un merecido cierre. Carol nos contó.
7: Fue muy sanador. En mi caso, tuve la oportunidad de poder componer dos canciones, que fue Mariposa y Más Linda. Mucha gente me ha dicho, y es un mensaje maravilloso, que me dicen que La Vida es un Sueño, que es de uno de los primeros discos, es como la parte infantil de cuando crees que la vida es un sueño, y que Mariposa para ellos lo ven como una segunda parte de cuando ya uno madura. De realmente la frase más importante es como, nadie me avisó que crecer está cañón, ¿no? Que a mí me está pasando y me pasó, que nadie me dijo que era tan difícil. Entonces realmente volver ha sido de las mejores decisiones de verdad que he tomado. Estoy demasiado feliz, demasiado contenta.
1: ¿Será que esta vez sí se resuelve el triángulo amoroso de Luna? Porque vivía muy confundida la pobre, ¿eh? ¿Y quién no? Porque eran buenos prospectos los que la pretendían.
0: Uno de ellos era nada más y nada menos que Michael Ronda, a quien se le preguntó sobre lo que reaprendió de sí mismo al ponerse los patines para volver a dar vida a su personaje 10 años después.
8: Te juro que no fue tan complejo como parecería, porque nos fuimos haciendo uno de alguna forma, ¿no? Por supuesto, hay diferencias, normal, pero creo que compartimos más cosas de las que no compartimos, ¿no? No fue algo muy complejo, fue en especial como muy emocionante, ¿no? A diferencia de otros personajes que he hecho últimamente, esto fue como, no sé, como volver a casa, ¿no? Como abrir la puerta de la casa del abuelo, ¿no? Y entrar y la mesa no se movió y sigue el mismo cuadro.
1: Platicamos por qué cree que esta serie ha sido y sigue siendo un fenómeno en Latinoamérica.
8: Nadie lo sabe, de verdad, porque si se supiera, hubieran 10.000 Soy Lunas, ¿no?
9: No hay respuesta.
8: Ajá, o sea, algo tiene Soy Luna que es muy inexplicable.
7: Eso solamente lo hace el fan.
8: Sí.
7: La verdad, que nos sigue y que sigue manteniendo Soy Luna vivo.
0: Hace unos meses, ya de esto hablaré más a detalle cuando ya se estrene finalmente, pero grabé una serie en la que también actúa Michael Ronda. Y platiqué bastante con él, tuve chance de convivirlo durante las semanas que él estuvo rodando, y me platicó justamente acerca como de su historia y de su trayectoria, que tuvo como un ascenso meteórico precisamente gracias a esta serie. Como es además una serie que viene acompañada del elemento musical, me contó Michael que tuvieron giras de conciertos. O sea, no solamente estaba la grabación de la serie y de la historia, digamos, propia de los personajes, sino que también hubieron conciertos. O sea, tuvieron de que 10 auditorios nacionales llenos consecutivos iban de gira por el mundo. Entonces era un fenómeno internacional, particularmente en Latinoamérica, donde la gente ubicaba las canciones, llenaba los conciertos. Y creo que hay una cosa de cuando un personaje, más allá de su historia, te vincula como ese nivel emocional, que siento que solamente una serie juvenil, digamos, como por ponerle una estampa, puede lograrlo. O sea, no se va a llenar un auditorio nacional para ver a los personajes personajes de una sitcom muy querida platicando necesariamente. Pero sí se va a hacer con una serie que viene acompañada de música, se va a hacer con una cosa como, o sea, con los conciertos y como con esta estética del tema de los patines. Es un fenómeno que hace 10 años por lo menos le dio la vuelta al mundo y pues creo que tratan de recuperar un poco lo que fue ese ruido en este remake, en esta como continuación que le están dando.
1: Lo curioso aquí es que es un fenómeno comprobado, ¿no? O sea, en nuestra época, bueno, más en la mía que en la tuya, porque siempre olvido la diferencia de edad que hay entre nosotros, fue Rebelde, ¿no? RBD en su momento.
0: Claro, claro, claro.
1: Como
0: claro.
1: Esta especie de telenovela y antes estuvo Clase 406. Hoy son series y creo que si alguien sabe hacer esas series musicales como nadie es Disney. O sea, aquí en México, en Estados Unidos, podríamos estar hablando de Camp Rock, por ejemplo. Podemos hablar de Drake y Josh. O sea, es una especie de fórmula comprobada que a la hora de hacerla local o latinoamericana, pues evidentemente atrajo a un público que de alguna manera ya estaba ahí, pero que necesitaba algo que los representara con la identidad, ¿no? Y honestamente yo de Carol Sevilla solo puedo decir que es una mujer muy, muy talentosa, canta increíble. Yo tampoco soy el público de Soy Luna, evidentemente. Claramente I'm beyond that, o sea, es como el público, pero para mis sobrinos y, o un hijo si tuviera. No, pero bueno, por algo tiene el éxito que tiene y me gusta que haya regresado de alguna forma para seguir acompañando a ese público que hoy quizá ya creció.
0: Pues bueno, Soy Luna, Volver a Rodar ya está de estreno con sus 12 episodios en Disney Plus.

0: La vida de Juliette Lewis siempre estuvo marcada por el arte. De su serie Yellow Jackets escuchaste Wonderwall con Oasis.
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2: Las grandes historias son esas en las que sus protagonistas, sin importar los sacrificios, luchan incansablemente para cumplir sus sueños. Y es momento, hoy aquí en De Estreno, de contarte la historia detrás de una actriz y rockera que desde muy joven se ganó el respeto no solo del público, sino de los directores más relevantes de la época. Juliette Lewis.
0: Ella es hija de Jeffrey Lewis, un actor que compartió películas con Clint Eastwood, y de Glennis Beatty, una diseñadora gráfica. La pasión de Juliette desde la infancia fue actuar.
2: De hecho, le apasionaba tanto que cuando cumplió 14 años, uno tratando de no crecer y de no ser adulto para dejar de trabajar, pero ella a sus 14 se emancipó de sus padres para poder trabajar más horas como actriz. Y años después, pues llegó el papel que le cambió la vida, el de Daniel en la cinta Cabo de Miedo. Obviamente su actuación junto a Robert De Niro todos la recordamos y le valió una nominación al Oscar.
3: Daniel. I told you, you can't escape your demons just by leaving home.
4: I didn't. My parents brought me here.
3: Of course.
0: Y es un rol extraordinario el que se avienta en esa película. Y el estilo excéntrico de Juliette Lewis captó la atención de muchos directores reconocidos de los 90, protagonizando cintas como Maridos y Esposas de Woody Allen, A Quien Ama Gilbert Grape junto a Johnny Depp y Leonardo DiCaprio, y alcanzó otro momento clave con Natural Born Killers de Oliver Stone. Tras haber dado vida a una asesina serial, una suerte como de Bonnie y Clyde, la parte de Bonnie, su repertorio cinematográfico sumó títulos como Del Crepúsculo al Amanecer y una variedad de géneros entre el drama y la comedia.
4: Richie. Would you do me a favor and eat my pussy for me, please?
5: Sure.
2: Juliette Lewis, quien regresa a Cabo de Miedo en la adaptación como serie de Apple TV, me contó una gran historia muy personal. ¿Cuál ha sido la mayor lección que le dejó trabajar con estos directores y cómo transformaron su forma de acercarse a un personaje?
6: Collaboration.
7: La colaboración.
6: So I got spoiled early on because I worked with some of the most important male voices in cinema.
7: Tuve la suerte de que muy joven trabajé con algunas de las voces masculinas más importantes del cine.
6: Which Oliver Stone, Scorsese.
7: Como Oliver Stone y Martin Scorsese.
6: And I was treated like an equal. I was treated as a collaborator.
7: Y ellos siempre me trataron como una igual, como una colaboradora.
6: I mean, I remember working with Oliver Stone.
7: Recuerdo que trabajando con Oliver Stone,
6: he wanted all my ideas for Mallory Knox.
7: Quería escuchar todas mis ideas para Mallory Knox.
6: He said yes to all of them and he wanted to film them. So
7: aceptó todas y quiso filmarlas.
6: So that makes you spoiled.
7: Eso de alguna manera te malacostumbra.
6: First of all, it keeps you being inventive.
7: Pero también hace que nunca dejes de ser creativa.
6: So every job I do, I really try to create the most I can and commit 110.
7: En cada proyecto intento aportar lo máximo posible y comprometerme al 110%.
6: And sometimes I've worked on jobs some years ago where they don't want that.
7: Hace algunos años trabajé en proyectos donde no querían eso.
6: And then I'm like, oh no, you hired the wrong person.
7: Y entonces pensaba, contrataron a la persona equivocada.
6: Meaning they don't want to collaborate or they want a robot or something.
7: Porque me gusta colaborar, no quiero limitarme a obedecer como un robot.
6: I know. Fuck. Okay, let's go.
0: Por si fuera poco, Juliette Lewis no se quedó con las ganas de cumplir su otro sueño, el de convertirse en rockstar. Y en el 2000 fundó la banda de rock alternativo Juliette and the Leaks, con la que publicó varios discos y realizó giras internacionales. Más adelante persiguió una carrera como solista, pero sin perder de vista dónde estaba su verdadero hogar, en el set de filmación.
2: Única, apasionada, un poco irreverente y hasta excéntrica, hay que decirlo, así es Juliette Lewis, una mujer que cuando supo a qué había venido a esta tierra, nunca lo soltó. Una gran historia en De Estreno.
0: Creo que es el tipo de actriz que solito su nombre es un buen parámetro para asomarse a la filmografía. Es decir, hay actores que tienen buenas películas y malas películas, entonces no necesariamente te vas a dar un maratón del 100% de lo que ha hecho Johnny Depp, por ejemplo, porque pues de pronto tiene cosas culeras. Nicolas Cage, que es un fenómeno distinto, que de repente hace las mejores películas de la historia y de repente hace las peores cosas que has visto en tu vida. Es como un espectro muy grande. Siento que Juliette Lewis es buen parámetro de ella sale, es buena película. Es, o sea, y tiene que ver un poco con la forma en la que ella elige los proyectos en los que participa y la forma en la que aborda sus personajes. Es un tipo muy particular el que tiene ella, tanto a nivel físico como a nivel emocional, como a nivel intelectual, como que despierta cosas raras. Es como atractiva, pero al mismo tiempo como que algo anda raro, y creo que es un perfil que le hace ideal justamente para el tipo de papeles que ha interpretado, como fue justamente el de Natural Born Killers, como fue ese rol que hizo cuando era muy joven en Cabo del Miedo. Es una fantástica actriz y creo que vale la pena asomarse a cualquier cosa que haya hecho, particularmente de forma reciente, Yellow Jackets, que creo que es una serie fuera de serie y que ella es central en esta historia.
2: Sí, y también hay que decirlo, ¿no? Creo yo que ella rompe mucho los parámetros de actriz en general. O sea, creo que es una mujer a la que no le importa verse excéntrica o de pronto, por ejemplo, en Cabo de Miedo, en la versión de serie, sale con la cara tapada el 90% del tiempo, ¿no? Entonces es ridículo que una mujer pueda dar una actuación así sin estar mostrando la cara, sin estar usando sus herramientas, ¿no? O sea, creo yo que eso nos habla del tipo de mujer que es, del tipo de actriz que es y de cómo pues siempre priorizó la actuación por encima de cualquier otra cosa, ¿no? De verse de cierta manera o de cumplir ciertos estándares de actriz de Hollywood.
0: Total.
2: Y justo creo que es su excentricidad la que la hace tan versátil, ¿no? Que la puedes ver haciendo comedia, pero también la puedes ver haciendo drama o terror y le compras absolutamente cualquier papel. Así que para mí Juliette Lewis es una de esas grandes joyas que tenemos hoy en día en la actuación.
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2: Y sí, amigos, llega la esperada por mí, quiero pensar que también por Javier y probablemente por todo el mundo, Spider-Man, un nuevo día, así que no te puedes perder todas las entrevistas exclusivas que vamos a tener con el elenco, con Tom Holland, con Zendaya, con Destin Cretton, todo lo que hicimos en el fan event aquí en De Estreno. 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
0: Aquí nuestro top de recomendaciones.
1: Número 3.
2: Soy Luna, Volver a Rodar ya está de estreno en Disney Plus.
1: Número 2.
0: Stuart no logra salvar el universo, llega a HBO Max.
1: Número 1.
2: Hasta el fin del mundo ya está de estreno en Cinemex.
0: Y sin más, Van, Dita querida, nos despedimos. Espero la semana que viene ya recupere yo mi voz. De verdad, qué bueno que este torneo ocurra solamente cada 4 años, porque esto es insostenible a largo plazo. No queda nada más que agradecerles por estar una vez más aquí con nosotros, por tenernos como sus recomendadores, entrevistólogos de confianza. Gracias de verdad por estar aquí en De Estreno. No se les olvide que si se perdieron algún episodio, pueden escucharlo en su versión podcast, en el podcast De Estreno, en la plataforma de su preferencia. Y nos encuentran en redes para que nos digan ahí qué les parece el programa, para que consulten información del programa, para volver a ver nuestras caras nada más por el placer de hacerlo, porque aquí nada más nos escucharon. Nos encuentran en redes como @DeEstrenoMX. A mí me encuentran como @IbarrecheJavier.
2: Y a mí como @GabyCam40. Recuerden que también tenemos un canal de YouTube en Los 40 México, donde ustedes pueden revivir este programa con voz y video. Y por supuesto pueden revivir todas las entrevistas que tenemos para ustedes sobre los estrenos más relevantes del mundo del cine y de las series. Ahí vamos a estar, no se lo pueden perder. Y por supuesto estaremos de vuelta la próxima semana con muchas más recomendaciones, más series, más datos curiosos y más música aquí en...
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31: ¿Quieres realmente pagar más rápido tu tarjeta de crédito, respirar con más calma cuando llega la quincena y mantener un sano historial de crédito? Aquí los 5 pasos que debes de seguir.
32: Número 1.
31: No pagues el mínimo. Siempre que sea posible, cubre el pago para no generar intereses.
32: Número 2.
31: No esperes hasta la fecha límite para pagar tu tarjeta. Si bien no eliminas los intereses, sí disminuyes el monto financiado y evitas que la deuda siga creciendo innecesariamente.
32: Número 3.
31: Si te empeñas en pagar solo el mínimo, es mejor salir huyendo. Busca un financiamiento con una tasa menor para liquidar el plástico lo más pronto posible.
32: Número 4.
31: Automatiza el pago de tu tarjeta para que se realice cuando recibas tu sueldo y de esta manera vas a evitar utilizar recursos en otros temas y atrasarte en el pago.
32: Y número 5.
31: Deja de usar esa tarjeta hasta terminar de pagarla. Sí, es una prueba difícil, pero es la más efectiva. Si debes 10 mil, pero vuelves a gastar 9 mil, entonces tu deuda no baja. Si no la usas, entonces el saldo sí comienza a bajar. Y recuerda, las finanzas nos harán libres.
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5: Bueno, pues voy a citar al gran poeta nacional, Alejandro Lora.
3: ¿Quién? Ah, Alejandro Lora. Okay.
5: Oye, es un poeta, ha escrito canciones maravillosas.
3: Triste canción de amor, que es un poema que escribieron, ¿no?
6: Él es un poema, aquel poeta. Exacto. Nunca escribió. Bueno,
3: tenía sus ondas, ¿cómo no? Saludos a Alex Lora.
5: Pero esta idea que plasmó en palabras de una manera mágica ha rebotado en mi cerebro a lo largo de años.
3: ¿Todo lo que hago está mal?
5: No, esa también.
3: ¿No?
5: Pero esa es más reciente.
3: Esa también, ¿no?
6: Todo lo que hago está mal.
3: Sí, sí, sí.
6: Ya no
3: sí,
6: sé por
3: sí,
6: qué.
3: Eso sin duda.
5: Sí, todo lo que hago está mal.
3: Sí, así sucede a veces. Pero son rachas, ¿eh? También igual y luego mejor. Pero bueno, ¿a cuál te referías de todas?
5: No, me refería a una de las más grandes y clásicas frases del autor de Oye, cantinero, sírveme otra copa, por favor.
6: Quiero estar borracho.
5: No, lo que quería yo recordar del Bate Lora.
3: Esa sí te la creo, pinche borracho.
5: Sí, bueno, tú no comes piñas. En fin, lo que yo quería decir es, ya no quiero trabajar. El trabajo es tan horrible que hasta pagan por hacerlo. Alejandro Lora.
3: Pues sí.
5: Circa
3: ya no quiero
5: 1980,
3: pero no te
5: creo,
3: gusta más.
5: O así.
3: El trabajo lo haces juerga.
5: Porque
3: te encanta la verga. No, ese es de los peludos de Culiacán y es una gran letra también. Y tú el trabajo sí lo haces juerga. O sea, no entiendo por qué te quejas de tu trabajo. Estar aquí chacoteando, güey. La neta.
5: La juerga es el trabajo. El trabajo.
3: Chacoteando la corneta.
5: Pero no me encanta. Me encanta la corneta, eso sí. Pero todo lo demás, que no es la corneta, que ustedes pensarán, sí. Ay, esto sí. No, esto requiere. Hay un trabajo de fondo detrás.
3: Sí, sí, sí,
5: y,
3: sí.
5: Y
3: sí,
5: por delante y por detrás señora. También.
3: Las labores administrativas, anterior. Por ejemplo, son de hueva. Luego todo hay que sentarse a pensar, bueno, ¿y ahora de qué? ¿Hora de qué vamos a hablar? Entonces hay que hacer listas y cosas así. Y cuesta.
5: Por cierto, sigo esperando,
3: Sí, sí, no,
5: ya,
3: ahí está.
5: Dime
3: ahí está,
5: una cosa, ¿ya tienes listas?
3: Listas, tengo una corta pero lista, tengo una lista corta.
5: Bueno, sean ustedes bienvenidos.
3: Sí, en efecto, hay cosas que hay que hacer.
5: A esta emisión de Corneta y tenemos para ustedes una cantidad de información sensacional y maravillosa, lo más relevante.
3: Tenemos
5: pura acontecer.
3: Pura
5: nacional y mundial. Y bueno, estamos aquí, vamos a hablar acerca del hombre más rico y generoso de la historia, pero yo me pregunto, ¿quién habrá sido la mujer más rica de la historia?
3: Uy, pues ahí están las legendarias, ¿no? Cleopatra debería haber sido riquísima, fue tan famosa.
5: La reina Isabel, aunque...
3: ¿La reina Isabel? No, pero no, la verdad no.
5: En su momento.
3: Lo suyito, ¿no? Algo. Sí, en su momento, tampoco
5: riquísima,
3: mucho.
5: Riquísima, güey.
3: No.
5: Ya. Que sí, que tenía una cantidad de dinero fabulosa. Era una mujer muy rica.
3: Eso sí tenía. Pero riquísima, lo que se dice riquísima, no.
5: Hoy en día, ¿quién es la mujer más rica del planeta? ¿Tú lo sabes?
3: ¿Quién será la mujer más rica? Es que, bueno, lo que pasa es que hay una variedad de mujeres ricas en este
5: planeta. Yo tengo mi candidata, pero pues esa es una visión
3: mía. La de las chichis.
5: ¡No! Espérate. ¿Esa es tu candidata?
3: No, para nada, pero nomás me gusta mencionarla.
5: ¿Cómo decíamos?
3: Y repetir el chiste una y otra vez.
5: Era chichistosa o chichita.
3: Unas chichitas, chiquitas.
5: Unos ojos muy chichiquitos.
3: Sí, muy chiquitos. Sí. Saludos. A esas.
5: A saludos, mujeres. Tú no sabes ni quién eres, ¿no? pero saludos.
3: Pero no importa, saludos igual.
5: Bueno, cosas que se deberían de quedar donde sucedieron y ya, es que no estábamos en Las Vegas.
3: Hombre, chistes de borrachos.
5: chistes.
3: Y había otro borracho que se ofendía. No, no digas eso, no digas eso. ¿Qué? Pues son chiquique, güey. O sea, están.
5: Y aparte, ese güey no sabía ni de quién hablábamos. Eso era lo más
3: ese
5: bonito.
3: ¿Ese güey qué, además? No, no digas eso. ¿Cómo que no, güey?
5: No, pues cada quien, ¿no? Está en su derecho. O sea, hay quien tiene afición por las descomunales o las muy reducidas, ¿no? Decían por ahí que el tamaño perfecto de seno los tenía María Antonieta.
3: El tamaño de la boca. No,
5: no, espérate. Chichi que no cabe en mano es grano. ¿Y qué? Y mano que no cubre es ubre. Una cosa así dice el dicho, ¿no?
3: Sí, sí, sí, algo así. Ubre.
5: Si la mano no cubre, es ubre. Y si...
3: No me acuerdo. Pues son el equivalente, ¿no? Son ubres.
5: Son ubres, efectivamente. Pero le estaba diciendo que... cuenta la leyenda que el tamaño perfecto fue definido allá en el siglo XVII. No me acuerdo. No, o en el XVIII. No, el XVIII. Por María Antonieta, la reina de Francia. No, la reina de Francia. Que decían... ¿Ves que hay dos tipos de copas de champaña? Hay unas copas de champaña que les llaman flautas, que son como muy angostitas y muy altas.
3: Y esas eran las de la abuela de María Antonieta. Esas eran iguales que una flauta de champaña.
5: Todavía ni dije, ya lo echaste a perder. Las otras, que son abiertas y que tienen como una hendidura en el centro, dicen que estaban modeladas en las chichis de María Antonieta. Lo que hay es hundimiento en el centro del pezón y el resto era la chichi desparramada, que así ahí se modelaron. Y que ese es el tamaño perfecto. Yo creo que el tamaño perfecto lo define cada quien, ¿no?
3: Sin duda. Pero te digo, yo me imagino que entonces la copa, grandes, la flauta, ¿no?, champañera son las de la abuela.
5: Y con pelos. Sí,
3: eran las de la abuela. Ya todas, acá todas colgadas, alargadas.
5: Esas, las flautas las hicieron, sí. O con el pene de Luis XVI.
3: Sí, de esas que parecen bolsa de agua. Acá. Sí, sí, sí.
5: Calcetín con canica, dicen.
3: Bueno, también tienen lo suyo.
5: Todos vamos para allá. ¿Sí? ¿Te gustan las de calcetín? ¿Las que se pueden poner de bufanda? Así una paulada.
3: A mí ya me gustan todas, la verdad, ¿eh? O sea, no me molesta nada. Así que digas, híjole, no quiero ver esto.
5: ¡Ay, pero fuchi,
3: solamente una vez he tenido las manos en el seno de una mujer desnudo y estaba yo pensando, ¿por qué? No quiero estar tocando esto.
5: ¿Tú ya estabas desnudo?
3: No, ella se sacó una chichi y me hizo tocarla y a ti también, güey.
5: Ya no des más detalles, porque ¿para qué?
3: Esa, o sea, horrible sensación.
5: Yo me quedo con la buena intención y nada más. Y ya.
3: Sí, pero no, la verdad no.
5: Es que estaban en malas condiciones, porque además estaban como recién operadas.
3: A ver qué tal le hubiera caído que me saque yo. Mira, toca. No, pues no. No. No.
5: Seguro le hubiera latido. Seguro. No lo descarto, bueno, no estoy seguro, pero en una de esas, güey, vaya uno a saber.
3: Entonces hablaremos del rey más rico del mundo. No sé por qué nos desviamos a las copas.
5: Espérense, ¿dónde está acá? O sea, caras vemos, pero perversiones no sabemos, ¿eh? O sea, ahí puede ser que la persona la vea usted así, muy, muy linda y muy, muy.
3: No, pero acuérdese, don Carlos. Ahorita hacer esas cosas de.
5: Como yo, de forzar que hablo con usted, me estoy masturbando. Por ejemplo, a que no se estaba imaginando.
3: Y eso está bien. Hable con pero el caray. Problema es cuando alguien te forza a tocar una parte de su cuerpo, güey. O sea, no quiero. De verdad, no quiero.
5: ¿Cuántas veces te ha pasado, güey? A mí...
3: Esa vez.
5: No, hubo otra, güey, que no quiero decir nombres, pero
3: sí,
5: también...
3: Sí, ¡qué terror! El beso del diablo. Ok. Sí.
5: Pero
3: sí,
5: no queremos ser groseros, ¿no?
3: Entonces, no queremos embarrar a nadie, pero bueno. Oye, ¿tú pujas en el gimnasio? ¿Haces ruidos en el gimnasio? Cuando levantas algo muy pesado. ¡Ah!
5: Me caen regordos los güeyes que hacen eso.
3: Como bueno, no. Pues resulta, les vamos a decir la respuesta científica de si ayuda o no.
5: Digo, a veces te sale un esfuercito, ¿no?
3: Yo te voy a decir
5: a veces
3: una cosa,
5: sale más que un esfuercito.
3: Yo estoy seguro, porque lo he comprobado, y la información
5: ¿lo valida?
3: Me respalda, lo avala, que sí hacer ruido cuando estás levantando, o cuando estás haciendo ejercicios de resistencia, sí ayuda a hacerlos mejor, a levantar más peso.
5: Por ejemplo, cuando yo era un corredor más serio de lo que soy hoy en día, tenía un entrenador que algunas veces me coachó, me asesoró y me decía, ¿para qué haces eso? Eso nada más estás quemando más energía de la que necesitas.
3: Eso nada más me excita. ¿Por qué haces eso?
5: Corriendo.
3: Eso nada más me distrae.
5: No. Y me decía así, o sea, respira normal, haz lo que necesitas hacer, pero no, no hagas eso porque nada más te cansas más porque estás gastando esfuerzo en ello. En correr, que es un ejercicio constante, te lo creo. A lo mejor en levantar una pesa, sí, la última repetición que ya no puedes. ¡Ah! Vaya y pase, ¿no?
3: Por ejemplo, en el boxeo.
5: Hay unos güeyes bien faroles en los gimnasios.
3: Hace diferentes ruidos, cuando le pega la bolsa de box al costal. Y hay varias categorías de ruido de boxeador. Yo hasta eso no hago mucho ruido. Exhalo así muy explosivo. Pss, pss, pss, se oye. Pero hay gente que hace... gente que hace ruidos, así ruidos cuando golpea.
5: En el tenis no es súper común. Porque la teoría es que en el momento de pegarle a la pelota, tú tienes que exhalar.
3: Así es.
5: Entonces, muchas personas, oye, a Rafael Nadal, por ejemplo, hacen un escándalo, o a Sharapova, que de repente poníamos en este programa por placer malsano de Pulpomo y nada más, que disfrutaba estimulándose con esos gritos de María Sharapova, y es porque acompaña el golpe la exhalación. Pero también hay tenistas que exhalan y no hacen un solo ruido, ¿no? No hacen un... Pues sí. Pero hay unos que gritan durísimo.
3: Oye, y al parecer, escuchen...
5: Ahí está Sharapova.
3: Muy bien.
5: Podríamos dejarlo todo el programa.
3: Y ya. Oye, ¿y sabes qué? A mí se me hace que María Sharapova fue a oír música clásica.
5: ¿Por qué?
3: Yo creo, María Sharapova fue a un concierto de una sinfónica muy, muy, muy famosa y al parecer tuvo un orgasmo súper escandaloso durante el concierto. Es una cosa rarísima. Una mujer...
5: ¿En un concierto de música clásica? ¿Así solita? Sí. ¿Sin ninguna estimulación?
3: Sin ninguna
5: estimulación. ¿O se estaba dando cariño ella sola?
3: No. De la Filarmónica de Los Ángeles, una mujer se vino violentamente... ¿Qué? Durante la quinta sinfonía de Tchaikovsky. Se vino tan violentamente que se puede escuchar. Entonces,
5: ¿lo podemos, ¿quieres oír nuevo, ahorita? Tenemos
3: vamos
5: eso.
3: Vamos a ponerlo dos veces, ¿no?
5: Bueno, vamos a ver qué tal. Escuchen. Está. Venga de ahí. ¿Neta es un orgasmo?
3: Sí, sí, es un orgasmo. Fíjense ustedes, es la Filarmónica de Los Ángeles tocando la quinta sinfonía de Tchaikovsky y se escuchó esto. Y no dijo mambo después. O sea, ¡mambo! No. Nada más se vino violentísimamente. O sea, tuvo un orgasmo del cuerpo completo, de tan extasiada que estaba con la música.
5: ¿Éxtasis musical? Porque yo he sentido el éxtasis musical. He sentido cómo vibra cada célula de mi cuerpo. Se me eriza la piel. Y así, pero de una manera artística, un éxtasis de otro nivel, no un éxtasis sexual.
3: No, fíjate que yo sí he tenido manifestaciones físicas del efecto musical. Yo lloro muchísimo cuando oigo música.
5: Sí, pero no por
3: No, es que no tengo. Pero yo me imagino.
5: O sea, ¿hay música que te haya provocado una erección? O una sensación de éxtasis musical. Sí. ¿Erecciones?
3: No, sí, hay música que me... Sí, depende de con quién la estoy oyendo. Pero,
5: No. Sí. O sea, tú solito, o en una sala de conciertos,
3: no.
5: Así.
3: No. Pero me imagino que el éxtasis musical que experimentó esta mujer también reside el mecanismo en la misma parte del cerebro que te hace llorar con la música o conmoverte muchísimo cuando escuchas música, ¿no? Y entonces...
5: Pues, no, esto no. No,
3: con esto no, güey. ¿Esto qué? Bueno,
5: Mejor hablemos de otra cosa. Por ejemplo, había una obra de Stravinsky, si no mal recuerdo, que se llama La Consagración de la Primavera, que en su época fue prohibida, porque decían que esta obra era pecaminosa y que provocaba éxtasis sexual, calentura y lujuria en quienes las escuchaban. Y sin tener letra, era solamente música. Aquí está de fondo. Y yo la he oído completa.
3: Demasiado sensual.
5: Demasiado, sí, demasiado erótica para su tiempo. Y me parece una ridiculez.
3: Es grande, Sí, es muy bonita. Es una de las obras musicales más reconocidas de la historia. Es bellísima, es sublime, pero no la siento así excesivamente sexual como para prohibirla, ¿no?
5: Aunque tiene más de 100 años. Pero yo la he oído completa y no me estimuló en lo más mínimo.
3: Bueno, existían intervalos musicales que estaban prohibidos en el medievo.
5: ¿Por cachondos?
3: O sea, la distancia entre una nota y otra se llamó un intervalo. por ejemplo, entre do y do sostenido hay es un medio tono, y entre do y re es un tono completo, eso es un intervalo. Entonces puede ser un intervalo de tercera o de octava o lo que ustedes quieran.
7: Según, pero había piensen en la ranita de la escuela, ¿cuántas notas te brincas para llegar a la siguiente? Ese es el intervalo.
3: Y existía el intervalo prohibido. El
7: que está entre tus manos. Perdón. No. ¿Cuál es el intervalo prohibido? ¿O cuál era?
3: Es que no me acuerdo, entonces lo estoy buscando, pero sí hay uno que es el intervalo del demonio y estuvo prohibido durante todo el medioevo, porque de plano decían que el diablo residía en ese intervalo musical, que no se podía tocar porque estabas de alguna manera haciendo que se manifestara el demonio. Que llegara a ti. Entonces el intervalo este musical es el tritono, pues es un intervalo que no se interpretaba mucho, precisamente porque al parecer era una cuestión pues diabólica, terrible.
7: Pues yo no entiendo, pero en el estreno de esta obra que estamos escuchando de fondo, La Consagración de la Primavera, todo acabó en madrazos. O sea, la gente se indignó, hubo insultos, unos silbaban, otros aplaudían porque a otros les estaba gustando y acabaron a puñetazos en la sala de conciertos el día del estreno de esta obra que hoy en día a mí no me provoca pues más que gozo musical, pero de ninguna manera tiene para mí una connotación sexual. Digo, es que después de que ya oíste reggaetón, pues encontrarle a Stravinsky algo cachondo pues está complicado.
3: Otros nombres para este intervalo es una cuarta aumentada, una quinta disminuida, una cuarta aumentada o una quinta disminuida. Estamos hablando del tritono, que está definido como tres tonos completos, o sea, seis semitonos
7: arriba,
3: digamos, juntos. Exacto. Entonces, ese intervalo estuvo prohibidísimo. O sea, en la música sacra nada más lo evitaban como el demonio mismo.
7: Brincar.
3: O sea, a lo mejor esta mujer fue poseída por el tritono, güey, ¿no?
7: A ver, vamos a oírlo otra vez. A la señorita.
3: ¿A la mujer? Ándale. Está la consagración. Se pone ruda, la consagración.
7: Sí. Fíjate que hoy la voy a oír con más calma al ratito. La voy a volver a escuchar. Venga, nuevo, vamos con la señora que tiene un orgasmo en plena sala de conciertos.
3: Pero vaya que tiene un orgasmo, ¿eh?
7: Esto, déjalo de fondo. También hablaremos el día de hoy de Mansa Musa, el hombre más rico y generoso de la historia. Al parecer tenía más dinero que el que tienen hoy en día Elon Musk o Jeff Bezos, el dueño de Amazon. Este hombre, Mansa Musa, súbele. Tenía un reino gigantesco y además era muy generoso. Se dedicaba a regalar dinero.
3: Oro.
7: Y a regalar camellos cargados de oro.
3: Regalaba grandes cantidades de oro y se calcula que su fortuna, si la compararas con las fortunas de hoy, era muchísimo más grande que la de los más grandes millonarios actuales.
7: O sea, era más grande que la de Elon Musk, la suya.
3: Mansa Musa se dedicó a dilapidar su dinero y regalarlo y no se lo acabó, ni cerca. Mansa Musa tenía muchísima lana. It's good to be Mansa Musa. Bueno, y además, el verdadero motivo de por qué nos tomamos selfies.
7: Pues por
3: no es nada más. No. Eso sería lo que cualquiera pensaría, pero no. Hay otro motivo muchísimo más básico, muchísimo más instintivo para tomarnos selfies. Y la gran pregunta, lo que no
7: tú
3: te deja.
7: Tú tomas selfies a cada rato, ¿no? Yo he visto ahí tus cuentas de Instagram y así. Estoy cocinando y no sé qué. Yo ahora estoy en el gimnasio.
3: Ahora estoy haciendo
7: yo estoy
3: no
7: con
3: sé
7: la
3: qué.
7: Moto y así. Porque el Stack es el güey con más hobbies que yo he conocido en mi vida. Le encanta más que nada en la vida el alcohol.
3: La coctelería.
7: El piano, las pesas, el box.
3: Y la moto.
7: La motocicleta, la masturbación. No, perdón.
3: La masturbación.
7: La masturbación, el alcohol.
3: Sí.
7: Y ya, los demás son meros
3: pasatiempos. La verdad es que la masturbación sí me gusta mucho la masturbación, lo hago muy seguido.
7: Bueno, pues no tienes por qué sentirte avergonzado, güey. Todos lo hacemos.
3: No, pero no, es que no me siento avergonzado.
7: Hay mucha gente que se siente avergonzada todavía por ese tema.
3: ¿Porque se masturba? Está
7: bonito. Sí.
3: No, hombre, mastúrbense.
7: Yo soy un gran masturbador.
3: Es más, ahorita mismo. Estén donde estén. Dense grasa y gusto. Es más, yo voy a hacer lo propio mientras les platico.
5: Sí, sí, sí.
3: Ahora, ¿por qué ronronear los gatos? No es porque se estén masturbando. La respuesta a esta pregunta es mucho más extraña de lo que ustedes creen.
5: Porque uno
3: ¿por
5: piensa
3: qué ronronean cuando, los gatos?
5: Cuando un gato está ronroneando es porque el gato está contento. Uh-huh. Esa es la impresión que da, ¿no? Cuando lo acaricias, se te acerca, se te embarra. Eso es verdad, pero no todo el tiempo. Exacto. Hay otras explicaciones de por qué los gatos pueden ronronear. Y algunas son terribles, ¿eh? Mira qué bonito.
3: Ese es su ronroneo del gato.
5: Sí, soy su ronronear clarísimo.
3: Uh-huh. Es un bonito sonido, de hecho. A mí me relaja oír ronronear un gato.
5: Fíjate que a mí me resultó también un bálsamo para el alma.
3: Sí, sí, sí. Hay quien duerme con los gatos en el pecho para que ronroneen. ¿De veras? Sí, tenía una amiga que...
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0: clítoris no le reporta el placer que usted quisiera tener, no está disfrutando del sexo tanto como le gustaría, hay una respuesta, hay una solución, la cirugía de clítoris, la operación de moda para aumentar el placer.
1: Cirugía de clítoris. Sí, sí, sí, la respuesta quirúrgica a todos sus deseos irrefrenables sexuales no satisfechos. Hay manera de lograrlo y además, ¿qué comió Jesucristo junto con los apóstoles en la última cena? ¡El menú de la última cena! Revelado finalmente.
0: Tenemos el menú, ¿qué se sirvió? ¿Con qué vino se maridó? ¿Qué hubo de postre? ¿Cuál fue el menú
1: bueno,
0: de la última cena? ¿Sí?
1: Pues sí, sí, está pedorrísimo el menú, me encantó. Un menú divino, de hecho.
0: Pues sí, es que en esa región del planeta siempre se ha comido muy bien.
1: Sí.
0: Y pues imagínate esta gran cena, la última, pues había que celebrarla como Dios manda, ¿no?
1: Ahora Jesús y vino sabía lo escaseaba, que se iba, ¿no? Jesús de alguna manera ya sabía o no, no recuerdo bien las escrituras, él sabía lo que le iba a suceder. Porque sabía que lo iban a traicionar y demás. O sea,
0: claro, él es Dios. Él es Dios, Padre, Hijo y Espíritu Santo al mismo tiempo. Entonces, él sabe lo que va a pasar en el futuro.
1: O sea, él se mandó a matar a sí mismo.
0: Es una cosa muy difícil de entender, pero nunca vas a entender la Trinidad, ni tú ni nadie. Está más allá de nuestra... A lo mejor la inteligencia artificial la comprende en algunos años. Pero yo no. Y nadie la entiende en el planeta. Lo que sí me sorprendió fue encontrar que en la última cena, en el menú, había tamales de chipilín.
1: Chanchamito.
0: Eso dice el nuevo, pero creo que es fake news, nuevo. No eran de chipilín.
1: Eran de dulce. Tropical. No estaba. Era de hecho atole con de dulce.
0: Sí, creo que a Judas le gustaba que le rellenaran el tamal de dulce. Sí pedía de dulce en su tamal, Judas. Y fíjate que escogía Judas para no ofender a nadie, a ningún otro de los apóstoles. A Judas sí lo puedes ofender con toda la libertad por traidor.
1: Todo lo que quieras. Bueno, pues era Judas, sí, ni modo. Judas es el culpable de todo.
0: Y sin embargo fue un utensilio del Señor, porque Dios sabía que tenía que ser crucificado.
1: Sí, pero un traidor.
0: Pero para ello necesitaba del traidor. Entonces,
1: ahora, ¿y por qué el traidor tenía que ser un apóstol? Esas son las fregaderas que luego yo no entiendo de las escrituras. ¿Por qué no lo podía traicionar quien fuera?
0: No, porque si fuera una que no fuera apóstol no sería traición, nada más sería una vil denuncia o así. Pero aquí la traición viene desde adentro, pero era importante para que se dieran los hechos que se dieron el traidor de Judas.
1: Oiga, pero entonces,
0: ¿Judas está
1: no
0: en el infierno
1: decir
0: o en el cielo?
1: Que no hay tal traición, o sea, que en realidad lo utilizó del ser supremo y lo forzó a hacer lo que a lo mejor él no hubiera querido hacer. O sea, ¿cuál traición entonces?
0: Correcto, porque los
1: ¿lo que tiene el libre albedrío el hombre?
0: Complicado. Sí lo tuvo Judas, él decidió traicionar.
1: Sí. Ah, sí, sí, a huevo. ¿Y entonces por qué? ¿Por qué entonces tenía que ser en la fuerza...?
0: En aras de que se cumpliera el destino de Jesucristo, nuestro Señor, hasta donde entiendo.
1: En aras de que funcionara el cuento, no m***en.
0: No sea grosero. Además, no funciona para muchas personas, es un cuento difícil.
1: Sí, para mí.
0: Duro de tragar.
1: Es un cuento. Es un cuento, punto.
0: Lo que te falta a ti es fe, güey. Acuérdate que tienes que tener fe.
1: Ah, no, sin duda. No tengo fe, pero ni tantita.
0: Necesitas tener fe. Y recuerda, la definición más precisa de lo que es tener fe es creer en algo que sabes que es mentira. Esa es la fe. Hoy tengo fe.
1: Pues yo no tengo fe.
0: Que todo cambiará. Yo sí tengo fe. Tengo fe en el mejor, no en un mejor futuro. Tengo fe en ti,
1: yo
0: está
1: tengo
0: acá.
1: Fe a la... ¿No? ¿Qué?
0: Tengo fe a la...
1: tengo fe a la...
0: Ya está.
1: Sí, sí, sí.
2: Yo tengo fe que todo cambiará.
1: Ya. Este programa no creo.

0: Eso sí lo creo.
1: Ok, qué bien. Qué bueno que te ves. Ya cállate.
0: Güey, estaba yo disfrutando un momento.
1: Ya. No
0: iba
1: más.
0: Iba yo a tener un orgasmo auditivo aquí
1: musical
0: al aire,
1: oyendo Yo Tengo Fe.
0: Tengo Fe.
1: Ah, por favor.
0: Bueno, el top 10 del día de hoy se va a llamar... Se acabó el encanto cuando...
1: Él está se acabó
0: cortó
1: el...
0: Cortó la canción.
1: No, pues es que qué chiste. Se acabó el encanto. Mande, por favor, sus sugerencias arroba la corneta FM, que es la vía gratuita de este programa. Se acabó el encanto cuando empezaste a hablar.
2: Se acabó el encanto pasado? Cuando te quitaste la ropa y vi que traías relleno en el calzón.
1: ¿Saben qué?
2: Por sí. Atrás.
1: Por atrás. ¡Guácala!
0: Claro. Oye, que me ha pasado que abren la boca.
1: Que, o sea, que te sientas y

0: a los 10 minutos dices, no, hay no, manera, te detesto. No.
1: O sea, todo muy bien, muy rico, muy bien y todo, pero tener
0: pero que... Pero sácate.
1: Seguir.
0: Sí, oír tus sandeces.
1: Me imagino que a otras les ha pasado también, ¿no? Este güey, además de sí, jodido, tener uno, que escuchar ¿no? las necedades que dice, pues seguramente algunas sí, de las muchas que me han bateado habrá sido por eso, ¿no?
0: Por eso, estar oyendo estas idioteces, güey. Además de aguantar su halitosis.
1: No, eso no es verdad. Se acabó el encanto cuando me escribiste y decías, Oli, estás bien guapi, chingue tu midri.
0: Se acabó el encanto cuando me enteré que la dueña del negocio era tu hermana y no tú.
1: Oh, bueno, ya lo saben, si quieren participar en el Top 10 del día de hoy aquí en La Corneta, lo pueden hacer muy fácilmente comunicándose con nosotros vía Twitter a través de @lacornetafm.
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10: El maltrato animal es cualquier acto o situación que cause daño, dolor, sufrimiento o deterioro físico o mental. Esto puede ser intencional o por omisión, es decir, desde no darle de comer o de beber a una mascota, tenerla encadenada, golpearla, permitir que una enfermedad se agrave, usarla para fines comerciales o recreativos que pongan en riesgo su salud o su vida, o mantenerla en hacinamiento, un espacio que le impida moverse libremente, también es maltrato animal. En la Ciudad de México hay diferentes vías para denunciarlo. Con el Consejo Ciudadano para la Seguridad y Justicia de la Ciudad de México, con la Brigada de Vigilancia Animal o directamente con la Procuraduría Ambiental y de Ordenamiento Territorial. En esta última puedes hacerlo vía telefónica, en el portal de Internet o en la aplicación para móviles. Se te solicitará reportar la ubicación del inmueble donde se encuentra el animal en peligro, en caso de tenerlos, el nombre del agresor y señas particulares que ayuden a identificarlo y una descripción de la situación. Fotografías y videos ayudan como pruebas, pero sabemos que no siempre es posible o que pueden comprometerte. De hecho, debes saber que se te pedirá tu nombre como denunciante para generar el reporte, pero la queja se presentará de manera confidencial. Recuerda que ellos no tienen voz y entre todas y todos podemos fomentar mejores condiciones de vida.
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4: Propinitzal.
5: Hay que dejar propina, sí. Sobre todo en países como México, donde el sueldo del mesero se ve complementado de manera importante con las propinas. O sea, dependen de las propinas. Y la verdad es que cuando hay un buen servicio en un restaurante o en cualquier...
4: O en una gasolinera,
5: exacto, ejemplo. En una gasolinera, cuando hay un servicio amable...
4: No me digas que tú no dejas propina cuando te llenan bien el tanque.
5: Sí, sobre todo cuando me meten la manguera bien... En el agujero del por donde se carga la gasolina de mi coche, nada me satisface más.
4: Ya,
5: ¿okay?
4: Sabes qué hacer con eso.
5: ¿Ya?
4: Eso,
5: ¿ya? Sí, ¿ya estás contento?
4: Sí, perfecto.
5: ¿Quiere de la verde o de la roja?
4: De la que sea, pero lléneme el tanque.
5: Ahora también, en algunos lugares también, por ejemplo, en otros países dar propina en la gasolinera, pues no se usa, ¿no?
4: No, porque no hay nadie que te atienda en la gasolinera.
5: No, tú te cargas tu propia gasolina.
4: Sí. Bueno, son ventajas también de vivir en nuestro país. Y si alguien, si es cortés contigo, sí, te dice, oiga, pues si quiere le reviso, le mido el aceite. no sé.
5: Mire, me salió sucia la bayoneta, ¿se la vuelvo a meter? Y cosas de esas.
4: No, sí, anda usted chorreando aceite, ¿eh?
5: Sí, no, ya se le ve muy sucio, digo el aceite, mire. O sea, tiene ahí terrosidades.
4: Y bueno, te checa el aire de las llantas y todo.
5: Sí, sí, sí.
4: Y es amable, pues le das propina con gusto, ¿no?
5: Así es. Pero bueno, en los restaurantes, sobre todo porque es muy difícil la labor de mesero.
4: En el
5: la
4: table.
5: La propina es... En el table no se da propina, güey. Ahí lo que te propinan es una...
4: Sí.
5: Chamaqueada horrorosa.
4: Si te gustó el baile...
5: Le das.
4: ¿Le das?
5: Sí, sí, sí.
4: Un poco de propina, ¿no?
5: Y por propina. Y luego vas al doctor a ver si te dio a ti.
4: Sí, eso es lo malo. Pero bueno. Vamos a enlistarles a continuación a ustedes. Aunque algunas pueden resultar medio obvias, otras no. Las razones por las cuales no se le debe dejar propina al mesero.
5: Exactamente.
4: Cuando incurran estos comportamientos, hay que...
5: No hay propina. No se arma.
4: Consecuencia.
5: La número uno es muy obvia. Bueno, vamos de atrás para adelante. ¿Te late?
4: Vamos de atrás para adelante.
5: Ok.
4: Cuando el mesero te pide la propina.
5: O sea,
4: no, en
5: realidad eso no se hace.
4: Los salarios sí son bajos en nuestro país, pero recordemos que la propina no es obligatoria.
5: Y no lo es, ¿eh? Usted puede pararse de la mesa y dejar cero propina.
4: En México se acostumbra a dejar entre el 10 y el 20% de propina, ¿no? Más
5: exacto. El 15 siempre es bonito. El 15 sí. Es cuando te sirvieron bien, no excelentemente bien. 15 es muy decente. 10 es bastante pichicato,
4: eso,
5: por cierto.
4: Sí, ese es medio cacique. Pero si te atienden de una manera extraordinaria, pues dejas un 20.
5: Exactamente, un ventilador siempre es bien recibido. Y además de todo, sobre todo cuando es un buen restaurante y el personal que ahí atiende, pues es gente que le gusta lo que hace y que lo hace bien. Cuando regreses, te servirán mucho mejor en ese restaurante. En donde tú fuiste amable con la gente que te sirve. Es más...
4: Esa es una visión muy interesada, pero...
5: Bueno, es interesada, pero así funciona la sociedad.
4: Sin embargo, pero si tú estás en otro país o en otra ciudad en la que no vives y te atienden muy bien y sabes que no vas a regresar, igual si fue
5: también
4: un muy buen servicio lo dejas, ¿no?
5: Sin duda. Sí. O te vas sin dejar nada y nunca vas a regresar al país.
4: Eso es muy feo.
5: Ya sé.
4: Pero bueno, vamos a la número 5. Cuando el servicio fue tan malo que estás convencido de que no vas a regresar nunca.
5: Ah, bueno, pues entonces no dejas
4: nada. O simplemente
5: nada.
4: Cuando no vas a regresar nunca.
5: Nunca.
4: No, eso es horrible.
5: No, pues si el servicio fue malo, al carajo. La verdad.
4: Sí. Sí, dejas exactamente lo de la cuenta.
5: Ya.
4: Y tan tan, y se acabó.
5: Y en una de esas te vas sin pagar. No, no es cierto.
4: Si hay manera.
5: No,
4: tampoco incurramos en ilegalidades. Pero bueno, vamos a la número 4. Cuando.
5: Ajá.
4: No dejar propina cuando el mesero te ignora.
5: ¿Te ignora?
4: Sí. Oye, compa, joven.
5: Y se hace güey.
4: Mesero. Señorita.
5: Ahora, una cosa muy importante.
4: Y no te traen ni un vaso de agua.
5: No lo he visto tanto como lo veía yo en mi niñez. No hagan ni que soy perro, qué carajos, güey. O sea, no. No se le habla al mesero ni chiflando, ni haciendo ruidos de nada de eso. Eso es una grosería.
4: A ti te lo haces como en las calles de repente.
5: No volteo.
4: Oye.
5: Cuando me hacen eso, no volteo.
4: Sí, a mí me irrita.
5: No volteo, güey.
4: Dígame, o sea, señor. No.
5: Sí, señor Videgaray, señor San Cristóbal.
4: Oye,
5: Don Estaca.
4: Don Estaca. Los meseros sí le dicen señor estaca, eso es muy divertido.
5: Anoche fui a cenar y me dijeron señor estaquita precioso. Y me dio muchísima risa.
4: ¿Qué tal? Buenas noches, señor estaquita precioso.
5: No, me preguntó, ¿el término de su carne es correcto? Señor estaquita precioso. Y no había dicho nada el güey desde que llegué, nomás lo veía que sonreía mucho. Ya, ok, es fan de la corneta, espero que no le haya escupido al filete. Estaba bueno.
4: Señor estaquita precioso, vamos a la que sigue, la número 3. Esto también parece obvio, pero no hay que dejar propina cuando la propina ya está incluida.
5: Le service compris.
4: Exactamente, como en Francia, donde no
5: se... ¿Cómo la regué la última vez que anduve por aquellos lares? Porque yo dejando propina, ¿no? Y nada más me decían, ¡no! ¡Merci, monsieur Conald! ¡Adieu, Conald! Sí, sí, sí.
4: Pues sí, entonces,
5: ya dejando está propina en restaurantes, está ya incluida, güey. Ya te la cargaron, ya te metieron la propina hasta adentro.
4: En México es poco común, pero hay lugares donde ya está incluida la
5: propina. Y eso yo creo que va, es a favor del trabajador, ¿no? O sea, del mesero. Él sabe que le van a dar, o sea, que ya cuenta con una buena propina, por lo cual tendrá que esmerarse a la hora de dar el servicio.
4: Pero luego a lo mejor se pasa al revés, ¿no? Dicen, total, ya está incluida, ¿para qué me esmero? Si de todos modos este güey a la hora que pague va a estar incluida la propina.
5: ¿Saben una cosa que deben de agradecer de verdad? Todos los que vivimos en este país debemos de agradecer. Los meseros en general en México son muy superiores a los meseros del resto del mundo. El servicio que hay en México... Es, sobre todo en la Ciudad de México, y perdón,
4: no,
5: que sea
4: no,
5: yo...
4: en todos los lugares de la República, ¿eh?
5: En la Ciudad de México es excelentísimo.
4: Y en los destinos turísticos también.
5: Porque en muchos países, por ejemplo, no sé, en Estados Unidos, a menos de que vayas a un muy buen restaurante, los meseros es gente que se está pagando sus estudios o que está de paso mesereando. No es gente que se dedica a ello ni que conozca bien la labor de ser mesero.
4: En España
5: o
4: te avientan las cosas, sí. Y
5: una vez me tocó
4: las gracias,
5: mamuco ahí en España. Me regalo una cerveza, te la regalo, te la vendo, tío.
4: Bueno, eso se entiende.
5: De entrada, acá no me hables de tú. Y después,
4: no,
5: tráeme una
4: tío.
5: Cerveza, hijo de puta.
4: No. Espérate. Entonces la trajo con
5: y
4: con
5: a mí no me hables así,
4: de
5: hijo
4: casa.
5: De puta.
4: Y habla bien.
5: Que fefefe. Eres estúpido. Que... Y le avientas la cerveza en la jeta y te vas. Y entonces sales de Madrid con una bota entre las No pasó todo eso, pero sí. Me pareció muy sangrón. Te la regalo, te la vendo. Bueno, al carajo, güey. Sí, sí. Tráeme una cerveza.
4: Otra razón para no dejar propina. Cuando la comida tardó más de lo esperado. ¿Qué tanto más si tarda 40 minutos
5: no,
4: o más?
5: No, 40 minutos me voy.
4: Y no recibes una explicación, ni una disculpa, ni una compensación
5: por
4: ello.
5: ¿Pero cómo 40 minutos?
4: Es muchísimo, 40 minutos.
5: No, hombre, yo me voy.
4: Ahora, aquí hay un punto importante. Hay que recordar que la comida lenta es más culpa de quienes están en la cocina que del mesero.
5: Sí.
4: Pero siempre se agradece que el mesero te diga, oiga, tenemos un problema.
5: Exacto.
4: En la cocina.
5: Va a tardar. O este platillo
4: sí,
5: tarda.
4: Se va a tardar mientras le puedo ofrecer alguna otra cosa. O que le traigan algo de cortesía.
5: El
4: por
5: taco
4: la espera,
5: de ¿no? maciza tarda aproximadamente 45 minutos. No, entonces no me lo dé. ¿No?
4: Démelo crudo, entonces.
5: Exactamente. Un plato de pastores nos toma una hora y media.
4: Un plato de pastores. Y finalmente la número uno es cuando no dejar propina. Cuando el mesero ha sido abiertamente grosero.
5: ¿Abiertamente grosero? Ahí está tu pinche comida, güey.
4: Estaquita preciosa.
5: Estaquita preciosa, mira.
4: A ver, cómete este pollo.
5: Mira, qué mal. Martín y sucio, mira, me lo pasé, pobre.
4: Mira cómo está de sucio.
5: Mira,
4: ¿eh? Hasta un pelo trae.
5: ¿Eh? Hasta un pelo trae.
4: Si es así de grosero el mesero, pues sobra decir, ¿no? Ahora, tampoco es buena idea si el mesero está siendo grosero hacérsela de jamón y pelearte con él.
5: No, te levantas y te vas.
4: Te tienes que ir.
5: Sí.
4: Por si te peleas con el mesero y luego
5: te trae
4: la comida, pues va a venir con regalito.
5: ¿Te acuerdas del imbécil con el que trabajábamos hace algunos años? Que estábamos haciendo una chamba, fuimos a hacer unos videos a extranjia. Y el güey peleándose con el güey que nos iba a traer las hamburguesas del único restaurante que estaba abierto del aeropuerto. Le dije, nos la van a escupir, a ti ya no pude comer. El güey haciendo lejetas y riéndose del mesero. ¿Sabes cómo te va a meter la hamburguesa? Se la va a haber pasado por el forro.
4: ¿Quién era? No me acuerdo.
5: Pues no, ¿quién va a ser? El imbécil que... Bueno, ahorita te digo.
4: Qué curioso.
5: Ni siquiera merece mención.
4: Qué curiosidad, tío.
5: Qué curiosidad. Aquel hijo de puta. Pero bueno.
4: Bueno, ahí lo tienen. Y ya saben, acabando la corneta, déjenos nuestra propina.
5: Por favor, ¿no? Dejen el 20. No. Sí, sí, sí.
4: O el quinto.
5: El quinto mejor. Ándale, dejen el quinto.
4: ¿Quieres el 20? ¡Pulgada!
5: Déjenlo así.
3: Para que usted no sea como nosotros y sí caiga bien, aquí tenemos una serie de puntos que les pueden ayudar, ya sea en su vida personal, profesional, familiar, O en donde sea.
5: Porque aplica luego caer para bien todo. Puede servir de algo, ¿no? Si usted está buscando un mejor empleo, que le den un aumento o buscar alguna conveniencia, ¿no? Esa gente trepadora que utiliza sus amistades, que trae amigos picudos para obtener beneficios, pues tiene que caer bien, ¿no?
3: Sí, pues bueno, para sueldo sí cae bien, ¿no?
5: Sí.
3: A mí me cae bien.
5: A mí sí, me cae bien en general. Nomás eso de traer amigos más picudos se me hace un poco utilitario.
3: Sí.
5: Yo no,
3: sí.
5: No tengo amigos para usarlos, esa es la verdad. Amigas sí. No, no es cierto. Tampoco.
3: Bueno, o sea que nomás está usando todos estos años.
5: Sí.
3: Bueno, ya sabía yo.
5: Sí, sí, sí.
3: Para caer bien, es importante ser auténtico y sincero.
5: ¿De dónde sacamos esto? De
3: la revista muy interesante, güey. O sea, sí está muy interesante.
5: No, está bien.
3: O sea, este es un concepto muy fácil de entender, ¿no? O sea, simplemente no actúes como otra persona.
5: Eso es bueno, es que hay gente que trata de hacerse pasar o de actuar como otra persona, de mimetizarse con la persona a la que quiere caer bien. No, sé tú mismo.
3: Sí, vas a caer siempre, o sea, menos mal siendo tú mismo que intentando ser alguien que no eres. Entonces relájate, no trates de actuar, sé tú mismo. Es un consejo así súper balín, sí, como
5: que les doy trespecino. Porque Bazooka su amigo soy. Porque,
3: exactamente. Otro consejo para caer bien, saber hacer preguntas. El mayor error que cometemos en general a la hora de hablar con los demás es que nos centramos tanto en lo que queremos decir que no escuchamos lo que nos están diciendo. Oímos las palabras, pero el significado se pierde.
5: Y las personas se sienten utilizadas. Nada más me quieres sacar información, ¿no?
3: Nada más me quieres interactuando. Tú nada más me quieres decir, exacto, a mí, no me quieres conocer, no me estás oyendo lo que te digo. Y esto se puede evitar fácilmente haciendo preguntas. A la gente le gusta saber que la estás escuchando.
5: Haciendo preguntas que caigan bien, como, oye, ¿qué talla de brasier eres, eh? Que se ven muy grandes. Eso cae bien, ¿no?
3: ¿Qué opinan, chicas?
5: No, sí, no cae claro bien. Que cae bien.
3: Siempre hay un momento para todo, ¿eh?
5: Sí.
3: Hay un momento en el que eso, o sea, cae bien.
5: Preguntas para caer bien, como por ejemplo, oye, ¿y de veras cenas así siempre? Digo, porque ahorita estás joven, pero imagínate eso después. O sea, no.
3: ¿De veras otro postre?
5: ¿En serio? ¿Quieres más pasta? ¿Pasta con crema vas a pedir?
3: ¿Y encima con pan?
5: ¡Cae bien!
3: ¡No juzgar! Sería la tercera recomendación. No juzgar. Si quieres caer bien, ten la mente abierta.
5: Exacto.
3: Esta no forma juzgues. De ser te hace cercano e interesante, además, a los ojos de los demás. Nadie quiere tener una conversación con alguien que se forma una opinión preconcebida y que no está dispuesto a escuchar, que ya, exacto, tiene definida su opinión.
5: O sea, te diría que ese vestido te queda muy apretado, pero ¿quién soy yo para juzgar? Si a ti te gusta vestirte así, está bien.
3: Pero apretadito a veces está bien.
5: Sí, pero no tanto. O sea, no parece tanto, que va a reventar, güey. Flaca.
3: No, sí, ok, bueno. Vale. No tener prejuicios es crucial en el entorno laboral, por ejemplo. No juzgar.
5: A mí las gordas me gustan y todo. O sea, no, yo no tengo prejuicios.
3: Sí, a mí también.
5: De esa especie.
3: Dices gordas y...
5: Y peludas.
3: Cabezón.
5: Exacto, y venudas. Como tú, mi amor.
3: Pero no me digas así al aire, güey. Se van a dar cuenta. Bueno, no buscar... La cuarta recomendación, no buscar llamar la atención.
5: A la gente no le atraen las personas que están desesperadas por llamar la atención. No hace falta desarrollar una gran personalidad o ser extrovertido para caer bien. ¿Ok?
3: Lo único que necesitas para ganarte a la gente es ser amable y considerado. Ponerte, exacto, en los zapatos del otro. O sea, la empatía, hermanos.
5: O sea, ya te pasé el palito de pan. No estoy siendo amable.
3: Ahora pásame, claro, las narices. O sea, ¿qué es bazooka yo o qué?
5: Es que sí, si te conviertes en bazooka, todo cambia. El mundo se ve diferente.
3: Oye, pero como que parece que sí le funciona, ¿no?
5: Pues yo veo que cambia como de camisa. No será que es muy mal.
3: No será que no le funciona.
5: No será que es mal pan. Mal para el romance, digo.
3: Si hablas de una forma amable, segura y concisa, vas a darte cuenta que la gente te presta más atención. Que si intentas todo el tiempo demostrarles que eres una persona importante, culta e inteligente, no, relájate.
5: Es que además tratar de impresionar a los demás con cuánta importancia te das, solamente te hace ver más furris e inseguro.
3: Sí, un secreto es, además para quitar un poco el estrés que dan las relaciones sociales, es no centrarte en ti, no estar pensando en ti, sino concentrarte por completo en las otras personas o la otra persona. Y entonces interesarte por ellos genuinamente y de verdad, y entonces ellos se van a sentir valorados.
5: Ahora,
3: o
5: las personas ellas que caen bien, según esta lista, son coherentes. Pocas cosas hacen que la gente no esté a gusto contigo, como la incoherencia.
3: Les gusta saber con quién están tratando y qué tipo de respuestas pueden esperar. O sea, esperan que tú seas un ateo y un amargado y un misántropo.
5: Las personas que cenan o comen conmigo, es más, experimentan mi misantropía.
3: Y mala copa y todas esas cosas.
5: Eso, o sea, si algún día interactúan conmigo, verán que todo es cierto.
3: Es que no eres mala copa. Hasta...
5: Bueno, tú no eres mala copa hasta que empiezas a hablar en francés.
3: Hasta cierto punto.
5: Y le lastimas el cuello a tus amigos.
3: Sí, sí.
5: Bueno, a jalones.
3: Ya, o sea, cada vez que salga el tema me lo...
5: Además, sale una botella buena de vino y el güey tománsela como si fuera pato de uva.
3: Está bien. Y finalmente, algo muy sencillo.
5: A ya, pico, ¿eh? Así. Oh,
3: sí, la botella además de tu jefe.
5: Estaba buena. No, que de mi jefe. Yo la compré, güey. De mi jefe.
3: ¿No era tu jefe?
5: Que era mía. Bueno. Sí, esto fue hace unos años. No fue en la prepa, güey.
3: No, no fue hace mucho. No. Bueno, llamar a la gente por su nombre. El nombre es una parte esencial de la identidad de cada uno.
5: Si no, o sea, le digas, oye, tú. O sea, perdón, si a la perdón, mañana perdón. Siguiente despierta contigo, no le digas... Lo primero que le dices, oye, ¿qué? ¿Cómo te llamas, flaca?
3: ¿Te ha pasado eso? Que no sabes cómo se llama. No, porque no se hace quedan
5: mucho,
3: a dormir.
5: Hace mucho. ¿Cómo se llamaba? Está no buena. Sé, pero les voy a seguir dando. Digo,
3: ahorita me acuerdo.
5: Una buena
3: noche. Sí, buscando pistas. Sí, sí, no, no.
5: A lo mejor me voy a dormir sin decir nada.
3: Ahorita estará su cartera por ahí. De paso me llevo 500 pesos. No.
5: De paso me
3: llevo
5: 500
3: de lo de la mal. Cena.
5: No. No, ¿cómo?
3: No, súper mal, súper mal.
5: Mal.
3: Es broma.
5: No estás cayendo bien, ¿eh?
3: No estás cayendo bien.
5: Ahora, número 6. Las personas que caen bien tienen un lenguaje corporal positivo, ¿sí? Los gestos, las expresiones y el tono de voz hacen que atraigas a la gente. Por ejemplo.
3: Sí, el lenguaje corporal.
5: Utilizar un tono de voz entusiasta. No escuchar a la gente con los brazos cruzados como si te estuvieran
3: mirando
5: dando hueva.
3: Por arriba del hombro.
5: Sí, así. Así, ¿no?
3: Ajá. Sí, eso cuenta muchísimo, incluso más que las
5: molesta.
3: Palabras. Porque llega directo al subconsciente.
5: Mantener contacto visual, o sea, no al escote, los ojos los tengo aquí.
3: Bueno, pero los ojos son los pezones de la cara.
5: Sin duda, pero trata de hacer el esfuerzo de la mayor parte del tiempo estar volteando
3: a los ojos.
5: La
3: a los ojos del pecho.
5: La mayor parte del tiempo a la cara. Espérate a que se acomode un zapato o algo para revisar bien el escote.
3: Eso
5: pero
3: es lo educado.
5: Discreto.
3: Eso es lo educado.
5: Lo educado es eso.
3: Mira, perro verde. Y ahí
5: sí,
3: ves.
5: Sí, levantar. ¿Ya viste qué bonito está el abrigo? Sí, no, qué chillo. Ay, qué bonito abrigo. Sí.
3: Sí, así es bueno.
5: Digo, o puedes hacer como que se te zafa un pedazo de mantequilla del cuchillo y que le caiga en el escote para que puedas ver directamente. ¡Ay, déjame limpiar!
3: Se lo quieres con el pan.
5: Sí, sí, con el pan, con la baguette. Con el palito.
3: Con el palito de pan.
5: De pan.
3: Sí, efectivamente. Bueno, ahí están, ya pueden caer mejor. Si pusieron atención.
5: Así como nosotros, que caemos re bien.
3: Uf, imagínate.
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13: La convivencia sana entre dos gatos es posible, pero requiere algunas actividades especiales para lograrlo. Ante todo, procura que el menino que ya está en casa se acostumbre al nuevo inquilino acercándole una manta o un objeto con su olor. Ya en el hogar, elige un lugar en el que el nuevo integrante puede estar solo, pues se recomienda que estén separados los primeros días. Permite que se olfateen por debajo de la puerta y continúa con la rutina de los olores. Pero ahora, el recién integrado también debe tener una manta con el aroma del otro. Cuando sientas que están familiarizados, permite que compartan los mismos espacios paulatinamente. Es importante que nunca los pierdas de vista por si hay rencillas y que no los fuerces a estar juntos. Como buenos gatos, ellos se manejan a su propio ritmo. Cada buena acción recompénsala con premios y cariños. En la medida de lo posible, asígnales a cada uno su propia caja de arena, cama, bebedero, comedero, rascadores y juguetes, por lo menos en un inicio. Es muy recomendable que cada uno tenga su propio espacio. A todos nos cae muy bien estar solos de vez en cuando, sin querer saber nada de nadie. Si llegan a tener una pequeña pelea, es normal. Pero si se causan daño o las riñas son insoportables, es mejor buscar a un especialista en entrenamiento. Por último, juega con ellos por parejo. Y cánsalos. Al final del día no tendrán energía para andarse peleando y preferirán descansar, olvidándose de todo.
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14: Los cambios en la regulación para prevenir el lavado de dinero y el financiamiento al terrorismo no deben afectar a la mayoría de los clientes. Lo que va a suceder es que van a aumentar los controles y solicitudes de información cuando la institución detecte operaciones inusuales o de mayor riesgo. Por eso, para evitar alguna situación inesperada que pudiera interrumpir tus operaciones o limitar tus recursos, ponte al día en los siguientes puntos.
15: Número 1.
14: Mantén actualizado tu expediente en el banco con todos tus datos como domicilio, empleo o actividad económica.
15: Número 2.
14: Si recibes depósitos elevados o manejas mucho efectivo, el banco podrá pedirte que acredites de dónde provienen los recursos, tu trabajo o actividad económica, estados de cuenta, facturas, contratos, recibos de nómina o declaraciones fiscales.
15: Número 3.
14: No prestes tu cuenta bancaria para recibir dinero de otras personas y mucho menos si no tienes un parentesco familiar.
15: Número 4.
14: Evita movimientos fuera de tu patrón normal, como pueden ser transferencias internacionales inusuales, depósitos en efectivo repetitivos o uso de varias cuentas relacionadas.
15: Número 5.
14: Para un usuario que obtiene ingresos legales y puede demostrar su origen cuando sea necesario, los ajustes regulatorios implicarán principalmente más solicitudes de información y una supervisión más estricta, eso sí, siempre y cuando sea necesario. Y recuerda, las finanzas nos harán libres.
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0: ¡Qué rico el clítoris! Ya. ¿No? Chiquito el clítoris, yo. No. Bueno, un lengüetazo.
1: Ya, por Dios.
0: Una
1: por favor.
0: Babita, luego un dedito. Y así, ¿no?
1: Y se lubrica.
0: Sí, no sé. Con la nariz, también con la barbilla. Me bajo hasta el ano.
1: Bueno, ya, ¿no? Ya lograste que nadie nos escuche con esos gritos espeluznantes al micrófono.
0: Perdón, sí, ¿saturó mucho nuevo?
2: Hablemos no, no tanto. Clítoris.
0: Ah, qué bueno.
1: Hablemos del clítoris, damas y caballeros. Esta... Yo no entiendo por qué. Ajá. Cuando yo era niño y oía, no, era virgen todavía, cuando era muy jovencillo, un adolescente, y oía que decía, no, es que el clítoris que es bien difícil de encontrar y no sé dónde, y los hombres son bien torpes y no lo encuentran.
0: Parecía misteriosísimo,
1: pero ¿cuál es la dificultad? Todas las mujeres lo tienen en el mismo lugar.
0: Lo que sucede es que ahora hay mucha más información. Recuerda que cuando éramos niños, deja tú el misterio, estaba el tabú de hablar de ello. Después, el clítoris, muchas mujeres tampoco lo reconocían, no sabían que ahí era. Muchas mujeres.
1: Aquí se siente.
0: Recuerda que muchas mujeres negaban su propio placer. Imagínate, vete a la, no a la generación de nuestros padres, sino a la anterior, a la de tu abuela. Era raro que en esa generación las mujeres.
1: ¿Estás diciendo que mi abuela era anorgásmica?
0: No, no lo sé. Me imagino que era. ¿Cuántos nietos tuvo? Digo, ¿cuántos? Habría que ver.
1: Tengo varios tíos y varias tías.
0: No había información, o sea, realmente muchas mujeres incluso no sabían cómo satisfacerse sexualmente y además de todo no lo buscaban porque les parecía que estaba mal, que era una conducta licenciosa, pecaminosa.
1: ¿De chamaco te tomó mucho trabajo encontrarlo?
0: Mira, te voy a decir una cosa. Yo ya les he relatado en este programa mi primera experiencia sexual, que fue con una mujer. Yo tenía, 17 años y fue con una mujer que tenía 30 y tantos. O sea, y me enseñó dónde estaban todos los botones. O sea, me dijo, ya acabaste, porque además a esa edad pues podías repetir a los, 20 minutos o nada, sí, o inmediatamente. Menos, sí. Y entonces me dijo, ya acabaste, ya estás tranquilo, ya relájate, ahora te voy a enseñar cómo se hace bien. Y entonces me enseñó con pelos y señales, porque eran eran los años 90 tempranos, u 80 tardíos, ya no me acuerdo.
1: Sí, los 80.
0: Y me enseñó perfecta y claramente en dónde estaba qué, ¿no? En dónde estaba todo. Y cuando me enseñó dónde estaba su clítoris, dije, ese es el, aquí está. Y lo pude además de todo gozar y analizar detenidamente, no era una noviecita así de, ya me van a venir mis papás. Estaba ahí en su departamento, estaba ahí en su casa. Y me pasó
1: no iba a llegar nadie,
0: semana, por cierto. No ni iba a llegar nadie. Estaba divorciada. Entonces, tenía su propia casa y todo fue muy bonito. Y me quedé todo el fin de semana y ahí aprendí todo lo que todo muchacho debe de saber acerca del
1: sexo. Esta mujer tiene como 15 años más que tú.
0: No.
1: Hoy en día, sí, si tú tenías 17 y ella y tantos, tiene 15 años más que tú.
0: Tiene 15
1: Entonces,
0: años más
1: hoy en
0: que
1: día
0: yo.
1: Estamos hablando de una septuagenaria.
0: Sí, sí.
1: Debe tener 70 años la señora.
0: Saludos, querida, tú sabes quién eres, ni siquiera voy a decir el nombre, pero si andas por ahí, de verdad te agradezco todo. ¿Sabes qué? Me daría hasta curiosidad verla.
1: Me diga, qué curioso, la curiosidad mató al gato,
0: No, por eso, no.
1: Ay, ¿a poco se la negaba ahorita después de tantos años? No, confianza.
0: Estoy casado.
1: Bueno, en el supositorio de que usted no estuviera casado, entonces, ¿qué?
0: ¿En el qué?
1: En el supositorio, ¿cómo se dice? No, el supositorio. En el supositorio de que usted pudiera, ¿qué? ¿A poco se iba a arrugar? ¿A poco le iba a hacer feo?
0: No.
1: Imagínese si tenía experiencia a los 30 y tantos, ¿cómo está? Lo que sabrá ahorita. Digo, a lo que sabrá. Ay, no, qué grosero.
0: Qué barbaridad. Pero bueno, el clítoris
1: es más fácil de encontrar, eso sí debo de decir, sí. En tiempos modernos en los cuales hay deforestación, porque en nuestra adolescencia a mí no me tocó ni una persona que estuviera depilada, brasileño, rasurada por completo. Ni una. Eso llegó ya con la modernidad.
0: Uh-huh.
1: Y es más fácil de encontrar, o sea, no tiene pierde, ahí está.
0: Bueno, pero incluso, o sea, hay
1: incluso con vello púbico.
0: Cuestión de asomarse bien, ¿no? Y es más, hay unos que se ven más que otros. Como en todos los seres humanos hay grandes diferencias. ¿Eh? Yo he visto unos muy, muy, muy, muy pequeñitos que sí están medio escondidos. Y he visto unos que ahí están, pase lo que pase, ¿no? O sea, ahí está. Lo estoy viendo desde acá, desde el otro lado de la sala.
1: Y lo más bonito es cuando reacciona, ¿no? Cuando ves que, que se ingurgita. Sí, ahí está. Y dices, esto...
0: Ahora, está al tacto también es muy sencillo. Al tacto ahí lo encuentras y estás un rato, ¿no? Dándole lata y una vez que todo, que la mesa está puesta,
1: poquito a poquito,
0: ya puedes sentarte a cenar, entrar, digamos, al salón de baile. Pero primero hay que oír música en el recibidor, ¿no?
1: Hay que esperar a que salga el agua caliente antes de meterse a la regadera.
0: Correcto, porque eso del ataque a camas, o sea, el ataque maldito, o sea, pues no.
1: Bueno, pues recientemente se ha puesto de moda, se ha estado hablando seriamente entre las mujeres, sobre todo allá en los Estados Unidos, de un procedimiento quirúrgico que ayuda a aumentar el placer. Y se trata precisamente de la cirugía de clítoris, que no es una intervención estética, es una intervención funcional.
0: Correcto, aquí de lo que se trata es de que las mujeres realmente puedan acceder a esa fuente, pues casi inagotable de placer que es el clítoris. Ahora recuerden, la parte que vemos del clítoris es solamente la parte externa del clítoris. La estructura del clítoris va mucho más allá. Es una especie de Y que está de Y, dentro, sí, más bien del cuerpo de Y, de la mujer. Pero bueno, esta cirugía de lo que se trata es precisamente de dejar al clítoris un poquito más expuesto, más accesible, más fácil de encontrar.
1: Es la historia, vamos a empezar con ella, la historia de Ana. Ana, una mujer que tenía problemas porque decía que no estaba satisfecha en el plano sexual. Ella empezó a tomar testosterona, estrógenos sintéticos y algunos otros suplementos para mejorar su libido. Cuando tenía alrededor de 30 años, que dicen que a los 30 más o menos es el pico sexual de las mujeres. ¿No? Es el momento
0: justo
1: más pleno,
0: cuando conocí a la mujer esta.
1: Ya. Exactamente. Sin embargo, esos suplementos le quedaron cortos y no encontraba ventajas, ¿no? Entonces le preguntó a su médico de cabecera si se podía hacer algo más para incrementar su placer sexual.
0: Y ella consideraba que su clítoris... Sí, era golosona. Oye, nada más, solamente se vive una vez, como cantaban las españolas estas. Solo se vive una vez y hay que gozar. Y el viaje es corto, ¿eh? Así que no le tenga miedo a este tipo de pláticas ni de opciones, incluso quirúrgicas. El médico le dijo que él nunca había visto un caso como este, porque ella le dijo, yo tengo un clítoris realmente grande, ¿no? Es de un tamaño notable. Y bueno, ya con 56 años, o sea, después de los 30 a los 56, para consultar a este doctor, Christopher Salgado, y bueno, pues el doctor le habló precisamente sobre la relación entre tener un clítoris grande y la mayor capacidad de alcanzar el orgasmo. Entonces,
1: eso fue lo que investigó el doctor, porque el doctor nunca había hecho una cirugía de este tipo. Ajá. Ella le decía, es que mire, tengo el clítoris de buen tamaño, pero si lo tuviera más grande, tuviera una parte más expuesta, entonces tendría mayor sensibilidad porque habría mayor superficie en donde se podría estimular, lo cual pues tiene cierto sentido, ¿no?
0: Y después de 3 horas de cirugía, se retiró todo lo que tapaba el clítoris de Ana. Y la parte visible del clítoris de esta mujer creció unos 50 milímetros. Y de ahí en adelante, su respuesta sexual fue... O sea, una locura. Era ella un río de placer. Iba y se venía, como quería.
1: Iba y
0: ¿no?
1: venía.
0: Iba y venía, o sea, a voluntad, en realidad. Y la sensación, reporta ella, fue diferente. Esto cambió mi vida. Y dice ella, y escuchen bien sus palabras, tienes que ser feliz contigo misma. Si quieres explorar tu cuerpo y si quieres sentirte diferente, hazlo. Y háganlo, porque ya les hemos dicho, la carrera podría terminar mañana. ¿Y ustedes no aprovecharon su clítoris? Por favor.
1: Sáquenle provecho.
0: Sí.
1: Sáquenle jugo a su clítoris.
0: Sí.
1: Y disfrútenlo. Finalmente,
0: o sáquenle jugo a su pene también. O sea, la verdad, claro. Aprovechen sus órganos sexuales para lo que son para dar placer.
1: El doctor Salgado compartió ya la experiencia de Ana en un estudio médico y se ha publicado por varios lugares en internet y varias mujeres están interesadas en realizar la intervención. De hecho, ya ha operado para ahorita el doctor a otras 4 mujeres en esto que se puede llamar como una extensión de clítoris. ¡Oh! El clítoris es como la punta de un iceberg. ¡Un iceberg! ¡Ah!
0: Pero Ita, ¿no? Ok, chiquito.
1: Sí, lo que se ve es solamente una parte muy pequeña puntita, de lo que constituye todo el clítoris. Entonces lo que hacen es extraerlo un poquito para que haya más área expuesta.
0: Ahora, recuerden, esta es una cuestión quirúrgica. No traten de extraerlo ustedes. Bueno, igual pueden tratar de succionarlo hasta que salga y van a ver que el resultado será bueno. Y no. No sé, güey.
1: ¿Ya ves lo que decía Paquita de la del barrio de la cabecita que le chupas ahí bien?
0: Ah, que le chupas. Ah, ya, ya, ya. Ya.
1: Ahí es donde veas el hoyito en la cabecita, que ahí le chupas.
0: Es que yo visualicé a Paquita la del barrio y a su... No.
1: No, bueno, ¿y qué tiene? ¿Qué tiene?
0: No, pues nada, nada tiene. Es más, ahí lo tiene.
1: A ver, Paquita, ¿cómo lo hacemos?
0: ¿Cómo dices, Paquita? ¿Cómo lo encontramos?
3: Con tu boca le vas a dar unos chupetones en la cabecita, en la parte de arriba. Ajá. Ya ves que se le siente un hoyito ahí. Ajá. Ahí, ajá, le chupas fuerte, fuerte, fuerte.
0: Ok. Gracias, Paquita.
1: Gracias, Paquita. Y bueno, esa es la historia de esta mujer, Ana, que se operó el clítoris y que posteriormente fue a un concierto musical, fue allá a la Filarmónica de Los Ángeles a disfrutar de Tchaikovsky y su Quinta, sí, Sinfonía.
0: Sí, sí,
1: y,
0: sí.
1: Y con el clítoris ya expuesto de esa manera... Pues
0: y con las vibraciones de la música, ajá, con la sublime interpretación que estaban haciendo de esta, una de las obras más reconocidas de Tchaikovsky,
1: allá en Los Ángeles, repercutía, sí, sí, sí, en la entrepierna de Ana,
0: en
1: provocando
0: su
1: sensaciones, repercutía en su ánimo.
0: Y tenemos un audio de esta mujer escuchando este concierto y pues gozando de la siguiente manera. Escuchen con atención. ¿Qué tal, güey? Eso es, ¿qué manera, güey? ¿Qué manera? Ya,
1: ver, cuando oyes algo comparable a eso, pues quiere decir, no, que es lo hiciste bien, ¿no?
0: Eso está muy bien. Si escuchan, o sea, imagínense ustedes que están oyendo música en su cuarto y logran esto. Sí, qué bruto. Eso nadie lo puede negar, eso fue real, eso fue, pues sí, eso fue espectacular. Esto sucedió,
1: ¿cómo,
0: por cierto?
1: ¿Tienes un orgasmo con música clásica en un... bueno, es que hay gente muy loca, ¿verdad? A lo mejor lo que les prende es eso y O a lo mejor
0: no,
1: se estaba ahí
0: acompañando
1: con la mano.
0: No, pero puedes tener un éxtasis musical.
1: Musical sí, o religioso sí, o artístico, o con la naturaleza, no sé, místico, pero ¿sexual? Digo, son pues los éxtasis sí, son lo muy parecidos. A mí me llama la atención que vas, ¿sí?, a las iglesias y ves las figuras de los santos o las, ¿sí?, vírgenes y todas tienen cara de orgasmo. Todos tienen la mirada hacia arriba, los ojos en blanco, la boca entreabierta. Parece que está diciendo,
0: bueno,
1: ¡oh! Como San Sebastián,
0: si
1: cuando está abrazado
0: a San Sebastián
1: y flechado por todos lados, siendo penetrado.
0: Que parece que está sentado en una raíz.
1: No, sí, está amarrado, sí, un árbol,
0: está sentado,
1: ¿no?,
0: en un tocón del árbol. Está amarrado un tocón, pero parece que está sentado, o sea, parece que se sentó en una rama, güey, porque
1: una,
0: sí,
1: de las ramas
0: me
1: está atravesando.
0: Sexual.
1: Sí, es una,
0: sí, sí, sí,
1: imagen
0: y
1: increíblemente
0: así mucho,
1: homoerótica.
0: Hay mucho arte sacro. Hay mucho arte sacro así, que así se ve. Bueno, es más, la imagen religiosa por excelencia es un hombre desnudo, ¿no? Todo lacerado.
1: Y hay unas representaciones golpeado de Jesús en la cruz. Jesús en la cruz, en, sí, las cuales tiene los ojos, sí, así en la mirada perdida, la boca entreabierta y parece que se podría, uh-huh, no sé, el éxtasis religioso y el sexual se expresan de la misma manera y es confuso.
0: A mí siempre me llamó la atención que las mujeres tan piadosas, no sé, que por ejemplo algunas tías que tenía yo, ahí estaban todas esas vestidas de negro y rezando el rosario y había un hombre desnudo, todo golpeado, colgado ahí de su, sí, pared. Y siempre, la imagen de niño siempre me pareció un tanto cuanto rara. O sea, ¿por qué?
1: Sí,
0: uno, ¿por qué le hacen eso? Luego, ¿por qué lo tienes ahí? ¿Por qué estás comiendo con alguien torturado, muerto? De veras, estás sentado a la mesa con alguien ahí torturado y muerto. Uno, ¿por qué le hacen eso? Luego, ¿por qué lo tienes ahí? ¿Por qué estás comiendo con alguien torturado, muerto? De veras, estás sentado a la mesa.

0: la humanidad. O sea, a lo mejor todas las mujeres piadosas tendrían una sillita eléctrica colgada en un collar, ¿no?
1: Sí.
0: O una inyección letal,
1: Una
0: no
1: pequeña
0: sé.
1: guillotina. Y esa sería la imagen del amor religioso
0: De la bondad.
1: o una horca, un cadalso, ¿no?
0: Llama la atención, ¿no? Sí, un cadalso chiquito,
1: Un
0: con un güey
1: cadalso chiquito,
0: colgado.
1: exacto, con un güey ahorcado, y eso sería lo que traerían las mujeres y los hombres piadosos, los sacerdotes, en lugar de un crucifijo, que ya lo tenemos normalizado, pero
0: Sí.
1: imagínense que en lugar de crucifijo es una horca con un güey colgado y con los ojos
0: Sí, con
1: botándosele,
0: un
1: ¿no?
0: brother colgado.
1: Pero también
0: Un güey colgado de
1: semidesnudo.
0: un puente.
1: Ajá, como un güey
0: No, o
1: colgado
0: sea,
1: del puente,
0: no
1: esas
0: sé,
1: imágenes
0: güey.
1: horribles
0: ¿Por
1: que vemos
0: qué?
1: acá, tristemente.
0: Horribles.
1: Y que
0: Sí.
1: eso trajeran los sacerdotes colgado alrededor de su cuello y las monjitas mientras te
0: Terrible.
1: venden su
0: No, no, no, no, no,
1: rompope.
0: no.
1: Pero eso es lo
0: ¿Sabes qué?
1: que es.
0: Yo creo
1: Lo
0: que
1: que
0: hay
1: pasa es
0: que
1: que lo tenemos
0: regresar. Es
1: normalizado.
0: lo que es. Sí. Sí, a mí te digo, de niño siempre me pareció muy raro todo ese asunto. Y ya de adulto ya entendí por qué me parecía tan raro de niño, ¿no? Pero bueno.
1: Porque de alguna manera lo es. Pero bueno, damas y caballeros, recordarles cuál es el top 10 del día de hoy. Hoy se va a llamar Se acabó el encanto cuando.
0: Se acabó el encanto cuando se me bajó la borrachera. La verdad. Se
1: Sí
0: acabó el
1: pasa.
0: encanto.
1: Uf, qué intenso.
0: Sí, sí pasa.
1: Oye, ¿y esa cicatriz que tienes ahí es la cesárea? Ay, estuvo intenso y delicioso. No tontito, es la jarocha.
0: Bueno, pues manden sus aportaciones a @lacornetafm, que es la vía gratuita de este programa. Se acabó el encanto. ¿Cuándo? Y nosotros ya venimos. Síganos en Instagram,
2: @EduardoVillegas,
0: @JRSestaca.
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8: ¿Quieres realmente pagar más rápido tu tarjeta de crédito? ¿Respirar con más calma cuando llega la quincena y mantener un sano historial de crédito? Aquí los 5 pasos que debes de seguir.
5: Número 1.
8: No pagues el mínimo. Siempre que sea posible, cubre el pago para no generar intereses.
5: Número 2.
8: No esperes hasta la fecha límite para pagar tu tarjeta. Si bien no eliminas los intereses, sí disminuyes el monto financiado y evitas que la deuda siga creciendo innecesariamente.
5: Número 3.
8: Te empeñas en pagar solo el mínimo, es mejor salir huyendo. Busca un financiamiento con una tasa menor para liquidar el plástico lo más pronto posible.
5: Número 4.
8: Automatiza el pago de tu tarjeta para que se realice cuando recibas tu sueldo y de esta manera vas a evitar utilizar recursos en otros temas y atrasarte en el pago.
5: Y número 5.
8: Deja de usar esa tarjeta hasta terminar de pagarla. Sí, es una prueba difícil, pero es la más efectiva. Si debes 10 mil, pero vuelves a gastar 9 mil, entonces tu deuda no baja. Si no la usas, entonces el saldo sí comienza a bajar. Y recuerda, las finanzas nos harán libres.
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2: Lo sabemos. A veces nos da flojera dedicar varios minutos de nuestro tiempo a cepillar a nuestro perro, pero los beneficios son muchos como para dejarlo pasar. Elimina el pelo muerto, la mugre y el polvo, lo cual evita la acumulación de bacterias y estimula la piel. Deshace los nudos, los cuales, sobre todo en razas de pelo largo, podrían causar heridas y dermatitis. Te permite detectar si tiene lesiones, irritaciones, bultos, cambios en la coloración de la piel o hasta parásitos como garrapatas o pulgas. Además, los beneficios también son estéticos y emocionales. Se estimula el crecimiento de pelo nuevo para que ande muy guapo o guapa, y el tiempo que pasan juntos refuerza la confianza y el cariño entre ambos. La frecuencia del cepillado debe ser diaria, o mínimo 2 o 3 veces por semana. Claro que esto puede variar dependiendo de la longitud y tipo de pelo, por lo cual es importante consultar con un veterinario hasta el tipo de cepillo que le va mejor. Como bien sabemos, los gatos se limpian por sí solos, pero no descartes darle su cepillada de vez en cuando, porque esto ayuda a prevenir las bolas de pelo que tragan al lamerse y permite alcanzar zonas a las que no llegan. Así como nos gusta arreglarnos y vernos bien, extendamos esta belleza y cuidado a nuestras mascotas.
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1: Bueno, hablando precisamente de las relaciones y de la gente con la que nos entusiasmamos, la realidad es que de las personas con las que te entusiasmas y empiezas a salir o conoces en una noche o así, pues la inmensa mayoría son relaciones condenadas al fracaso. Todas van a valer gorro.
2: Casi todas.
1: Son muy poquitas las que sobreviven, ¿no? Y de pronto se acaba el encanto por distintos motivos.
2: Y luego por los motivos, o sea, por nimiedades, por cosas muy pequeñitas, pero, o sea, no sé. Por ejemplo, cuando alguien pide sus tacos con salsa de la que no pica, pues dices, no, ma, de veras, güey. Por ahí algún día escuché un audio de esos de como de meme o de TikTok o de lo que tú quieras, que decía, era una voz de una chava que decía, güey, me caga la gente que pide sus tacos con salsa de la que no pica. O sea, si quieres que no pique, ponle miel a tu pinche taco, imbécil.
1: ¿Por qué?
2: Me encantó.
1: No, pues, ¿qué tiene?
2: Me dio
1: pues
2: risa.
1: De cebollita, tomatillo
2: picado. Te dije, nimiedades, pero cosas que pueden molestar.
1: Cilantro, limón y demás que no te tenga
2: o no sé. Te dice que es fan de López Obrador. Pues ya valió madre, güey. O sea, ya pides la cuenta o te emborrachas. Y sí, ahora le tragas otra botella de lo que tenga, de aguarrás. Y a la señora trágale, pues no sé, unas croquetas, güey. Por favor.
1: A mí, ¿sabes qué? Me mal viajó una vez de alguna con la que salí, que me decía, no, a mí me encanta la fiesta. Y la primera vez que fui, sí, pues agarramos ahí la fiesta juntos y demás. La segunda llegué y estaba fundida. La tercera vez igual. O sea, dije, no, esto es demasiado. O sea, una cosa es que te guste la fiesta y otra cosa es que cada vez que te veo, llego yo y ya estás arrastrando la boca. Está muy cañón. Ya. Wow. Era un problema serio de alcohol.
2: ¿Pero la encontrabas en fiestas o llegabas a un restaurante y estabas sentada sola y hasta el dedo?
1: Las dos. No, fiestas nunca fui con ella, que yo recuerdo. Salí poquitas veces.
2: También qué grosero. El restaurante tienes que llegar tú y esperarla tú, no ella primero. Pues claro que se emborracha.
1: He tenido dos encuentros así con unas que yo dije, ay, qué bueno, pues, le gusta la copa. Y la...
2: Sí, sí, híjole, una alcoholicaza.
1: Otra con la que una vez me fui a correr tempranito, ¿no? En un fin de semana.
2: Correr con doble R.
1: Ajá. Correr, sí.
2: Sí. Que me corro.
1: Y ya. Acabando, dice. Yo quiero una caguama. 9 de la
2: ¡eso!
1: Mañana.
2: ¡Eso! Me gusta su actitud. ¿Y qué pasó?
1: Y luego. Yo también lo celebré. Dije, ah, pues que a todo dar. Pero después.
2: ¿Y luego?
1: No pasaba ni medio día. O sea, no había dado las 10 y ya estaba inflando. Todos los días.
2: ¿Todos los días? O sea, entre semana. Sí.
1: Incluso para mí, que soy un.
2: ¿Pero qué no trabajaba?
1: Fue demasiado.
2: ¿Pero no trabajaba o qué?
1: En ese momento no trabajaba. Bueno, dice que trabajaba, pero en realidad no sé bien ni qué hacer.
2: O sea, caguameando así a las 10 de la mañana.
1: Sí.
2: Madres. O sea, una guerreraza, güey.
1: Decía, quiero pan. Es que la cerveza es pan líquido. Y entonces, quiero pan.
2: Pues la cerveza es pan líquido.
1: El trapo. Cómete un pan.
2: Pues mira, yo ya
1: pero
2: les he dicho muchas veces
1: que
2: lo que me gusta el pedo bebo poco, pero
1: así es.
2: Sí, ya, o sea, 10 de la mañana caguameando.
1: O sea, una vez digerió chido, ¿no? Pero sí, llega un punto en el que dice. O otras que me han desilusionado, otra, por ejemplo, es que me decía, no, es que yo sé mucho de ballet. Ah, órale, qué padre. Y de repente me empezó a hablar de ballet y me dijo una cosa que yo, por una clase que tomé durante un mes cuando estuve estudiando en el CEA, en el Centro de Educación Artística de Televisa, que tomé clases de ballet.
2: ¿Le hablaste de Pas de Bourdieu o le hablaste de...? Ajá.
1: Dijo algo que yo dije, esta señorita no sabe de realmente de lo que está hablando, me está choreando. Entonces, que te digan que saben de algo y de repente que empieces a notar errores en ello, dices, no, pues qué chafa, ¿no? Ahí se acaba el encanto.
2: O sea, te estaba engañando, te estaba choreando, pura madre, no era cierto.
1: Así es, no era cierto y demás.
2: ¡Qué mal! ¿Por qué no le dijiste, bueno, ¿has visto el lago de los cisnes? ¿Y qué te parecería el estanque del ganso? Digo, para empezar a bailar. Te invito a la casa... Te quitas tú.
1: Espérate.
2: Y
1: No, estoy hablando desde el plano emocional, estoy serio, ¿no?
2: Bueno, pero si ya no se va a armar emocionalmente, por lo menos mándala con una sonrisa a su casa. Digo, es lo que yo hubiera hecho si, digo, en tus condiciones, porque tú saliste con muchas personas.
1: Ni tantas.
2: Bueno, para encontrar a la persona ideal que la encontraste, pero finalmente, saliste con varias, entonces por lo menos las mandas a su casa con una sonrisa, ¿no?
1: Pues siempre se intentó ya hacer.
2: Sales con mallas, vestido del cisne negro.
1: Digo, estoy seguro que algo hice yo que acabó con el encanto para ellas.
2: Estoy
1: seguramente
2: seguro.
1: Tú también, cuando eras
2: abrir
1: soltero,
2: la boca. Y ya. con eso tienen, ¿no?
1: Entonces, no quiero ni imaginarme los cuentos que contarán otros. No, ese güey ya no...
2: Fíjate que yo, a lo más que llego a hoy en día, pues es al coqueteo verbal así leve, ¿no? Porque pues no, pues estoy casado. Pero bueno, pues la gente sigue haciendo sus cosillas, ¿no? Pero luego, cuando conoces a alguien que sí te gusta un poquito, o sea, que te encuentras atractiva, y luego se te salen unos comentarios demasiado sugerentes.
1: Un par de sartenazos que te...
2: Y nomás ves cómo se arrugan así de, espérate, cabrón, espérate tantito, güey. Sí, me pasó.
1: Es que tú eres muy licencioso en la manera de hablar. Yo creo que por estar tanto aquí en la corneta y en tantos programas, todo el día diciendo me tomo chistes mis... y de repente se te salen unas que yo digo, ¡ay, qué
2: no! Pero, o sea, nada horrible ni nada grosero en realidad.
1: No, eso nunca, no.
2: Pero
1: no,
2: demasiado,
1: demasiado salaz. Demasiado cachondón el comentario.
2: Demasiado salaz es la palabra correcta, porque si te voltean a ver con una cara. Además, güey, nos están oyendo, no estamos solos. Sí. Terrible. Les contaré la del otro día, no, ¿verdad? Está demasiado cerca y además está muy... Está demasiado cerca, sí.
1: ¿Para qué? Mejor vamos al top 10, que se llama Se acabó el encanto cuando... Y esta es la número...
2: Yes. Se acabó el encanto cuando...
1: Cuando me enteré que te dicen la Yoli.
2: ¡Ay, pero por qué!
1: Porque solo te las puedes echar a las Yolis en Acapulco.
2: ¡Ay, eso no es cierto! ¡Ahorita mismo y aquí!
1: Sí, la Yoli. Acapulco mágico.
2: Las Yolis casi siempre son de Monterrey o así, o de Guanatos.
1: O chilangas, güey.
2: Que te las encuentras en Guadalajara o te las encuentras en Monterrey y bueno, ¡ay, hola, cómo estás! ¡Qué gusto verte! Pero te las encuentras en la playa. ¡Oye, chaparrito, qué pedo! ¡Pum!
1: Las Yolis.
2: En fin. A ver, Chapito, venga. Oye, a ver.
1: Es que Acapulco tiene magia, güey. La de cosas que han pasado ahí,
2: las que seguirán pasando. Y las que se deben de quedar ahí.
1: Sí, como en Las Vegas, ¿no? Lo que pasa en Acapulco se debería de quedar en Acapulco, pero no sé.
2: Lo malo es que luego viaja con la gente una serie de porquerías, güey, que agarraron en Las Vegas y en Acapulco y así.
1: No, no, mejor no. Volvamos a la que sigue, la número.
2: Se acabó el encanto cuando...
1: Cuando no me dejaste que te checara el sapo.
2: ¿Eh?
1: El sapo del baño, vecina, del excusado, el que tapa el tanque.
2: Bueno, de una vez quíteme los pelos de la coladera, por favor. No dejes pelos en la coladera. Mi preventivo favorito de algún producto que hacíamos aquí en la corneta. No dejes pelos en la coladera. Creo que era shampoobis. Con olor a puerto.
1: Fíjate que ahí no he llegado, a ese extremo no he llegado.
2: ¿A dejar pelos en la coladera?
1: A hacer caso a no dejes pelos en la coladera. Ahí sí, no me he metido. Y mira que tengo algunos amigos que me han explicado. Pues creo que el mismo Iniesta nos ha explicado cuáles son las técnicas para dejar completamente libre de capilaridad esa parte del cuerpo.
2: Pero mira que estarte poniendo cera caliente en el ano. O sea, de veras.
1: Bueno, esa es una opción. También se puede rasurar.
2: ¿De veras?
1: Es lo que él dice.
2: Sí, y luego tienes barbas en el... O sea, además de todo se va haciendo gordo y al rato es como los gusanos de la película esa de Dunas. ¿Se acuerdan? Que tenían como dientes así. Así te queda el fúfaro. No.
1: Porque aparte imagínate 4 días o 5 días después de que te rasuraste que hay ahí unas púas, ¿no?
2: Oye, y volteas y parecen churros de feria.
1: De todos lados, güey.
2: Es un churro de feria.
1: Como Dude, ya salen marcados todos los pelos.
2: Ya, qué horror, no.
1: Es que los pelos, por ejemplo, los de la barba, cuando son muy cortos, tienen la misma dureza que un alambre de cobre.
2: Sí.
1: Entonces, debe suceder en el.
2: Sí. Llega un momento, yo que me sale la barba muy rápido y muy tupida. Sí, hay, o sea, como al tercer día, así como Jesucristo, o sea, no me deja mi esposa ni acercarme a su cara, porque la. O sea, si hay algún tipo de acción, al otro día amanece como si lo hubiera yo cacheteado, güey. Roja de todos lados, pues sí.
1: De los
2: raspones de la barba. Entonces, o está larga. Sí,
1: el otro día me dejaste los muslos hechos pedazos.
2: Güey, qué bruto.
1: Todavía traigo la irritación.
2: Qué barbaridad. Pero, ¿por qué le dices muslos a tus nalgas? No. Pero bueno, no sé, vamos a la que sigue.
1: No sé si eso lo compuso, güey, o lo hizo aún peor.
2: O lo empeoró. Nada más que hay mayor cobertura. Pero bueno.
1: A ver. Sí. Ahí te va.
2: Claro, mira. Ahora lo único que hice fue poner la cara en las... No. Muy mal. Fíjense, ahí es cuando sale mal un doble sentido. Eso se llama dispararse en la pata de camello. Por eso sugiero salir rápidamente de aquí e irnos a la número.
1: Te tengo una pregunta. ¿Qué? Tu vida depende
2: de ella. Quepre, ¿no?
1: Quepre. No, no. Te tienen no. encañonado.
2: ¿Por qué a este güey le gusta tanto quepre? Qué bruto.
1: Y no tienes opción. Tienes que tomar una de las
2: te
1: dos.
2: Te tienen. ¿Okay? Ajá, encañonado. Tienen, sí.
1: La única ajá. manera en que te vas a salvar ajá. es si le practicas sexo oral a un hombre. Pero ajá. la pregunta es, y te dicen, ¿qué ajá. prefieres?
2: ¿Te los
1: ¿por
2: traen?
1: Delante no. o por detrás?
2: No, yo creo que incluso tendría que ser por detrás, güey.
1: ¿De veras vas a meter la cara
2: bueno,
1: ahí?
2: Es que, las... pero es que está... A ver, tú quepre. O sea, ya si tuvieras que hacerlo. Te estás encañonado y tienes que hacerlo. Quepre. ¿Qué hubo?
1: Es que todavía... Es que por detrás está terrible, güey.
2: Y por delante está
1: pero
2: peor,
1: pero por detrás
2: güey.
1: Por lo menos puedes cerrar los ojos e imaginarte sí, que es una no, mujer no, muy velluda.
2: No, exacto. Pero por delante no, güey.
1: Por delante no. Ay, no. Es un clítoris gigante.
2: Es un clítoris jumbo. No. ¿Por qué haces esas preguntas de verdad, güey? O sea...
1: No sé, me pica.
2: Te
1: me pica
2: tienen encañonado. O sea, tienes te tienen doblemente encañonado,
1: una,
2: además.
1: Una de las dos.
2: Qué pri.
1: Bueno, ya dijiste que te vas a entrenar.
2: Qué bruto.
1: Bueno, vamos a ver qué sigue.
2: Tú no contestaste, te hagas, güey.
1: No, yo creo que igual que tú, me tendría que ir es que así, sí, ¿no? cerrar los ojos y pensar que es una mujer muy velluda.
2: Bueno, entonces, imaginen horrible. A Eduardo metiendo las narices en las de Eduardo Iniesta, güey. Ahí. Qué asco.
1: Por lo
2: vamos
1: menos
2: a la
1: eso debe estar bien depilado.
2: Qué impúdico, soez y horrible segmento. Vamos a lo que sigue, que es la número... 8.
3: Se acabó el encanto cuando nos quedamos de ver en el hotel y cuando llegué resulta que eras mi esposo. ¡Ay, qué flojera!
2: Así está la canción de Piña Colada. Si alguien está suficientemente ruco, así sucede.
1: ¿Cómo
2: era? Los dos contestan un anuncio en el periódico de encontrar pareja y se encuentra con su pareja. Porque a los dos les gustaban las piñas coladas. Tienes que ser un ruco para acordarte de eso, como yo y como
1: es
2: tú.
1: Es la de If You Like Piña Colada.
2: Esa, sí. Getting caught in the rain. Exacto.
1: Ah, nunca había pelado la letra de esa canción.
2: Es buena, mira, esta mera. O sea, tienen que estar muy, muy rucos para haber oído esto. Pero bueno, habla de eso justo. Es una canción que relata cómo los dos contestan un anuncio porque ya estaban aburridos en su relación. Sí. Le gustó. Exacto. Y al güey le gustaban las piña coladas. A mí no me gusta la piña colada.
1: Muy bien. A mí a veces depende, así en la playita y eso, pues sí me
2: ¿una piña colada?
1: Sí.
2: Puede ser. Bueno.
1: Bueno, vamos a la que sigue, la número. ¿Qué? 7. Se acabó el encanto cuando...
2: Cuando me di cuenta que eres como el Cruz Azul en momentos importantes, pues nomás no funcionas. A la hora de la hora siempre fallas.
1: La Cruz Azuleas.
2: Qué feo es eso. Cruz azulear. En el momento exacto. Yo también. Sí. En el momento exacto. Así que dices.
1: Es ahorita, de veras.
2: Yo la he cruz azuleado dos veces en la misma cancha.
1: Con la misma.
2: Y ahora, sí. Y desde entonces hasta ahora soy amigo.
1: Vamos a la número 6. Se acabó el encanto cuando abrí los ojos.
2: Cuando se me bajó la pe... y así, ¿no? Sí,
1: está bien. Bueno, ¿qué número va? 5. Gracias.
2: La número 5, se acabó el encanto cuando... Cuando me enteré que te iban a crucificar. ¿Eh? Atentamente, María Magdalena.
3: Mejor me voy con Pedro. O Pablo.
2: Mejor me voy con Pedro. O con Judas.
3: Ah, con Judas.
2: Bueno, no hay Judas, dicen que es un demonio en la cama. Ok.
1: La número...
4: 4.
2: Número 4, se acabó el encanto cuando... ¡Qué bruto! ¡Qué obesa!
3: ¿Eh? ¿Qué? ¿Qué dijiste, estúpido?
2: Que me gusta cómo besas.
3: Bueno. Vas a besar a tu bueno. madre.
2: Que también es obesa. ¡Ay! ¡Ya me fregué sola! Ok.
3: Se acabó el encanto cuando vi que conocías más lianas que Tarzán.
1: ¿Eso qué?
2: ¿Qué tiene? Eso está
1: al contrario,
2: mal.
1: Eso es un plus.
2: Ah, exacto. Y si conoce muchísimas, pero la tuya es la que más le gusta.
1: Es un
2: y es
1: gran
2: de la
1: cumplido.
2: Que más se cuelga. Exacto. Quiere decir que Tarzana te quiere, güey.
3: No, y además, o sea, algo habrá aprendido, ¿no? Imagínense. Uno está para aprender, no para andar de maestro.
2: Correcto.
4: Sí, bueno, o sea, ya yo luego les enseño a ustedes, sí, porque son mis hijos.
2: ¿Qué? Además, ahora resulta. Ahora resulta. Pero bueno, a ver.
1: ¿Qué número sigue?
2: Que sigue es la número 3. La número 3, se acabó el encanto cuando...
1: Cuando te
2: comparé comparándote... con... Ah, a ver, vas.
1: Cuando te comparé con los tacos. Los tacos son más ricos y no me dejan en visto como tú, culé.
2: ¿Sabes que es muy feo? Que ahora ya quitaron las palomitas azules, entonces nunca sabes si no leyeron o no.
1: No, las han quitado.
2: Sí.
1: No,
2: ahí sí. Ay, las puedes quitar, las puedes inhabilitar.
1: Sí, si tú inhabilitas las tuyas, entonces no ves las de nadie más, pero si tú habilitas las tuyas, ves las de los demás.
2: No, pero yo, tengo las mías habilitadas y algunas personas que les mando mensajes no saben si los leyeron o no, nunca se ponen.
1: Porque
2: ponen
1: esas personas azules. No las tienen habilitadas, depende.
2: Exacto. Exacto. Pero, bueno, pues ahí tienen. Entonces no saben si lo vieron o no.
1: Es que ¿por qué? ¿Por qué tener la obligación de contestar al instante?
2: Correcto,
1: siempre,
2: no, oye, está bien.
1: Estás al aire,
2: pero entonces grabando, ya no sabes si te dejaron en visto. O simple y llanamente no quieres contestar, o te vale madres esa persona, ¿no? También.
1: No es eso. Es que de repente se. ¿No te pasa que dices, ahorita le contesto, y de repente dices, dos días después, madre, no he contestado ese mensaje, te regresas y lo contestas?
2: Güey, a mí me pasó con un correo de un seguro médico que me dijeron, urge que actualice su información, sí, luego lo hago. Y no encuentro el correo, güey. Y ahora voy a tener que estar no sé cuántas horas buscando, porque además ya busqué con todas las palabras clave y la madre, y no lo encuentro. No lo encuentro.
1: Vamos a la número.
2: Se acabó el encanto cuando... Cuando yo tan National Geographic y tú tan... TV Notas. Tú tan Venga la Alegría.
1: No, Venga la Alegría, güey. Que
2: Sabadazo.
1: Sabadazo, ¿te acuerdas?
2: Sabadazo. Sí, ándale. Sabadazo.
1: Y finalmente la número...
5: Uno.
4: ¡Me encanta! ¡Cuando cambiaste lo mejor por tu loca! ¡Ahora no puedo hablar! ¡No puedo hablar ni comer! ¡Me voy a morir de hambre! ¡Tienes a tu madre!
2: ¡No! ¡No! ¡Ya! ¡Tranquilo, calla! ¡No! ¡Deja de gritarme! ¡No me digas esas cosas!
1: ¿Sí se entendió? ¿Cambiaste el Lomecán por
2: Gola
1: Loca?
2: No, no se entendió nada. ¡Nada! No se entendió nada absolutamente nada. Entendió.
1: ¡Ah, qué bueno! ¡Qué tranquilo!
2: ¿Qué? ¿Qué se entendió? ¿Qué se entendió? ¿Qué maldiciones se entendieron?
1: ¿Cuántas maldiciones?
2: Todo. Ok.
1: López Dóriga.
2: Mela. Y sobre todo Loret.
1: ¿Qué habrá sido de ese güey? Bueno, ya, si no saben de qué estamos hablando. Un güey que estaba al aire en vivo y no se dio cuenta y empezó a hablar de otros periodistas, pero duro y tupido.
2: Recibió el güey a un grupo en su programa de noticias de Coahuila, que pues tiene una audiencia local, evidentemente pequeña, pero él dijo, llegaron al programa más importante de todo Coahuila. O sea, López Dóriga me la pela. Loret de Mola es un pendejo. Y al aire, una chulada.
1: Y le dicen por el chicharo, estamos al aire, ¿qué? O sea, avísenme.
2: ¿Qué soy yo?
1: Sí. ¿Qué sonó? Lo amo. De mis momentos favoritos de la televisión nacional.
2: Ese y la bolsa de coca de Mallito.
1: La bolsa de coca de Mallito, es un clásico.
2: Son grandes.
1: Bueno, así damas y caballeros, Juay de Rito es otro gran momentazo de la televisión mexicana.
2: Dos hombres de cierta edad tratando de comunicarse sin saber el idioma del otro en televisión. Juay de Rito.
1: Falló el traductor simultáneo, entonces Joaquín, el teacher... Intentó el hacer teacher, una entrevista en inglés.
2: Que no habla.
1: Precioso, precioso, la verdad. Bueno,
2: también, de Rito.
1: Dejando que repercute en Yano.
2: Pues, no entiendo, ¿what? De Rito.
1: Luego hacemos un top 10 de los grandes momentos de la televisión.
2: También, pero borrachos.
1: En México, en su historia. Pero borrachos. Muy bien. Sí. Bueno, damas y caballeros, se acabó el encanto. Terminó la corneta. 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Sean felices y pues ahí se lo lavan.
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1: ¿Y este es el cierre?
6: No, este.
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11: A ver, déjame contarte algo bueno. Grand Theft Auto 6, el videojuego más esperado del planeta, por fin dejó de ser puro chisme de internet. Rockstar Games ya soltó la fecha: 19 de noviembre de 2026. Y la historia sigue a Lucía y a Jason. Una pareja estilo Bonnie y Clyde, robando en Vice City, que es básicamente Miami con esteroides y neón. Hasta sacaron la portada oficial, con esa vibra ochentera de Miami Vice. Y lo mejor, desde el 25 de junio ya puedes reservarlo, como comprar boleto de concierto, que es hasta el otro año. La industria entera ya gira alrededor de esa fecha. 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
13: El maltrato animal es cualquier acto o situación que cause daño, dolor, sufrimiento o deterioro físico o mental. Esto puede ser intencional o por omisión, es decir, desde no darle de comer o de beber a una mascota, tenerla encadenada, golpearla, permitir que una enfermedad se agrave, usarla para fines comerciales o recreativos que pongan en riesgo su salud o su vida, o mantenerla en hacinamiento, un espacio que le impida moverse libremente, también es maltrato animal. En la Ciudad de México hay diferentes vías para denunciarlo. Con el Consejo Ciudadano para la Seguridad y Justicia de la Ciudad de México, con la Brigada de Vigilancia Animal o directamente con la Procuraduría Ambiental y de Ordenamiento Territorial. En esta última puedes hacerlo vía telefónica, en el portal de internet o en la aplicación para móviles. Se te solicitará reportar la ubicación del inmueble donde se encuentra el animal en peligro, en caso de tenerlos, el nombre del agresor y señas particulares que ayuden a identificarlo y una descripción de la situación. Fotografías y videos ayudan como pruebas, pero sabemos que no siempre es posible o que pueden comprometerte. De hecho, debes saber que se te pedirá tu nombre como denunciante para generar el reporte, pero la queja se presentará de manera confidencial. Recuerda que ellos no tienen voz y entre todas y todos podemos fomentar mejores condiciones de vida.
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11: A ver, esta sí estuvo buena. Olga Tokarczuk, premio Nobel nada menos, tuvo que salir a decir: oigan, yo sí escribí mi novela, no fue la inteligencia artificial. Y todo porque en un evento dijo que la usa para checar datos, como si estuviera buscando en Google. Pero internet la crucificó más rápido que a Britney Spears en los 2000. El mundo editorial anda como Forrest Gump, corriendo sin rumbo.
14: ¡Run, Forrest! ¡Run away! ¡Hurry!
11: Sin saber dónde acaba la herramienta y empieza el escritor fantasma. Y ella, en tono de burla, remató diciendo que también se inspira en sus sueños. Pero ojo, lo aclaró rapidito. Los sueños son suyos. No vayan a inventar que también son de la máquina. 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
5: Así como tenemos en casa un kit de primeros auxilios con material de curación y medicamentos básicos, habría que destinar otro exclusivamente para nuestras mascotas.
6: Y debería contener lo siguiente:
5: gasas estériles y vendas elásticas, cinta adhesiva para sujetar vendajes, una solución antiséptica, de preferencia clorexidina, que es más suave que el alcohol, suero para limpiar ojos y heridas, jabón hipoalergénico, pomada cicatrizante o gel de aloe vera para la piel, pinzas para extraer objetos pequeños, tijeras de punta redonda para cortar vendajes o pelo, guantes de látex, jeringas para dar medicamentos o agua, termómetro especial para perros o gatos, medicina para problemas digestivos agudos o cualquier otra emergencia,
6: siempre y cuando sea recomendada por el veterinario.
5: Dicho esto, también debes incluir en el kit el contacto del doctor, el historial médico y de vacunación de tu mascota y fotos recientes. Por supuesto, si tienen alguna enfermedad crónica o medicamento recurrente, guarda dosis de emergencia en ese kit. De esta manera estarán listos para cualquier eventualidad, aunque nuestro deseo es que nunca necesiten usarlo.
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8: ¿Cómo están? Soy Claudia Mejía. Un nuevo episodio de Ya Oíste. En esta ocasión vamos a hablar de demencias y viene a mi cabeza cuando mi mamá de repente se le olvida algo de a qué vine. Ya me va a dar el ice. Pero realmente, pues es algo que decimos, ¿no? Comúnmente, y no sabemos si en realidad sea un factor para que nos dé algún tipo de demencia, ¿no? Y nada más lo decimos al aire, pero pues puede ser que sea más complejo que eso, ¿no? Entonces hoy tenemos a la doctora Cecilia Acosta, ella es neuróloga.
9: Hola Claudia, muy bien, muchas gracias por la invitación. Fíjate que es algo muy cotidiano, ¿no? Todos cuando tenemos esta tendencia a olvidar algo, siempre estamos pensando en una enfermedad como el Alzheimer. Uh-huh. Y resulta que nosotros que nos dedicamos a esto, que somos neurólogos y cotidianamente evaluamos pacientes, pues es un tema muy común, pero poco valorado por las personas, porque pensamos que es algo natural y normal olvidar cosas en algún momento determinado.
8: Cuando vamos al refri y decimos, ay, ¿ya que vine?
9: Sí, fíjate que también hay un tip. Hay un tip. Cuando yo voy al refri y voy a una cosa y no recuerdo, y me regreso y después me acuerdo, ahí diríamos que es algo natural, es algo normal. Cuando no me vuelvo a acordar, ahí tenemos un foco rojo
8: red
9: prendido.
8: Flag de aguas, ¿no?
9: Hay que evaluar esta parte. Y tal vez la principal sospecha no solo el olvido como tal, sino el impacto que tiene en nuestra vida diaria. ¿Cuántas veces me sucede? ¿Cuántas veces dejé de hacer una cosa porque lo olvidé? Y no es la primera vez, me está sucediendo cotidianamente, recurrentemente.
8: También es algo degenerativo, ¿no? Es como cuando decimos, ya estoy grande, ya se me están olvidando las cosas.
9: Ah, fíjate que tocas un tema muy importante, la edad. Un tiempo, no hace mucho tiempo, todavía se utilizaban términos como la demencia senil. Y entonces se le atribuía al proceso de envejecimiento exclusivamente la pérdida de memoria. Y ahora sabemos que esos términos ya son obsoletos, no se utilizan. Y que puede haber personas que no tan seniles que puedan presentar síntomas relacionados con un deterioro cognitivo. De hecho, el término de demencia sigue siendo un término fuerte. Ha cambiado su nomenclatura en la actualidad. Hablamos de deterioro cognitivo. Y el deterioro cognitivo se puede presentar a cualquier edad. No necesariamente tendríamos que ser seniles, pero no todas las demencias son enfermedad de Alzheimer. Existen algunos tipos particulares, y las podríamos dividir en aquellas enfermedades que irremediablemente progresan y que tienen un carácter degenerativo. Y habrá algunos deterioros cognitivos que son secundarios, por ejemplo, un trastorno tiroideo. ¿Qué? Obviamente lo más impactante son aquellas enfermedades en donde irremediablemente el paciente va perdiendo no solo su capacidad de memoria, su capacidad de lenguaje, la capacidad de reconocer personas, la capacidad de autocuidado. Y entonces ese tipo de enfermedades son realmente devastadoras porque van progresando y afectando no solo al que padece el problema, sino al entorno.
8: ¿Cómo llegamos a eso? O sea, ¿en algún momento todos podemos tener cierto tipo de deterioro?
9: Sí.
8: En la adultez, en la vejez.
9: Sí.
8: ¿O cómo llegan las personas? ¿O es genético? ¿Cómo es?
9: Ok. Todos, por tener un cerebro, tenemos susceptibilidad. Tenemos un riesgo al nacer de poder tener cualquier enfermedad del sistema nervioso central, porque tenemos el órgano principal que es el cerebro. Pero si yo tengo un familiar directo con algún padecimiento, como este tipo de enfermedades degenerativas que van progresando con el tiempo, pues mi riesgo se incrementa. Pero si yo, aparte de tener este riesgo genético por tener un familiar directo enfermo, pero aparte yo soy diabético, hipertenso, tengo problemas con mi peso, tengo problemas auditivos y no escucho bien, o tengo malos hábitos, no hago dieta, no hago ejercicio. De hecho, en la actualidad sabemos, y eso ya está más que estudiado, el 56% de los pacientes que tienen alguna demencia degenerativa tipo Alzheimer, por ejemplo, el 56% puede ser prevenible.
8: ¿Cómo es vivir con demencia?
9: Imagina que una persona no sepa dónde vive, quién es, en dónde está, que olvide quién es su esposo, sus hijos, y que aparte no pueda tener una posibilidad de sobrevivir y que dependa de terceros para eso. No son capaces de bañarse porque olvidan cómo bañarse. Olvidan cómo ponerse la ropa, se llaman apraxias, olvidan todo este acto motor de ponerte una camiseta, un pantalón, cómo ir al baño. Y todas estas cuestiones van a generar una dependencia de terceros y que el que cuida pues va a tener que hacer todas esas actividades para poder mejorar la calidad de vida de los pacientes. La invitación es que nos volteemos a ver y identifiquemos, ¿no? Y a veces mucha gente se asusta, porque he tenido pacientes que dicen, doctora, se me olvidan las cosas. Y a veces puede suceder que estén deprimidos, que no duerman bien, que tengan ansiedad, y la ansiedad provoca problemas de concentración, entonces los tranquilizamos, los evaluamos y concluimos. Pero en algunos casos, pues obviamente no son conscientes de lo que sucede y en la mayoría nosotros podríamos decir, me está fallando esto, voy a hacerme evaluar, porque aparte pues tengo malos hábitos y a veces el que nos corrijan esos malos hábitos cuesta mucho trabajo y a veces haciendo eso es suficiente pues para poder, digamos que retomar nuestra vida normal sin que estemos en peligro de desarrollar algún tipo de demencia.
8: Como profesional de la salud, ¿qué les dirías a las familias que están enfrentando esto?
9: Fíjate que sí es un tema muy difícil. Primero es la cuestión de la aceptación. Generalmente el familiar es el más renuente a pensar que algo está pasando y hay una especie de negación inicial. ¿Qué se tiene que hacer? Bueno, el cuidador tiene que entender qué es lo principal. Dormir bien, comer bien, para que pueda sentirse fuerte para cuidar a una persona que requiere el cuidado como el de un niño. ¿Qué decirle a un cuidador? Primero, que la enfermedad es crónica y progresiva y que irremediablemente va a tener esta progresión y conforme pasan las etapas de evolución va a haber un mayor impacto en la dependencia de terceros para sobrevivir y por lo tanto que el paciente tiene que irse programando y dosificando y que tiene que generar una red de apoyo. A veces es la misma familia la red de apoyo. Hacer fuerte al cuidador, darle la información para que cuando suceda alguna complicación puedan resolver inmediatamente.
8: Aunque, por ejemplo, la familia lo sepa, siempre hay contextos complicados, ¿no?
9: Sí.
8: Entonces no es como que así ya lo sé, voy a ayudar, voy a ver, nos vamos a organizar. No siempre pasa.
9: Fíjate que yo lo que hago es reunir a la mayoría de las personas que pudieran estar en contacto directo para decirles, ustedes, estamos en un barco, vamos a remar siempre para el mismo lado. Porque no sé si te ha pasado, Claudia, que hay personas que tienen diferentes formas de pensar.
8: Sí.
9: Y entonces dicen, no, es que yo creo que mejor no le des medicamento porque eso creo que no. Y yo me da miedo que le des esto porque fulanita le dio tal. Entonces hay una serie de opiniones que lo único que pasa es que todo el mundo se confunda. Y por eso nosotros tenemos que estar ahí como llevando la batuta. Esto se hace, cuiden esto, trabajen en eso. Doctor, es que tengo miedo porque este medicamento leí tal cosa, no tengas temor. Vamos a trabajarlo, vamos a hacerlo. Y si todos remamos por el mismo rumbo, entonces no va a haber esta familia fragmentada, fracturada, porque todos tienen opiniones diferentes. Y el único que pierde es el paciente. En la actualidad, los servicios de salud en el ISSSTE se han abierto para que el paciente, independientemente del lugar donde vive, si él tiene una necesidad por un trastorno de memoria, pueda acudir en el servicio de neurología donde esté disponible, independientemente de la zona. Esto del programa de salud mental es maravilloso.
8: El correo es saludmental@iste.gob.mx. Doctora Cecilia, muchísimas gracias. Fue muy tranquilizadora, yo creo que para varias personas que nos están escuchando.
9: Sí, Claudia, yo te agradezco mucho que toques estos temas porque son de tanta relevancia y tanta importancia que yo aprecio mucho.
8: Muchísimas gracias, doctora.
9: Gracias a ti, Claudia. Saludos a tu audiencia.
8: Gracias. Ella es la doctora Cecilia Acosta. Yo soy Claudia Mejía. Nos vemos en un siguiente episodio. Bye.
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18: ¿Quieres realmente pagar más rápido tu tarjeta de crédito? ¿Respirar con más calma cuando llega la quincena y mantener un sano historial de crédito? Aquí los 5 pasos que debes de seguir.
19: Número 1.
18: No pagues el mínimo. Siempre que sea posible, cubre el pago para no generar intereses.
19: Número 2.
18: No esperes hasta la fecha límite para pagar tu tarjeta. Si bien no eliminas los intereses, sí disminuyes el monto financiado y evitas que la deuda siga creciendo innecesariamente.
19: Número 3.
18: Te empeñas en pagar solo el mínimo, es mejor salir huyendo. Busca un financiamiento con una tasa menor para liquidar el plástico lo más pronto posible.
19: Número 4.
18: Automatiza el pago de tu tarjeta para que se realice cuando recibas tu sueldo y de esta manera vas a evitar utilizar recursos en otros temas y atrasarte en el pago.
19: Y número 5.
18: Deja de usar esa tarjeta hasta terminar de pagarla. Sí, es una prueba difícil, pero es la más efectiva. Si debes 10 mil, pero vuelves a gastar 9 mil, entonces tu deuda no baja. Si no la usas, entonces el saldo sí comienza a bajar. Y recuerda, las finanzas nos harán libres.
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7: Si pareciera una tarea imposible, las mascotas pueden convivir con nuestras plantas y nuestro jardín. El secreto, los olores. Prepara un repelente natural mezclando agua con aceites esenciales de lavanda, romero o eucalipto y rocíalo en las plantas o áreas donde no quieres que se acerquen. O bien puedes colocar estratégicamente esas plantas aromáticas entre las demás. Otro truco es distribuir cáscaras de naranja, limón o toronja alrededor de las macetas. Y el café molido entre la tierra no solo ayuda a fertilizar tus plantas, sino que su olor repele a las mascotas. Estos remedios, además de evitar que se coman las hojas o escarben sin control, los alejará de hacer sus necesidades en zonas no deseadas. Aún con estos tips, recuerda que hay plantas que son muy tóxicas para los animales y es mejor evitarlas por completo. Consulta con un especialista, sobre todo si detectas que hay un comportamiento diferente en tu mascota con la llegada de una nueva planta y comunícate de inmediato con el veterinario en cuanto te des cuenta que se ha comido alguna hoja. La armonía entre la flora y la fauna comienza, sí, en nuestro hogar.
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2: ¿Qué tal, amigos? Tengan ustedes muy buenos días en este sábado. Bueno, pues el reporte W, Luis Antonio Ruiz al frente de este micrófono durante la próxima hora para que se quede con nosotros, por supuesto, en el 101.5 de FM, aquí en W Radio, totalmente en vivo, como a usted le gusta. Y me da un gusto saludar este sábado aquí en cabina al coordinador de los diputados del PAN en el Congreso del Estado, Julio Hurtado, además también titular de la Junta de Coordinación Política en el Congreso de Jalisco. Diputado, ¿cómo estás? Buenos días, me da un gusto saludarte y tenerte aquí en cabina.
3: Buenos días, Luis, pues muchas gracias por la invitación, qué gusto saludarte a ti y a todo el auditorio que hoy nos escucha, pues con temas importantes que desde el Congreso estamos empujando.
2: Además, diputado, ha sido este primer semestre, podemos decir, muy movido, ¿no?, en muchísimos temas.
3: Pues se han movido los temas que habían estado detenidos, efectivamente. Yo creo que a pesar de los tiempos, de la coyuntura, digamos, de los momentos, hemos logrado sacar temas importantes. Y bueno, pues crisis o coyunturas que se han dado muy ajenas a la labor legislativa, pero que hemos tenido que entrarle por la relevancia social de los temas que implican,
2: ¿no? Y además todo cae al Congreso.
3: Todo, pareciera ser que el Congreso es una caja de resonancia de todos los temas que suceden en la ciudad, en el área metropolitana, que suele ser de muchos temas, pero también de los asuntos del interior del Estado. Entonces, todos los temas terminan cayendo y discutiéndose en el Congreso, y es natural, Luis, porque el Congreso es eso, es justamente el espacio de representación plural donde deben estar expresadas todas las voces. No en balde, el Congreso de Jalisco hoy tiene 8 fuerzas políticas representadas, es decir, es uno de los más plurales, de los más...
2: Y complicado, ¿no?, poder llegar a acuerdos con 8 fracciones.
3: Completamente, porque está pulverizada completamente la integración de las fracciones. No hay una sola fracción que por sí misma tenga mayoría, es decir, hasta la que tiene más legisladores, que es la de Movimiento Ciudadano, pues apenas tiene 11, ni siquiera una tercera parte de los legisladores en el Congreso, y eso implica, yo creo que para bien de la democracia, que los acuerdos, por menores que sean, tienen que ser construidas entre diversas fuerzas políticas. Para mi visión, para mi forma de apreciar la política, me parece que es una configuración positiva para la pluralidad, para la democracia, pero también tiene sus complicaciones para construir acuerdos, es correcto.
2: Porque no me había tocado ni en la pasada que hubiera 8 fracciones parlamentarias, ni en otras legislaturas, diputados, mucho más complicado hasta poder llegar a los acuerdos. Aunque vemos fracciones con 2 diputados, como Futuro, bueno, hay fracciones como Hagamos, el PRI, que tienen 3 diputados, sigue siendo complicado, ¿no?
3: Mira, la verdad es que, digo, lo digo con todo respeto, además con mucho cariño a mis compañeros legisladores, pero... La fragmentación de los grupos parlamentarios que hoy hay en el Congreso de Jalisco, pues tiene que ver también con que Morena les pasó oxígeno a otras fracciones parlamentarias.
2: Al separarse, ¿no?
3: Pues ahí está Futuro, ahí está en parte Hagamos, ahí está el PT. Y lo digo, insisto, con mucho respeto para las fuerzas políticas, pero también, pues muy pragmático, eso fue lo que sucedió. Se fueron en una megacoalición, esta megacoalición que ellos dijeron, y eso fue lo que implicó que muchas opciones políticas tuvieran curules, aunque no necesariamente, por sí solas lo hubieran sacado. Con mucho respeto, hoy la democracia, la legislación así está. Y bueno, pues hoy es lo que tenemos, 8 fuerzas parlamentarias representadas en el Congreso, y había un diputado que se había declarado independiente, nada más que
2: ya se regresó.
3: Hace unos días regresó al redil, como que ya empezó a sentir los tiempos electorales y dijo como que solo no la libro.
2: No le alcanzaba.
3: Con mucho respeto, porque además le tengo aprecio al diputado
2: Puerto.
3: Al diputado Puerto, pero sin duda que creemos que bueno, pues esa pluralidad ayuda a que las decisiones que salgan en el Congreso sean las mejores valoradas, las más dialogadas, las más consensadas, porque no es fácil sacar casi ningún acuerdo ahí.
2: Así es, y no hay un consenso antes de poderlo sacar. Hoy, diputado, pues un tema que ha llamado la atención y que ha caído al Congreso del Estado y que está en boca de todos, es un tema que a diario se tiene que tocar, sin duda alguna. Yo creo que no solo la zona metropolitana, sino todo Jalisco o algunas partes del país, el tema del agua es un tema muy, muy importante.
3: Sin duda, me parece que el asunto del agua está incluso pulsado, es un asunto mundial, ¿no? Se habla de que las próximas guerras o la próxima guerra será con motivo del agua. Esperemos que no sea pronto, esperemos que no lleguemos a eso. A nivel de país es todo un tema, nada menos, tú recordarás, hace año y medio se reformó completamente la Ley Nacional de Aguas, es decir, se derogó la ley anterior y se creó una nueva legislación nacional en materia de agua. Fue incluso materia de protesta de todos los agricultores. Tú recordarás que por el país se hicieron varias movilizaciones porque esta nueva ley de aguas nacionales o Ley General de Aguas pues establece ciertos límites, ciertos criterios de discrecionalidad para la autoridad en las concesiones, en los permisos, y bueno, pues generó mucha polémica. En su momento nosotros hicimos posicionamientos, creemos que vulnera en gran medida el derecho a la propiedad, el derecho a la certeza, el derecho, y también va a afectar la producción en el campo, pero esa será materia de otra plática, porque hoy el agua que está en tema, en boga, es el agua de consumo humano para la zona metropolitana de Guadalajara, que tiene mucho que ver con toda esta reforma, sin duda, a la política nacional de aguas nacionales, pero que es un asunto que se arrastra incluso desde algunos años anteriores. Tú recordarás que en el sexenio de Vicente Fox se inició un megaproyecto para dotar de agua a la zona metropolitana de Guadalajara, que era la presa del Zapotillo, previendo también como un proyecto a mediano o a largo plazo, toda vez que el agua del lago de Chapala, pues ya desde hace algunos años se detectaba que traía problemas de contaminación e incluso de abasto. Fue un megaproyecto que se planeó para darle agua no solo a Guadalajara,
2: sino otros estados,
3: sino
2: del
3: incluso
2: país,
3: también poder llevar agua a Guanajuato. Ahí habría muchas versiones, ¿no? Nosotros que somos de los altos de Jalisco y que ese acueducto que probablemente llevaría agua a León le dejaría agua a los altos, pues estábamos conformes con el proyecto porque decíamos, bueno, al mismo
2: les
3: tiempo
2: iba a tocar que,
3: pues
2: a
3: iba,
2: la zona.
3: Nos iba a abastecer de agua, iba a resolver muchos problemas que hoy tiene, por ejemplo, San Juan, Ojuelos, el mismo Lagos de Moreno. Los municipios de los altos iban a ser beneficiados con esa agua que al final es de Jalisco o que se iba a copiar en Jalisco. Bueno, en fin, sucedió que tuvo varios momentos este proyecto, algunas inconformidades de comunidades que iban a ser afectadas, en el proceso se vio cómo se les resarcía ese daño, se crearon habitaciones, se pagó indemnizaciones y una serie de cosas que en el proceso de un proyecto de esta envergadura pues es normal que sucedan. Pero llega López Obrador a la presidencia de la República y dice: se acabó el proyecto, la cortina que estaba planeada para 120 metros, sí, luego a 90, luego a 60, luego a no sé cuánto. Total, que una mega inversión de miles de millones de pesos de dinero, de impuestos de los mexicanos, quedó reducida a nada por una decisión política del presidente o del expresidente López Obrador. Me parece, lo digo...
2: Y sin beneficiar hasta el momento a nadie.
3: Justo a eso voy. Lo digo con mucho entendimiento de lo que estoy diciendo y haciéndome cargo de mis palabras. Una decisión irresponsable completamente, porque habiendo sido un proyecto en el que ya se había gastado muchísimo dinero y se iba a dotar de agua a la zona metropolitana y a Guanajuato, pues terminó por no darle agua a nadie. Hoy se dice que hay capacidad para que nos dote de 3 litros por segundo o de un metro cúbico por segundo el acueducto que viene de la presa del Zapotillo. Lo cierto es que la mega inversión que se hizo quedó reducida a muy poco. Hoy abastece, según dicen los especialistas, pero en una mucho menor medida. Y seguimos dependiendo en el área metropolitana de Guadalajara del agua que llega del lago de Chapala. ¿Qué ha sucedido con esta agua? Porque es necesario que la gente lo sepa, porque en los últimos días mucho se ha dicho que si fueron fulanos los culpables, que si son menganos, que si alguno acusa al ejecutivo, otros al legislativo, y en esa echadera de culpas la gente sigue sin agua. Nosotros en el PAN hemos dicho con mucha claridad desde el principio, pues estamos a favor de una solución real, de una solución profunda, de una solución duradera, y de una solución transparente. Es decir, que no bajo el pretexto de que hoy tenemos un problema de agua, se haga un mega negocio y se vaya otra vez una cantidad impresionante de recursos a una solución que no llega. ¿Qué es lo que hoy sucede? Pues que sigue bombeándose agua con un acueducto que tiene 50 años funcionando. Pues ese acueducto que no ha dejado de funcionar durante los últimos 50 años, pues ya está en mal estado, ya está sucio. La planta potabilizadora de Miravalle, que también tiene 50 y tantos años,
2: que se ocupa de hacer una nueva, ¿no?
3: Pues ya no está, digamos, en la capacidad suficiente para... Hace 50 años esa planta estaba sobrada. Es decir, pues se hizo pensando en los próximos 50 años. Hoy esa planta está rebasada en su capacidad. Y entonces lo que necesita es una ampliación. Pero eso es un tema de entendimiento natural. La gran pregunta es, pues se tuvieron que haber hecho inversiones hace algunos años. Seguramente hubo quienes no las hicieron. O habiéndolas intentado, no se lograron hacer. Por eso nosotros hoy en el PAN estamos muy conscientes que ser oposición no implica oponernos a todo. Implica cuestionar, implica indagar, implica también conocer los proyectos y, si es necesario, pues poder ser parte de la solución. Ese es el planteamiento que hemos hecho. Por eso desde el principio hemos dicho, pues mándenos el proyecto, necesitamos conocer cuál es la problemática, cuál es el planteamiento de la solución, ¿cuánto cuesta esta solución y cómo se pretende pagar? Digamos, este sería como el gran tema, ¿no? Primero, ¿cuál es el verdadero problema? Pues hoy se nos dice que el verdadero problema es que la planta potabilizadora de Miravalle no alcanza a potabilizar toda el agua y por eso hoy está llegando el agua revuelta y encharcada a las colonias. Y por otro lado, que el acueducto que trae el agua de Chapala necesita un segundo acueducto o un acueducto alterno para poder estarle haciendo limpieza. Estas dos obras cuestan alrededor de 20 mil millones, según nos han dicho, porque hoy todavía no conocemos a profundidad
2: el proyecto. Que pudiera incrementarse, ¿no? Como...
3: Sí, y se habla de otras obras accesorias, como por ejemplo, se ha dicho también por algunos especialistas, aunque no los oficiales, que parte del problema es el agua que se mina en las líneas de conducción, y la otra es... los depósitos y los tubos de albesto viejos o tubos de los tubos ya en muy mal estado.
2: Que ya tienen muchos años, ¿no?
3: Que eso
2: ya
3: es también causa fundamental de que llegue en mal estado el agua. Se habla de que la inversión para reparar todo eso podría costar otros 20 mil millones. Es decir, el proyecto en su conjunto de reparación, pues se dice que cuesta como 42 mil millones. ¿Nosotros qué hemos dicho? Bueno, pues ocupamos un dictamen completo. Si el principal problema es el traslado y la potabilización, pues vamos atendiendo eso. Hay que saber cuánto cuesta. Para eso estamos esperando, o lo que se nos ha dicho es que se está esperando la dictaminación positiva del proyecto de Conagua. Una vez que Conagua les valide el proyecto, entiendo que ya estarán en condiciones de decir, pues, cuánto cuesta con la validación de Conagua. A partir de ahí, nosotros revisaremos si ya la autoridad nacional en materia de agua, que es Conagua, valida el proyecto que el Estado tenga en cuestión técnica, vamos, de ingenierías, pues lo otro sería costear cuánto cuesta eso. Una vez teniendo con claridad el costo del proyecto, lo que sigue es saber cómo se va a fondear. Nosotros en el PAN, insisto, estamos en pro de una solución que le sea útil a la gente, que le sea duradera, que sea de largo plazo y también que sea transparente en cuanto al manejo de los recursos. Se ha hablado de varias opciones, de esquemas de asociación público-privado, puede ser también un fondo de financiamiento directo para el Estado. Te diría con claridad que nosotros no estamos cerrados a ninguno, siempre y cuando sea transparente, sea muy claro, muy, muy claro a dónde va la inversión, cómo se va a procesar, pero sobre todo, y lo más importante es cómo y en cuánto tiempo se va a solucionar el problema. Porque mira, te decía ahorita, pero si ya, volviendo al tema que ha estado últimamente en los medios pareciera ser que Morena y Movimiento Ciudadano se la han pasado, lejos de plantear una solución, echándose la culpa. Que si fue culpa de Mengano, que si fue culpa de Perengano, que si es culpa de los gobiernos de MC porque no han hecho nada en los últimos 8 años, yo creo que tienen que asumir parte de su responsabilidad porque efectivamente llevan 8 años gobernando el Estado, llevan por lo menos 10 años gobernando la ciudad y tienen que asumir su responsabilidad. Y otras ciudades del área metropolitana tienen que asumir su responsabilidad de lo que dejaron de hacer, de lo que no han hecho bien. Tiene también el gobierno federal que asumir su responsabilidad No se hizo, sino ha hecho, porque también tienen 8 años gobernando el país. Así y es. El asunto del agua potable para el área metropolitana, que abastece a 5 millones de habitantes, pues debe ser un asunto de la mayor relevancia también para el gobierno federal. Estamos hablando casi del 4% de la población nacional, pues ¿cómo no le va a interesar? Y además, la falta de inversión, porque también hay que decir que han dejado de invertir recursos en lo que tiene que ver con proyectos estratégicos para nuestro estado. Sí, sí es cierto, es algo que nosotros hemos denunciado. No ha habido justicia contributiva para nuestro estado, porque nosotros somos de los estados que más aportamos y la federación nos ha castigado, y eso lo hemos denunciado no ahora en la coyuntura del agua, sino por mucho tiempo lo denunciamos cuando no había inversión en carreteras, que hoy está empezando a haber, lo denunciamos cuando le ha faltado recursos al campo, por ejemplo, que hemos sido de los que hemos estado encima de la inversión al campo. Hoy decimos, pues no ha habido recursos para el agua, y ahí está la muestra muy clara. Este tipo de proyectos de esta envergadura requieren la participación federal, requieren también el compromiso, la responsabilidad del gobierno estatal, y requerirán sin duda el análisis responsable y el acompañamiento en su momento de las fuerzas que somos parte en el Congreso, sin duda. Pero eso no implica, porque también se ha querido verbalizar por parte de Movimiento Ciudadano, que entonces si nosotros no aprobamos somos responsables de que no se soluciona. No. Porque eso es tanto como
2: es echarle la bolita al Congreso.
3: Y es querernos poner contra las cuerdas de o lo apruebas como te lo digo o eres irresponsable. No. Vamos a revisar que se nos
2: presente. Se tiene que analizar a fondo.
3: Vamos a analizarlo. Vamos a cuestionar. Vamos a proponer si es necesario algún ajuste, alguna modificación. Y un proyecto que le sea viable a los ciudadanos, pues por supuesto que vamos a estar a favor de que se solucione el problema. Pero no será un cheque en blanco, no será en sus condiciones, no será en los términos que ellos digan, sino será un proyecto en los términos que lo requiera la ciudad, que lo requiera el área metropolitana para beneficio de su gente.
2: Además, como dices, diputado, es un proyecto que se tiene que hacer con los tres ámbitos de gobierno, ¿no? Todos tendrán que apostarle a recursos.
3: Sin duda, y insisto, más que sacarle raja política, a mí me parece muy ruin cuando un asunto tan elemental como es el asunto del agua, pues se le quiere sacar raja política. Estamos hablando de un derecho humano a poder tener agua, pues mejor deberíamos sumar esfuerzos. Todos esos legisladores y legisladoras de Morena, todos esos actores de Morena que se la pasan un día así y el otro también denunciando, quién, pues mejor deberían estar en la Ciudad de México viendo cómo gestionan recursos para nuestro estado. Esas diputadas y esos diputados del Movimiento Ciudadano que se la pasan aventando la bolita, bueno, le quisieron culpar a los gobiernos del PAN, que tienen 12 años sin gobernar el estado, pues deberían, o 14 años sin gobernar el estado, pues deberían mejor aplicarse en ver cómo solucionan los temas, cómo priorizan el gasto, cómo del gasto que aprobamos para el estado, cómo le meten más recursos al tema del agua, porque hoy es una prioridad, y dejar de estar repartiendo culpas, que asuman la responsabilidad, eso es lo que tendrían que hacer.
2: Pero sin embargo no le quieren entrar, es decir, solamente quieren que el estado y en este caso también los municipios tendrán que apostarle.
3: Es otro tema importante el que señalas. Mira, constitucionalmente la obligación de dotar agua a los habitantes es de los municipios, ¿eh? Fuera del área metropolitana, yo que tuve la oportunidad de ser alcalde en mi municipio, te puedo decir que uno de los grandes temas por los que nos preocupamos los alcaldes del interior del estado es por el agua potable, por lo que cuesta, porque haya abasto, porque no se suspenda el servicio, porque si ya se te tronó un pozo. Y aquí los alcaldes del área metropolitana están bien a gusto, están dormidos en sus laureles, están bien cruzaditos no de brazos y como diciendo, pues ahí el CIAPA que resuelva. No, espéreme señor, la constitución política de los Estados Unidos Mexicanos dice que usted es el responsable, que el ayuntamiento es el responsable de dotar de agua a los habitantes. Mira nomás qué a gusto, cruzados de brazos, ahí volteándose para el otro lado, haciendo como que a ellos no les toca, como que la Virgen les habla. No, su responsabilidad. Que hace algunos años haya habido un acuerdo para conformar un sistema intermunicipal y se sumaran esfuerzos, pero eso no les quita la obligación constitucional que tienen de dotar de agua, y me parece importante que los alcaldes, los ayuntamientos, más allá de pagar el agua, que lo básico es que paguen el agua, ¿verdad?
2: Y son los que más deben.
3: No han pagado el agua, pero bien, lo primero es pagar el agua, pero más allá de pagar el agua, lo que tendrían que estar pensando es cómo van a invertir de los propios recursos municipales para formar parte de la solución de este, que es un problema que les afecta a los ciudadanos que ellos gobiernan y que ellos deberían de dotar de este servicio.
2: Entonces, sí es urgente, diputado, una reunión que encabece el gobernador, que encabece los alcaldes, y los propios diputados, ¿no?
3: Sin duda, y yo diría que incluso es urgente una valoración de si es correcto el esquema que hoy estamos viviendo, o requiere una reestructura, o requiere una reforma profunda, o requiere repensar si el esquema del CIAPA todavía es actual, si es conveniente que los ayuntamientos estén cruzaditos de brazos, o más bien hay que comprometerlos, si es conveniente que el CIAPA tenga esa autonomía que ha venido teniendo, y esa autonomía que ha implicado contrataciones de gente que nada tiene que ver con el agua, como la de Eli Castro. Yo no sé si ella, por ejemplo, en los últimos años les ayudó a visualizar los problemas, sí, que se les avecinaban.
2: Es especialista en esa materia.
3: Pero claramente no, ¿verdad? Porque si hubieran tenido especialistas, asesores en la materia, pues no hubieran dejado que la crisis llegara a este punto crítico. A lo mejor con unos buenos especialistas, con una buena administración, se pudo haber anticipado. Hay otra cosa que hay que decir. El problema del CIAPA también tiene que ver con la mala gestión de su cartera vencida. Bueno, hoy se habla de que la inversión vale 20 mil millones de pesos.
2: La cartera vencida.
3: Pero la cartera vencida vale más de 20 mil millones de pesos. Es decir, con que solo el CIAPA fuera eficiente en la recaudación, pues con eso podría subsidiar perfectamente estos megaproyectos. Pues obviamente, hoy cuando ya está con el cuello en la bota, o con la bota en el cuello más bien, pues ya es imposible que se le diga, ve y cobra rápido para que rápido lo hagas. Habrá que entrarle de forma subsidiaria, habrá que ver cómo se soluciona. Pero lo cierto es que eso no elimina la irresponsabilidad que han venido teniendo en los últimos años con relación a su gestión administrativa y con relación a la recuperación de la cartera vencida, que es un asunto importantísimo que deberá ser tratado en los próximos días, ¿no?
2: Y tendrá que haber una reunión urgente. Vamos a ir a la primera pausa de Reporte W. No se vaya, porque tendremos más temas, por supuesto, con el diputado Julio Hurtado, además coordinador de la bancada del PAN en el Congreso del Estado. Una pausa y regresamos aquí en Reporte W. No se vaya.
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21: Es de los países que cuenta con la esperanza de vida más alta, para las mujeres 86 años y para los hombres 79. La estación de metro más concurrida se encuentra en Tokio y es Shinjuku, la cual transporta alrededor de 3.6 millones de personas al día. El 86% de los japoneses practican el budismo. El 80% del territorio japonés es montañoso y cuenta con 6.852 islas. Y en Tokio se puede fumar solo en las zonas designadas por la autoridad en toda la ciudad.
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24: Regresamos de la pausa comercial aquí en Reporte W, por supuesto en el 101.5 de FM, para que continúe con nosotros los próximos 25 minutos, 26 que nos restan de esa segunda parte aquí en Reporte W. Y ya llegó el presidente del PAN, Juan Pablo Colín. Juan Pablo, ¿cómo estás? Buen día, gusto saludarte. Antonio,
25: buenos días, qué gusto saludarles aquí a todos.
24: Llegó el presidente. Hurtado. Llegó el presidente.
25: Barriendo.
24: Sí, sí, nos dijo Julio Hurtado. Dice, no, ahí viene, viene corriendo, pero ahí viene.
25: Yo recibí unos, qué gusto saludarles
24: aquí
25: a todos.
24: Llegó el presidente. Hurtado. Llegó el presidente.
25: Barriendo.
24: Sí, sí, nos dijo Julio Hurtado. Dice, no, ahí viene, viene corriendo.

0: política, aparte con humanismo en la práctica política como lo es el PAN, el objetivo fundamental y final tiene que ser que exista agua potable en las casas de los jaliscienses, en las casas de la zona metropolitana. Bueno, partiendo de eso, de lo que queremos como objetivo, tenemos que irnos un poco hacia atrás. No para hacer retórica, sino para dejar muy claras las cosas. Hay un partido político que prometió que lo iba a hacer y no lo hizo. Está bien, el PAN aquí está para solucionar las cosas de las deficiencias que Movimiento Ciudadano implantó en esta ciudad. ¿Cómo solucionó Movimiento Ciudadano el asunto del agua? Contrató una aviadora de 70 mil pesos. Así soluciona las cosas MC. Bueno, el PAN lo que quiere es que nos dejemos de esas cosas y que propongamos cosas claras. Ya lo dijimos anticipadamente. Podemos ir con el proyecto que presenten siempre y cuando tenga indicadores claros y objetivos claros y cumplimiento en fechas de cuándo sería el resolver el tema del agua en Guadalajara. Podemos ir acompañando ese proyecto, pero también tenemos claro lo que queremos también proponer nosotros, porque también tenemos nosotros la parte técnica y analítica como partido para decir esto es lo que queremos aportar. Lo que sí vale la pena también decirlo es que este asunto, Luis, es un desbalance en la gobernanza. El ciudadano está aportando muchos impuestos. Paga solamente, no solamente paga su predial, sino paga el servicio del agua también. Entonces, está aportando muchos impuestos y el gobierno le está dando pocos servicios. Es un desbalance. Eso lo digo por los ayuntamientos de zona metropolitana, porque están bien a gusto. Guadalajara lo veo en todo, en las redes sociales, menos resolviendo el tema del agua. Enseñando sus monedas del mundial, menos resolviendo el tema del agua. Bueno, el único carajo tema que tenían, que era la basura, que lo promovieron como nunca, ni ese lo pudieron resolver. Bueno, están muy desocupados los alcaldes de la zona metropolitana. El único que vi más activo, y mira lo que voy a decir, es el de Tonalá. Ahí lo vi más activo con el tema del agua. Pero los demás están dormidos, ¿eh? Si les pregunto el tema, mejor lo hacen a un lado.
1: Oye, diputado, coordinador de los diputados del PAN. Entonces, sí, este proyecto que llegó al Congreso tendrá que ser analizado a fondo, porque... ¿Y si llegó el proyecto o cómo? Pues ¿si ya tuviste la oportunidad de verlo o no?
2: Es a lo que estamos obligados aquí, muy contento de hacer equipo en este espacio con mi presidente estatal. Es a lo que estamos obligados, a analizarlo a profundidad y, como bien lo decía, a ver, para el PAN hay una prioridad, que el agua llegue a las casas de las familias tapatías, que llegue de calidad, además, que llegue en condiciones de ser utilizada. Y en esa lógica nosotros vamos a acompañar un proyecto que tenga como propósito solucionar este problema, sin quitarle responsabilidad a quien lo tiene, sin eximir de la responsabilidad a los gobiernos que han dejado de hacer su responsabilidad, el gobierno estatal de Movimiento Ciudadano, el gobierno federal de Morena, que también le ha secuestrado recursos al Estado para obras de infraestructura importantes, en el tema del agua particularmente es uno, ya te decía ahorita, lo que dejaron de hacer o lo que bloquearon o cancelaron cuando cancelaron el proyecto del Zapotillo. Y justo estábamos en el tema de los municipios. La responsabilidad constitucional es de los municipios y los alcaldes están despreocupadísimos. Yo quisiera que supieras cómo se preocupan los alcaldes del interior del estado cuando viene la temporada de estiaje, por qué les va a pasar
1: porque
2: a
1: sus pozos. Porque no tienen agua.
2: Y aquí los de aquí están bien a gusto, cruzados de brazos, volteándose para otro lado y ahí la bronca es del CIAPA. No, la bronca original y constitucionalmente es de ellos. Nosotros en el Congreso nuestra responsabilidad es justamente en la representación plural de los ciudadanos que tenemos. Bueno, pues el PAN tiene muy claro que hay que representarlos para solucionar problemas. Ojo, no para tapar responsabilidades, no para hacer comparsa de negocios, por eso vamos a revisar a profundidad el proyecto técnico y el proyecto financiero. Que sea un proyecto que técnicamente garantice que solucione el problema, que nos dé claridad de en cuánto tiempo va a estar solucionado, para cuántos años va a solucionarse también, porque hay que pensar en obras que puedan solucionar el problema a mediano y a largo plazo, y cuánto va a costar, con mucha claridad, ¿cuándo se va a solucionar y de dónde se va a financiar este proyecto? Te diría, es un tema que hemos platicado con los compañeros y con el propio partido, no estamos cerrados a ningún esquema, siempre y cuando sea transparente y sea eficiente para la ciudad. Vamos a valorar este asunto, lo que sabemos es que el proyecto todavía no se los valida con agua, como te decía hace un momento, entonces esperaremos primero que el proyecto tenga validación de la autoridad para poder entrar en su análisis profundo, ¿no?
1: Así es. Presidente y Julio, ¿sí tiene que desaparecer el CIAPA o tiene que una reingeniería a fondo?
0: A ver, ya lo han dejado muy claro también los diputados del PAN, que además hay que decirlo también así con toda claridad también, mi estimado Luis, ha sido el único partido político preocupado.

0: Porque ya lo hicimos mejor y lo sabemos resolver. Es decir, este partido político y la diputada Murguía, aparte de la bancada también, presentó la iniciativa que hoy da la posibilidad a los ciudadanos de tener el 80% de descuento si no recibes el agua. El otro 20% entiendo que es para el tema del drenaje. Sin embargo, es muy claro el PAN. La propuesta que hace la bancada del PAN es, si no recibes el servicio que estás pagando y que estás solicitando, ¿por qué lo vas a pagar si no lo tienes? Es un asunto claro. Además, miren lo que son las cosas. Es la única empresa paraestatal que no tiene competencia, porque es un monopolio del agua de la zona metropolitana y está en números rojos. No, hombre, qué genios. Miren, quiero decir muy claro. Cuando gobernaba el PAN, había agua potable, suficiente, y estaba en orden el CIAPA. Por más grillas que quieran ponerle al PAN alrededor, pero existía ese servicio que se daba a la zona metropolitana. Lo que creo es que desaparezca o no el CIAPA, el planteamiento tiene que ser de reestructurar el instituto, este organismo que otorga el servicio de agua potable, para que no existan otros aviadores que cínicamente digan que solamente cobran dinero ahí y que no trabajan para ese organismo. Tiene que haber una reestructuración y tiene que haber una reestructuración también, como bien decía el diputado Hurtado, de dónde van a sacar la lana para el tema de meterle una reingeniería, por ejemplo, a la planta potabilizadora de Miravalle, que sí
1: Que es la
0: tiene que
1: del
0: tener,
1: problema, ¿no?
0: que es la del problema, que es la que tendría por lo menos el 60% de la ocupación para dar el abasto a la zona metropolitana. Es decir, sí se puede hacer una reestructuración de Miravalle, que seguramente está mal operada, con un mal mantenimiento también la planta, pero por eso el PAN va a proponer también en lo próximo una mega planta de tratamiento y potabilización del agua, y que así tal cual, si no reciben, en este momento está el 80%, pero y con las condicionantes de las colonias. Pero el PAN va a ir más adelante en una campaña más contundente para que el ciudadano pues no pague si no recibes el servicio y lo recibes de mala calidad, pues no lo pagues, ¿no? Y el otro es el asunto de una planta de tratamiento. Eso sí tiene como propuesta el PAN, Luis.
2: Y pues que esto es lo justo. Imagínate que no te llegara la luz, pero dijeras,
1: pues no, eso
2: bueno,
1: se la cortan
2: paga el 20%. Pues no, si no te llega la luz, pues no pagas y ya, ¿no? Y creo que en un primer momento de responsabilidad también financiera, vamos con el Estado. La propuesta que se hizo es una propuesta positiva, pero en el fondo, pues lo justo es que si no te llega el servicio, te llega de mala calidad, pues no lo pagas. Yo quisiera también comentarte, Luis, que el asunto del agua es un asunto que ha sido muy manoseado desde el año pasado, pero más con fines electorales que de solución. Aquí es donde también debe llamarse a las fuerzas políticas, a ver qué tanta voluntad tienen de solucionar un asunto, ¿eh? Porque si se la viven echándose la culpa, pues ahí vemos a todos los actores de Morena desgarrándose las vestiduras, pero no vemos a ni uno solo,
1: Acciones.
2: a ni uno solo, haciendo una gestión a nivel federal para que el gobierno federal invierta recursos. A ni uno solo, ¿eh? O sea, aquí embarrando todo lo que pueden, vemos a los diputados de Movimiento Ciudadano, que además hemos hecho ahí los reclamos debidos, repartiendo culpas de los sexenios antepasados. Les digo que se parecen mucho Movimiento Ciudadano y Morena, porque de todo lo que no pueden arreglar le echan la culpa al pasado.
1: Cuando deben de dejarlo a un lado, ¿no?
2: Resulta que
1: Y
2: ellos son
1: resolver.
2: fregones, que ellos han hecho, que tienen 8 años ya gobernando, unos el país y otros el estado, y siguen repartiendo culpas. No, pues ya háganse cargo, ya háganse responsables, ya llegó la hora de que asuman la responsabilidad. Pues si no se han dado cuenta, por lo menos en Jalisco tienen 8 años gobernando, por lo menos a nivel federal tienen 8 años gobernando, ya que solucionen, que dejen echar la culpa.
1: Porque luego vienen los diputados federales de Morena y quieren dar su postura, ¿no? Decir que siempre
2: Además,
1: han
2: ni entre ellos se
1: destinado
2: ponen de
1: recursos.
2: acuerdo, ¿eh? Tienen como 4 o 5 posturas
1: No, o sea,
2: del mismo
1: hay
2: partido.
1: como 5 grupos divididos, una rueda de prensa uno y luego otro día hubo otra, ni ellos se ponen de acuerdo, ni entre ellos se quieren, ¿no?
2: Yo creo, y también diría que lo que quiere la gente, lejos de grillas, es soluciones. Y en
1: Claro.
2: esa lógica y en esa apuesta es en la que está el PAN. Por eso nosotros lo que hemos dicho desde el principio, estamos abiertos a conocer el proyecto, a revisarlo, a aportarle y a acompañar una solución que sea viable, responsable y transparente. Que no se convierta también en este problemón, pues el gran negocio del sexenio, ¿verdad?
1: Y además, pues que paguen, ¿no? Todos los que deben.
2: Sí,
0: También,
2: claro.
0: además, no paga ni el Ayuntamiento de Guadalajara, bueno,
1: No,
0: no
1: la
0: paga.
1: UDG ya anunció que va a pagar, ¿verdad? Pero que quieren empezar de cero, pues.
2: Mira, ayer mismo en el Congreso, se iba a aprobar una transferencia de recursos para pagar el agua, porque lo mínimo a lo que estás obligado, pues estás señalando un problema, pues es congruente, ¿verdad? Pues que se forma parte de la solución. Bueno, pues otra vez Morena se opuso a la transferencia de recursos. Oye, está señalando la crisis económica del CIAPA, que recupere, que cobre la cartera vencida. Pero cuando van y nos cobran, entonces resulta que siempre no.
1: Ya no quieres pagar,
2: no se les entiende.
1: Y además tiene que poner el ejemplo.
2: Pareciera ser que lo que quieren es un permanente problema, nada más para sacarle raja política. No, si lo que quieren es hacer leña del problema que hoy hay, nada más que le digan a la gente que ellos están oponiendo que se solucione el problema del agua. Que ellos lo que quieren son votos y no que les llegue agua limpia. Nosotros en el PAN lo que queremos es solucionar un problema para la gente. Ya en su momento la gente tendrá oportunidad de decidir quién solucionó y quién nomás hizo tarugo.
1: Así es.
0: Fíjate, Luis, que con ese asunto que bien comenta el diputado, me parece que hay que enfatizar algunas cosas también ahí, diputado Luis. La bancada de Movimiento Ciudadano hizo en una conferencia de prensa solamente muestra de lo que les interesa justamente también a ellos, que es el tema electoral. Es lamentable, lo digo así, que la mezquindad del coordinador de diputados de Movimiento Ciudadano, José Luis Tostado, ha llegado a tal grado de aventar solamente críticas políticas y ni una sola solución. Ni una sola solución aportó en su conferencia de prensa. Es más, llegaron a la mofa de él y la diputada que tenía a su derecha a decir que en Francia sí había agua limpia y aquí no, porque ese día jugaba a Francia. Es decir, el cinismo y la desfachatez y la mezquindad con la cual se mueve el Movimiento Ciudadano es increíble, por una razón también. Porque también tenemos ahorita viene a ser diputado, una otra bancada, que son los cínicos, que no tienen cara. Porque los diputados federales de Morena, que insisto, lo decimos no solamente como retórica, para estar claros qué es lo que la postura que tiene el PAN, que es que se solucione el agua en la zona metropolitana. Los de Morena, los diputados federales, ellos y las anteriores bancadas de Morena quitaron los recursos a los municipios, que hubiese sido muy útil también para invertirlo en la infraestructura hídrica de esta zona metropolitana. Es en todo lo posible por hacer menos la figura del municipio, que tiene que ser la fundamental, porque el municipio es el gobierno más cercano a los ciudadanos. Nosotros sí creemos que la construcción de acuerdos que se pueden hacer en la política valen siempre la pena. Y lo que hace Movimiento Ciudadano es dinamitar acuerdos, y lo que hace Morena es solamente exhibir que su punto, como bien dice el diputado Hurtado, es lo electoral y no solucionar a la gente de zona metropolitana.
1: Hoy, diputado presidente, para cambiar otro tema de que está por ahí también medio candente, el tema de la reforma electoral, pero para cerrar el tema del CIAPA, se van unos días inhábiles en el Congreso. ¿Qué va a pasar regresando, es decir, para solucionar esta problemática?
2: No, pues lo primero, seguramente esperamos que ya para cuando regresemos esté el proyecto validado por CONAGUA, para poder entrar ya entonces a su revisión, a la revisión del proyecto técnico y luego del proyecto financiero. Eso es lo que seguiría, porque antes de poder pasar a la aprobación, quiero decirte que hasta hoy nos llegó un proyectote, no nos llegó una iniciativa de nada, es decir, no nos están planteando para que el Congreso en este momento haga nada, es, digamos, información para que la valoremos. Hasta que esté el proyecto validado, valoraremos a profundidad el proyecto para después revisar el esquema financiero y en todo caso hacer las observaciones, las aportaciones, las propuestas de modificación necesarias para poder acompañar una solución para el tema del agua en el área metropolitana.
1: Es decir, el PAN no se opone hasta una deuda, pero siempre y cuando exista un proyecto real y que resuelva el tema del agua.
2: Mira, no pensamos que sea el primer esquema, no estamos cerrados a ninguno, pero lo primero que queremos es ver un planteamiento serio para poder solucionar el asunto, porque lo que no se puede decir es, hay deuda, pues deuda ¿para qué? ¿Qué se va a comprar? ¿Dónde se va a aplicar? ¿Cuánto tiempo va a tardar? ¿De dónde va a salir? ¿Me explico? Uh-huh. No puede empezarse de atrás para adelante, primero que se nos diga qué es lo que se va a hacer, dónde está el problema, cuánto se va a invertir, y luego ya vemos de dónde sacamos los recursos. Porque lo otro, pues es anticipar una necesidad de recursos cuando todavía no se tiene claridad ni de dónde se van a invertir.
1: Así es. Hoy sí. Es diputado, presidente de la Junta de Coordinación Política, además, pues hay un tema que nos llama la atención. Sí. Y que estábamos hablando ahí en el corte, el tema de la reforma electoral, cambiando de temas. Al parecer, Jalisco no va a tener reforma electoral, ¿no?
2: No, Jalisco ya tiene una reforma electoral. Así lo decidimos en el Congreso del Estado, así lo decidieron la mayoría de los municipios del Estado y fue aprobada en el Congreso del Estado una reforma electoral. Está pendiente su publicación y eso es una parte que ahora constitucionalmente le toca al gobernador del estado. Él es quien tiene la facultad de publicar las leyes que aprobamos en el Congreso. Lo ideal hubiera sido que la publicara pues en la fecha en la que nosotros la aprobamos en el Congreso, para que tuviera aplicación en el próximo proceso. Se está revisando jurídicamente qué es lo que corresponde, porque en estricto sentido nosotros aprobamos una reforma que, de acuerdo al tiempo, debe ser aplicable en el próximo proceso. Hay interpretaciones que dicen que mientras no esté publicada, pues no. La ley también establece una temporalidad para que el gobernador pueda revisar y, en su caso, vetar la reforma. Y hay quienes ya están explorando incluso la posibilidad de una controversia constitucional para el caso de la publicación. Hay que decir también que no es la primer ley que está en este estatus, que hay cerca de 40 leyes que han sido aprobadas y siguen pendientes de publicación. Y también decirte que en el Congreso del Estado estamos valorando si habilitamos con facultades también a la propia mesa directiva, porque lo que no puede suceder es que el Congreso, que es un poder independiente, autónomo, tome decisiones y luego pareciera ser que estamos pintados. Pues si ya se aprobó una ley, pues es obligación constitucional publicarse para que entre en vigor y pueda surtir los efectos que los legisladores pues ya decidimos. Le guste o no le guste el Ejecutivo, pues las determinaciones del Poder Legislativo son determinaciones autónomas que deben volverse en norma para que tengan aplicación en la legislación vigente.
1: Presidente, ¿y qué tanto afectaría que no esté publicada en este momento la reforma electoral?
0: El planteamiento es claro, el legislativo ya actuó, ya dictaminó, y es facultad, como lo marca la propia Constitución y ley, que pueda ser publicada. Lo que sí creemos es que estas jugadas políticas pueden tener una consecuencia en los derechos de los propios ciudadanos, ¿no? Esa es la verdad, porque la representación que tienen los diputados es popular. Ellos representan a los ciudadanos ahí en el Congreso del Estado. Ahora, vale la pena hacer un apunte también aquí, mi querido Luis. El asunto de la reforma electoral, el PAN planteó algo importante, y es que los perfiles de los que pudieran estar en alguna candidatura sean más honorables. Es bien complicado, porque eso es pedirle como a un chango que no agarre una banana con Morena, ¿no? Es decir, es imposible que pueda haber alguien con cierta carrera de una honorable en Morena, pero bueno, aún así lo proponemos en la ley. ¿Para qué? Para que pueda haber por lo menos piso parejo, y que en el caso específico de Morena, como tienen un criterio de narcopolíticos, no acudan a sus amigos de narcotraficantes para operar una elección. Por eso es que queremos de ponerlo así tal cual en la ley, para que sea el piso parejo. Mira, es
2: a lo mejor por eso la vetaron.
0: A lo mejor por eso la vetaron, ¿no? Porque
2: no les gustaron los requisitos que establecimos ahí.
0: A sus amigos no les gusta que toquen a sus amigos nunca, ¿eh? Morena le gusta que toquen a sus amigos narcotraficantes. Mira, la presidenta nacional de Morena, el día de ayer, prácticamente nos juró por la virgencita y por la crucecita y haciendo atrás changuitos de que ahora sí no va a haber gente mala vida en las candidaturas. Y dice que ni un candidato va a tener. Bueno, nada más le aviso, hay un gobernador en funciones de Morena que está metido, no sé en dónde, quizá atrás de una falda, pero está metido un gobernador escondido para que no lo agarre y no lo deporten a Estados Unidos, porque lo están buscando por narcotraficante. Bueno, también le aviso a la presidenta de Morena Nacional que hay una gobernadora que aceptó que en un audio dijo que iba a pasar información de seguridad nacional a Estados Unidos con tal de salvarse ella. Bueno, es imposible creerle a Morena. Lo que sí les digo muy claro, hoy la gente, los ciudadanos son claros y están muy conscientes que darle un voto a Morena es darle un voto al crimen organizado.
1: Y además, después de la detención también del primer gobernador de oposición, ¿no?, que también fue detenido después de...
2: Entonces, estamos claros que eso no es más que una cortina de humo. Intentan desviar la atención de los asuntos que ya traen encima y de los que no se pueden deshacer, que el exgobernador Rufo, como cualquier otro ciudadano, tendrá que aclarar las acusaciones que hacen en su contra. Lo que no suena lógico, lo que no suena correcto, lo que no suena justo, es que a un exgobernador de oposición ya lo procesaron, ya le dictaron prisión preventiva oficiosa, ya casi lo sentenciaron en la mañanera por ser socio de una empresa, y al otro, que se le acusa de haber asesinado al diputado federal, de haberse aliado con los chapitos, de haber acordado la entrega del Mayo, de haber no sé qué hecho tantas cosas, al otro no, del otro exigen pruebas y pruebas y pruebas. A una gobernadora del PAN que desmanteló un narcolaboratorio, que está acreditado, que ha estado combatiendo al crimen, se le acusa de traición a la patria por la presencia de dos agentes, pero a otra, que se le cacha pactando con agencias extranjeras para compartir esa información, a esa no se le acusa de nada. Pues no suena parejo, pareciera ser que se mide con una doble vara a los opositores, a rajatabla, incluso hasta alegando cosas que no suceden, inventando cosas, y a los de su partido, pues se exige una pulcritud y una exageración en las pruebas, como más bien intentando protegerlo, ¿no?
0: A lo mejor en los narcolaboratorios de Chihuahua también les impactó Morena, ¿no? Porque a lo mejor iban a pagar la campaña de la siguiente candidatura de Morena, entonces no les gustó que les desmantelaran su negocio. Que,
1: y ahí hasta la andan investigando, ¿no? Cuando otros de Sinaloa, pues no pasa nada.
2: Sí, no, y la verdad es que los casos en Morena de gobernadores, pues son no nomás esos dos, ¿eh? Ahí está el de Tamaulipas, ahí está el de Michoacán, y si le seguimos... Híjole, se me hace que una buena parte de los gobernadores, está este otro que era secretario de Seguridad Pública en el sexenio pasado, Durazo, que también ya tiene acusaciones, que ya le retiraron la visa, es decir, pues está canijo, porque no es uno ni dos, si fueran casos aislados, pues entendería que es responsabilidad, pero pareciera ser que para ser candidato a gobernador en Morena, se ocupa necesariamente entre los requisitos ser criminal, porque sí, claro. Pareciera ser que es la regla, no la excepción.
0: No les piden acta de nacimiento, les piden su ficha cinelética. Si la tienen, perfecto, adelante.
1: Sí. Diputado Julio, entonces la propuesta sí entró, la que tú estuviste proponiendo, ¿no?
2: Mira,
1: en la reforma.
2: Tú recordarás, Luis, porque además te toca estar muy cerca de la actividad del Congreso, que la propusimos en dos momentos. Primero propusimos que estos requisitos fueran limitantes para participar. Uy, pero ya sabes, los
1: pegaron
2: de izquierda se rasgaron las vestiduras, que esto era violatorio de los derechos, que era anticonstitucional, que era discriminatorio. Bueno, total, dijimos, está bien, no quieren cerrarle el paso a los criminales, pero entonces díganle a los ciudadanos que ustedes van a postular criminales, que ustedes van a postular gente con este y este antecedente, y quedó como requisito para publicidad, es decir, que los candidatos tengan la obligación de mostrar sus antecedentes criminales, su examen de antidoping, es decir, que los ciudadanos también sepan si están votando por alguien que consume drogas. Les decía yo las de Movimiento Ciudadano, ahí están proponiendo que alguien que consume drogas no pueda manejar un camión, y si lo quieren dejar conducir la ciudad, conducir el estado, conducir las diputaciones, pues me parece que debemos ser congruentes. Y también que publiquen sus declaraciones patrimoniales y de intereses. Es decir, pues los ciudadanos también tienen derecho a saber con qué patrimonio accesan a los cargos públicos.
1: Y con qué salen.
2: Y con cuál salen, sí, claro.
1: Porque todo cambia.
0: Sí, claro. Pero además los de Morena, que son los nuevos ricos, ¿no? Ya sabes que ellos sí se van a vivir a Estados Unidos. Bueno, los que tienen visa todavía.
1: Porque luego se la están retirando a todos.
2: Sí. Antes decían que con un par de zapatos la hacían y ahora se la pasan comprando artículos en pura tienda.
0: Claro, hay una diputada
2: de alta gama, ¿no?
1: Cuando decían que había austeridad, ¿no? Y no la hay.
0: Sí. No, bueno, en los demás, no en ellos, nunca dijeron que en ellos.
2: Además, tampoco creo que con 200 pesos en la cartera les alcance para todas las cosas que andan comprando diario, ¿no?
1: Así es. Lo que es un hecho es de que el gobierno federal sí está limitando Jalisco y no envía recursos, ¿no?
0: Está castigado porque, como aquí, la verdad, el ciudadano jalisciense sí tiene el intelecto y la capacidad para poder discernir electoralmente, pues bueno, aquí no entra Morena. Entonces, estamos castigados por no haber votado por Morena. Y eso se nota en los ingresos, se nota en las participaciones, se nota cuando los diputados federales, que por cierto, hay que decirlo así de claro, esta diputada que se anda promoviendo por Guadalajara, porque ese es un hecho, se está promoviendo por Guadalajara, la diputada federal, presidenta de la Comisión de Hacienda y Presupuesto, no le bajó un solo peso a Jalisco. Eso es un hecho y eso hay que decirlo muy claro. Tenía toda la facultad para poder otorgar recursos a los municipios de zona metropolitana para remediar el tema del agua. Tenía toda la facultad para remediar el asunto del interior del estado para que se genere una mejor estructura y una infraestructura en el estado. No lo hizo. Pero ahora viene y dice, no, bueno, es que los culpables son otros. No, bueno, el cinismo es impresionante en Morena. Lo que insisto con ese tema, Luis. El ciudadano no es tonto. Nada tonto. Y va a cobrarle la factura a Movimiento Ciudadano por ser banales, y le va a cobrar la factura a Morena por ser unos ramplones y miserables corruptos.
1: Así es. Presidente y Julio, se demuestra que el PAN sigue siendo la derecha, ¿no?
0: No nos escondemos como de derecha.
1: Porque luego se andan por ahí escondiendo otros, ¿verdad? Pero ustedes siguen firmes,
0: presidente. Hay quien se esconde en sus ideales. No estamos muy claros. Somos el partido político que defiende a la familia. Así de claro, no tenemos doble cara, no andamos en moda, no decimos que estamos por familia y tenemos otras afinidades o otra estructura incluso dentro del partido político. Lo digo por Movimiento Ciudadano, que se jacta también en decir que puede tener todas las agendas. No, no, no. Aquí no se trata de andar como si fuéramos una chocolatería. Aquí no hay de todo. Aquí tienes que definirte. Tienes un partido político que es parte de una conglomerado social y que ofertas algo. Nos ofertamos ser un partido de derecha que defiende a la familia, las libertades y la patria. Bueno, nosotros tenemos afines a nosotros y habrá quienes no. Quienes no coincidan con nosotros, pero nosotros tenemos muy claro quiénes somos y hacemos la oferta electoral así. Movimiento Ciudadano, si le dices hoy que eres de cierta comunidad, te dice que sí, a la otra también le dice que sí. Es decir, Movimiento Ciudadano es de esos que tiene su identidad como si fuera la ropa íntima, se la cambian cuando es necesario.
1: Así es, y además se ve desde el Congreso, ¿no, diputado? Que siempre han defendido los temas de la familia.
2: Sin duda, tenemos muy clara la agenda, la patria, la familia, la libertad, la defensa de las instituciones, la defensa del Estado de Derecho, y si eso implica ser de derecha, pues somos de derecha, muy orgullosamente queremos un Estado en orden, un país con seguridad, un país con justicia, un país con oportunidades para los ciudadanos, con una economía fuerte para que pueda ser capaz de sacar adelante a las familias, una educación de calidad para nuestros hijos. Eso es lo que queremos, un sistema de salud que pueda responder a las necesidades hoy de la gente, que tengamos medicinas, doctores, tratamientos. Si eso es ser de derecha, somos orgullosamente de derecha, muy claramente lo decimos. Nosotros en el PAN estamos construyendo un Estado responsable, esa es la propuesta que estamos haciendo, esa es la propuesta que queremos hacer para los jaliscienses. Y bueno, yo creo que más allá de del debate ideológico de si somos de izquierda o si somos de derecha, somos el partido que quiere resolverle los problemas a la gente, somos el partido que quiere orden, que quiere seguridad, que quiere salud, que quiere justicia, y si eso nos convierte en de derecha, somos orgullosamente de derecha.
1: Y diputado, ¿cómo está la zona de Los Altos, Lagos de Moreno?
2: Pues es una zona muy bonita, es una zona ahorita está muy verde, está siempre el
1: sigue
2: campo,
1: lloviendo, ¿no?
2: Siempre el campo se pone muy bonito cuando llueve en esta temporada. Y creo que en general bien, somos una región productiva, somos una región muy trabajadora, con los problemas que hemos tenido en los últimos años del abandono al campo por parte de la política pública federal, como tú lo has venido documentando también en las muchas oportunidades que hemos tenido de discutir los asuntos ahí en el Congreso, pero en general bien, y creo que en la parte de seguridad pues soy un poco más estable, digamos, porque hemos tenido momentos más complicados.
1: Así es. Oye, presidente, te vimos ahí en los 50 años del Cardenal.
0: Sí, por fortuna, mira, nos invitó el cardenal, tuvimos ahí la deferencia por parte del señor cardenal. A nosotros nos parece que un liderazgo social importante que nos haya tomado en cuenta, lo agradecemos muchísimo. Creemos que este asunto de convivencias entre también las religiones, los dogmas, con la actividad pública, tiene que tener una mala conjunción, una resonancia favorable para los ciudadanos. De arranque, porque hay que compartir que la función pública también es un acto de humanidad, también es un acto donde se puede generar vínculos por parte del humanismo también, que profesa también las religiones. Es decir, eso no quiere decir que se combine el Estado con la religión, pero sí hemos recibido, digamos que buenos tratos también por parte del cardenal y lo agradecemos muchísimo.
1: ¿Tuviste la oportunidad de tocar algún tema, presidente, con el cardenal?
0: Le preocupan algunos temas, como lo ha expresado él públicamente. Temas de seguridad, por supuesto, que están vigentes y que a veces se querían ocultar. El cardenal fue muy valiente en el sexenio pasado a decir claramente que él había sido presa de un retén en la zona norte de Jalisco, lo cual pues sucede en este estado, lamentablemente. Y esa valentía del cardenal no solamente se agradece, sino que es representativa de una buena comunidad de nuestro estado.
1: Así es. Antes de irnos, coordinador Julio Hurtado, ¿algo más?
2: Pues nada más agradecerte el espacio, Luis. Ojalá que podamos estar aquí más permanentemente dialogando de los muchos temas que sin duda habrán de venir. Un asunto importante que se nos pasó platicar y que es importante que el auditorio lo sepa, ya se aprobaron las leyes en materia de transparencia. Correcto. De tal manera que gracias a un esfuerzo del PAN vamos a revivir este derecho que Morena y Movimiento Ciudadano quisieron eliminarle a los ciudadanos de saber cómo y en qué se gasta el dinero de sus impuestos los gobiernos.
1: ¿Cuándo entra ya en operación el...?
2: Ya prácticamente está lista la ley, falta que se nombre el consejo que lo habrá de hacer y tenemos un periodo, se le dio un periodo de 60 días al gobernador para que él nos mande la terna. Quiere decir que máximo en 2 meses debe estar funcionando a plenitud este derecho nuevamente para los jaliscienses.
1: Así es. Presidente.
0: Juan Luis, Pablo, como siempre, muy agradecido contigo por los espacios aquí de fin de semana y siempre atento al PAN para hacer una buena proyección con los ciudadanos.
1: Así es. Espero otra visita invita a que estén aquí los,
0: por favor,
1: los dos nos para ver los demás temas que hay pendientes en el Congreso y más lo que resta del año, ¿no? Porque viene presupuesto, vienen muchísimas cosas.
2: Con todo gusto, gracias.
1: Así es. Diputado, gracias por acompañarnos, Julio.
2: Gracias a ti, gracias a todo el auditorio. Qué gusto compartir el espacio con mi presidente. Diputado,
1: y gracias, presidente Juan Pablo Colín del PAN.
0: Al contrario, gracioso. Yo muchas gracias, diputado. Gracias, Luis.
1: Nos vamos. Esto es Reporte W. Recuerden el 101.5 de FM. No se vaya, por supuesto, continúa aquí en W Radio. Pásela bien, excelente fin de semana.
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14: Existen diferentes mitos alrededor de los perros y los gatos. Algunos muy divertidos y otros que es preferible desmentir por su propia seguridad. Mito: que solo ven en blanco los perros y los gatos. Algunos muy divertidos y otros que es preferible desmentir por su propia seguridad.

0: de tu perro. Además, los veterinarios no diagnostican con base en años humanos, sino en años o meses propios del animal. Mito: que los perros y los gatos se desparasitan comiendo pasto. ¡No! En realidad, es un comportamiento común cuando son cachorros y tienen hambre. De hecho, ante la presencia de insecticidas o desechos de otros animales en el pasto del parque o de la calle, es recomendable que no dejes que se lo coman y que mejor consultes con su médico la manera correcta de desparasitarlos. ¿Y tú qué otros mitos te sabes sobre perros y gatos?
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9: Los cambios en la regulación para prevenir el lavado de dinero y el financiamiento al terrorismo no deben afectar a la mayoría de los clientes. Lo que va a suceder es que van a aumentar los controles y solicitudes de información cuando la institución detecte operaciones inusuales o de mayor riesgo. Por eso, para evitar alguna situación inesperada que pudiera interrumpir tus operaciones o limitar tus recursos, ponte al día en los siguientes puntos. Número 1. Mantén actualizado tu expediente en el banco con todos tus datos como domicilio, empleo o actividad económica. Número 2. Si recibes depósitos elevados o manejas mucho efectivo, el banco podrá pedirte que acredites de dónde provienen los recursos, tu trabajo o actividad económica, estados de cuenta, facturas, contratos, recibos de nómina o declaraciones fiscales. Número 3. No prestes tu cuenta bancaria para recibir dinero de otras personas, y mucho menos si no tienes un parentesco familiar. Número 4. Evita movimientos fuera de tu patrón normal, como pueden ser transferencias internacionales inusuales, depósitos en efectivo repetitivos o uso de varias cuentas relacionadas. Número 5. Para un usuario que obtiene ingresos legales y puede demostrar su origen cuando sea necesario, los ajustes regulatorios implicarán principalmente más solicitudes de información y una supervisión más estricta, eso sí, siempre y cuando sea necesario. Y recuerda, las finanzas nos harán libres.
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0: Muy buenos días, mis queridos Enfiners. Sábado 25 de julio del 2026. Muchos se han de estar quitando todavía y sacudiendo el confeti de lo que nos dejó la Copa del Mundo. Felicidades a todos los aficionados a la selección de España. Ya sé que esto llegó medio tarde, mi felicitación, pero ustedes saben que nuestra cita es cada sábado, entonces no me podía adelantar el sábado anterior. Hoy tendremos un gran programa, te saluda Mari Carmen Lara. Si eres nuevo en este show, quédate porque tendremos grandes temas, grandes especialistas, muy buena música, diversión, solamente aquí, en Enfin W. A ver, nos dimos a la tarea de invitar a Paulina Chavira. Ella es periodista, ella es de verdad alguien muy buena en el tema de letras, para hablar el por qué hay ciertos términos en inglés que de cierta forma se vuelven aspiracionales a estilos de vida. Está muy en auge ahorita el término de tradwife, esta mujer que se puede entender como esposas tradicionales. Me encantaría preguntarle más adelante a Paulina qué es lo que opina, porque hoy en día he visto muchísimo contenido a través de distintas plataformas digitales, TikTok, Instagram, entre otras, donde muchas mujeres dicen que ya es mejor ser una esposa tradicional, o como dicen, que nos mantengan, que nos mantengan. Hace algunos días, Erika Kirk, ella es CEO de una organización, mencionaba que muchas mujeres sobre esta línea cristiana, pues tenían que cederle el voto al que pondría las reglas en la casa, ¿no? El hombre, un voto familiar, así lo describe ella en este discurso que dio en el foro. Muchas opiniones encontradas, lo estaremos platicando. ¿Qué tanto este movimiento podría afectar en las realidades de muchas mujeres que de cierta forma podrían tomar esa decisión de decir que mi esposo, que mi pareja tome las decisiones pertinentes para nuestro hogar? ¿Es bueno o es malo? Un tema muy polémico, un tema que da mucho de qué hablar. Lo estaremos platicando. Si tú te quieres quedar, si has visto algunas influencers con este perfil, con este tipo de contenidos, ellas no viven de lo que les da sus esposos para hornear. Ellas tienen seguramente nanas, ellas seguramente tienen una casa espectacular, muy grande. Facturan a través de redes sociales, pero también facturan a través de los productos que muchas veces le vende a la gente que consume su contenido. Bueno, todo esto lo vamos a platicar con Paulina, porque creo que es un temazo. Y hablaremos también con el cirujano plástico, estético y reconstructivo, él es el doctor Juan Carlos Hernández Toón, sobre el término Snapchat dismorfia. Ustedes, bueno, no solamente ustedes, yo creo que todos en algún momento agarramos el celular y ya con todos estos filtros que tenemos a través de TikTok, a través de Instagram, o incluso aplicaciones que hay donde puedes modificar tus fotos y te pueden modificar los rasgos, tú llegas con el doctor y dices, ¿sabes qué? Yo quiero que me hagas así como me veo en esta foto con este filtro que me puso cierta plataforma digital. Bueno, pues esto te podría terminar en un trastorno psicológico bastante fuerte. ¿Cómo erradicar esto? Algunos tips que nos dé también el especialista, porque ya ahora hablando de redes sociales y lo que nos pueden vender a través de este contenido, vivimos en realidades completamente distorsionadas, donde esa realidad que llegamos a ver en redes sociales, donde veo que esa celebridad se ve hermosa y maravillosa, y donde alguien tiene una piel sin textura, o donde alguien tiene una cintura demasiadamente pequeña, una nariz perfecta, todo eso, creo que ya lo sabes, pero es importante repetírnoslos. Y no solamente ustedes, repetírnoslos también, o sea, me meto también yo en esa caja y en ese grupo todos los días. Lo que consumimos muchas veces en redes sociales no siempre es real. Viene también a hablarnos Luis G.I.G., que es nuestro experto en finanzas, sobre cómo hacer un podcast con inteligencia artificial sin perder tu voz. ¿Clonar nuestra voz es bueno? ¿Clonar nuestra voz, si alguien lo hace, sería ilegal? Todo eso lo platicamos con Luis G.I.G. Ya saben, recomendaciones también musicales con nuestra querida Daniela Anguiano, que siempre nos trae estrenos, algunas rolitas para acompañar este fin de semana. Y hablamos con nuestra sexóloga de cabecera sobre el tema. Hijo, es que este tema va a estar buenísimo. Los hombres siempre hablan de sexo, pero no solo eso. ¿Siempre tienen ganas? ¿Realmente los hombres siempre que se sientan a hablar con sus amigos o cuando están solos, todo el tiempo están pensando en tener relaciones sexuales o todo el tiempo están pensando en tocarse. Tal vez yo creo que no. Tal vez los hombres, hay momentos en los cuales cargar con esa etiqueta social que se les ha construido a lo largo, no de esta generación, sino a lo largo de cientos o miles de años, seguramente ya les debe de estar pesando. Lo platicamos con Ana, qué es lo que opinan los hombres al respecto, cómo se sienten en su vida sexual, si es algo que realmente les guste tocar este tema, si es algo que se sienten cómodos al tocarlo con las amistades. Bueno, pues ahí nos lo contará ella. Tengo recomendación también, no para este fin de semana, pero para que el próximo miércoles se vayan al teatro a disfrutar del monólogo Azul Bosques, y tendremos como invitado al dramaturgo, al director y al actor de este... de esta puesta en escena, que es David Gaitán, para que no se la pierdan, para toda la gente que vive aquí en la Ciudad de México. Regresa al programa de Enfin W la ingeniera bioquímica Elizabeth Díaz Bautista para hablarnos sobre qué combinaciones de suplementos funcionan mejor y cuáles de plano ni las tienes que emplear. Yo estoy segura que mucha de la gente que nos está escuchando en este momento tiene un cajón lleno de suplementos, o tienes unos 5 o 6 botes de, mira, pues me compré magnesio que para dormir bien, me compré vitamina C para la piel, que me compré vitamina E, que me compré vitamina D, que me compré magnesio, pero realmente, ¿cómo tenemos que tomarlo? ¿A qué hora del día es importante tomarlo? Porque no es lo mismo a lo mejor tomarlo al arrancar la mañana que cuando nos vamos a dormir. ¿Con qué componentes o con qué otros alimentos podemos acompañarlos? Bueno, les vamos a ayudar para que puedan potencializar los suplementos que tienen. Y los que no, ya también lo hará, que los vayan tirando. Bueno, esto es Enfin W. Soy Mari Carmen Lara. Te recuerdo mis redes sociales. Me encuentras como @maricarmenlara_. Por ahí podemos seguir la conversación. Quédense, y ahora sí, aquí arranca tu fin de semana. Que arranque.
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0: Arrancaremos esta edición de Enfin W, mis queridos Enfiners, con un tema que está bien en tendencia, pero de cierta forma igual me tiene un tanto preocupada, porque algo que se había creado en redes como un contenido, pues no sé, o sea, de mujeres que están en su casa, que les gusta hacer pasteles, cuidar de sus hijos, todo este movimiento fue mutando y ahora hemos escuchado mucho este término de tradwife. ¿Pero qué es esto? En español, bueno, pues es una esposa tradicional, si se le puede llamar así, una mujer que elige adoptar los roles de género tradicionales dentro de su matrimonio. ¿Pero a qué nos referimos con estos roles tradicionales? Pues alguien que se queda a casa a cocinar, a criar a los hijos, a atender al esposo. Hay muchas influencers, específicamente en Estados Unidos, que están empleando este movimiento o parte de su contenido en sus perfiles es sobre estas actividades. Lo preocupante de todo esto es que hay muchas mujeres que ahora lo están tomando muy en serio, y eso creo que es algo que teníamos que traer a este programa. Y qué mejor que platicarlo con una mujer que es periodista, asesora lingüística, correctora de estilo y traducción mexicana, y que también es de casa, Paulina Chavira, para hablar de cómo estos términos en inglés de cierta forma terminan siendo aspiracionales. Y no solo eso, muchas mujeres dicen, pues, ¿por qué no salirme de trabajar y quedarme en casa y que mi esposo me mantenga y pues yo solamente dedicarme a las labores del hogar, sin hacer un análisis mucho más profundo y darnos cuenta que esto puede ser muy peligroso? Porque incluso ya se ha hablado en Estados Unidos con un personaje, Erika Kirk, que es una CEO de un grupo en el cual mencionaba que, bueno, bajo esta línea de la mujer cristiana, quedarnos en casa, que el hombre sea el que tenga el voto. No, bueno, una cosa que mira, ya Paulina, de verdad, lo platicábamos nosotros fuera del aire y te decía, Pau, es que de verdad no puedo creer que esté sucediendo esto en pleno 2026. ¿Cómo estás, Pau?
2: Ay, muy bien, querida Mari Carmen, un gustazo estar aquí contigo, con todas las personas que nos escuchan en los y las Enfiners. Uh-huh. Pues la verdad, sí, muy, muy pues la verdad, consternada con todo este movimiento. Pues en realidad es que fíjate, justo si decimos trad wife, pues a lo mejor parece algo lejano, ¿no? O sea, como uh-huh. que dices, y esto que decías tú, se convierte en un concepto muy aspiracional de convertirte en esta mujer perfecta. Pensemos mucho en las mujeres de los años 50, especialmente las mujeres que nos han vendido a través de toda la industria cultural de Estados Unidos, uh-huh. ¿no? Esas mujeres de los años 50, súper arregladas, peinadas, preciosas, ¿no? O sea, bueno, y preciosas, no sé, es que yo creo que el gusto se rompe en géneros, pero bueno, súper peinadas, ¿no? Súper maquilladas, pero que igual en tacones se ponen a hacer, a limpiar la casa, se ponen a hornear, tienen su huerto, cosechan sus propios productos, ¿no? Orgánicos, deciden dejar de trabajar para dedicarse 100% a la crianza y al cuidado de la casa, así como de el cuidado, en este caso, del marido, porque hay que decirlo que sí, en este concepto no existe nada de la diversidad de género, ni mucho menos, o sea, uh-huh. al contrario, todo tiene que ver con seguir los roles establecidos de género, y en este caso esos roles establecidos por un patriarcado en donde pues las mujeres no tienen voz ni voto, ¿no? Y ya lo decías tú perfectamente, Erika Kirk, apenas hace unos días hace esta declaración. Para quienes no recuerden a Erika, bueno, y quizá ni siquiera la ubican, ¿no? No, ni siquiera la tendrían que recordar, pero seguramente habrán escuchado de Charlie Kirk, quien fue asesinado el 10 de septiembre de 2025. Él estaba al frente de una organización muy conservadora en Estados Unidos que se llama Turning Point USA y que fue una de las organizaciones que sobre todo impulsó el segundo mandato de Donald Trump, ¿no? Uh-huh. O sea, fue muy, muy importante en cuanto a, digamos, como a recoger todos estos valores de que enarbola Donald Trump, ¿no? Muy conservadores, de evitar cualquier distorsión, lo que según ellos dicen, distorsión de la realidad, ¿no? Con los derechos humanos, que a mí esto uh-huh. me parece increíble, pero bueno, básicamente los derechos humanos, el respeto a la identidad de las personas, el respeto al voto, ¿no? O sea, sí. a tener una voz, a decir lo que tú quieras.
0: A para la ti, individualidad, ¿no?
2: A la individualidad, exactamente, pero especialmente para las mujeres y para las personas de la diversidad sexual, ¿no? Y creo que ahí es donde es muy preocupante, porque fíjate, yo llegué muy tarde, llegué tarde, tardísimo, pero empecé a ver apenas hace un par de semanas El Cuento de la Criada, The Handmaid's Tale.
0: La estoy leyendo ahorita, me va a dar
2: de Margaret Atwood. No, bueno, y estás de acuerdo que te vuela la cabeza que esto esté pasando en este momento, porque justo cuando, no sé, seguramente mucha gente ya la vio, esta serie protagonizada por Elizabeth Moss, que ahora está disponible en una de las plataformas uh-huh. que creo que pues tiene mayor penetración en nuestro país, pues está basada en la obra de Margaret Atwood, te la acabo de decir, Margaret uh-huh. Atwood. Y es una distopía en donde básicamente es ya el mundo en donde las mujeres regresan a no tener derechos de absolutamente nada, ¿no? Uh-huh. Justo lo que pedía Erika Kirk, ¿no? Que sean los hombres quienes voten, que haya un voto familiar, porque los hombres son quienes tienen realmente más preparación y quizá toman de manera, bueno, según lo que dice ella, uh-huh. de manera más conciencia, sí. Más concienzuda la decisión, por ejemplo, de elegir a alguien, ¿no? ¿no? Que las mujeres en teoría pues no lo sabemos.
0: Pau,
2: ¿no?
0: ¿Tú crees
2: es muy que está muy fuerte?
0: Sí, súper fuerte, pero a ver, hablando aquí muchas mujeres y hombres que nos están escuchando en este momento, ¿tú crees o no consideras que este movimiento ha resurgido con tanta fuerza, uh-huh. de cierta forma, por el agotamiento que tienen las mujeres en cumplir distintos roles? Hoy las mujeres tienen que salir a trabajar, hoy las mujeres también tienen que poner una parte para mantener la casa, pero también cuando llegas a la casa eres mamá, pero también eres esposa. De repente nos hemos seccionado y hemos puesto a la mujer perfecta actual, o sea, voy a hablar dejando a un lado este término, como la que emprende, la que tiene un trabajo, la que es exitosa con las amigas, la que es uh-huh. El orgullo de sus papás y de sus hermanos, pero también es mamá y cuida de 2-3 hijos, pero también es la esposa perfecta. A raíz de esta saturación que tenemos muchas mujeres por cumplir con esta expectativa que de repente vemos en redes sociales, si es como alguien de mi edad ya tiene 4 casas, 2 departamentos y yo estoy ganando lo mínimo y ya se casó. Esta saturación que hay por una vida perfecta no ha hecho que las mujeres, las esposas tradicionales, mejor dicho, resurjan y digan, ¿sabes qué? Yo ya no quiero ese estrés, quiero quedarme en mi casa, quiero quedarme a hornear, quiero cuidar de mi marido, hacerle de cocinar, y que mi único estrés sea si las fresas de mi huerto se están o no se están dando.
2: ¿Se dieron o no? Sí. No, claro, a ver, yo creo que es que ese es lo preocupante, ¿no? Que evidentemente tenemos un contexto en donde este tipo de corrientes pueden permear y pueden tener, ahora sí que pueden florecer, ¿no? Uh-huh. Yo creo que una de las cosas que vemos, ¿no? Y ahora retomando lo del término de trad wife que ya decías tú, pues es muy, o sea, no parece inocuo, que no tiene ningún mal, ¿no? El decir, ay, pues sí, volver a ser una esposa tradicional. Bueno, ni siquiera a lo mejor, como está en inglés, no lo pensamos, pero ser una esposa tradicional, ¿no? Que al final de ahí es de donde viene, es un acrónimo uh-huh. que empezó a utilizarse en 2016, según el Webster Dictionary, que pues básicamente junta la primera parte de la palabra tradicional o traditional en inglés uh-huh. y wife de esposa, ¿no? Por eso uh-huh. trad wife, de ahí es de donde viene. Claro que si yo te digo, ay, no, sí, es que qué maravilla ser una trad wife, a lo mejor no tiene el mismo peso que si yo te digo, no, es que yo quiero volver a ser una esposa tradicional, ¿no? O a mí me encantaría ser una esposa tradicional. Como nos pasa, por ejemplo, a lo mejor con el caso de bullying y acoso, ¿no?
0: Ajá.
2: Es muy diferente que yo te diga.
0: Que las palabras vengan en inglés. Bueno, que los términos.
2: Claro. Claro, porque entonces parece que, o sea, al final como no es nuestra lengua nativa, no es nuestra lengua la que realmente tiene como más carga, ¿no? Emocional, pasional, de pensamiento, ¿no? O sea, al final nos llegan las palabras y pues dices, ay, qué simpática palabra, ¿no? Como bulear. Y por eso te digo, es muy distinto que tú digas, ay, no, es que a mi hijo lo bulean en la escuela, a que yo diga, a mi hijo lo acosan en la escuela.
0: Sí, suena mucho,
2: o sea, incluso
0: mucho más
2: es súper, o sea, tú piénsalo, o sea, si tú dices, no, es que a mí me acosan, es muy diferente que te digas que a mí me bulean, ¿no? Sí. Como que bulearle le quita como tres rayas de intensidad uh-huh. en lugar de decir, no, es que a mí me acosan en la escuela. Entonces decidimos optar por estas palabras en inglés o en otra, o sea, no tiene que ser en inglés solamente, aunque sí, definitivamente muchas de ellas son en inglés en este momento, porque pues al final acaban no teniendo esta relación tan emocional con quienes somos, porque te digo, no es nuestra lengua materna. Si fuera nuestra lengua materna, pues obviamente decidimos no utilizar ese tipo de palabras, ¿no? Es que me molestan, a lo mejor vas a decir en lugar de decir me acosan, porque decir acosar es muy fuerte. Pues lo mismo aquí, o sea, es preferible decir, ay, no, pues es que quiero ser una trad wife, ¿no? Porque no tiene igual la misma carga. Y que también hay que decirlo, o sea, solamente viendo el término de dónde viene, fíjate que ya te decía que según el Webster Dictionary empezó a utilizarse en 2016, pero realmente tiene su auge en 2020, en plena pandemia, cuando entonces muchas mujeres, pues que no podíamos hacer absolutamente nada, ¿no? O sea, uh-huh. pero ni las mujeres ni los hombres ni nada, estábamos en nuestras casas en confinamiento. Mucha gente lo que empezó a hacer fue justo esto, regresar pues a hornear, ¿no? Porque ya no tienes que a lo mejor pasar 40 minutos de trayecto para llegar a tu oficina uh-huh. o una hora y media, ¿no? Entonces, pues, ¿qué haces? Ah, pues me voy a poner a hornear, me voy a poner a sembrar jitomatitos, ¿no? O fresitas. Y y entonces empieza a surgir todo esto, pero hay que decirlo, o sea, ahorita, o sea, mucha gente se quedó ahí. Y no nada más se quedó ahí, han hecho una gran industria de todo uh-huh. lo que tiene que ver con los trad wives, ¿no? Pero que es bien importante decirles, o sea, no es que realmente sean estas señoras pues grabándose a ellas mismas mientras tienen aquí cuidan a sus hijos,
0: claro.
2: Limpian su casa, hornean y además se graban, ¿no? O sea, tienen todo un equipo de producción porque ya
0: claro.
2: es, o sea, realmente es una gran industria, ¿no? Entonces sí, a lo mejor no trabajan de la manera en la que antes trabajaban, ¿no? No van a una oficina, no son a lo mejor, no sé, asistentes,
0: abogadas
2: o secretarias o
0: sí, en un corporativo, qué sé yo, ajá.
2: Exacto, ¿no? O de lo que tú quieras, o dependiente, a lo mejor no van a hacer eso a una empresa, a un trabajo tal cual formal, sí, pero siguen trabajando, ¿no?
0: Y sí, yo creo ellas te venden esa vida aspiracional a través de sus redes sociales.
2: Te la venden, pero a ver, y aquí yo creo que este es un punto fundamental, o sea, ellas tienen acceso a ciertas, o sea, a las ganancias que sean, ¿no? Ya sea de la manera en que moneticen sus cosas, sus videos, sus publicaciones en TikTok, en Instagram, en donde tú quieras. O sea, ellas monetizan eso uh-huh. y tienen acceso a ese dinero, que es bien interesante y bien importante. Y por eso te decía que a mí me vuela la cabeza, ¿no? O sea, lo que está pasando, por ejemplo, viendo ahora el cuento de la criada, pues precisamente esa parte en la que justo a lo que apela esta esta corriente conservadora de las familias tradicionales, lo que sea que tradicional quiera decir, pero bueno, las familias de antes, si quieres, a mí me, uh-huh. me parece mejor las familias de antes. Sí, sí, sí. Pues es que evidentemente las mujeres no tenían acceso al dinero. O sea, quienes toman las decisiones monetarias son los hombres. Uh-huh. Y entonces aquí, obviamente, esto que te vendo yo de que, ay, sí, soy una esposa tradicional, pues en realidad no lo es, porque tú tomas tus decisiones sobre qué contenido subes, uh-huh. qué haces con el dinero que ganas con ese contenido, en dónde lo vas a publicar, ¿no? O sea, hay uh-huh. muchísimas que además ya tienen, por ejemplo, tiendas, ¿no?
0: Y
2: que
0: venden productos.
2: Ejemplo, sus productos. Uh-huh. Exactamente. Entonces, pero tienen acceso a ese dinero. Y entonces es venderte una idea de algo que en realidad no es aplicable para la vida que tenemos ahora. Como lo decías tú, a ver, nuestra realidad nos exige trabajar a todas las personas que formamos parte de una familia. ¿Por qué? Pues porque hay que contribuir con el gasto de todo lo que sucede. ¿Qué pasa? Que, por ejemplo, aquí en nuestro país no tenemos un sistema de cuidados que realmente, digamos, que libere un poco la esa carga, ¿no? De los cuidados, por ejemplo, para las infancias, ¿no? Uh-huh. O sea, no hay guarderías, cada vez hay menos guarderías, el sistema de guarderías que había desaparece, ¿no? Y no tenemos realmente quién cuide, quiénes entonces acaban cuidando, pues normalmente, o las mamás que se tienen que quedar en casa, y pues a lo mejor sí te vendo la historia de que, ay, qué bonito quedarte en tu casa, ¿no? Mientras que tu pareja trabaja, ¿no? Mientras tú puedes ponerte a hornear uh-huh. panqués y hacer mermeladas, pues obviamente, ¿qué predices? Bueno, pues ya ahora sí que de lo perdido lo he encontrado, ¿no? Y creo que ahí, o sea, sí es importante que estemos muy alerta ante lo que está sucediendo. Claro, evidentemente, te digo, buscar estas palabras en inglés específicamente, pero en cualquier otra lengua que no son cercanas a lo que tenemos como nuestra lengua nativa, en este caso, que para muchas personas en México es el español, pues evidentemente sí es algo que le quita, digamos, un poco de importancia o que le quita realmente la carga que tiene, pero es un fenómeno que está cada vez creciendo más, buscando llegar a estas familias tradicionales en donde pues tú no trabajes, tú no tomes ninguna decisión y más bien espera que sea el señor de la casa el que decida absolutamente todo.
0: Oye, Pau, entonces, ya para ir cerrando, sumarle ¿sí? también a muchas mujeres que nos escuchan en este momento. Pues si quieres ser una esposa tradicional y regresar a tu casa, aterrizarte también a tu realidad. ¿Cuánto gana tu esposo? Tú no vives en una... Claro. Tiene una mansión, tienes tu futuro asegurado, el de tus hijos. O sea, porque si mi pareja en este momento, pues a lo mejor tiene el salario mínimo, pues déjame decirte que pues no va a alcanzar para comprarnos ese horno maravilloso de $2,500, ¿no? O tener una
2: o
0: casa...
2: O para pagar rentas,
0: o
2: ¿no?
0: O para pagar... Exacto, para pagar nada. Una renta. Toda esta realidad alterada, que para mí es una realidad muy alterada que llegamos a vivir muchas veces a través de redes sociales, es importante aterrizarlas a nuestra realidad, a la de cada uno, porque pues está padrísimo y suena increíble que mi esposo se va a trabajar y yo lo despido vestida impecable con un increíble outfit vintage y le doy un beso y que te vaya muy bien, mi amor, y mi esposo es un abogado exitosísimo y yo estoy en mi mansión cocinando y cuidando a mis 4 hijos. Bueno, pues déjame decirte que nuestra realidad no es esa. ¿No?
2: No. Entonces. No, y a ver, y yo creo que ahí el recordatorio de siempre, ¿no, Mari Carmen? Lo que existe en redes sociales no es la realidad.
0: Exacto.
2: O sea, que no se nos olvide, ¿no? Que todo viene. Pues obviamente mostramos lo mejor, incluso no necesariamente para ser una influencer de las esposas tradicionales, ¿no? Sino simplemente en cualquier contenido, en lo que sea, siempre se trata de buscar la mejor parte, el mejor encuadre, la mejor imagen, ¿no? Pero no necesariamente quiere decir que las cosas sean así en la vida real, ¿no?
0: Claro, entonces, todos yo somos creo que perfectos también, en redes sociales. Exacto. Todos somos felices, todos somos perfectos, todos somos los más viajados.
2: Y tenemos
0: nuestra
2: vida de sueño, ¿no? Y ese siempre también yo creo que es una alerta, ¿no? Alerta a no creernos tal cual como es y sobre todo en estas cuestiones de estilo de vida, ¿no? O sea, no necesariamente todo es así y Y a ver, y pensemos que hay toda una industria detrás, o sea, al final es importante para las plataformas, para la que sea, el seguir manteniendo enganchada a la gente, pues consumiendo este tipo de contenidos, ¿no? Entonces, pues si pueden propiciar que existan este tipo de contenidos y que además cada vez tengan una mejor producción, pues qué cosa más hermosa, ¿no? O sea, evidentemente esta es una rueda que sí gire y gire y gire, pero que no es real, y yo creo que tenemos que estar siempre muy conscientes de eso, ¿no? No es la realidad tal cual, y lo que decíamos, por ejemplo, con las esposas tradicionales, estas señoras, pues ya que hay muchísimas muy exitosas y que están tratando de volver a este mundo muy tradicional, si realmente volviéramos a ese mundo muy tradicional, ni siquiera tendrían acceso a la decisión de qué publican o qué no publican. 100%. Entonces creo que sí les invitaría a que leyeran el libro de Margaret Atwood o a que vean la serie que ya está disponible en esta plataforma, pues para que se den una idea de qué es realmente vivir en un mundo así de conservador, como quieren plantearlo, ¿no? Porque al final yo creo que más que esposa tradicional, la traducción tendría que ser esposa conservadora, ¿no? O sea, realmente esa es como la traducción, porque es una corriente que tira más al conservadurismo en cuanto a seguir los roles de género que se han establecido en un patriarcado en el que quien tiene voz y voto, pues es realmente el hombre, y la mujer básicamente funciona ahí como un satélite de ese hombre, ¿no?
0: Porque para las mujeres que lo practican a través de redes sociales y que facturan a través de ese movimiento, es algo completamente diferente. ¿Por qué no nos acercamos a nuestras abuelas, a nuestras mamás, y les preguntamos qué es lo que es ser una esposa tradicional? Si le gustaba a nuestras abuelas, que muchas fueron engañadas N cantidad de veces y no podían irse de esa casa porque no tenían esa libertad financiera para decidir. Esas eran las verdaderas esposas tradicionales. Yo también no coincido que eso sea tradicional, son conceptos bien distintos para todos, pero bueno, esas parejas de hace 30, 40, 50 años, preguntarle a ellas, acercarnos a esas mujeres, ¿les gustaba su vida? Si hubieran tenido la oportunidad de salir de ahí, de tomar esa decisión, si hubieran ido, creo que eso también es importante replantearnos. Pregúntenlo, si tienen la posibilidad todavía de tener a su madre, a su abuela, ¿les gustaba esa vida de esposa tradicional? Si hubieran tenido la oportunidad de salir de ahí, ¿si hubieran ido? Porque pues el dinero al final termina siendo también esa herramienta donde de poder de decisión, Pau.
2: Sí, totalmente, totalmente. Y ¿sabes qué? Que ahorita que decías que a las madres y a las abuelas, pues ojalá y fuera algo que ya no sucediera aquí en nuestro país, pero sigue sucediendo, ¿no?
0: Exacto.
2: Entonces incluso hay matrimonios que siguen pues esto, haciéndose, por ejemplo, cuántas mujeres a los 14 años ya están casadas, ¿no? Sin haberlo realmente decidido. Fuerte. O pues sí, no con la posibilidad de decir no quiero, ¿no? Que les toca igual porque sus tradiciones, ¿no? En donde sea que estén, es lo que lo permiten, a pesar de que el matrimonio infantil está prohibido en nuestro país. Pero bueno, o sea, al final esto sigue sucediendo y yo creo que sí es importante, pues eso, ¿no? Pues

0: Y habrá gente que lo quiere y pues creo, pues respetable, ¿no? Pero sí creo que también ha habido una lucha muy, muy grande para que las mujeres tengamos
1: Sí.
0: derechos, tengamos voz, tengamos voto, tengamos libertad financiera, tengamos decisión, ¿no? Para que pues de repente lo que se esté buscando es quitarlo, ¿no?
1: Platicamos con Pau Chavira, ella es periodista, asesora lingüística, traductora mexicana y bueno, también es parte de aquí de la casa de W Radio, sobre cómo estos términos con un toque inglés terminan siendo aspiracionales para ciertos estilos de vida. Pau, por favor, como siempre, un placer platicar contigo. Esta es tu casa, siempre en Fin W. Recuérdanos tus redes sociales para que la gente vaya, se ponga en contacto contigo y vaya a seguirte.
0: Gracias, mi querida Mari Carmen. Estoy en @apchavira y me encuentran en, pues en X, todavía cada vez menos, pero bueno, ahí sigo en X y en Instagram, ahí sí estoy un poco más y también en TikTok, ahí nos encontramos, pero sí, gracias, gracias por la oportunidad de estar aquí. Un gustazo como siempre.
1: Gracias, Pau. Te mandamos un fuerte abrazo.
0: Un abrazo grandísimo, cuídense.
1: Quédense porque se puso bueno el arranque de este sábado. Sí, quería arrancar con todo, la verdad. Así es que, mujeres, cuestiónense esto, cuestiónense qué tantas veces nos dejamos llevar por esas realidades de redes sociales y qué tanto terminan influyendo en las decisiones que tomamos.
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10: Hay que dejarlo claro. Los fuegos artificiales afectan a nuestras mascotas y lo ideal sería que no sucedieran. Seamos conscientes de que el oído humano capta entre 0 y 120 decibeles, mientras que los perros y gatos captan el triple. Esto sin contar la visión más aguda con la que cuentan y las luces pueden molestarles. ¿Qué hacer para superar el mal rato? Previamente juega con ellos para que se cansen y se sientan acompañados. Que muerda su juguete favorito le puede ayudar a calmar la ansiedad. Cierra puertas y ventanas y utiliza música calmada.
11: Hay videos en YouTube que cumplen con esta función.
10: Si por algo le toca estar solo, no lo amarres ni lo encierres en un espacio reducido. Nada mejor que estar en su lugar favorito. Si en otras ocasiones de plano se ha puesto muy mal, consulta con un veterinario si le puedes dar algún medicamento que lo relaje. O bien, hay un método llamado Telling Touch que consiste en ponerle vendas, sin apretar mucho, alrededor de su cuerpo.

0: para que sienta suavidad en su piel y se relaje. Temblorina, lloriqueos, gruñidos, baba en exceso o caminar o dar vueltas sin sentido pueden ser señales de miedo o ansiedad, por lo que hay que estar muy atentos. Sabemos que tronar cohetes y fuegos artificiales es muy divertido, pero piensen lo mal que la pueden pasar los animalitos.
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4: En Finers, estamos de regreso. Saludos a toda la gente que anda en el tráfico ya en este momento. Para la gente que nos escucha en distintas ciudades o estados de la República Mexicana, un abrazo también a la gente de Guadalajara, de Monterrey, de Cuernavaca, del sur de este país. Gracias por ponerse en contacto con nosotros. Les recuerdo mis redes sociales, yo estoy como @maricarmelara_ para seguir por esas vías también la comunicación. Ya está con nosotros en la cabina nuevamente el cirujano plástico estético y reconstructivo. Él es el doctor Juan Carlos Hernández Torón. Hoy vamos a hablar, doctor, de un concepto que a mí me ha llamado mucho la atención y me encantaría que nos los expliques, que es el Snapchat dismorfia. ¿Qué es esto? ¿Con qué se come? Cada vez salen más de términos nuevos. Yo ya no estoy entendiendo nada. ¿Cómo estás, Doc? Buenos días.
5: Hola, ¿qué tal? Buenos días. ¿Qué tal a todos? Un saludo. Qué gusto, Mari Carmen, otra vez aquí. Contento de estar con ustedes. Realmente este tema, pues no es algo tan nuevo. Empezó una vez que la gente se dio cuenta que la tecnología podía mejorar. Sí. Su forma de tomarse selfies, pero hay que tomarlo con mucha reserva. Poco a poco la gente vio que se veía mejor, sin manchas, sin arrugas, con la piel estiradita, con los ojos más grandes, con la nariz más angosta, pero todo eso se hace automáticamente por las aplicaciones, ¿no? Sí. Snapchat fue de las primeras, pero la gente se empezó a acostumbrar a verse de una forma en una selfie. Y como le gustaba, pues psicológicamente empezó el engranaje a decir, en su cerebro, ¿no? Así como a decir, bueno, pues es que yo realmente cuando me pongo la selfie o el teléfono y me tomo algo, yo no soy ahora el que soy realmente al verme al espejo, porque yo estoy más guapo o más guapa. Entonces, ahí entra donde entra el término psicológico, porque es un término psicológico que puede llegar a ser una enfermedad psiquiátrica. De dismorfia.
4: ¿Tanto
5: dismorfia,
4: así?
5: Claro.
4: Oye, Doc, ¿han llegado a tu consultorio personas que te pueden decir con un filtro, no sé, de Instagram, ¿no?
5: Claro.
4: Porque ya ahora te pones el filtro y te ves espectacular y, bueno, te hace un rostro maravilloso. ¿Sí han llegado a tu consultorio y te dicen, quiero quedar así, quiero estar así?
5: Exacto. De hecho, antes llegaban con la foto de la revista, ¿no? Del periódico de, pues quiero la nariz de tal artista, ¿no? O antes también era así de, quiero el cuerpo de tal situación, de tal persona. Ahora es con los filtros. Y si llegan, te podría decir, María del Carmen, que aproximadamente un 20% de la gente ya llega a la consulta pidiendo eso.
4: Entonces, ¿ha ido en aumento eso?
5: Ha ido en aumento, pero sobre todo en jóvenes, porque son los que más están expuestos a eso. Uh-huh. Y ellos tienen esta cosa, la dismorfia. Me gustaría dejar bien claro qué es la dismorfia. La dismorfia es una enfermedad psiquiátrica en el que uno no reconoce su cuerpo como es, pero uno ya no lo ve así, es como una especie de alucinación. He tenido pacientes más graves en esos aspectos, que por ejemplo tuve un paciente, un chico joven, que después de un accidente fuerte, él quedó pues un poco, pues sí, lastimado mentalmente, y decía que tenía la cara chueca porque se golpeó la cara, ¿no? Él, al verse al espejo, se veía chueco, o sea, así como si una imagen estuviera cortada y la pegaran, ¿no? La pegaran mal. El psiquiatra lo mandó conmigo. Yo entendí la situación y yo tuve que hacer toda mi labor científica médica para descartar lo que fuera, y era una persona completamente simétrica, normal, con sus defectos como cada quien, pero le ayudé al psiquiatra a llevar la situación al siguiente nivel, en el que él enfrentaba a la paciente, al paciente, a esa situación en la que él no se veía realmente. Suena como de película, sí, pero es una enfermedad.
4: ¿Sabes qué sucede también? Que hoy en día, al menos a mí así me pasa con la gente que sigo, y te hablo de personas que ni siquiera trabajan en un medio, ni son influencers, ni nada de eso. Ya la mayoría editamos nuestras fotos.
5: Porque es automático, ¿no?
4: Ya editas tus fotos, ya dices, no, pues es que pues una buena iluminación, algo que me ayude a suavizar la piel, porque no me gusta que se me vean texturas.
5: Claro.
4: Pero ya es algo que se ve, pues no solamente en estas, con estas personas que tienen grandes perfiles, sino ya con toda la gente.
5: Con
4: ¿qué
5: gente
4: le dices a las personas que hoy en día, si suben una, no sé, te tomas una foto con alguien y la comparte y dices, me veo horrible porque no le metió la producción, porque no le metió el filtro, porque... Y ahora eso ya te genera muchas inseguridades y te genera molestia. ¿Qué le dices a toda esa gente?
5: Te genera estrés y yo les digo, a ver, si tú vienes acá buscando un objetivo que no es real, obviamente lo primero es con sutileza, con tranquilidad y conciencia, que es lo que uno estudió, bajarlos un poquito a su realidad, ¿no? Nosotros siempre empezamos con un examen médico, interrogatorio clínico médico, y empezamos a suavizar las cosas con enfermedades, antecedentes quirúrgicos, etcétera. Después de eso es, bueno, ¿por qué vienes tú? Ah, porque quiero la nariz del Snapchat, ¿no? Bueno, quiero lo que me sale en las fotos, quiero mi piel así, quiero mi mandíbula así. Bueno, después de eso yo los reviso y les hago ver, bueno, tú naciste con cierta genética, con cierto cuerpo, con ciertas situaciones que nos hacen darte esta, a ti te va lo otro. Entonces es el consejo. Muchas veces hay que tomarlo con tranquilidad, tampoco ser tan tajante, porque la gente ya viene con este problema, ¿no? Es un problema psicológico que lamentablemente se ha hecho muy común porque es muy accesible ya el estar con filtros y cosas. Entonces se los decimos con franqueza, pero con honestidad. Sí, tal vez pudiésemos llegar a algún objetivo del filtro, ¿no? Tener un ojito más grande, la nariz más angosta, pero siempre con una valoración. Y lo hacemos con mucho cariño.
4: ¿Qué tanto ha influido también estas clínicas que ahora ya te rellenan la cara por $2,000, ¿no? Ándale, te ponen Botox también por $1,000. Y pues de repente ves unos rostros que más que armoniosos, pues ya los traen, o sea, ya están bien desfigurados.
5: Exacto, muchas veces, más bien, lo que hay que tener cuidado con esas clínicas es ver quién te hace estos procedimientos. Y esa es la otra parte del todo, decirle al paciente, estás con alguien profesional, entrenado y con experiencia, que te da su opinión, pero también está entrenado para manipular tejidos, para hacerte sentir mejor después de los procedimientos con la seguridad máxima. Entonces, estas clínicas muchas veces tienen gente poco capacitada, porque suena fácil agarrar una inyección e inyectar algo en cualquier parte, ¿no? Hay que tener un entrenamiento para eso, saber qué medicamentos se usan, también es eso importante. Muchas veces te ponen cosas que no son de dudosa procedencia, y pueden causar muchos problemas. Lo importante es, si vas a una clínica o con alguien, identifiques que sea alguien capacitado y certificado para eso.
4: Doc, tú como persona autorizada y como cirujano plástico, ¿qué le dices a esas personas que todo el tiempo usan filtros, pero ya son unos filtros excesivos, ¿no? O sea, que ya dices, no, o sea, ves a la persona y ves la foto y dices, pues, ¿quién es? No, claro, no se parece. ¿Qué le dices tú como especialista a esta gente?
5: Como especialista les digo que realmente necesitan entender que no, para ser alguien bello, para tener mejores opciones de que la gente te vea diferente, no solamente es aplicar algo artificial. Es más bien hacer entender que la autoestima de cada quien es valiosa y que nosotros estamos para ayudarles siempre, que no necesitan de herramientas que desvirtúen la realidad. Sí. Más bien es pararse en la realidad.
4: Sí.
5: Eso es lo más importante. Entender tu anatomía, por ejemplo, ¿no?
4: Claro.
5: ¿De dónde vienes? ¿Tu color de piel? ¿Cómo es tu familia? ¿Cómo es tu mamá, tu papá, tus abuelos? Todo eso es importante.
4: Sí, en fin, muchas veces hacemos esta comparativa con celebridades, con figuras públicas, y de repente dices, no, es que yo quiero estar, no sé, por ejemplo, como Dua Lipa, sí, pero pues Dua Lipa mide 1.75 y tiene un tipo de cara que es completamente distinto al tuyo.
5: ¿Y dónde nació y qué come, ¿no? Dua Lipa?
4: O sea, tantas cosas sí, que van más allá de llegar con el cirujano y decirle, mira, yo quiero estar como esta celebridad, o yo quiero estar como el filtro que me pone Instagram o TikTok, o qué sé yo, pues no es eso es algo pues irreal, eso no, claro, existe.
5: Sí, no, eso no existe, y sobre todo se le hace ver al paciente que médicamente hay opciones hasta un límite. Mi consulta se caracteriza por ser una consulta realmente muy honesta y profesional. Eso nos lleva a ser éticos también. Entonces, no hacemos cosas de más solo por la situación económica o por la presión psicológica.
4: Hablamos el día de hoy con el doctor Juan Carlos Hernández Torón, él es cirujano plástico estético y reconstructivo, sobre el fenómeno conocido como Snapchat dismorfia. Escríbanos a través de nuestras redes sociales. ¿Ustedes han editado en algún momento fotos? ¿Le han puesto ahí algunos filtros? Yo no voy a decir nada. Yo no voy a decir nada porque yo sí lo he hecho, doc.
5: Pero sin llegar a algo patológico, o sea,
4: sí lo he hecho.
5: Cosa tranquilita, bien, pero sabiendo quién eres, ¿no? Claro. Teniendo la autoestima que tienes, no hay ningún problema.
4: No, pues a veces también me da el bajón, ¿no? Porque te ves con el filtro y dices, estoy espectacular.
5: Para eso estamos nosotros, para ayudarlos acá.
4: Por eso déjale a la gente tus redes sociales, claro, doctor.
5: Me pueden encontrar en cualquiera de mis redes sociales, ya sea TikTok, Instagram, Facebook, página de internet, @doctor.juancarloshernandeztorón.
4: Doc, qué gusto tenerte.
5: Al contrario, siempre es un gusto para mí también venir aquí.
4: Muchas gracias, doctor. Bien. Bueno, escríbanos a través de nuestras redes sociales. Nosotros tenemos más aquí en Fin W. No se vayan porque tenemos a nuestro experto en tecnología.
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4: Bueno, mis queridos Enfiners, es momento de hablar de tecnología y todos sus avances. Ya hasta me da miedo cuando llega Luis G.I.G. con un nuevo tema, porque siento cada vez más cerca que la llamada de RH para que me dé las gracias. Hoy vamos a hablar, trae un tema que yo le decía, ¿cómo, Luis? Es que cada vez me da más miedo el tema de cómo empleamos la inteligencia artificial. ¿Cómo hacer un podcast con inteligencia artificial sin perder tu voz? ¿Cómo estás, Luis? Buenos días, excelente sábado.
6: Muy, muy buenos días. Y sí, un tema súper interesante, sobre todo porque sí creo que el formato podcast es un formato que siempre ha estado rodeado como de la mala interpretación del formato. O sea, como que nadie entendemos que es un podcast. Uh-huh. Ahora, como que el común denominador es pensar que un podcast es básicamente una entrevista y que pues tú puedes grabar con cualquier persona, pero el podcast va más allá. O sea, el podcast de hecho surge de cuando existían los iPods y la gente lo que hacía es que se las ingeniaba para grabar quizá un programa como este, como en Fin W, sí, y lo ponía en su dispositivo y se lo llevaba. Entonces era la combinación de la palabra iPod y broadcast. Ese es el origen de la palabra, del término y del concepto. El punto es que actualmente, sobre todo ya con la popularización de los formatos en video, pues mucha gente ha empezado a producir. De hecho, según datos de YouTube, ya supera, en el caso de del formato podcast en esa plataforma, los 1,000,000,000 de espectadores mensuales. Y eso es impresionante. De hecho, sí se dice que de pronto hay más podcast que escuchas. Entonces, ¿y esto por qué es? Pues porque cada vez es más fácil de hacer. O sea, tú puedes utilizar tu teléfono, las plataformas te dicen paso a paso, y eso todavía más si le sumamos la inteligencia artificial.
4: ¿Cómo empleas la inteligencia artificial a un producto que ya tienes o que quieres crear, en este caso el podcast, Luis?
6: Mira, para eso te quiero contar una anécdota. Hace casi 2 años, de pronto utilicé una plataforma que se llama 11 Labs. Uh-huh. 11 Labs es una de las plataformas más poderosas y, si me lo permites, la más transparente en cuanto a clonación de voz. Es decir, tienen reglas muy estrictas y que, si bien hay otras plataformas, ellos sí tratan de ser muy honestos y evitar cualquier tipo de situación fraudulenta. Uh-huh. Pues bueno, yo hice todo el procedimiento para clonar mi propia voz. ¿Qué hice con esa clonación? Empecé a sacar durante 3 meses mi podcast con voz clonada. Y algo que empezó a ocurrir es que se lo mandé a mucha gente especialista en audio, productores de W, se lo mandé al buen Borla, y le decía, oye, ¿qué le escuchas de raro a mi podcast? Y lo único que me decían es que estás hablando con Siri, porque yo interactuaba con un personaje virtual. Okay. Le dije, ¿no notas nada más? No. Ese podcast tenía mi voz clonada, no era yo. Yo puse un texto y lo puse a narrarlo.
4: Pero se escuchaba así como en este momento, como ahorita estás hablando, así sin pausas esas excesivas que llega a tener de repente, no sé, Siri en este caso.
6: Se escuchaba muy natural. Y sí, de pronto había como ciertas frasecitas, pero eran prácticamente imperceptibles. ¿Quién lo notaba? Yo lo notaba. ¿Por qué? Porque justo, no sé, algún tipo de chiste, algún tipo de gesticulación, ese tipo de elementos que yo sé que hago y que me gusta hacer cuando juego con mi voz, no los podía hacer con la IA. De hecho, por ejemplo, ahí te va el tip, el que dijera hey, hey, era complicadísimo. O sea, tenía que escribirlo de cierta manera para así lograrlo, pero me costaba mucho trabajo este tipo de situaciones. Y algo que también que empieza a suceder es que mucha gente intentó hacer lo mismo, pero obviamente no alcanzaron, o las plataformas, sobre todo gratuitas, no alcanzan ese nivel de perfección. Y el punto importante es que la gente, los lectores, los radioescuchas, los podescuchas, mejor dicho, se dan cuenta. Y hay también una resistencia en cuanto a los podcasts de inteligencia artificial. Es decir, la gente que se da cuenta que un podcast está hecho con inteligencia artificial le resta credibilidad en mayor o menor medida. Puede ser que, oye, este podcast está hecho con inteligencia artificial, pero solo se hizo el guión, ya como que empiezan a dudar de la credibilidad.
4: Pero entonces, ¿la inteligencia artificial me puede ayudar a clonar la voz, hacer el guión, me puede ayudar incluso hasta con el tema de la edición? O sea, ¿te puede hacer toda la inteligencia artificial, Luis?
6: Actualmente, por ejemplo, hay plataformas que te ayudan a limpiar tu audio, a hacer transcripción automática, a ponerle capítulos, a traducir la voz del propio presentador, a quizás hacer algún tipo de corrección, etcétera. Pero cada una de estas cosas que te estoy narrando tienen distintos niveles de afectaciones a la credibilidad. Por ejemplo, el generar una traducción de voz, pues la verdad es que de pronto como que sí la gente duda, como que dice, ay, se escucha artificial. Y ya no tiene tanto esta, como que este nivel de enganche con la audiencia. A la audiencia le gusta sentir que realmente me está hablando el conductor, no una máquina. Es decir, por eso te decía, creo que al final sí los propios usuarios se empiezan a dar cuenta que se usan estas herramientas y le restan credibilidad o le restan autoridad a un podcast así realizado. Esto pese a que incluso varias plataformas, cuando subes tu podcast, también te dicen, oye, usaste algún tipo de herramienta, de voz clonada, algo por el estilo, y te piden que lo marques. Entonces, este punto es importante. Creo que también la parte importante es que muchas plataformas como de Adobe, hay una que se llama Riverside, que yo utilizo, que se me hace muy buena, ellos plantean el uso de inteligencia artificial, pero más bien para hacer la producción más rápida. Okay. No como un elemento que trate de suplantar al humano. Ese es el concepto general.
4: Ahí te va la última pregunta antes de irnos, Luis G.I.G. Para la gente que hace podcast o que quisiera hacer un podcast, ¿le recomiendas esto de clonar la voz? Porque al final, a ver, no sé, yo no soy experta, pero pues te ayuda nada más a ahorrar el tiempo, ¿no? Para grabar el episodio. De ahí en fuera, pues es lo mismo.
6: Yo creo que utilizar una de estas herramientas y que funcione bien todavía es caro y sí requiere cierto nivel de experiencia.
4: ¿Qué es caro?
6: No es imposible, claramente. Caro, por ejemplo, de pronto ya el poder tenerlo con repeticiones y todo, pues bueno, implicaría pagar una suscripción, que quizá podrían ir como los $600 mensuales, dependiendo, ¿no? ¿No? O sea, de pronto sí ya se forma una rentita extra a lo que tú pudieras hacer. Uh-huh. Obviamente cada vez hay mejores niveles, cosas por el estilo. Sin embargo, por ejemplo, hay plataformas como Notebook LM, que ahora se llama Gemini Notebook, que donde tú, por ejemplo, puedes poner un tema que estés estudiando y te lo convierte a podcast. Entonces tú creas tus propios podcasts para poder aprender cosas. Hay como distintas aplicaciones del concepto y a mí me ha tocado, por ejemplo, ir en estos vehículos por aplicación y escuchar al conductor que está estudiando, no sé, teoría política, pero con un podcast realizado con inteligencia artificial. Entonces ahí está la herramienta y puede ser muy útil. Pero creo que también, digamos, no nos podemos cerrar únicamente a estos conceptos de la clonación, sobre todo porque, te lo repito, puede ser caro y al final van a tener muchos errores.
4: Está muy interesante el tema. Espero que Borla no esté escuchando. Borla es mi jefe, para la gente que no sabe. Está escuchando esto y no quiera clonar mi voz y ya correrme y pagar, ya no pagarme. Pero bueno.
6: Lo vamos a mandar de vacaciones.
4: Sí, lo voy a mandar de vacaciones. Él es Luis G.I.G., nuestro experto en tecnología. Hoy platicamos sobre hacer un podcast con inteligencia artificial sin perder tu voz. Ya lo mencionaba Luis. Pues sale medio caro, algunas recomendaciones que nos da, y si tú te quieres dar a la tarea y, bueno, no sé, aventurarte también en este tema del podcast, escríbenos también a través de nuestras redes sociales. Luis G.I.G. en este momento te va a decir cuáles son las suyas. Luis, adelante.
6: En Instagram, @LuisGIG, y bueno, también ahí me encuentro en mi página web, luisgig.com, ahí con toda la información de cursos, talleres y todo lo que andamos haciendo.
4: Te mandamos un fuerte abrazo, Luis, y nos escuchamos el próximo sábado.
6: ¡Feliz fin de semana!
4: ¡Abrazo! Nuestro experto en tecnología, no se vayan porque la seguimos pasando muy bien. Ya viene Daniel Anguiano con la segunda recomendación de este fin de semana. ¿Qué nos tienes, Dani?
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0: Momento de nuestra primera recomendación musical con nuestra querida Dani Anguiano. Dani, ¿cómo estás?
1: Hola Mari, muy bien, buenos días, qué gusto estar aquí con los Enfiners. Y oye, en esta primera recomendación, creo que tenemos mucho que hablar. Yo sé que ya fue el fin de semana pasado, pero en este intento de medio tiempo de ya iba a decir Super Bowl, pero no, del Mundial de Fútbol, que sale mi Justin Bieber cantando la canción más acústica y más tranquila. Y yo siento que esta, que es Beauty and a Beat, pudo haber sido mejor opción para animar un poquito más lo que estaba pasando en esa final tan esperada que sucede 4 años y que es la primera vez que se hace un medio tiempo tal cual.
0: Sí, fíjate que Justin, igual yo soy muy fan, es de la realidad, pero igual me quedó a deber, como que siento que lejos de mantenerse como en esa sintonía hacia arriba en el show, que es la primera vez que se hace un show de medio tiempo, bien lo mencionas, en este tipo de evento, pues como que dio para abajo, o sea, como que no entendimos en qué momento pasamos de ir construyendo hacia arriba, hacia arriba, hacia arriba. Dudamel, incluso el director de orquesta, sí, estuvo al 100 y de repente Justin me dio así como, dije, ¿qué está pasando, Justin?
1: Ya sé, caray, después de Madonna, luego Shakira, o sea, creo que fue un intento extraño, incluso ahí con Coldplay al final y los Muppets, eso fue un detalle, pues estuvo lindo, pero bueno, sí, oye, Justin, nos hubiéramos ido con este hitazo que tiene, o sea, ya es un clásico que conocemos de Justin Bieber, así que bueno, por lo menos escuchémoslo el día de hoy.
0: Así es, y si ustedes coinciden, ustedes seguramente van a coincidir con nosotros porque Justin tiene esta joya, así es que Dani, por favor, preséntanos la primera recomendación.
1: Esto es Beauty and the Beat de Justin Bieber junto a Nicki Minaj aquí en Fin W.

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19: Los pagos sin contacto se posicionan aceleradamente en México. Y aunque no hay un porcentaje público de participación, la tasa de crecimiento es de más de 100%. Aquí te cuento 5 cosas que debes de saber del contactless.
20: Número 1.
19: La modalidad está diseñada especialmente para realizar operaciones de montos bajos para que sea más rápido y fácil para todos los clientes.
20: Número 2.
19: Las autoridades no fijan un tope máximo, sino depende del banco, el comercio, el emisor de la tarjeta y el historial de pagos, pero en general es de hasta $1,000.
20: Número 3.
19: Este límite es por razones de tu seguridad. En caso de robo o pérdida de la tarjeta, las compras mantendrán ese monto máximo en tanto no reportes el plástico, pero también si son varias compras se reportan y entonces pedirán el NIP.
20: Número 4.
19: Si excedes el límite máximo, la terminal te va a pedir que pagues de manera tradicional, es decir, ingresar la tarjeta y teclear tu NIP.
20: Y número 5.
19: Si de plano no te sientes seguro con esta tecnología, puedes deshabilitarla directamente en la opción de todas las tarjetas en el sitio de tu banco o también en tu sucursal. Y recuerda, las finanzas nos harán libres.
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1: Rebasamos ya la primera hora de En Fin W y bueno, ya saben que esta es una de nuestras secciones favoritas. De hecho, es la que más rating tiene. De verdad, es la que más rating tiene, así es que súbale porque ya está en la cabina Ana Franco Márquez, nuestra sexóloga. Yay. Y hoy vamos a platicar, a ver hombres, pongan, bueno, también las mujeres, todos los que están escuchando, sobre el tema, los hombres hablan siempre de sexo, pero realmente siempre tienen ganas. Si hay algo que muchas veces yo he platicado con distintas amistades, con algunas amigas o incluso con mis hermanas y mi mamá, es que pareciera, en esta frase coloquial, ¿no? Los hombres son más calenturientos. Ajá. Oh, siempre decimos, los hombres son súper calenturientos. Una mujer es, de repente es distinta. Una mujer quiere, pues, enamorarse, platicar, conocerlo. No, no, el hombre a lo que va, ¿no? Él quiere ya el beso, rapidín. Ana, pero si los hombres todo el tiempo están, o sea, no más allá de que hablen, todo el tiempo están pensando en sexo.
2: Yo creo que nadie en el mundo puede pensar todo el tiempo en sexo. Sí, definitivamente hay encuestas, hay estudios académicos que uh-huh. se han hecho acerca de si el hombre o la mujer, o sea, si es una cuestión de género, que piensan más en tener relaciones. Y los hombres reportan que sí tienen más estos pensamientos. Pero ojo, el reportar no significa lo mismo que verdaderamente tener el deseo, porque estamos justo, a los hombres como que les aventamos esta etiqueta de el hombre tiene que estar siempre listo con la erección dispuesta, ¿no?
1: ¿No ha para sido que una cuando, construcción social?
2: Por supuesto que sí, porque en realidad cuando el hombre dice, hoy no tengo ganas, ¿qué pega más? Que una mujer diga, hoy no tengo ganas, o que un hombre te diga, hoy no tengo ganas.
1: Hasta en realidad, te ofendes.
2: Por supuesto. Y de la mujer, ya lo esperas un poco, uh-huh. ¿no? Y del hombre, piensas, o sea, como pareja, si tu pareja es hombre o mujer, siendo hombre el que te dice que no, piensas, o me está siendo infiel, o está viendo demasiada pornografía, o se está masturbando demasiado, o ya no le gusto y ya no le atraigo y ya no... Imagínate.
1: Sí, es cierto.
2: Toda esa carga que tiene el... A ver, los hombres también tienen esta carga social, ¿sabes? El decir, hoy no quiero, despierta muchísima incertidumbre en la otra persona. Y ahora, la mujer no es que no quiera, es que ella es, digamos, como quien administra este deseo. Porque si quieres todo el tiempo...
1: Y es válido para ella, ¿no? Hoy no quiero y es como que dices...
2: Claro,
1: pues
2: ya
1: pues
2: lo
1: es
2: sabía.
1: Es que la mujer no quiere. Ajá. Ahora... Pero si él no quiere, o si tú lo buscas y él no, sabes que estoy cansado, sí es cierto, lo primero que se te viene a la cabeza es, ya está pensando en otra, me está engañando.
2: Sí, sí, sí. Está,
1: ¿no se les da el permiso?
2: No tienen.
1: Socialmente, no, fíjate que nunca me había quedado el 20 de eso, de decir, hoy no tengo ganas, hoy estoy cansado, hoy quiero ver una película.
2: Claro, hoy quiero, a lo mejor nada más abrazarnos y nada más. Pero como a la mujer sí se le da el permiso de decir, hoy no quiero, está hasta, ¿sabes? Está este chiste hasta como súper frecuente, te casas y es ya, olvídalo, ¿no? O sea, ajá. La mujer ya no va a querer nunca. Entonces,
1: ahí sí se le permite. A ver, Ana, ahí te va otra pregunta. Eso es con las parejas.
2: Ajá.
1: Pero los hombres en su círculo de amigos, ¿sí hablan todo el tiempo de sexo?
2: No es que hablen todo el tiempo de sexo. O sea, sí hay conversaciones frecuentes, pero fíjate, platicábamos fuera del aire, hay una investigación, una encuesta académica que se hizo a hombres y a mujeres, uh-huh. en donde les preguntan a qué edad fue su primer encuentro sexual. Y entonces los hombres responden, no, pues a los 15, a los 13, ¿sabes? Como súper chiquitos. Y las mujeres responden, no, pues a los 20, a los 22. Y encontraron que... En ambos géneros, esta información, esta respuesta no era real, ¿no? Porque al hombre se le incita a que tenga este primer encuentro sexual a muy temprana edad. Todavía, te lo juro, Mari Carmen, que todavía encuentro yo personas que me cuentan, a mí mi papá me llevó a mi primera vez cuando yo tenía 14 años, ¿no? O cuando yo tenía, o sea, empujando.
1: ¿A un table?
2: Claro.
1: ¿No? O sea, ¿cuántos? Yo he escuchado a muchos amigos que dicen, mi papá, mi tío me llevó a los 14, a los 15 años. Y dices, ¿cómo?
2: Por supuesto. Y a la mujer no. a la mujer siempre es la que tiene que guardarse. Tienes que salir de blanco de esta casa. Tú no vas a salir de la casa si no es...
1: No, no, este sábado producción voy a salir así con la cara chueca, ¿no? De tanto coraje.
2: Sí. Está súper fuerte. Entonces, sí existen estas conversaciones sexuales entre hombres, pero también, fíjate, en un episodio de Vangover hubo un invitado que me platicaba, no, es que los hombres, a ver, sí platicamos de sexualidad y de sexo, ¿no? Sí. Yo le decía, ok, pero déjame preguntarte, ¿platican de la emoción que te genera un encuentro o platicas solamente de la penetración? Entonces se quedó como, me dijo, es cierto. O sea, entre hombres platicamos como de cuánto, si tuvimos encuentros esta semana o este mes, pero no platicamos de si conecté con la persona o no.
1: Y es más, por quedar bien dentro de ese círculo.
2: Por supuesto.
1: O sea, porque a lo mejor puedes decir, no, pues es más, llevo 20 días sin acostarme con alguien, ¿no? Uh-huh. Sin tener relaciones sexuales. Pero te reúnes con los amigos y de repente empiezas a escuchar que no, fíjate que yo este fin de semana estuve con dos diferentes. No, fíjate que yo también me fui de vacaciones y la pasé espectacular. Fíjate que yo conocí tal persona.
2: Entonces, no te puedes quedar atrás.
1: No les queda otra más que decir, ah, no, sí, yo también, no, me fue increíble. Aunque seguramente este pobre hombre, porque tal vez él quiso quedarse en su departamento viendo series, viendo una película, claro, ¿no? Haciendo claro. Un plan relax con su familia. No se le permite al hombre decir, pues, no, este fin de semana no quise, ¿no? O no tengo una vida sexualmente activa en este momento porque estoy concentrado en mi trabajo y...
2: Hoy no tengo ganas. Pero, y fíjate, y hay otra cosa muy peculiar que no nos cuestionamos. Yo creo que pocas veces nos cuestionamos. Ellos también tienen la necesidad de sentirse deseados. Y en una relación de pareja... Cuando de pronto él es el que siempre inicia la interacción, él es el que siempre quiere, él es el que siempre, él tiene que iniciar.
1: Ana, pero es que esto también ha sido muy construido a nivel películas, por a nivel supuesto. Sociedad, a las narrativas que te cuentan, pues, tu mamá, tus abuelos. Pues el hombre era el que, a ver, y tú lo ves en las películas de antes y lo ves en las películas de ahora, pues el hombre es el que siempre busca a la mujer. Claro, es muy rara la película y es hasta extraño cuando consumes contenidos donde, no, a mí me gustó y yo fui a buscarlo. ¿Cómo? Claro. ¿Cómo tú como mujer fuiste a buscarlo?
2: No te estás dando tu lugar. ¡Qué fuerte! Cierto. Pero esto es, o sea, hoy en las generaciones, digamos como más abajo, más pequeñas,
1: uh-huh. 15,
2: ya es 16, sí, ya ajá. Es como menos frecuente, ¿sabes? Ya se dan esta oportunidad de poder acercarse y buscar a quien me guste, ¿no? Si es hombre, si es mujer, si es quien sea, puedo acercarme a buscar, ¿no? Uh-huh. Y no ser etiquetada como esta...
1: Una cualquiera.
2: Esta, te voy a decir, hay un término que me cae muy mal, esta buscona, ¿no?
1: Ah, sí.
2: No sé, que es muy de abuelas. No, sí, pero a ver, nuestras abuelas empezaron a tener hijos a los 14.
1: Sí, ella ¿no? empezó a ¿también? Buscar desde antes, ¿no? Ella mucho más chavita.
2: A mí no me vengas a querer
1: dar baños. A mí no me vengas
2: baños.
1: A mentir porque si te decían, no, es que no puede ser una facilota. Yo recuerdo que mi abuelita usaba sí. mucho esa palabra. No, es que ella es una facilota, Yo decía, pues es que no sé quién es más fácil, ¿no? Si tú que te casaste a los 15 años claro. o ella que a los 28, o sea, claro. está buscando a algún hombre, una pareja.
2: Y está, y no solo es que esté buscando a la pareja, sino que está buscando no quedarse con quien, o sea,
1: no
2: más
1: quieren.
2: De...
1: Ajá, sí, que no te aporta.
2: Con quien, ajá, o con la primer persona que, sí. ay, mira, hijita, ajá. este te conviene, ¿no? Y si no hay una química sexual y si no hay una compatibilidad en planes... si a lo mejor si tú quieres tener hijos y yo no, ¿sabes? Como todo esto, yo creo que es súper importante de pronto darnos la oportunidad de probar y errar en esa, y cambiar de opinión, ¿sabes? No quiero.
1: Ana, ¿tú crees que los hombres en algún momento lleguen a quitarse esta carga social? Que tú eres el que buscas, tú eres esa máquina sexual, porque muchas veces así, ¿no?
2: Ajá.
1: Tú vales por cuánto te mide. Tú, o sea, de repente yo no me había caído el 20, no había pensado pues también con todos esos complejos que tienen que vivir, donde también tienes una carga, es que eres el hombre de la casa o eres el niño, pues el papá, el tío, el hermano, el primo, pues es que yo todavía no sé ni qué onda, pero pues tengo 14 años y ya me llevaron a mi primera experiencia sexual, cuando a lo mejor
2: imagínate,
1: yo ni quería.
2: No, claro que no. O sea, muchas veces estas visitas que hacen así a estos lugares no es porque el adolescente quiera, es un adolescente, está casi empezando su adolescencia.
1: Tu papá, te está empujando a alguien.
2: Es una violencia. O sea, esto es violento, ¿no? O sea, el propiciar un encuentro que no es consensuado, que el adolescente no está diciendo, va, sí, sí quiero, sí se me antoja. Muchas veces lo hacen también en las crianzas. Lo hacen porque están viendo rasgos de, no sé, a mí se me hace que mi hijo es como que tiene esta tendencia, se me hace que es gay.
1: Entonces,
2: vamos a empujar a que le gusten las mujeres. Entonces, ¿sabes? O sea, es súper violento. O puede ser asexual. No, y no querer este encuentro. Pero
1: pues estás muy chavito para saber qué es lo que quieres, ¿no?
2: Por supuesto, 14 años. Sí, 18, yo digo, está horrible que nos obliguen a elegir una carrera. Sí. Oye, 14, que te obliguen a tener un encuentro sexual.
1: ¿Crees que esto cambie en algún momento?
2: Yo espero que sí. A ver, hoy tenemos muchísima información, encontramos mucha información en redes sociales. La verdad es que mucha no es tan buena. Pero hay muchas personas también, muchas cuentas de masculinidades en deconstrucción, muchas personas más que están encontrando en terapia un recurso para mejorar su desempeño, y no sexual, su desempeño como seres humanos, ¿no? Y los hombres ya es más, yo te puedo decir, el 70% de mis pacientes son hombres.
1: ¿Neta?
2: Ajá.
1: A raíz de todo esto con lo que han cargado durante generaciones, y no voy a decir hace 40, 50 años, sino cientos y miles de años los hombres.
2: Claro.
1: Porque así como hablamos de los traumas que tenemos nosotras como mujeres, qué bueno que visibilizamos y hablamos de lo que ellos muchas veces sufren en silencio. Pero, ¿habrá muchos hombres traumados por situaciones así, Ana?
2: Ay, por supuesto que sí, muchísimos, muchísimos. Es como...
1: ¿Qué sienten estos hombres? Porque a lo mejor hay algunos que están, pero no lo han identificado.
2: Por supuesto. A ver, ahí, fíjate, existe este efecto del acoso en las escuelas, ¿sabes? Uh-huh. Y entonces, la persona que acosa a un compañerito es porque vive acoso en su casa, es porque vive violencia en su casa. ¿Qué pasa, por ejemplo, en esta dinámica de pareja? Si yo fui una persona con traumas, invisibilizado, violentado y demás, por supuesto que esto muchas veces lo reflejo también en la dinámica que hay en pareja. Hablábamos el fin de semana pasado. Oye, a ver, el querer como cachondear con la pareja no significa que te agarre yo la nalga cuando estás sacando el pollo congelado, ¿no? O sea, ese tipo de cosas son violencias, no estás respetando mi cuerpo, ¿no? Entonces yo creo que todo esto es parte de una dinámica que ellos cargan como masculinidades, pero desde la infancia. O sea, esto es ancestral.
1: Sí. ¿Y qué entendemos por masculinidad? Eso sería un temazo. Porque,
2: uf, sí, me encanta.
1: ¿Qué entendemos como sociedad? ¿Qué es la masculinidad? Y por favor, Ana, ese tiene que ser el tema a lo mejor en unas dos semanas, porque es importante también hablarlo.
2: Por supuesto.
1: Cuando dicen, es que es muy masculino, ¿qué es lo que lo hace masculino?
2: Es que me encanta esa pregunta. De verdad, nos podemos echar todo un episodio, sí, de ese.
1: Cancélame todas las entrevistas, Itzayana Torres. Itzayana Torres es mi productora. Vamos a hablar de la masculinidad. No, no es cierto.
2: Pero sabes, de la masculinidad, pero también de la feminidad. Porque pensamos que por tener útero o por tener un pene, eso nos hace masculino y femenino. Y hablamos de esta energía. Pero bueno, eso
1: no,
2: es para otro.
1: Está buenísimo. Tenemos que dedicarle uno a qué es la masculinidad, cómo lo entendemos. Y otro, yo te decía otro episodio, porque sí estaría para un episodio, pero en otro programa, hablar qué es la feminidad.
2: Claro.
1: Bueno,
2: me encanta.
1: Hoy hablamos sobre si los hombres siempre hablan de sexo. Y si siempre tienen ganas, ya nos dijo Ana, no siempre tienen ganas. Y muchas veces es más esa presión que tienes con la pareja, con los amigos, por lo que se ha construido socialmente, pues a través de los hombres, ¿no? O sea,
2: claro,
1: ¿cómo
2: sí,
1: se supone que los tenemos que ver?
2: Claro.
1: Ay, qué, Qué difícil, caray. Fíjate que no me había quedado el 20 nunca de esto.
2: También.
1: De sentirse deseados. O sea, ajá, es como... justo. No, no, tú eres el que siempre vas a buscar. ¿Por qué? Porque a través de los cientos y miles de años, tú eres el que siempre has buscado. O sea, claro. Como, ¿por qué tendría que cambiar ahora?
2: No, no, no, sí podemos. Tenemos que una obligación hacer que cambie. Sí,
1: como sociedad. Sí. Ana Franco Márquez, tus redes sociales, por favor.
2: @ Ana Franco Márquez en todas las redes sociales y Vancouver Podcast.
1: ¿Qué tema? Bueno, pues platíquelo. Es buen tema para fin de semana. Y a ver, señor, novio, amigo, si nos estás escuchando, es tu momento. Dile, la verdad es que hoy no quiero. Hoy déjame ver mi serie, déjame jugar Play y no me estén jodiendo. Eso es lo que hoy me hace feliz a mí. Echarme una chela, un vino. Estás en todo tu derecho, es tu fin de semana, disfrútalo. Hay más aquí en Fin W.
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1: Bueno, les tengo recomendación para que se vayan a disfrutar. A mí me encanta que vayan al teatro. Me fascina. Es una de las cosas que siempre tienen que tener en su lista. Qué bueno que se vayan al cine, qué bueno que vayan al parque, qué bueno que vayan al centro comercial. Pero, de verdad, consumir teatro, yo creo que nos da vida. Nos da vida y por eso el día de hoy tengo un gran invitado. Él es David Gaitán, es actor, dramaturgo y director de escena mexicano. Y nos va a hablar sobre esta puesta en escena, Monólogo Azul Bosques. ¿Cómo estás, David? Qué gusto tenerte aquí.
3: Hola, Mari Carmen. Bien, el gusto es mío.
1: Qué bueno. Oye, pues cuéntale a toda la gente. Ya prácticamente van de salida, pero yo creo que es una gran recomendación porque muchas veces me llegan mensajes de Mari Carmen, recomiéndanos algo, y pues siempre los mando al cine y digo, no, a ver, vayan al teatro, consuman también producto mexicano y bueno, también sí. Todo lo que hacen ustedes, que es algo maravilloso e increíble.
3: Sí, muchas gracias. Sí, yo creo que es un muy buen plan ir a Azul Bosques. Llevamos en temporada casi 4 meses. Nos uh-huh. quedan 2 miércoles, el 22 y el 29 de julio. Uh-huh. Y la verdad que la respuesta ha sido increíble de parte de la gente. Se ha llenado casi siempre las funciones. Uh-huh. Y te cuento un poquito de qué va.
1: Venga.
3: Azul Bosques, como mencionabas, es un monólogo que yo escribo, dirijo y actúo. Entonces, digamos, como un gesto de autoría sí. radical. Y es un texto que juega, por un lado, con una idea de ciencia ficción, como de una cierta distopía autoritaria y un contexto en donde la manera de controlar a la población de parte del Estado es a partir de controlar la sexualidad. Entonces, okay. En este universo, las personas solo pueden tener un número muy limitado de relaciones sexuales al año y acotadas por el Estado en tiempo y en el tipo de encuentro, que es absolutamente impersonal. Y entonces es el desarrollo de ese universo, de ese contexto, y al mismo tiempo como un personaje que se llama Azul Bosques logra, digamos, como hacer una fisura en lo que parece una armadura del Estado impenetrable.
1: Ok. Oye, ¿qué es lo que te anima? Ahora vamos a seguir hablando de esta puesta en escena, pero ¿qué es lo que te anima a escribir sobre la política y este tema del control? Lo que sucede actualmente a nivel global, lo que sucede en nuestro país, me llama mucho la atención eso.
3: Pues mira, es una mezcla de cosas y una mezcla puntualmente, te diría, como de angustias contemporáneas que yo creo que compartimos muchas personas. Uh-huh. Por un lado, pues digamos, el hecho de que la ultraderecha esté ganando tantos espacios a nivel mundial me inquieta mucho. Uh-huh. Siento que es una tendencia que claramente va ganando territorio y creo que el arte... Es un espacio de respuesta y de advertencia y de precaución y digamos, con la sofisticación en la comunicación que tiene el teatro, pues se puede abordar una conversación desde una puerta pues que es divertida, que es lúdica, que también es entretenimiento y que pone alerta sobre la mesa. Por un lado está eso. Por otro, pues la relación medio tóxica que siento que como sociedad tenemos con la tecnología que siento que también está en un siglo en donde como que cada década cambian los paradigmas de la vida en sociedad por la tecnología y la vigilancia casi persecutoria de la propia tecnología, de los ciudadanos, el hecho de de todo lo que sacrificamos por un placer inmediato. Digo, y yo el primero, ¿eh? No, sí. no es que me declare un paria de todo esto, pero sí me interesa tener una postura crítica. Entonces, una combinación de todo esto, siento que es mucho de lo que motiva a la anécdota de la obra.
1: ¿Qué papel juega la sexualidad en este monólogo?
3: Pues, central. Uh-huh. Digo, es un monólogo, de hecho vale la pena decirlo, es solo para mayores de 18 años la obra. No porque haya nada explícito, finalmente es un ejercicio de la imaginación todo lo que apuntamos, pero la sexualidad está al centro de la herramienta de control. Lo que planteamos es que en un estado que tiene una vigilancia, digamos, absoluta sobre los ciudadanos, al lograr controlar la intimidad hasta ese punto, pues los ciudadanos terminan absolutamente sometidos para de facto poder acceder a sus espacios 5 veces al año, planteamos, de encuentro sexual con una persona desconocida y totalmente regulado el encuentro por el Estado. No le ves el rostro a la persona con la que estás, no sabes si a veces te toca, digamos, descarga o facilitador, son como los roles que puedes jugar, y cuando eres facilitador no sabes cómo te va a tratar la otra persona, nunca tienes idea con quién te encuentras. Entonces la sexualidad está al centro de la opresión de sí. Nuestro planteamiento. Después de eso, yo te diría que la obra se trata mucho más de desobediencia civil pacífica y de imaginar posibilidades para rebelarse frente al autoritarismo.
1: Tengo que estar ahí, por favor. Dime costos de boleto, dirección, dónde podemos adquirirlos, y recuérdale a la gente, porque ya solamente quedan 2 funciones.
3: Sí, estamos solamente los miércoles, y estamos el miércoles 22 de julio a las 8 de la noche y el miércoles 29 de julio, que es la última función, y ese día de manera especial tendremos 2 funciones, a las 6 y a las 8 de la noche. Estamos en el Teatro La Capilla, que es un teatro increíble que está en Coyoacán. La dirección es Madrid 13, Colonia del Carmen, Coyoacán. Los boletos los pueden comprar o en taquilla o, que esa es nuestra recomendación, a través de Boletópolis. Los compran en línea y así no arriesgan, digamos, a que se agote. Uh-huh. Y cuestan $250, son bastante accesibles.
1: Perfecto. Nuestro invitado el día de hoy ha sido David Gaitán, es actor, dramaturgo y director de escena mexicano, y nos habló sobre este monólogo, Azul Bosques. La verdad es que se antoja bastante, creo que es un increíble plan para mitad de semana. David, te mandamos un fuerte abrazo por este monólogo, Azul Bosques. La verdad es que se antoja bastante, creo que es un increíble plan para mitad de semana.

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1: Vamos con la siguiente recomendación de mi querida Daniela Indiano. ¿Qué estamos escuchando? Porque, a ver, Dani, el Tomorrowland ya es este su último fin de semana, ¿cierto?
2: Sí, Mari, estamos escuchando Blame de el DJ Calvin Harris junto a John Newman. Y es que justo en esta semana, entre el primer fin de semana y hoy sábado, que es esta segunda edición de 2026, me recordó esta canción porque la tocaron en el DJ set de Calvin Harris, que esta canción se publicó en 2014 y todos los fans que la escucharon hoy en pleno 2026 les encantó. Y es que siento que no se habla mucho de Tomorrowland, es un festival que ya lleva 21 ediciones, se celebra en Bélgica y pues es uno de los festivales más importantes de música electrónica e influyente en el mundo, porque de ahí salen pues como que todos los DJs que tendríamos que tener en el radar. Pero bueno, Calvin Harris siempre le está tirando un poco más al pop y me gustó que recordemos esta canción, que es Blame de 2014 junto al cantante John Newman.
1: Viví la experiencia del Tomorrowland, pues unos 3-4 días que este festival se hace allá en sí. Bélgica, Dani. Pues estaría bueno, ¿no? No está de más.
2: Sí, estaría interesante, ¿eh? Porque además es muy característico el festival, que ponen escenarios así muy de visual, locura, con fuegos artificiales. Obviamente todos van igual con su vestimenta acorde, ¿no? A lo que es la estética del festival. Así que bueno, algún día nos tocará ir.
1: Algún día nos organizaremos, Daniela Anguiano. Vamos ahorrando para la próxima edición de Tomorrowland. Es. Entonces, esta recomendación se llama...
2: Esto es Blame, de Calvin Harris con John Newman, aquí en FMW.

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7: Los cambios en la regulación para prevenir el lavado de dinero y el financiamiento al terrorismo no deben afectar a la mayoría de los clientes. Lo que va a suceder es que van a aumentar los controles y solicitudes de información cuando la institución detecte operaciones inusuales o de mayor riesgo. Por eso, para evitar alguna situación inesperada que pudiera interrumpir tus operaciones o limitar tus recursos, ponte al día en los siguientes puntos. Número 1. Mantén actualizado tu expediente en el banco con todos tus datos como domicilio, empleo o actividad económica.
8: Número 2.
7: Si recibes depósitos elevados o manejas mucho efectivo, el banco podrá pedirte que acredites de dónde provienen los recursos, tu trabajo o actividad económica, estados de cuenta, facturas, contratos, recibos de nómina o declaraciones fiscales.
8: Número 3.
7: No prestes tu cuenta bancaria para recibir dinero de otras personas, y mucho menos si no tienes un parentesco familiar.
8: Número 4.
7: Evita movimientos fuera de tu patrón normal, como pueden ser transferencias internacionales inusuales, depósitos en efectivo repetitivos o uso de varias cuentas relacionadas.
8: Número 5.
7: Para un usuario que obtiene ingresos legales y puede demostrar su origen cuando sea necesario, los ajustes regulatorios implicarán

0: principalmente más solicitudes de información y una supervisión más estricta, eso sí, siempre y cuando sea necesario. Y recuerda, las finanzas nos harán libres.
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1: Estamos casi llegando al cierre de esta edición de En Fin W, mis queridos Enfiners. Gracias por comunicarse con nosotros. Les recuerdo mis redes sociales. Me encuentran como @maricarmelara_. Un beso a todos. Gracias, gracias por estar aquí. Y hoy vamos a hablar de un tema que seguramente a ti también te sucede, al igual que a mí, porque de repente yo abro mi alacena y tengo N cantidad de suplementos que he comprado. No recuerdo si fue hace 6 meses, hace 8 meses, hace 10 meses, porque me salió una recomendación con cierto creador de contenido o con alguien que se dedica a hablar de fitness y mira, este te va a ayudar a hacer más masa muscular, ah, pues lo compro. Oye, que este te va a ayudar a dormir mejor, con este vas a descansar, ah, pues también lo compro. Pero realmente, ¿qué suplementos funcionan y cuáles no funcionan? Y no solamente eso, ¿con qué tenemos que combinarlos? ¿Cuáles combinaciones sí son buenas y cuáles de plano, aunque lo hagas y te tomes 20 vitaminas en la mañana, de plano no te va a ayudar para nada? Por eso regresa con nosotros al programa la ingeniera bioquímica Elizabeth Díaz Bautista, que actualmente funge como directora ejecutiva de la Alianza Latinoamericana de Nutrición Responsable, para hablarnos qué suplementos sí y cuáles de plano, mira, ni gastes. Y seguramente yo llegando a casa voy a hacer una limpiadera que ya ni me quiero imaginar de tanto que he gastado luego en esas cosas. Elizabeth, qué gusto tenerte aquí con nosotros este sábado.
2: Hola, Mari Carmen, qué gusto saludarte y un placer estar de nuevo con tu audiencia, sobre todo hablando de este tema tan interesante.
1: Sí, sí, sí, sí.
2: Seguramente mucha gente va a terminar tirando productos que tiene almacenados, ¿no? Tal cual.
1: Sí, sí, sí. Oye, háblanos de estas combinaciones. Sencillo, porque de repente siento que consumimos tantas cosas en redes sociales, Elizabeth, que hay que nos hablan de N cantidad de suplementos. Que dices, bueno, pues ya tengo muchísimos suplementos y pues ya me tomo unos un día, mañana me tomo otros y veo pues si me funcionan, si no me funcionan. Y es un tiradero, pues yo creo que de dinero, porque son cosas que ni nos van a funcionar. Háblanos qué combinaciones sí nos pueden llegar a funcionar.
2: Claro que sí, Mari Carmen. Mira, de inicio, la tendencia internacional y nacional de México es sobre todo consumir vitaminas y minerales. Uh-huh. A nivel Latinoamérica tenemos una deficiencia en el consumo de vitaminas y minerales, entonces es importantísimo tomarlas. Pero, ¿cuáles y cómo? De inicio, la primera combinación ganadora es un suplemento a base de hierro que esté acompañado de vitamina C. Uh-huh. ¿Por qué es importante que este hierro esté acompañado de vitamina C? Porque imagínense que la vitamina C particularmente ayuda a la absorción correcta de este hierro que yo me estoy administrando. Okay. Entonces, cuando yo quiera consumir esto, necesito forzosamente la presencia de vitamina C. Es más, ahí les va un super tip. El hierro, por ejemplo, se encuentra en las lentejas. Si tú cuando comes un platito de lentejas le adicionas un chorrito de limón tal cual, ¿cómo te explico que estarías maravillosamente adquiriendo este hierro que necesitas? Y en el caso de los suplementos alimenticios, bueno, si solamente consumes un suplemento a base de hierro, con un vasito de jugo de naranja recién hecho, la armas completamente. Otra combinación ganadora también maravillosa es la que tenemos cuando se combina vitamina D, calcio y vitamina K. Imagínate esto, el calcio es el mineral que le da estructura a tus huesos, pero necesitas de un pegamento para que este calcio pueda llegar y literalmente fijarse a los huesos. Uh-huh. Pues ese pegamento casualmente es la vitamina D. Y además de eso, en ocasiones el calcio por ahí

0: y se nos desvíe el torrente sanguíneo. Entonces necesitamos como un policía que nos esté direccionando a dónde tiene que dirigirse ese calcio. Y ese policía es la vitamina K. Entonces, cuando se consume un suplemento a base de calcio, tenemos que ser cuidadosos en que esté acompañado con una buena cantidad de vitamina D y de vitamina K también.
1: ¿Qué es una buena
0: Otra
1: cantidad, Elizabeth?
0: una buena cantidad es una concentración que esté al menos cercana a la ingesta diaria recomendada, que es la ingesta que nos recomiendan precisamente los doctores que tenemos que consumir de ciertas vitaminas y de ciertos minerales al día. Regularmente en la etiqueta tú puedes fijarte precisamente si se está haciendo una declaración de la concentración de vitamina D, de vitamina K y de calcio que te está aportando el suplemento alimenticio. ¿Vale? Otra combinación también que les va a encantar y que es ganadora son los famosos probióticos y prebióticos. Imagínate que estás viajando y que tu vehículo o tu casa al mismo tiempo es tu soporte para darte alimentos. Está increíble. Resulta ser que los prebióticos como tal acompañan al probiótico, que es una bacteria muy positiva para nuestra salud, lo acompañan, lo protegen, pero al mismo tiempo le dan alimento. Entonces, cuando tú estás consumiendo particularmente este tipo de bacterias probióticas, necesitas hacerlas acompañar forzosamente de un prebiótico, que regularmente son las famosas fibras. Y la última, adelante, adelante.
1: ¿A qué te refieres con, o sea, el probiótico que no sé, por ejemplo, para la gente que toma búlgaros o kéfir, ¿con qué lo tendría que estar mezclando yo? ¿Con qué funge como prebiótico?
0: Muy buena pregunta. ¿Qué funge como prebiótico? Principalmente las fibras que se encuentran en las cáscaras de las frutas. Entonces, si tú, por ejemplo, acompañas tu kéfir o tu yogur con unos buenos pedacitos de manzana, de pera, pero sin eliminar la cáscara, estás consumiendo fibra. Y al mismo tiempo estás favoreciendo que las bacterias benéficas probióticas que están en este yogur puedan ser ingeridas por ti. Cuando es un suplemento alimenticio, estos suplementos alimenticios debiesen estar acompañados dos, es decir, tu probiótico, tu capsulita y además un buen suplemento a base de fibra. Si combinas estos dos, tienes una composición ganadora, un equipo ganador.
1: Ah, está buenísimo.
0: ¿Vale?
1: Ahora, de las que de plano no funcionan, porque seguramente yo esas las son las que empleo todos los días, ¿no?
0: Sí, te lo creo. Fíjate que una de las más terribles combinaciones que podemos encontrar es combinaciones de suplementos con hierro y café. ¿A cuántos de nosotros no se nos ha ocurrido en las mañanas consumir una tacita de café con nuestro suplemento alimenticio? Pues, ¿qué crees? Que particularmente los suplementos alimenticios a base de hierro, cuando tú los combinas con café, se puede reducir la absorción de ese hierro. Casualmente, porque desafortunadamente el café contiene unos compuestos que se llaman taninos. Si bien no son malos, la situación es que estos taninos inhiben la absorción de tu hierro. Entonces, podrás estarle adicionando vitamina C como hace rato lo platicábamos, pero si le adicionas tu cafecito, pues como te explico que no más no te va a resultar. Otra también bien interesante es cuando combinas vitaminas entre sí. Y las mejores son la vitamina C y la vitamina B12, son de las más populares. El problema que se tiene cuando tú combinas estas dos vitaminas es que cuando llegan a tu célula, compiten por la atención de los mismos receptores. Entonces, tienes dos vitaminas buenísimas, pero las dos llegan a la misma entrada y se empiezan a pelear por quién entra primero. Así. Entonces, lo más conveniente es que no
1: Separadas.
0: combines exactamente, que sean separadas.
1: ¿Y estas qué pueden
0: Oye,
1: ser? ¿En la mañana y otra en la tarde? ¿O cómo se hace?
0: fíjate que sí, de hecho podría ser una en la mañana y otra en la noche, precisamente para evitar esta competencia en la
1: No
0: absorción.
1: importa si en la mañana es C y en la noche es B12, No.
0: Yo te recomendaría mejor que en la mañana fuera la vitamina C, porque regularmente en las mañanas esta vitamina C también la puedes acompañar con hierro. Y por las noches, mucho.

0: Es mejor la vitamina B12.
1: Perfecto. Háblame de una última combinación o que no tengo que hacer, por favor.
0: Esta también les va a caer muy mal. Cuando tú tienes problemas de sueño, regularmente puedes utilizar magnesio en forma de glicinato o melatonina. Pero, ay, imagínate que la combinas con cafeína, Dios mío, o sea, con cafecito. Es básicamente como decirle al cuerpo, sube para abajo. O sea, imagínate esa contradicción.
1: O
0: La
1: sea, que si te
0: cafeína
1: antoja un
0: final.
1: cafecito tipo 6, 7 de la noche, ¿no?
0: Exactamente, exactamente. Y tú dices como a las 8, a las 9 de la noche me voy a tomar mi melatonina, mi glicinato de magnesio. No, mi vida, no puedes hacer eso. No, tal cual. Por un lado le estás diciendo al cuerpo, mantente alerta con la cafeína, y por otro lado le estás diciendo, pero oye, ya échate tu sueñito. O sea, es una contradicción completa.
1: Consumo de
0: ¿Vale?
1: cafeína, Elizabeth, antes de irnos. ¿El tope a dónde es? ¿4 de la tarde? ¿3 de la tarde? ¿5 de la tarde? ¿Qué es lo que recomiendas tú?
0: Fíjate que el tope de cafeína más bien tiene que ver con la cantidad de tacitas de café que te echas,
1: Ah,
0: así tal
1: okay.
0: cual al día. Regularmente, cada tacita de café tiene entre 80 y 100 miligramos de cafeína. Algunos países recomiendan no excederte a los 200 miligramos, otros hablan de 300 miligramos, otros 400. Básicamente la recomendación es no te pases de 4 tazas al día, tal cual.
1: Perfecto.
0: Distribúyelas a lo largo de tu día, pero no te pases de eso porque entonces vas a generar alguna dependencia dentro de tu cuerpo que no es necesaria.
1: Ella es la ingeniera bioquímica Elizabeth Díaz Bautista, que en este momento funge como directora ejecutiva de la Alianza Latinoamericana de Nutrición Responsable. Y platicamos precisamente sobre las combinaciones de suplementos que sí funcionan y las que de plano no funcionan. Entonces, vayan a revisar, no sé si ahora su alacena, qué tipo de suplementos tienen, pero si tienen igual un espacio libre este fin de semana, dense a la tarea. Y vean qué cosas sí nos funcionan y qué de plano nada más están ocupando espacio y hemos tirado el dinero. Elizabeth, qué placer platicar contigo este sábado. Te mandamos un fuerte abrazo. Déjanos algún contacto por si la gente quiere platicar contigo.
0: Claro que sí, www.alanurla.org. Síganos en todas nuestras redes sociales y un placer como siempre estar contigo en este programa. Un abrazo.
1: Gracias, gracias, Elizabeth. Quédense, queda solamente una recomendación musical y se acaba el tiempo. Nos vamos de aquí de En Fin W, pero falta poquito todavía.
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1: En Finners, estamos casi a punto de despedirnos, pero Dani, por favor, nuestra última recomendación de este sábado.
3: Nos tenemos que despedir con un estreno. Esto es de Jungle, que seguramente los Enfiners conocen muy bien. Eran este dueto de Inglaterra que ellos son muy característicos, o sea, tienen su propio estilo. Esto es estilo Jungle. Pero desde hace un par de años se integraron a una nueva voz que ella se llama Lidia Quito. Entonces ya forma parte oficial de Jungle y están a punto de lanzar un disco que se va a llamar Sunshine. Y viene esta canción que es como su primer adelanto que se llama Someday Somewhere, que habla como de una despedida, de dejar de ver a alguien después de un tiempo, pero es muy bailable la canción. Así que nada de llorar y vamos a bailar.
1: A bailar, que es fin de semana. Gracias, Dani Anguiano, por las recomendaciones musicales.
3: Gracias a ti, María. Un beso en Finers y nos escuchamos el próximo sábado.
1: Perfecto. Gracias, gracias por estar aquí, por compartir con nosotros el arranque de tu fin de semana. Gracias a Itzayana Torres en la producción y en la coordinación también de todos nuestros invitados y nuestros especialistas. A Juan Manuel Venegas Borla, que es el capitán también de todo este equipo que hacemos en Fin W. Quédate porque ya viene Rubén Mora para esas recomendaciones y ya se van a ir de viaje, ya es verano, entonces a disfrutar. Yo soy Mari Carmen Lara, te mando un beso y recuerda que tenemos una cita el próximo sábado en punto de las 10 de la mañana. Esto es En Fin W. Cuídate. Chao, chao.

0: todo listo para disfrutar el fin. 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
13: La convivencia sana entre dos gatos es posible, pero requiere algunas actividades especiales para lograrlo. Ante todo, procura que el menino, que ya está en casa, se acostumbre al nuevo inquilino acercándole una manta o un objeto con su olor. Ya en el hogar, elige un lugar en el que el nuevo integrante puede estar solo, pues se recomienda que estén separados los primeros días. Permite que se olfateen por debajo de la puerta y continúa con la rutina de los olores. Pero ahora, el recién integrado también debe tener una manta con el aroma del otro. Cuando sientas que están familiarizados, permite que compartan los mismos espacios paulatinamente. Es importante que nunca los pierdas de vista por si hay rencillas y que no los fuerces a estar juntos. Como buenos gatos, ellos se manejan a su propio ritmo. Cada buena acción recompénsala con premios y cariños. En la medida de lo posible, asígnales a cada uno su propia caja de arena, cama, bebedero, comedero, rascadores y juguetes. Por lo menos en un inicio. Es muy recomendable que cada uno tenga su propio espacio. A todos nos cae muy bien estar solos de vez en cuando, sin querer saber nada de nadie. Si llegan a tener una pequeña pelea, es normal. Pero si se causan daño o las riñas son insoportables, es mejor buscar a un especialista en entrenamiento. Por último, juega con ellos por parejo. Y cánsalos. Al final del día no tendrán energía para andarse peleando y preferirán descansar, olvidándose de todo.
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4: Viajeros W, es sábado. Si es sábado, es de Turismo W. Sábado de regreso posmundial. Yo los extraño mucho. Bueno, tengo la fortuna y el privilegio de conectarme con ustedes desde mis redes sociales, desde mis viajes. Pero los sábados son de Turismo W. Los sábados también son cuando quiere, bueno, también cuando la salud se lo permite, cuando sus múltiples participaciones en nuestra H institución W Radio le dejan unas horas a nuestro productor viajero, al que le doy la bienvenida a su programa también, el señor Luis Ávila. Qué placer tenerlo de vuelta en la normalidad. ¿Cómo está usted?
5: Mi querido Rubén Mora, pues ya mejor de salud, ya más tranquilo, ya sin gripa, sin tos. Ya mucho mejor que hace unos días que estábamos, digamos, intentando regresar, intentando grabar las cosas que tenemos que grabar diario. Bueno, no diario, pero cada semana. Pero bueno, ya estoy mucho mejor, querido Rubén.
4: Querido Luisito, para todos los viajeros W, se nos terminó el Mundial. El domingo pasado, la final, desde Nueva York, en la cual un servidor también estuvo por ahí. Con muchos temas, querido Luis. Yo tuve, bueno, además del Mundial y por temas de chamba y de mi profesión, me aventé un tour, yo creo que de los más largos que he hecho en mi vida profesional. Estuve prácticamente 3 semanas fuera, tocando por base e historias con viajeros por 7 países, con muchos aprendizajes, pero una constante. Hace mucho, mi querido Luis, hace muchos años, siempre he sido el más orgulloso de ser mexicano, ¿no? Llevo mi bandera y llevo mi orgullo y siento, pero que esto nos representa a millones, ¿no? No solo a mí. Sin embargo, hace muchísimo que en estos viajes y donde coexistes con viajeros de todo el mundo, en distintos escenarios, en eventos también internacionales, pero bueno, sí en aeropuertos, en medios de transporte, en hoteles, ¿de dónde eres? De México. Sentir ese orgullo de México, wow, qué increíble, cómo lo hicieron, los mejores anfitriones, quiero llegar, quiero ir a México. Hace años no me sucedía.
5: Totalmente, la verdad es que creo que el Mundial y nosotros como anfitriones dejó una imagen de nuestro país inmejorable, dejó una reivindicación. No solamente porque ya lo veníamos trabajando, ¿no? Bueno, nosotros, o bueno, somos parte del turismo a final de cuentas.
4: Todos.
5: Pero
4: todos
5: digamos que ya se venía trabajando esta imagen, este reposicionamiento de nuestro país. Y el Mundial no hizo más que ponernos el foco y darnos la importancia que nosotros sentimos que tenemos, por supuesto, y tenemos. Y nos dimos cuenta que el mundo también se dio cuenta de eso, ¿no? De lo buenos anfitriones que fueron en la Ciudad de México, en Guadalajara, en Monterrey. Y de la gente que es tan cálida, tan cercana, que todos, ingleses, japoneses, neerlandeses, vaya, de un sinfín de nacionalidades, agradecieron tanto el apoyo como el recibimiento de nuestros compatriotas aquí durante el Mundial, Rubén.
4: Yo rescato varias cosas. Rescato que, si bien desde hace muchos años yo no sentía a un México tan unido, un México en donde rodó el balón, muy bien lo contó nuestro querido Francisco Javier González hace 2 vuelos de Turismo W. En cuanto rodó ese balón, en cuanto el Azteca, el Estadio Ciudad de México, que para mí siempre va a ser el Azteca, inauguró esa inauguración apoteósica. A mí me encantó, mi queridísima y adorada Lila Downs, por supuesto también Maná, me llenó de emoción. Pero esa frase inicial de "Welcome, people of the world, to México", la bienvenida al mundo entero a México, me parece que marcó el ritmo y el himno que durante las semanas que el Mundial se vivió en México, de verdad que debemos sentirnos muy orgullosos. Por supuesto, con todas las cosas que también no salieron bien, se tienen que mejorar, y en otras tantas en donde se nos estaba ya saliendo el agua del tinaco.
5: O llenando las calles, ¿no? Porque si bien el Mundial es en época de lluvias, creo que los últimos años hemos sufrido de importantes afectaciones, precisamente por la cantidad de agua que cae en esta ciudad, en esta capital mexicana, y que a final de cuentas estuvo a punto también por ahí de echar a perder la fiesta en ciertas partes de la ciudad. Caray. Afortunadamente todo salió bien, y como dices, sí, a pesar de todos los problemas, a pesar de todas las obras inconclusas también hay que decirlo, a pesar de que no todo estuvo al 100%, yo creo que sí queda de manifiesto que México es un gran destino. Y efectivamente tenemos unas costas maravillosas, y no es pocharle las costas, las queremos muchísimo, pero que también en la Ciudad de México, que a mi parecer también es un destino importante, hay otros estados como Guadalajara y Monterrey, ciudades que no tienen estos atractivos de playa, pues también tienen algo que ofrecer, ¿no? Y no nada más vaya el fútbol, ¿no? Hay muchas otras cosas alrededor de esto, y desde luego que para mí es emocionante. Yo he visto un montón de videos en redes sociales, sobre todo en YouTube y en TikTok, de gente que vino aquí a los partidos, sobre todo de ingleses, maravillados con la calidez mexicana, maravillados con la comida y maravillados con esta Ciudad de México, que a lo mejor para nosotros es muy normal verla, ¿no? Igual supongo que para la gente de Guadalajara o para los regios allá en Monterrey, es normal que su ciudad se vea así todos los días, que uno se queje un día sí y el otro también. Pero bueno, para ellos, para los que vinieron, fue algo impresionante conocer esta ciudad y conocer los estadios. La verdad es que yo estoy muy emocionado por cómo se dieron las cosas. Y más allá de los resultados futbolísticos, de cómo se dio todo el Mundial para México, yo creo que desde nuestro sillón de gente del turismo, sí puedo dar fe que esto fue, la verdad, algo impresionante y muy emocionante.
4: A mí me falta ese Mundial, o sea, yo quisiera el Mundial todos los días en mis ciudades. No entiendo por qué, me encanta ver los destinos de viajeros de todo el mundo, y me encanta ver viajeros de México disfrutando de México. Hay muchos aprendizajes, creo que también quedan grandes legados. Por supuesto, oportunidades para México, para el turismo, para muchas otras industrias. Pero también hay que reconocer y hay que creérnosla. Hace mucho no estábamos unidos. Y si nos unimos y si nos organizamos, aquí la armamos todos. A ver, tuve el privilegio de, por mi trabajo y por mi profesión, y agradecerle, por supuesto, también a todo el extraordinario equipo de PD Travel, de estar desde los dos lados, ¿no? Del lado de organizador, del lado de lograr que viajeros del mundo y de México disfrutaran de algunas partes del Mundial y algunos partidos que se llevan a cabo en nuestro país. Pero también estuve como viajero y también estuve como anfitrión local. Y también salí con mi playera, yo siendo un día antes del Mundial, el menos FIFA de la historia. Al contrario, todo lo contrario. Yo, por supuesto, que ni me sabía quién estaba en la selección. O sea, yo tenía las estampitas repetidas de mis tesoros de la familia, porque pues me los dan de amuletos. Y entonces, no, mira, y este y tal, tal. Por supuesto que en el momento uno de ese México-Sudáfrica dije, ¿qué está pasando? O sea, ¿de qué me perdí? Y ahí sí, 3-2-1, el más FIFA. El más FIFA, creo que me logré reencontrar con el fútbol en el Mundial, desde el Mundial. Tengo muchos otros temas a comentar. Yo me siento muy orgulloso de las muestras de lo que dio México, del cómo arropamos a los viajeros, y es algo orgánico. O sea, cómo recibimos a una selección que nadie quería. Que no querían que llegara a ningún lugar prácticamente. Sí. Porque hasta donde yo entiendo, tampoco es como que Canadá levantó la mano para decir, vénganse para acá, ¿no?
5: No.
4: México recibió Irán, lo recibió la frontera. Se cambió también el storytelling. ¿Que eso no quita los problemas de la frontera? Pues por supuesto que no. ¿Que esto no hace parte, magia? Sí. No. Pero también creo que nos hace falta creérnosla en el que... Sí, hay una campaña orgánica espectacular para México. Lo digo con mucho orgullo, lo digo con respeto y lo digo como experto en la industria. en el turismo de la hospitalidad. Llevo más de 25 años dedicándome a esto. Bueno, creo que ya me subí a 3. Pongámosle que 22 y 3 de pasante. Desde vender boletos, desde acompañar grupos, desde... Sí, les sé de esto. De otras cosas no les sabré. No ha habido un evento internacional y he estado en varios que tenga este fenómeno de réplica. Sé que a muchos les surgen las cifras, sé que pues, también cada quien habla como le fue la feria. Yo sí creo que los hoteleros, desde hace mucho tiempo, no han acertado, no solo en México, en el mundo, en su estrategia de pricing y de revenue. Cada quien hablará como le fue la feria, habrá quien le ha ido muy bien, habrá quienes no les fue muy bien, pues porque los sobreprecios eran imposibles.
5: Sí,
4: lo dice un servidor que se dedica de tiempo completo a esto. O sea, no es solo que yo escribo, tengo un programa de radio, no. Todos los días veo precios y estrategias de la industria y estoy en varias cámaras y veo la demanda de viajeros. Hoy hay una demanda de, al menos mi rubro, que son viajes corporativos, de delegaciones extranjeras que quieren venir a México. Por supuesto que el Mundial nos reposicionó. O sea, no hay manera de negarlo.
5: Sí, totalmente. Y es normal, vaya, la inauguración tenerla aquí. Y hubiera sido fantástico tener la final también aquí. Digo, entiendo la cuestión política y todo lo que tú quieras. Al final, mucha gente decía, bueno, que la final también sea en el Azteca, por favor, por lo parco que era el estadio. Bueno, pues al final ahí se dio.
4: Te lo puedo decir sí, yo que estuve ahí y que casi muero de insolación. O sea, que el además sol, el año pasado también estuve en ese estadio, en la final del Mundial de Clubes. Y discúlpenme, pero lejos de sentirte bienvenido, es una permanente sensación de sentirte invadido, observado y en todo segundo cronometrado en vez de disfrutar una fiesta. Señor productor, también, pues bueno, el contexto de México, el contexto de los viajeros. Recordarles, viajeros, esto es Turismo W. Me acompaña el señor productor Luis Ávila. Yo soy Rubén Mora. Tripulación, estamos listos para despegar en su vuelo número 161. Cross, check y reportar. ¿Despegamos, productor?
5: Despegamos, señor. Todo listo.
4: Vámonos. Vámonos con todo.
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4: Viajeros W, es sábado, si es sábado es de Turismo W, un sábado que me llena de emoción. Tenemos a una gran invitada, una viajera que han escuchado. Ha estado últimamente, bueno, en los últimos meses, no sé cómo le hace, pero en todos lados. Esta semana creo que en más de 3 destinos, pero ni bien estaba terminando el Mundial, pero ya estaba en la Guelaguetza. Gracias siempre. Primero, las formalidades, la secretaria de Turismo del Gobierno de México, Josefina Rodríguez Zamora. Secretaria, bienvenida a Turismo W.
6: Hola Rubén, pues ya estamos a bordo otra vez de este viaje, como tú siempre lo mencionas. Muy contenta siempre de poder tener un espacio contigo y platicar con grandes turisteros.
4: Nos vimos en varios eventos en esta temporada. Yo te pedí y yo mismo te decía que a mí no me urgían las cifras, a diferencia de otros colegas que además difiero, porque algunos de ellos en su vida han vendido un boleto de avión o han operado una reserva de hotel. Entonces, admiro la rapidez con la que tienen para obtener las cifras cuando ni la OMT las puede generar. Yo te pedí que me esperaras hasta que termináramos todo esto que estamos viviendo. Yo las últimas 3 semanas he estado fuera de México, en diferentes encomiendas por mi trabajo y demás. Tú no tienes una idea, hace años no sentía ese orgullo y esa emoción de portar mi playera, de que me dijera el mundo entero eres de México, vamos para México en la siguiente temporada. Felicidades.
6: Sí, ha sido una promoción orgánica, creo que eso es lo más bonito. Todos abríamos nuestro teléfono, ¿no? Y encontrábamos imágenes que volvíamos a identificarnos como somos los mexicanas y los mexicanos. Esta unión, esta felicidad, esta hospitalidad, y creo que eso hoy en el mundo que estamos, pues fue un determinante y será un determinante para que México siga consolidándose como el destino turístico que es, ¿no?
4: El pasado miércoles 22 acaban acaban, ¿no?, de generar este comunicado de parte de la Secretaría, de parte de todo tu equipo, y de eso quiero que hablemos con los viajeros en este lenguaje y en el que nos permite al día de hoy en Turismo W ser el número uno en turismo, en la radio para todos los viajeros. ¿Cuál es el balance general, secretaria?
6: Y sobre todo, Rubén, como decirlo en palabras que todos entendamos.
7: Sí. Por favor.
6: Indicadores que no los construye la Secretaría de Turismo sola, lo hacemos con los secretarios de turismo de las ciudades sedes, en este universo completo de hoteles, de asociaciones como Canirac, e incluso de otras plataformas que nos ayudamos con pues, inteligencia hoy de datos para tenerlos lo más certero, y no nunca vamos a inflar un número que no corresponde, porque atrás de esto existe una metodología, existen fórmulas ya muy...
4: Internacionales
6: de lo que es. Entonces, mira, en el balance tenemos tres datos muy, muy importantes. Primero, las cifras de este mundial son atípicas porque son el primer mundial que se divide en tres países.
4: Claro.
6: Cuando la FIFA, tú y yo lo platicamos, ¿te acuerdas? Hace un par de semanas. Cuando la FIFA saca estas cifras, pues es como si tuviéramos un mundial completo en un país y solo tuvimos primero 13 partidos. Eso es importante decirlo.
4: Sí.
6: Y que estos 13 partidos nos generen 7.8 de visitantes en las tres ciudades sedes, tanto nacionales como internacionales, pues hablamos de un gran número. De estos, recuerda que nosotros los dividimos en los que pernoctan o se quedan en el destino. De estos son 3.3 millones de turistas nacionales e internacionales.
4: Altísimo.
6: De estos millones representan en las tres ciudades sedes un 36% más que el mismo periodo, es decir, del 8 de junio al 19 de julio en las tres ciudades sedes. Entonces, por supuesto que generó nuevos visitantes y nuevos turistas. En el turismo internacional, que es el que vamos a ver reflejado en junio con datos del INEGI, por eso todo está como de manera muy metodológica, son alrededor de 1.100.000 los que estuvieron en las tres ciudades de sedes de manera internacional. La ocupación ha sido histórica porque el mundial son 39 días. Y que tengas en los 39 días una ocupación del 66% en las ciudades sedes y en la metrópoli cercana, pues es una gran número, porque si lo comparamos ese día, por ejemplo, de un día del mundial, de un partido en las ciudades sedes, alcanzamos 95% de ocupación. Y si ves ese día comparado con uno del 2025, es decir, por ejemplo, el 18 de junio contra el 18 de junio del 2025, pues la ocupación está arriba de 60% más. A pesar, Rubén, que tú y yo sabemos que las tarifas, pues qué bueno que aumentaron, porque el ticket de tarifa fue mayor del 60%, por decirlo promedio, ¿no? Entonces, aquí jugamos, y quiero terminar esta parte de los visitantes y turistas, no solo los que llegan a cuartos de hotel, sino los que llegan a plataformas que monitoreamos y que eso...
4: Claro, alojamientos temporales, claro, cosas que no terminan la data todavía.
6: Y es que tú sabes que hoy un viajero de los turistas que llegan, ya casi el 30% decide en un alojamiento temporal. Entonces, por supuesto que estas cifras toman este universo completamente estadístico, ¿no?
4: Yo te voy a poner mi ejemplo, aunque yo lo voy a contestar, quiero trasladarlo a los viajeros. Yo que vivo en la Ciudad de México, que en tu casa, su casa, tengo dos habitaciones adicionales. Por supuesto que la temporada recibí amigos que venían al Mundial. Pero
6: eso
4: entonces...
6: no contamos.
4: Pues yo qué te iba a decir. Oye, pues cuéntamelos. O sea,
6: eso, por ejemplo, sí, claro. Familiares y amigos que nos ahorraron el hotel o el Airbnb. Que sea, no están considerados. Solo consideramos los que están en plataformas y en hoteles. Ya. Y además, tú que te sabes muy bien el tema estadístico, siempre lo pongo como en resumen para que la gente sepa que sí, tuvimos un gran mundial, también en números, que no valen tanto como esta promoción inaudita, pero...
4: Ya, ahorita hablaremos de eso, sí.
6: En mayo tuvimos 8.2 millones de visitantes internacionales y con estos números del mundial para junio, que sale el 11 de agosto, ya el INEGI saca, esperamos que sean arriba de 9 millones de visitantes. Es decir, vamos a crecer por el Mundial entre junio y julio un 10 y 11%, tanto en visitantes que luego ya englobamos los turistas, ¿no? A nivel ya nacional. Estas cifras de 7.8 nacionales e internacionales son de las tres ciudades sedes.
4: Secretaria, una realidad. El cupo de los estadios era el cupo, ¿no? Yo tuve la oportunidad de ir invitado a uno y al México, República Checa. Y también tuve a otro invitado, invitado, porque no me alcanzaba. Y sé que eso era un tema de precios dinámicos y demás. Tuve la oportunidad también de estar en uno en Estados Unidos. Tuve la oportunidad de evaluar la inauguración versus la final. En la final en Nueva York quedaban lugares en el estadio. En la final en Nueva York, en la ciudad de Nueva York, el pasado domingo, el pasado sábado, habían muchos disponibles, hoteles disponibles. No podía comparar, y eso sí, el costo de la habitación de Nueva York versus lo que llegaron a costar los hoteles en Ciudad de México. A mí, yo sí difiero en que la estrategia de los hoteleros y otros prestadores de servicio era la adecuada. Creo que eso alentó la decisión de muchos viajeros y optaron, en muchos casos, por pedirle el paro, como fue a mí, mis amigos, de oye, voy con el amigo, pues bueno, ahí quédense, ahí vemos cómo nos organizamos, ¿no? Yo sé que tú tienes que ser neutro y no lo vas a comentar, pero creo que hay que escuchar los dos lados de la moneda, ¿no? Y la oferta, habrá que cuestionarse si lo que decidieron en su momento los hoteleros fue la estrategia ideal. Yo no creo que haya sido. Pero bueno, hablando de los viajeros, que es para lo que venimos a hablar aquí, ese es el verdadero legado, secretaria. Hace años, orgánicamente, ni planteándola con expertos de turismo, ni haciendo la época de gloria como lo tuvo Nueva York en su momento, París en su momento, España, que llegó a ganarse internacionalmente campañas de turismo, no hay una manera de equiparar lo que orgánicamente logró posicionarse México en el turismo y los miles y millones de viajeros que a raíz de lo que vieron vendrán a nuestro país.
6: Claro, lo que acabas de decir es cierto, y eso no tiene que ser un experto turístico y decirlo nosotros, sino cualquier ciudadano. Creo que esta imagen que dimos de México, que además en el mejor de los momentos, porque pues las narrativas a veces no favorecen a este país, cuando la verdad su grandeza no es infinita, siempre lo digo. Y todos nos topamos cuando llegamos a otros países de preguntarnos, oye, ¿es cierto que en México sucede? Oye, ¿es cierto que en México existe? Entonces, creo que la oportunidad hoy, que no lo dice un gobierno, no lo dice el sector, lo dice el propio viajero que transmite su experiencia, pues es la cosa más bonita, porque hará que los que vinieron o los que nos vieron en la tele crean motivos. Recuerda que hoy nos movemos por sentimientos.
4: Mira, por experiencias.
6: Por experiencias. Hoy la gente quiere saber de verdad el ángel de la independencia, el cómo así nosotros es. Los tacos, el cómo no esta fiesta que envuelve, el cómo te dicen buen provecho, el cómo en un aeropuerto te recibíamos con mariachi cuando en otros aeropuertos eran mil formas migratorias, ¿no? Entonces.
4: O más.
6: Creo que nosotros tenemos, y siempre lo dije de la narrativa, el Mundial, somos, México es potencia turística antes del Mundial, durante el Mundial y después del Mundial, porque nosotros no dependemos de un evento de alto impacto para poder posicionarnos, pero sí dependemos de poder con estos eventos pues crear una imagen correspondiente. Y creo que ese era el objetivo de este Mundial, que todos nos uniéramos para crear esto. Yo siempre decía en mis discursos que cada uno desde nuestra trinchera, desde el vecino, el ciudadano, cuando se encuentra un turista, cuando muestre la fiesta, lo haga pensando en que otro va a ver esa imagen, ¿no? Entonces creo que eso lo logramos de una manera brutal.
4: Yo hay tres ejemplos que te quiero poner en este tour, que además la última vez que nos vimos y estaba arrancando el Mundial, te lo prometí, te dije, regresando en mi tour, voy a traerte estos puntos y ver cómo lo podemos compartir, cómo lo podemos llevar a otros niveles y cómo esto se refleja en la verdadera promoción de México. Primer caso, estuve en una boda en España, en Toledo. La mesa, éramos 10 nacionalidades. No había uno solo que no me preguntara cómo me sentía de orgulloso y qué espectacular era ser mexicano. Te voy a decir algo. Hace un año probablemente hubiera tenido que utilizar otro... Siempre defiendo a mi país y soy el más orgulloso, pero hubiera tenido que dar mil explicaciones. Oigan, miren lo que sucedió aquí, pero está del otro lado, pero tal. Había... teníamos todos los pasaportes. La India, Brasil, Israel, Francia, China, Japón, España. No había uno solo que no me decía si me podía contactar para venir a México próximamente. Dos, en medio de Londres, en un taxi, un ciudadano de Ghana, en el que estamos parados por una situación, tráfico tal, identifica y ve que soy de México, y lo primero que hace, con su inglés y yo con el mío, es mostrarme una foto de cómo toda su familia en Ghana tenía la playera de México. Y el último...
6: La playera más vendida a nivel mundial fue la de México.
4: Sí, sí. Y el último es españoles en Nueva York, en la final, identificándonos, siendo mexicanos, diciéndonos gracias por habernos dado casa, por haber sido los primeros en recibirnos en nuestra carrera en mundial. Si no me equivoco, la selección española llegó a Puebla en el previo del mundial. Y diciéndonos por ese amor y ese cariño que nos dieron en Guadalajara, en Puebla y en nuestro camino hasta acá, México tiene casa en el próximo mundial en España. Eso no se puede ensayar. Eso no se puede alterar. Y eso debemos estar muy orgullosos, secretaria.
6: Dios, que en África están bailando la chona, ¿no? O sea, es impresionante el que tú quieres tanto a Tijuana. Y
4: sí.
6: Plan de una selección que se fue hablando maravillas de México.
4: Que no los querían recibir en ningún otro lugar.
6: Y además, fuera del deporte, decían, es que encontramos una casa, encontramos sentimiento, porque encontramos quién nos apoyara, o sea... Eso es nuestro país y creo que lo que acabamos de decir, la mejor promoción es la que se hace de manera de transmitir sentimientos e ilusiones, y viajar es una ilusión, y nosotros tenemos que entender que para los 42 visitantes internacionales que llegaron de enero a mayo en nuestro país, lo hacen por ilusión de conocer este México. Solo creo y sigo diciendo que nosotros tenemos que creérnoslas, que somos lo inimaginable de hacer. Podemos tener 13 partidos, pero nos robamos un mundial completo, ¿no? O sea,
4: yo fui feliz con los 13. Yo no lo he hablado con expertos, los he tenido aquí, a Alberto Lati, a Francisco Javier González. Tuvimos 13, que fue un privilegio, porque no tuvimos que empeñar el país. No sucede como en otras sedes, o en otros mundiales, o en otras olimpiadas, como Brasil al día de hoy sigue pagando la olimpiada y el mundial eterno.
6: Los elefantes blancos que...
4: Claro.
6: Y acá... Llegó también, aprovechemos, cuando dicen es que el mundial no sirvió, bueno, y toda la infraestructura que llegó para quedarse, porque lo vamos a seguir gozando y los viajeros lo van a seguir utilizando. Entonces, creo que es la perspectiva que uno vea, que es un evento que nos dio mucho, que generó y que jamás perdimos o invertimos en algo que fueron chimeneas de humo, ¿no? En temas de promoción.
4: Y eso no quita, y lo he hablado contigo, y por eso es que tenemos esa cercanía con la Secretaría de Turismo. Eso no quita las cosas que tienen que mejorar en el país. Eso no quita que hay pendientes importantes. Claro, en destinos.
6: Y lo platicábamos, el reto de ya hace unos meses, del turismo aéreo. Es un gran reto el cómo ante un factor global del costo de turbocina, ante una política de pronto migratoria muy complicada, ante la fortaleza del peso, porque eso es muy bueno para nuestro país, pero en el tema turístico hace un destino más caro. Y todo esto, pues son retos que tenemos que buscar estrategias para seguir creando nuevas rutas, nuevos mercados, Y no quiere decir que todo vaya bien y todo esté excelente, pero sí creo que parte a que tenemos que creer que tenemos un destino maravilloso.
4: Yo creo que es el momento en el que México tiene que despertar. Y así como nos despertamos un día para unirnos, para creérnosla, porque semanas antes, diga quien diga, ni siquiera teníamos claro quién estaba en nuestra selección. Ni siquiera teníamos claro quién estaba en nuestra selección.

0: No teníamos que tener el estadio ahí, no teníamos que tener
1: Sí, fue un mundial en la calle,
0: fue
1: literalmente.
0: un mundial en la calle, un mundial donde
2: Sí.
0: volar lo hacían en pueblos mágicos, ¿no? Donde el Sisi llegaba a las comunidades y eso es parte de lo que la presidenta trabajó muchos meses, de cómo generar canchas que los niños hasta la fecha cuidan porque eso les dejó su mundial en comunidades muy vulnerables.
2: Sí.
0: Como tenemos un aeropuerto que la verdad está quedando espectacular, el de Guadalajara, el de Monterrey, con grandes obras, el tema de la señalética. Entonces creo que al final estos eventos permiten dar a conocer la grandeza de un país, pero el gobierno, la verdad, y todos los estados, pues hicieron que esto pudiera permanecer y permear, ¿no? Para toda la gente.
1: Hay muchos temas, hay muchas cosas que siempre pondremos en la mesa. Nadie aquí está diciendo, oigan, ya con esto, para nada. Hay que seguir trabajando todos los días. Pero sí creo firmemente, y por favor, si puedes, hazle llegar ese mensaje a nuestra presidenta. Me da gusto ver una presidenta viajera. A mí sí me dio gusto ver una presidenta que, como sea, con todo y la cancelada, que si sí o que si no, llegó a Nueva York. A mí sí me da. A mí sí me gusta que mi país se vea como un país viajero. Y a mí sí me da gusto que hoy el turismo cobra en nuestro país cada vez más un protagonismo. Hay que mejorarlo, sin duda. Viene una pregunta con la que creo que esa es la reflexión en la que a mí me gustaría que nos dejes a todos los viajeros. Ya que lo vivimos, ya que lo sentimos, ya que nos volvimos a unir, ya que vimos que somos capaces de entre todos volvernos los mejores embajadores y orgullosos de México, ¿qué sigue? ¿Qué sigue, secretaria? ¿Y qué sigue en esto para el turismo de nuestro país?
0: Claro, sigue con esto que logramos. Ahora sigue invitando al mundo entero a que venga a México, a que lo que te dimos una probadita, tenemos 32 estados más por descubrir. Entonces, ¿qué viene? Viene una temporada muy importante para nosotros, que también
1: Sí.
0: es algo que es el Día de Muertos. Tú sabes que esta fecha es un ícono a nivel
1: Es
0: internacional.
1: el otro mundial en el mundo acerca
0: El
1: de
0: otro mundial.
1: México.
0: Por eso, fíjate que algo que acabas de decir es importante. Las cifras que mencionó Deloitte son cifras que incluso nosotros las tenemos, pero estos 495 mil, aprovecho como para aclararlo,
1: Por favor.
0: 495 mil turistas que ellos manejan en las ciudades sedes solamente toman el universo de la compra de boletos al mundial, o sea, que hace referencia al mundial.
1: O sea,
0: Nosotros,
1: el que tenía de alguna manera un producto estricto del mundial.
0: ellos, su metodología es estrictamente mundial, es decir,
1: Ah.
0: los 2.8 millones que nosotros consideramos son los que nuestras ciudades sedes de alguna manera llegan, no solo por el mundial, te tocó el mundial, pero llegas a
1: Me
0: conocer
1: seguí, me fui a Puebla, ya de aquí me enamoré y me voy a Guadalajara.
0: turismo de salud muy importante en las tres ciudades sedes, llegas a un turismo de ocio más allá que el mundial. Entonces, la cifra de los 495 mil que ellos dan de las tres ciudades sedes lo ponen solamente por temas del mundial, ¿no? Y
1: Ya.
0: nosotros, los 3.3 millones de turistas, los tomamos de todos los turistas que llegan a estas tres ciudades sedes, no solo por el mundial. Era importante aclararlo para que no es que estemos desmintiendo o no,
1: No.
0: simplemente toman ellos un dato y nosotros ese dato lo unimos con el turista que nos llega sí o sí a conocer las ciudades por diferentes razones.
1: Sí, yo por ejemplo tuve que estar de trabajo en Nueva York por la final
0: Y
1: y
0: eres un turista.
1: exactamente, yo entro al conteo del turismo por general en Nueva York, no entro al producto mundialista de Nueva York, totalmente, totalmente.
0: Precisarlo para que no son que estén erróneas ni ellos ni nosotros, simplemente son diferentes grupos que
1: Sinfo.
0: toman, ¿no? Método.
1: Universos o universos a
0: Pero está
1: considerar.
0: dentro, el mismo número está dentro de nuestros 3.3 millones, ¿no? Entonces, son números muy reales. Pero sí, ¿qué viene? Viene eso, el Día de Muertos, que como tú dices, es un mundial que tenemos que capitalizar
1: Hay
0: más.
1: que darlo todo,
0: Hay que darlo
1: claro.
0: todo, exacto. Hoy ya ganamos que

0: en nuestros, o sea, que ya no tengamos un Halloween. Hoy nos morimos por vestirnos de Catrinas, por la flor de cempasúchil. Entonces,
1: Así es, así
0: ahora
1: es.
0: se une con la Fórmula 1 en ese mismo fin de semana. Entonces, será una gran, gran
1: Fiesta de nuevo.
0: de nuevo. Luego se nos vienen las caravanas en Estados Unidos y Canadá este segundo semestre. Y este segundo hay muchísimas ferias. Tenemos la de Japón, tenemos la de Argentina, la de París, ITV Jalisco, que estarás con nosotros por primera vez
1: Así
0: en la capital.
1: será.
0: El tianguis de pueblos mágicos, la feria de el tianguis en China, que voy con ellos a su tianguis local, muy importante.
1: Wow.
0: Sí, es un segundo semestre muy, muy movido en temas de promoción. ¿Y qué promoción llevamos? La real, la que viste en el mundial, la que aspiras poder comer, hacer, sentir. Eso es lo que te genera la promoción, una aspiración al destino.
1: Yo sí estoy muy contento, yo estoy muy orgulloso, me dio gusto ver trabajar a sus equipos. He tenido la oportunidad de hablar contigo y decirte, oye, Fiesta del Destino y no me gustó, o fíjate, tengo esta duda, o qué está pasando en algo. No tengo por qué tener, afortunadamente, ningún tipo de condicionante para tener estas pláticas. Nuestra casa W Radio nos permite tener esta libertad, nos permite hablar, nos permite acercar a los viajeros estas historias. Y además, la realidad es una, el mundo entero habla de México. Creo que el reto más importante hoy es que no se nos olvide, que nos preparemos y decir, a ver, como tú dices, ya vieron el mundial, oigan, vienen las playas, tenemos ahorita el verano y las vacaciones escolares, ¿a dónde nos vamos a ir?
0: ¿Dónde vamos a turistear nosotros
1: Claro,
0: mismos? ¿Y dónde
1: claro,
0: vamos a invitar? En
1: claro.
0: efecto, es seguir invitando y seguir creando una imagen positiva del destino.
1: Secretaria, cuentes con nosotros. Me da muchísimo gusto
0: Gracias,
1: tenerte,
0: Rubén.
1: tener estas noticias. Viajeros W, la secretaria de Turismo del Gobierno de México, Josefina Rodríguez Zamora. Secretaria, que es espectacular este segundo semestre del año. Cuentes con nosotros. Yo me sumo a esas giras junto con todos los viajeros y me encanta que todo mundo y el mundo entero esté hablando de nuestro México y quiera venir a México.
0: Claro, hay que seguir poniendo a México de moda y lo es, lo está y lo seguirá estando. Así que muchas gracias por todo y nos vemos en el siguiente vuelo.
1: Así nos veremos. Viajeros W, vamos a hacer una pausa. Esto es Turismo W. Continuamos.
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13: Este fin de semana arranca una breve temporada que termina el 2 de agosto del clásico Lago de los Cisnes, presentándose en el Teatro Degollado y a cargo del Ballet de Jalisco. Ya se inauguró la exposición Niérica, Visiones de la Creación. Las niéricas son estos cuadros o tablas del arte wirárika elaboradas con estambre y cera y con representaciones de su cosmovisión, venados, serpientes y más animales en escenas que inspiran espiritualidad. Está en el MUSA, el Museo de las Artes de la Universidad de Guadalajara, y el acceso es gratuito. Una de las películas más exitosas del año regresa a los cines, pero en versión extendida. Backrooms se estrena con 16 minutos más, con una escena postcréditos larga que ahonda en la historia del Capitán Clark.
14: ¿Qué es un mexicano hasta el otro lado del mundo?
15: Viajando, escribiendo. ¿Y cómo te llamas?
14: Esmeralda.
13: También se estrena Hasta el Fin del Mundo, producción mexicana estelarizada por Eslinda Derbez y Mauricio Ockman, donde un hombre se reencuentra con una crush del pasado.
16: Dijo que soy el elegido que arreglará todo, pero ¿sí le creemos a ese sujeto?
17: Ese sujeto eras tú.
18: Tengo una máquina que puede arreglar esto, que vuelva a ser como era.
13: En HBO Max ya tenemos el primer episodio de Stuart No Logra Salvar el Universo. Es una nueva serie situada en el mundo de The Big Bang Theory, donde el dueño de la tienda de cómics se embarca en una aventura de multiversos y futuros apocalípticos. Claro que hay comedia, pero inclinada más hacia la ciencia ficción y la acción.
19: Para W Radio, yo soy Héctor Padilla Pada.
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22: ¿Quieres realmente pagar más rápido tu tarjeta de crédito? ¿Respirar con más calma cuando llega la quincena y mantener un sano historial de crédito? Aquí los 5 pasos que debes de seguir.
23: Número 1.
22: No pagues el mínimo. Siempre que sea posible, cubre el pago para no generar intereses.
23: Número 2.
22: No esperes hasta la fecha límite para pagar tu tarjeta. Si bien no eliminas los intereses, sí disminuyes el monto financiado y evitas que la deuda siga creciendo innecesariamente.
23: Número 3.
22: Si te empeñas en pagar solo el mínimo, es mejor salir huyendo. Busca un financiamiento con una tasa menor para liquidar el plástico lo más pronto posible.
23: Número 4.
22: Automatiza el pago de tu tarjeta para que se realice cuando recibas tu sueldo y de esta manera vas a evitar utilizar recursos en otros temas y atrasarte en el pago.
23: Y número 5.
22: Deja de usar esa tarjeta hasta terminar de pagarla. Sí, es una prueba difícil, pero es la más efectiva. Si debes 10 mil, pero vuelves a gastar 9 mil, entonces tu deuda no baja. Si no la usas, entonces el saldo sí comienza a bajar. Y recuerda, las finanzas nos harán libres.
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3: Si es sábado, es de Turismo W. Un Turismo W que me llena de mucha emoción. Por varias razones. Hace unos días hicimos ya el switch. Oficialmente arrancamos otra temporada. Dejamos ya el Mundial. Y el día de hoy arrancamos en este gran viaje de Turismo W. Primero con un viajero al que admiro, respeto, estimo. Compartimos esta pasión. Pero no vamos a hablar de esa pasión este día. Vamos a hablar de un viaje que comenzó hace 20 años. Un viaje que al menos para mí fue un antes y un después. En mi vida personal, en mi vida profesional. La recuerdo como si fuera el día de ayer. Me llena de emoción y de muchísimo gusto que además el día de hoy lo estrenan. Este viaje hoy arranca y despega en Ciudad de México. Viajeros W, para todos ustedes, el señor Alan Estrada. Y con este regreso, reencuentro, algo único y espectacular, 20 años después de hoy no me puedo levantar. Bienvenido a bordo, querido.
4: Gracias, Rubén. Qué bonita introducción. Muchas, muchas gracias. Pues así, estamos celebrando 20 años de hoy no me puedo levantar. Y a lo grande. O sea, no va a ser
2: cualquier cosa. ¿Hoy? Que estamos haciendo.
4: Hoy a lo grande, sí. No, el aniversario no es hoy, pasó, fue el 24 de mayo, pero hoy okay. Estrenamos. Sí.
2: Para todos los viajeros W, lo deben de conocer desde sus múltiples facetas, no solo de viajero, como productor, como actor, y a muchos nos has acompañado en diferentes momentos de la vida. ¿Qué significa para toda esta nueva generación? Porque estoy seguro que además, 20 años después de este viaje espectacular, que a mí me abría no solo los ojos desde un Madrid diferente, desde una historia de libertad diferente, desde reencontrarme en lo más profundo de mi ser con esta historia, y el que tengan hoy este festejo 20 años después, pues creo que es único en su forma.
4: Pues la verdad, Rubén, yo creo que lo que estamos haciendo es justo para la gente como tú. Es un show que está creado y diseñado para toda la gente que lo vivió hace 20 años y que de cierta forma les tocó, les transformó en distinta medida o simplemente les gustó y la pasaron bien. Es una celebración, no vamos a hacer la obra de nuevo, sino que estamos creando un show nuevo que hace justo eso, celebrar, honrar y festejar lo que vivimos hace 20 años. Está lleno de nostalgia, lleno de recuerdos. Pero no es la obra en sí, sino yo creo que es un paso más allá. Es como un reencuentro del elenco original a través de las canciones de Mecano. Vamos a recordar los mejores momentos.
2: Increíble.
4: Y es un show, la verdad, que a nosotros nos emociona mucho hacer. Y que si tú estuviste hace 20 años en este teatro viendo la obra, va a ser como un viaje en el tiempo. Y para los que no vieron probablemente hace 20 años esta versión, también lo van a disfrutar porque pues la música de Mecano es inmortal, ¿no? O sea, ¿a quién no le gustan esas canciones tan icónicas y representativas? Y además, pues un grupo que tuvo tantos y tantos éxitos, algo que ya es muy difícil de ver hoy en día.
2: Es un elenco de primera. Es un viaje que los va a llevar a los que somos los más fans, a los que lo hemos seguido desde el inicio. Y yo sí también creo que a los nuevos. Hay una nueva generación que sin duda alguna se va a poder vincular con esa historia, ¿no? Porque así es, o sea, Mecano es un parteaguas en la historia del mundo hispano, no solo en la música, sino de una generación, y el que hoy lo puedan ustedes trasladar a este festejo en el teatro, en un aniversario tan emblemático de Hoy No Me Puedo Levantar, habla mucho también de este México. ¿Cómo surge esta idea, Alan? ¿A quién se le ocurre y cuándo le empiezan a planear? Y para todos los viajeros, pues desde arriba, ¿cómo se pueden enterar y cómo pueden ser parte de esta experiencia?
4: Pues justo fue mi idea. Hace un año que estuve pensando, dije, ya se van a cumplir 20 años del estreno de Hoy No Me Puedo Levantar, qué rápido pasa el tiempo, deberíamos de hacer algo, ¿no? Entonces, originalmente mi idea era juntarnos para hacer un concierto, pero luego esa idea fue evolucionando desde hace un año que junté a todo el elenco y que todos me dijeron que sí. Entonces fue evolucionando, se sumó Alejandro Gou a la idea, que además él es el dueño de los derechos de la obra, entonces facilitaba muchísimas cosas. Y además, pues ahora sí, como casualidad, y además yo sí siento que era destinado que sucediera así, pues Alejandro opera los teatros que antes operaba Ocesa, en el que estaba Hoy No Me Puedo Levantar. Entonces lo que vamos a Ceres, la celebración ocurre en el mismo espacio que hace 20 años la obra se llevó a cabo. Y eso yo creo que le da un toque muy especial, lo lleva a otro nivel, porque escuchar de nuevo esa introducción en el mismo lugar donde la escuchaste hace 20 años es lo que ayuda mucho a hacer ese viaje en el tiempo. Y pues ha sido una labor titánica, uno, juntar las agendas de todos, montar un show nuevo en mes y medio, pero es una producción gigante y la verdad es que está increíble. O sea, ya hay súper poquitos boletos, la verdad. Este fin de semana ya no hay boletos. Yo les recomendaría que si quieren venir a ver, solamente son 15 funciones y quedan ya boletos únicamente para las últimas.
2: Ok.
4: Pues compren ya porque luego se van a quedar con ganas de verla y no queremos eso.
2: Viajeros, estamos viajando con Alan Estrada. Estamos hablando hoy, 20 años después, se festeja el aniversario de Hoy No Me Puedo Levantar, con un espectáculo totalmente nuevo, celebrando la vida, celebrando la historia, celebrando a generaciones en un formato totalmente distinto a lo que se puedan imaginar, y aprovecharlo además en este momento en el que para muchos, o por alguna razón, están de viaje, lo van a planear, al menos para mí, que acabo de llegar de una gira larga de muchas semanas fuera. Para mí sí es un parteaguas y sí lo tenía separado en mi calendario. Y con todo el gusto del mundo estaré por ahí hoy en la noche. Querido Alan, para todos los viajeros, las redes sociales, ¿en dónde se pueden enterar los horarios y todo lo que hay alrededor de esta gran celebración?
4: Pues todas las fechas están publicadas en las cuentas de HNMPL-MX. Y las cuentas de Go Producciones. Y también en Ticketmaster es donde están a la venta las funciones. Y en las taquillas del teatro ahí pueden ver todas las fechas. Porque son fechas variadas de aquí al 7 de septiembre. Justo el 7 de septiembre va a ser nuestra última.
5: El 7 de septiembre, wow.
4: Todo tiene su magia. Entonces, en Ticketmaster, en las taquillas del teatro. Yo les recomiendo usar las taquillas del teatro si viven en la Ciudad de México. Para que se ahorren la comisión de Ticketmaster. Y si van a venir de otras partes de la República, pues aprovechen para visitar la ciudad y comer rico y ir a sus museos y pasarla bien.
2: Hacerla el plan completo, que tengan un viaje espectacular. Desearle a ti, a todo el elenco, a toda la producción, que sea único, apoteósico y nos veremos por ahí. Todo el éxito del mundo. Viajeros W, Alan Estrada, el día de hoy, 20 años después, en conjunto con todo el elenco original de Hoy No Me Puedo Levantar, nos llevan este viaje único, espectacular, del que no se pueden perder. Querido Alan, gracias por darte el tiempo y un gran abrazo para todos.
4: Gracias a ti, Rubén, y un saludo a todos tus viajeros.
2: No se vayan. Señor productor, que tenga un gran fin de semana. Viajeros W, yo soy Rubén Mora, esto es Turismo W, de parte de toda la tripulación que hace posible este y todos los vuelos de Turismo W, darles las gracias. El señor Luis Ávila, productor viajero. Miriam Limón, nuestra productora digital. A todo el equipo de producción, a todo el equipo de Radiápolis y, por supuesto, de nuestra casa W Radio. Los dejamos con nuestros compañeros de Movilidad W. Viajeros, que tengan un gran fin de semana. Repitan el viaje en todas nuestras plataformas y los esperamos el próximo sábado a las 12 del día en Turismo W por W Radio. Señor Luis, que tenga un gran fin de semana.
6: Abrazo fuerte, gran fin de semana para todos y que le vaya muy bien, señor Rubén Mora.
2: Se le va a traer esos videos, esos cánticos y de eso estaremos hablando el próximo sábado. Viajeros, hasta la próxima.
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21: La convivencia sana entre dos gatos es posible, pero requiere algunas actividades especiales para lograrlo. Ante todo, procura que el menino que ya está en casa se acostumbre al nuevo inquilino acercándole una manta o un objeto con su olor. Ya en el hogar, elige un lugar en el que el nuevo integrante puede estar solo, pues se recomienda que estén separados los primeros días. Permite que se olfateen por debajo de la puerta y continúa con la rutina de los olores. Pero ahora, el recién integrado también debe tener una manta con el aroma del otro. Cuando sientas que están familiarizados, permite que compartan los mismos espacios paulatinamente. Es importante que nunca los pierdas de vista por si hay rencillas y que no los fuerces a estar juntos. Como buenos gatos, ellos se manejan a su propio ritmo. Cada buena acción recompénsala con premios y cariños. En la medida de lo posible, asígnales a cada uno su propia caja de arena, cama, bebedero, comedero, rascadores y juguetes. Por lo menos en un inicio. Es muy recomendable que cada uno tenga su propio espacio. A todos nos cae muy bien estar solos de vez en cuando, sin querer saber nada de nadie. Si llegan a tener una pequeña pelea, es normal. Pero si se causan daño o las riñas son insoportables, es mejor buscar a un especialista en entrenamiento. Por último, juega con ellos por parejo. Y cánsalos. Al final del día no tendrán energía para andarse peleando y preferirán descansar, olvidándose de todo.
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3: Bienvenidos, Movilovers, a esta nueva emisión de Movilidad W, transmitiendo por 96.9 de FM en la Ciudad de México, sí, la catedral de la radio. Tengo el gusto de estar con Héctor Fuller.
4: Qué gusto que nos escuchen, Movilovers, este sabadito, ya sin fútbol, pero con toda la actitud, en la mejor estación del mundo mundial, W Radio.
3: Así es, nosotros estamos aquí arrancando oficialmente esta nueva emisión. Llegamos con Marilyn Manson, Personal Jesus.

0: ¿Qué tal esos tambores, esos ritmos de la original que era Depeche Mode? ¿Te acuerdas, mi querido?
1: Me encanta.
0: Grandes ritmos, muy tecno, muy atemporal. Hoy en día vuelves a poner esa canción y suena y retumba, pero ahora en esta versión con ya bien conocida también de Marilyn Manson, sí, no puedes no levantarte, no puedes no mover el cuerpo, no puedes no agarrar el ritmo.
1: Buenas, hasta el dolor de la espalda se me quitó. Sí,
0: exactamente.
1: Bailes,
0: ¿no? Se te quitó la reuma de agacharte con las pantuflas.
1: Me encanta.
0: Sí, exacto.
2: Oye, hasta suena que no ha pasado de moda, ¿no? O sea, está actual la rola.
0: Exactamente. La original salió en 1988, si no mal recuerdo.
2: Hola, buenas tardes.
0: Él es el señor Comecats, 96.9 en sus redes, para que lo chequen, ¿eh? No es cualquier persona, es el que le pone play y le pucha
1: a esta aquí, música buenaza. Oigan, Movilovers, por cierto, síganme en mis redes. No saben qué videos tan divertidos estoy subiendo en TikTok y YouTube como Héctor Fule y @hfule en Instagram. Y
0: así es. La misma Maldonado, Dali Ocapi, la mandamos de misión especial, pero claramente está aquí con nosotros en nuestro corazón y ella también escuchando este programa de sabadito. Por lo pronto, que cree, también nosotros tenemos mucho que decir. Vamos a hablar de Mazda, vamos a hablar de nuevos tipos de gasolina 100% renovables, entre otras cosas. Por lo pronto, mi nombre es Becky Gutiérrez, mis redes sociales son Beco Butza. ¿Y qué cree? Ahora sí, abróchese los cinturones porque ya arrancamos. Esto es Movilidad W.
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0: Vamos ya, ahora sí, mis queridos Movilovers, a esta chulada de sección que es el pulso de la industria. Y déjeme contarle, mire, nosotros, como dice el buen Loret de Mola, aquí en esta estación que es la catedral de la radio de la América Latina, dice, nos salimos de ver el ombligo nada más, mi querido Fule, y vamos a ver también cosas que vienen en la parte exterior, es decir, lo sí. que se dice, lo que se habla,
1: ahora
0: lo que
1: sí que
0: se
1: cruzando
0: motiva,
1: el charco que está pasando por allá.
0: Lo que está pasando en otro lado con varias marcas que están haciendo de un gran proyecto, con mucha voluntad, lograr que haya una combustión que sea 100% renovable. ¿A qué voy con esto? BMW, Toyota, Bosch y Repsol comenzaron en España una prueba que toca directamente el futuro de millones, escuche, millones de automóviles que ya están circulando. Durante 6 meses van a hacer un piloto con algunos vehículos de estas tres marcas que le acabo de decir, con un producto que se va a llamar Nexa 95. Es una gasolina 100% renovable producida por la marca que le acabo de decir, que tampoco se trata de hacerles porras, ¿no? Sin embargo, estas marcas en general, lo diré nuevamente, Repsol, Toyota, Lexus, Bosch y todos en conjunto van a hacer este principio potente de conservar con este nuevo combustible mucho más tiempo el motor. Se utiliza el tanque de siempre, se carga en una estación convencional. La prueba busca demostrar una parte de la reducción de emisiones puede comenzar dentro del parque vehicular ya existente, es decir, no okay. hay que meterle ningún tipo de tecnología adicional para que esta gasolina 100% renovable funcione.
1: Así es, amigo, y fíjate que Repsol es el único proveedor de gasolina, por lo menos al día de hoy, ¿no?, que es 100% renovable en estaciones de servicio públicas en España. Yo digo España y pienso en ¡que viva España!
0: ¡Campeón!
1: No, ya. Sigamos. Y esto permite evaluar el combustible en el tráfico, en la carretera y en cualquier recorrido cotidiano para que no creamos en promesas, sino que realmente nos rindan las cuentas que estamos pidiendo, ¿no?
0: Exacto.
1: Ah, y por otro lado, Bosch participa con Digital Fuel Twin en un sistema que cruza información del automóvil, de la estación y de las operaciones hechas con tarjeta de combustible. Pero mira, la idea con esto es que se pueda verificar en qué estación cargó, cuánto y por supuesto qué unidad lo cargó. Así que la certificación digital evita que la palabra renovable dependa solo de una etiqueta, pues, que se ve mona, ¿no?
0: Hay que entenderlo bien. El programa medirá 3 factores: disponibilidad comercial, trazabilidad y operación real de la flota. Este producto va a utilizar materias primas compatibles con la Directiva Europea de Energías Renovables y sus resultados serán presentados ante autoridades, industria y medios en esta discusión, pero ya para allá del 2035. El punto aquí es que en 12 años, en 15, en 20, el combustible ya no dependa nada más de un recurso que no es renovable.
1: Oye, pero aquí, amigo, hay un gran desafío, y es que pasar de 20 autos a millones con la producción suficiente, con una distribución constante y sobre todo que se reduzcan emisiones y costos, pues va a ser cañón, pero pues yo creo que es el fin de esta iniciativa, ¿no?
0: Así es. Yo creo que el futuro de esta gasolina o este combustible 100% renovable va a depender mucho de lo exigente que va a ser cada quien a la hora de manejar su vehículo. Pero lo importante es que se está buscando alternativas justamente para reducir esa huella de carbono que tanto...
1: Me gusta la idea que empiece en España, pero que después, que se funcione, se venga para acá, ¿no?
0: Así merito, así como vinieron a conquistarnos, a enamorarnos.
1: Exacto.
0: Así ahora que vengan a descontaminarnos, ¿no?
1: Más limpia. Okay.
0: Pues oye. Bueno, vamos a hablar también de una chulada de lanzamiento. Nuestros amigos de Mazda, que fuimos, ¿te acuerdas? Esta semana estuvo interesante.
1: Buenísimo.
0: Se la aventaron divertidísima y muy interesante el lanzamiento de la nueva Mazda CX-90 PHEV. ¿Eso qué quiere decir? Que es enchufable, mi querido Comecats. Que da autonomía, que da regeneración. Es un sistema muy potente con un motor híbrido, pero aparte con una gran potencia, mi querido Fully.
1: Fíjate que algo que a mí me encantó, además del diseño imponente, moderno, lujoso y hasta deportivo, fue su autonomía, justamente que dices. Porque si lo manejas en modo 100% eléctrico, la CX-90 PHEV, o bueno, híbrida enchufable, como le quieran llamar, te puede dar hasta 42 kilómetros. O sea, que bien te alcanza para irte a la oficina, para llevar a los niños al cole, así como dirían, ya estamos muy españoles, ¿verdad? No. A la escuela. Y tiene, si usas los dos motores, te da hasta 800 kilómetros de autonomía. Y esto, pues, realmente es cuando empiezas a usar lo híbrido. Y yo creo que para trayectos largos como tus escapadas de fin de semana, o a ti que te encanta ir con tus tortas de cebolla a Acapulco, por ejemplo.
0: Acapulquito.
1: Genial, ¿no?
0: Tiene un motor de 2.5 litros, de 4 cilindros, 17.8 kilowatts de hora es la batería, la capacidad de la batería. Tiene 323 caballos de fuerza, 369 libras-pie de torque, una transmisión automática de 8 velocidades y tracción integral en las 4 ruedas. Además de todo, una capacidad muy razonable de 7 pasajeros. Eso hace que la CX-90 sea una opción bastante buena en este mercado de las SUVs de gran tamaño.
1: Oye, pero algo que realmente me llamó la atención también es la batería que se carga en 7 horas aproximadamente con una carga normal, así que tú llegas y conectas tu teléfono y conectas tu camioneta, ¿no?
0: A 110 volts, si lo haces a 220 con el cargador
1: dos
0: normal,
1: horas.
0: Son 2 horas.
1: ¿Qué te parece? Sí, ya aprendí.
0: Sí, estuviste ahí.
1: Le
0: si
1: puse atención. Sí. Y fíjate que en seguridad...
0: Los rines me encantaron, ¿eh?
1: Sí, los rines. No, es que todo, ¿eh? Después échense Movilovers, ahí un clavado en mis videos, hice uno muy divertido, porque la camioneta además es divertida. Pero además de divertida, es segura. Porque, pues mira, tienen entre sus 7 bolsas de aire, control crucero adaptativo, cámara 360 grados, monitor de punto ciego, detector de fatiga, en fin, está súper bien equipada.
0: Además de todo, fíjese usted, tiene un sistema de intercomunicación muy efectivo. Obviamente tiene Apple CarPlay, tiene Android Auto, pero usted está viendo un clúster digital de 12 pulgadas y una pantalla digital de 12.3 pulgadas. Un sistema de audio Bose, ahí nomás, de 12 pulgadas para volarse. Padre. No los oídos, porque nunca se va a volar los oídos con un sistema de ese tipo premium, pero sí se va a volar el alma. Es decir, lo mete usted así un ritmo, un beat súper duro, y le prometo que se va a desprender un poquito del alma hasta que le baje de volumen.
1: Oye, ya la probaremos, pero seguramente si te subiste a ella y viste los asientos tipo capitán de la segunda fila, comodísimos, y volteas para arriba y tienes un techo panorámico gigante, wow, ¿no?
0: A mí me pone mucho en conflicto ese tipo de asientos tipo capitán, porque ¿sí? O vas adelante o la manejas, y honestamente prefiero perderme el paseo tipo capitán y ser el piloto siempre.
1: ¿Qué te parece que la pedimos? Tú me llevas, yo voy bien a gusto atrás, ¿no? Viendo mis series, editando mis videos.
0: Ya quedamos a la tía Fule también.
1: Por supuesto,
0: ya vamos a Dalila, la mascota, a la familia, por supuesto, a la Mary Man y todos, y nos vemos en el campamento con tortas de cebolla todos.
1: Oye, y otra cosa, cuéntanos, estuvimos esta semana como locos, también presentaron la Jack 4, ¿no?
0: Yo creo que fue, esa Jack 4 es un reacomodo, un rediseño de producto muy asertivo para el segmento de las SUVs compactas.
1: Además es muy, muy barata. O sea, eso es lo que me escriben todos en el video. No vamos a decir aquí precios, ya se ponen ahí a ver.
0: No, pero... porque no nos dan comisión de nada, pero sí, por lo menos nos van a decir que no estamos mintiendo. Y está muy interesante ese...
1: Sí, es que tuvo cambios, ¿no?
0: Tuvo 43 modificaciones, un diseño externo, conectividad, confort, desempeño. Ya no se ve feliz, ¿sabes? Ya no se ve como una camioneta así sonriente.
1: Ah, sí, es cierto, como tenía como una carita feliz.
0: Como caricaturesca, ¿no? Se ve ya madura, se ve robusta, se ve bien trazada. Un rango de estilo en cuanto a sus líneas, para mí muy, muy sólido, muy maduro. Uh-huh. O sea, la gente que se sube ya no va a sentir un auto juvenil, sino un auto verdaderamente mejor plantado. Mucho más mejorado en cuanto a la sensación de confort y de que te estás subiendo un vehículo que no se ve para chavitos.
1: Sí, sí, sí. O sea, sí se ve, o sea, puede ser para chavitos, pero también para adultos y como nosotros, ¿no? Así de chavorrucos felices. Y
0: chavorricos, chavorricos.
1: Chavorricos, bonitos,
0: guapos. ¿Sabes qué es lo que me molesta? Bueno, a mí no. El Comecast, ¿cómo se ríe de tus comentarios?
1: Sí, ah, no, no lo estoy viendo, pero no, si lo veo, entonces me río, ya no les cuento nada.
0: No, no, no. Oye, cuenta.
1: Oye, no, pero también, bueno, obviamente tiene una pantalla. O sea, su interior está muy bien. Yo me subí a la segunda fila, tienes muy, muy buen espacio. Y bueno, la pantalla es de 12.8 pulgadas, el clúster digital de 6.25 y obviamente compatible con Apple CarPlay y con Android Auto. ¿Qué más te puedo decir? Pues tiene puertos USB tipo C para que te conectes ahí del teléfono que traigas sin ningún problema. Y tiene, ¿sabes qué también me encantó? El que estaba ya oscurito, que tenía 64 tonos en la iluminación ambiental. Entonces, ahora sí que lo eliges dependiendo del outfit que traigas o lo que tú quieras, ¿no? Y otra cosa.
0: El sentido del humor también puede influir en el
1: Si estás enojado, pues pones rojo así, digo, ¡ah!, ¿no? Y el asiento del conductor tiene, además de que es eléctrico, tiene ventilación y soporte lumbar, que justo te decía, de repente llega uno a cierta edad en la que ya la espalda, pues, ya, ¿cómo no? Entonces, el soporte lumbar, pues, viene a gusto.
0: Ya no puede levantar los refrescos, mi querido Comecast.
1: Oye, ¿y el motor qué onda?
0: El motor, ahí les va. Es un motor de 1.5 litros turbo con 134 caballos de potencia, 147 libras-pie de torque y una transmisión CVT. Dicen los que saben, hasta que nosotros lo averiguemos, que la transmisión del ruido, del sonido del motor con la pared de fuego se ha también solucionado bastante bien y entonces los trayectos son mucho más agradables. Obviamente, si pones música, pues lo vas a hacer. No hay ningún vehículo, y eso es mentira, que no transmita el sonido del motor hacia el habitáculo. Eso es un hecho. Pero creo que las mejoras que están haciendo tienen mucho que ver también con esa parte del confort a la hora del manejo.
1: Pues a mí en mi canal de YouTube me han echado buenos comentarios de la pasada, pero esta está mejorada, así es que yo creo que pues va a estar mucho mejor. Una de las cosas que mejoraron es, por ejemplo, su cámara panorámica de 540 grados. Que otra cosa que siempre me preguntan en redes es, ¿por qué 540 grados? Porque combina una vista de 360 grados, que es lo que ves alrededor de tu camioneta, con una representación virtual de 180 grados, que es lo que vas a ver debajo de la carrocería, ¿no?
0: Y a veces se pone transparente la parte de la carrocería. Sí, exacto.
1: Vas a ver la banqueta, la piedra, el tope, la cubeta de la abuelita que dejó ahí con sus dulces, ¿no? Entonces todo lo que pone, incluso a la misma abuelita la puedes ver ahí, si a veces se pone para apartar el lugar. Pero bueno, aquí la verdad es que pues yo creo que lo hizo bien. Me gusta el cambio. Habrá que manejarlo, creo que muy pronto, para ya decirles los detalles del manejo, ¿no?
0: Oiga, pues estos fueron los momentos más movidos de la semana, ¿verdad, mi querido?
1: Muy movida esta semana.
0: La verdad, se pusieron...
1: Necesitamos que el programa dure unas 3 horas para contarles más.
0: Así es. ¿Sabe qué? La verdad es que no contaba con toda esta información, pero también esta semana me fui con los amigos de Mini al Mini Track Day. Nos presentaron toda la gama, pero la verdad es que se lo voy a reservar para la siguiente semana porque hablamos de varias cosas. Tienen mucha historia, muchísima, muchísima historia los amigos de Mini, que vale la pena contarla desde su llegada aquí en México, pero toda la historia que tienen a lo largo desde que se creó esta marca, se creó ese gran modelo emblemático, y se los vamos a contar la próxima semana. Por lo pronto, gracias a todo el equipo, Juan Bernardo Urrutia, y a todo el equipo de Mini, por supuesto, que nos recibió cálidamente en ese lugar que se llama Centro Dinámico Pegaso. Por lo pronto, nos vamos con Salva del Toro a Paddock W.
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6: Hello, Mobile Lovers, ¿cómo están? Yo soy Salma del Toro y esto es Paddock W. Spa nos recordó que en la Fórmula 1 del 2026 ya no basta con tener el auto más rápido. La gestión de la energía puede decidir una carrera. Y quien mejor lo entendió fue, otra vez, Kimi Antonelli. El piloto de Mercedes perdió el liderato con Max Verstappen en la arrancada, pero mantuvo la calma, recuperó la posición unas vueltas después y administró la carrera con la madurez de un veterano para conseguir su sexta victoria de la temporada. Y mientras Antonelli ampliaba su ventaja en el campeonato, Russell vivió la otra cara de la moneda. Un nuevo problema con la gestión de energía de su Mercedes lo dejó expuesto desde el inicio y un contacto con Lewis Hamilton terminó por arruinarle el domingo. Ferrari, en cambio, sigue demostrando que es un equipo muy constante. Leclerc volvió al podio con un segundo lugar y Hamilton, pese a los daños en su auto, rescató un cuarto puesto que mantiene a la escudería metida de lleno en la pelea. Y para los aficionados mexicanos también hubo malas noticias. Sergio Checo Pérez no pudo terminar el Gran Premio debido a un problema en la suspensión de su Cadillac, que lo obligó a abandonar antes de tiempo. El mexicano reconoció que fue un fin de semana frustrante, pero confía en que el equipo pueda solucionar la falla de cara a la próxima carrera para volver a pelear por mejores resultados. También hay que destacar a Gabriel Bortoleto, que volvió a sumar puntos con Audi por segunda carrera consecutiva, mientras que Red Bull dejó atrás el mal sabor de boca de Silverstone y mostró que sus mejoras empiezan a funcionar. Después de Bélgica, el mensaje es claro: Antonelli sigue siendo el referente del campeonato, pero Ferrari y Red Bull ya demostraron que no piensan ponérselo fácil. Yo soy Salma del Toro y me puedes seguir en todas mis redes sociales como @salma_del_toro y nos escuchamos la próxima semana aquí en Paddock W.
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0: Oiga, pues, como se lo contamos al principio, hemos tenido una semana, ¿qué tal, querido Julio?
1: Sí, llena de actividad.
0: Moby Dick, dijera por ahí Julio Verne, bastante, bastante agitada. Y dentro de todos los lanzamientos que tuvimos, nos invitaron los amigos de Nissan al evento, el Nissan Reveals, en su tercer capítulo. Y en este caso, platicamos, bueno, vimos, manejamos, probamos, saboreamos la Nissan X-Trail en su versión e-Power, con este nuevo nivel que es el e-Force. Pero para eso, alguien que sí sabe, y no su servidor o sus servidores, sí, se lo vamos a decir. Él es Francisco Serna, subdirector de Design and Development de Nissan Mexicana, quien nos va a hablar de esta configuración nueva que viene con la Nissan X-Trail y el e-Power, y por supuesto con este boost o con este aditamento para ya tener la tracción electrónica en las cuatro ruedas con el e-Force. Bienvenido, ¿cómo estás, mi querido Francisco Serna?
7: Hola, ¿qué tal? ¿Cómo están? Buenas tardes a todos, buenas tardes a la audiencia, y pues muy contento y orgulloso de estar aquí con ustedes y poderles explicar más detalle acerca de esta tecnología.
0: Mira, la verdad es que nosotros decimos la hibridación, la tecnología, lo que viene. Afortunadamente todas las marcas están ya en esa tendencia, que ya no es una tendencia, ya es una realidad, es hoy, es ahora, que son las tecnologías limpias, la hibridación o la electrificación. En este caso estamos hablando de que hace 3 años lanzaron la tecnología e-Power, pero hoy vienen con ese boost, es decir, con ese nuevo nivel, esa nueva categoría, ese nuevo token, le llamaremos en los videojuegos, mi querido.
1: Así es.
0: Fule. Y queremos exactamente, para los movilovers, para la audiencia, para la gente que no está tan metida en la tecnología, justamente cómo explicarles qué es en el e-Power y cómo ahora viene reforzado, reconstruido o renovado o empoderado con este e-Force para los vehículos, como en este caso la Nissan X-Trail.
7: Como Nissan estamos muy comprometidos con nuestros clientes y con nuestro entorno, con el mercado de México, y siguiendo con nuestra estrategia de electrificación sin límites, y con base también en la buena recepción que hemos tenido de esta tecnología e-Power, que como bien comentas lanzamos hace 3 años, pues ahora estamos pasando al siguiente nivel con esta tecnología e-Power con e-Force, la cual pues viene a robustecer más nuestro portafolio de negocio y pues a brindar una nueva experiencia de manejo a nuestros clientes. ¿Qué significa todo esto de e-Power y Force? Bueno, pues te comento. Básicamente lo que tenemos con esta propuesta de motorización es que tenemos una tecnología con un manejo 100% eléctrico, con una experiencia de manejo 100% eléctrico. Si bien contamos con un motor de combustión, este motor de combustión únicamente lo utilizamos para poder generar energía y que esta energía se almacene en una batería, la cual a su vez va a ir a activar a un motor eléctrico, que este es el que está conectado hacia las ruedas y que finalmente es el que va a dar la tracción. ¿Qué beneficios tenemos con esta tecnología? Pues que vamos a tener un manejo 100% eléctrico, ya que en ningún momento el motor de gasolina interviene en lo que es la tracción del vehículo. Y por otro lado, vamos a tener movilidad sin límites, porque no vamos a depender de cables, no vamos a depender de un cargador, digamos, fijo de casa para poder cargar nuestro vehículo. El vehículo va a traer su cargador portátil, que es a través del generador de gasolina, que con esto pues nos va a permitir en todo momento tener carga y pues no tener ninguna limitante de manejo.
1: Oye, Francisco, más allá del nombre e-Power con e-Force, ¿dónde va a ser realmente la diferencia? ¿En la lluvia, en las curvas, en la carretera, en las maniobras de emergencia? ¿Qué va a sentir el conductor en la vida diaria?
7: Mira, ahorita lo que te expliqué es el concepto de e-Power. Ahora que estamos introduciendo esta tecnología de e-Force, básicamente lo que estamos haciendo es agregar un segundo motor en el eje trasero. Con esto, lo que estamos haciendo es consolidar una oferta de un sistema de tracción integral 100% eléctrico, ya que pues, tiene dos motores, un motor en el eje frontal, un motor en el eje trasero, pero totalmente eléctrico y totalmente inteligente. ¿En qué nos va a beneficiar esta tecnología hacia el cliente? Pues es primeramente en seguridad. Como te comenté, nosotros siempre estamos comprometidos en ofrecer productos que primeramente sobreguarden la seguridad de nuestros clientes. Entonces, este sistema de tracción integral eléctrica, debido a que trabaja pues, con motores eléctricos y con el sistema de frenos, la respuesta la tiene de manera inmediata, es a través de control digital. Entonces, la intención es que con este sistema, independientemente del tipo de asfalto que esté recorriendo, ya sea asfalto con baja adherencia, como lluvia, nieve, lodo, incluso arena, el sistema automáticamente va a detectar si alguna llanta pierde tracción y automáticamente va a distribuir el torque a las llantas que sí tienen tracción para evitar que el vehículo pierda estabilidad y pierda control. Entonces, esta propuesta, al final de cuentas, lo que buscamos es un mejor control del vehículo, mayor seguridad y a la vez confort.
0: Perfecto, muchísimas gracias, mi querido Francisco. Oye, nada más rapidísimo, para los todos los movilovers, la audiencia, la gente que es entusiasta de la marca de Nissan y de sus productos, y en este caso de la X-Trail, que al igual que yo, espero que ellos también se queden muy contentos porque se me hizo un gran producto. Pero ¿qué sigue para la marca? Es decir, y no quiero ser demasiado idealista ni mucho menos, sino concreto, es decir, esta misma tecnología la vamos a poder ver en toda la gama eventualmente en un futuro, hacia dónde va la marca en ese sentido con la tecnología, las tecnologías limpias, perdón.
7: Se vienen más sorpresas para nuestro queridos clientes y para nuestro mercado. Como saben, en este año hemos informado que vamos a tener 6 capítulos que les llamamos Nissan Reveals. Ahorita justamente vamos en el capítulo 3 con el lanzamiento de esta tecnología e-Power con e-Force. Vienen más lanzamientos, vienen más capítulos, estamos a la mitad del camino. Entonces, vienen más sorpresas en todos los sentidos. Entonces, esperen más sorpresas acerca de estas tecnologías eléctricas y esta movilidad sin límites.
0: Perfectísimo. Ya lo dijo él, está usted escuchando. Él es Francisco Serna, subdirector de Design and Development de Nissan Mexicana. Y hablamos de la X-Trail con e-Power y sobre todo con su e-Force aquí en Movilidad W.
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0: Arrancamos con Foo Fighters, The Best of You, aquí en Movilidad W.

0: Ahora sí, damas y caballeros, Movie Lovers, esta chulada de canción de Foo Fighters, The Best of You, y ustedes son lo mejor para nosotros, como nosotros para ustedes, que nos favorecen sintonizándonos en el 96.9 de FM en la Ciudad de México y toda, absolutamente toda la cadena W. Damas y caballeros, y para lo mejor, tenemos en los controles a Comicat 96.1, que es justamente el que le pucha play y le pone orden a nuestro desorden, además de el buen Fuller. Héctor Fuller, ¿cómo estás?
1: Amigo, pues aquí, qué bueno que siguen Movilovers con nosotros, escuchándonos en esta estación, que pues es la mejor del mundo, ¿no? Entonces recuerden seguirme en mis redes como Héctor Fuller en TikTok y YouTube.
0: Daniela Maldonado, que la tenemos otra vez de emisión. Dalio Capi en todas sus redes, denle mucho. Amor, como dice ella.
2: Mucho amor, no mucho amor.
0: En conjunto, estos somos nosotros. Mi nombre es Beckett Gutiérrez. Mis redes sociales son Beco Gutza. ¿Y qué cree? Aquí seguimos y no nos queremos ir. Esto es Movilidad W.

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2: Ahora sí, arrancamos oficialmente la segunda mitad de este su programa Móvil W, este sábado 25 de julio, donde oficialmente ya estamos en este ya, lugar.
3: Pero yo sigo trayendo la playera de España, lo siento en el alma.
2: Yo sigo trayendo mi nopal en el corazón, la verde en el pecho, el gusto de que los españoles le ganaron al equipo contrario. No vamos a meternos en polémica.
3: Fue un gran partido, eso. Exacto. Es lo que hay que aplaudir.
2: Pero se acabó.
3: Amo España, amo Argentina, pero hoy estuvo muy bien.
2: Hoy en día arrancamos oficialmente ya la temporada de las vacaciones de verano. Y para eso también, mañana empieza la Casa de los Famosos. O sea, hay mucho que ver, damas y caballeros, Movilovers, en la televisión, tanto abierta como en la televisión privada.
3: Pero y una que otra serie, ¿no? Exactamente. Pero que ya están, muy, o sea, que vayan series preparando sus series ahora que se van de vacaciones. Pero además de preparar sus series, ¿qué crees? Que preparen su auto. Porque eso nada de... Se ve de agarran el cochecito y vámonos ya de aquí. No. A ver, llévalo a arreglar.
2: No, nada más de gasolina vive el auto. Así que sí, ni aire en las llantas. Aguas, porque aquí tenemos que ponernos bien abusados. Y antes de salir a carretera debemos justamente revisar, mi querido Fule, aceite, frenos, anticongelante, la gasolina, por supuesto. Las llantas es lo que normalmente se va hasta el final.
3: Sí.
2: ¿Y qué crees?
3: Que es lo más importante.
2: Es lo más importante, porque sin eso, no, o sea, puedes tener motor, puedes tener gasolina, puedes tener aceite. Y hasta me enojé con el micrófono.
3: Sí, no lo
2: pero pegues. No tienes forma de rodar. Entonces, todo es una cadena de conectividad, es un sistema de movilidad, así como nuestro programa. Y es importante porque es lo que toca el pavimento, es lo que realmente nos rompe la inercia.
3: Exacto.
2: Y empezamos a movernos al destino que queremos.
3: Oye, y la revisión es muy sencilla, Movilovers. Mira, son 7 puntos concretos y no requieres así los grandes conocimientos de mecánica. Tienes que revisar la presión, el desgaste, los daños, la ubicación de las llantas nuevas, la medida correcta, la alineación y la refacción. O sea que sí, porque también luego no abres ni siquiera la cajuela y no ves si tu refacción sirve. Si te pasa algo, ¿no? Checa la llanta de refacción.

0: Así es, así que el primer punto es justamente la presión de las llantas en frío. Es decir, debes llevar alrededor de 3 horas detenido por lo menos para que tengas justamente esa medida, porque después de manejar el aire se calienta y la presión aumenta. La lectura deja de representar la verdadera presión que tiene la llanta. Y sobre eso hay que ser muy precisos, porque es cuando tienes que calcular esto. Y si no lo puedes ver, en el poste B o en la puerta del piloto, existe ahí esas indicaciones donde son presión, o sea, libras, ajá, o es PSI se llaman, también pounds per inch, por pulgada. Pero ahí vienen justamente las medidas de cada llanta. A veces las presiones de adelante son menores que las traseras, dependiendo del grosor y del tipo de vehículo, sobre todo los deportivos.
1: Sí, por ejemplo, no se utiliza el número grabado en el costado del neumático, ¿no? Sino que ese número indica nada más la presión máxima que soporta la llanta.
0: Que no, ¿cómo? Es lo mismo.
1: Sí, no, para nada. No es la presión recomendada para el auto, nunca. Y entonces, siempre que vayan a revisar sus llantas, no tampoco confíen al 100% en el chavo ahí, que a lo mejor no tiene ninguna experiencia, a lo mejor es su primer trabajo y lleva una hora trabajando. Y ya llegó a ti. Entonces tú abres la puerta y ahí pase lo que pase. La mayoría de los modelos, de hecho no he encontrado ninguno que no venga en la puerta del conductor.
0: Correcto. ¿No? Y además en las gasolineras, sobre todo en las estaciones de recarga, existen ya los abastecedores de aire, pero que puedes tú programar exactamente el número. Exacto. Y entonces va a inflar o desinflar justamente a la presión a la que sí, debe de estar el vehículo. Perfecto. Porque de otra manera estás en el masomenómetro con el calibrador del joven que estaba abasteciendo la gasolina y él va a ver dos rayitas, va a decir, con eso ya es suficiente y a lo mejor es otra cosa menos las libras que tienes que llevar.
1: Oye, dijiste el joven, como diría mi querido Frankie Monstruo.
0: El abastecedor.
1: ¡Joven! Oye, y otra cosa que les decía es la llanta que luego dejan ahí guardada durante meses, la de refacción, que sí la chequen, ¿no? Porque aunque ustedes creen que es nuevo el coche y lleva 8 meses ahí, pues puede perder el aire. Entonces también revisen. Y bueno, hay un punto 2. El segundo punto es el dibujo de la banda de rodamiento, porque su función es conservar el agarre y sacar el agua cuando el pavimento está mojado. Así es que el límite técnico es de aproximadamente 1.6 milímetros. O sea, chequen bien ahí el dibujito, que se vea bien, no esté todo agrietado y todo feo.
0: Ojo, eso de 1.6 milímetros es, aunque parezca poco, es una gran diferencia. Y si usted se mete a los canaletas donde está el dibujo de la llanta, va a ver que de repente en el fondo...
1: Digamos que la vista la meten, ¿no? Porque exactamente, si se meten ahí, pues se hacen muy chiquitos, ¿no?
0: Exactamente, pero bueno, entre los canales del dibujo hay unos como topecitos que están mucho más arriba del fondo realmente del canal. Sí. Ese es el testigo de donde tienes que llegar a máximo desgaste. Si llegas ahí, ya es el momento de hacerlo. No tienes que llegar a las cuerdas. No tienes que llegar a hacer las lisas. Es hasta donde está el testigo, justamente de ese desgaste. Es donde debe sustituirse sí o sí. No hay que esperar a que se vea como espejito, como cámara de Acapulco, de lanchero en Acapulco, sino que se tiene que cambiar justo cuando el testigo ya está marcando y es lo más responsable y lo mejor, lo más seguro.
1: Oye, y el punto 3, revisar los costados, ¿no? Porque también las cortaduras, las grietas profundas, deformaciones o los chipotes, que son muy comunes, sobre todo en ciudades latinoamericanas como la de México, que siempre hay baches y siempre vas a tener ahí un detalle muy bonito en un chipotito, pues sí, revísalo, ¿no? También hay que observar cómo se está gastando la llanta, porque a veces se consume más por dentro, por fuera o únicamente en el centro. Entonces ahí te tienes que dar cuenta que existe un problema de presión, de alineación o de suspensión, que no es lo mismo, ¿no? Pues entonces, cuando aparece una vibración, fíjate esto, Becker, en el volante, o sea, que de repente sientes que se mueve el volante a determinada velocidad, el balanceo también requiere revisión. Entonces hay que cambiar la llanta sin corregir la causa, porque solo provoca que el neumático nuevo vuelva a desgastarse mal, ¿no? O sea, si cambias la llanta porque se está vibrando, no es eso. Vas a poner una llanta nueva y entonces se va a seguir moviendo.
0: Sí, hay que balancear la llanta. Exacto. En el rin, porque si pones otra llanta nada más así sin balancearla y no pones justamente esos pesitos que le ponen de plomo a los rines para que justamente el rodamiento sea parejo, así le pongas 10 llantas, vas a sentir esa vibración porque no está alineada y balanceada justamente.
1: Así es. Bueno, y en cuarto punto,
0: cuarto punto también hay algo bien importante. Por favor, no cambien de llanta por llanta. Si vamos a cambiar, por lo menos que sean 2 llantas. No, nada más una. 2 llantas. Y las nuevas, ¿qué creen? No deben de colocarse en la parte delantera como comúnmente se dice. Realmente lo que hay que hacer es ponerlas en la parte de atrás. ¿Por qué? Porque de esa manera se mantiene atrás. Justamente la pérdida repentina de adherencia se hace mucho más evidente en la parte trasera, que es donde menos peso tiene el vehículo. Entonces, a la hora de una curva, todo el peso del vehículo está en la parte de adelante, donde está el motor. Entonces, uno puede tener ese subviraje que se le llama, que es cuando sales, se te derrapa el vehículo.
1: Exacto.
0: Entonces, si tú pones las llantas nuevas atrás, le das mucho mayor agarre a tu vehículo y evitas ese desplazamiento lateral o pérdida de control del vehículo. Ahí nomás para ustedes y para todos nosotros.
1: Oye, y un quinto punto, hay que utilizar la medida indicada por el fabricante. Cambiar el ancho, el perfil o el diámetro únicamente por apariencia puede modificar la estabilidad. A veces digo, no te voy a decir en dónde, pero aquí es muy cerca. Le voy a poner
0: en
1: unas
0: Cuapa.
1: Llantas. Sí, ahí
0: justo en tu ahí. Terreno, en tu
1: justo
0: reino.
1: Justo ahí. Bueno, pues no le cambies porque a veces ni se ve bien el coche y además le partes ahí todo. Entonces, la verdad es que tienes que hacerle caso a la medida correcta que aparece en el costado de la llanta actual. Pero debes confirmarlo con la etiqueta del vehículo o el manual, porque a veces, pues ahí tú ves algo, pero no necesariamente. Entonces tú chécate el manual y también se respetan el índice de carga y el código de velocidad. No basta con que la llanta entre en el rim porque dicen, no, pues ya cupo, ya está, ¿no? Entonces, Movilovers, pónganse atentos a eso.
0: Exacto. Y bueno, otro punto ya, el penúltimo, pero es importante. No es lo mismo aleación que balanceo. Y a eso vamos. El balanceo corrige las diferencias de peso entre la llanta y el rim. Cuando está fuera de especificación aparecen vibraciones, lo que le decíamos hace un ratito.
1: Es que fíjate, la alineación ajusta los ángulos de las ruedas para Exacto. que el vehículo avance correctamente y las llantas se desgasten de manera uniforme. Entonces se revisa cuando el automóvil se desvía hacia un lado. El volante queda chueco, aparece desgaste irregular o después de un golpe fuerte contra un banche o una banqueta, que es muy común, ¿no? Así que la señora que se estaciona, la tía, sí, me ha pasado, ¿no?
0: A mí me ha pasado de repente cuando éramos chicos y las direcciones eran mecánicas o hidráulicas.
1: Sí.
0: Los autos así de mis tíos, yo siempre veía que lo veían, tenían derecho, el auto iba derecho según, pero el volante iba chueco y el logotipo, me daba cuenta porque el logotipo iba chueco.
1: Ah,
0: y
1: dije, sí.
0: ¿Por qué no lo pones derecho?
1: Es un toque terrible, sí.
0: De niños que sí. Me hizo mucho daño, pero creo que afortunadamente ahora con las direcciones que son electrónicamente asistidas, ya eso sí. Se corrige, pues, pero aún así puede pasar.
1: En esa época que dices es cuando sale, apúrenle, voy a calentar el coche, entonces estamos hablando de hace muchos años, amigo.
0: Bueno, son mitos urbanos que sí fueron realidad en algún momento.
1: Oye, pues ya diles a los Movilovers el último punto.
0: El último punto a comprobar es esto, las refacciones, damas y caballeros, porque es una chulada salir y decir, ay, aquí tengo la de refacción. Nada, porque está desinflada, o es el gallito que agarraste pensando que era necesario usar la de refacción y la cambiaste por la que estaba mala.
1: Sí, sí, sí.
0: Pero,
1: sí.
0: Y justamente por eso, la verdad es que no sé si es por eso, pero sí creo que es bueno que las llantas de refacción sean otro rin, otro calibre, para que la gente se obligue a reparar la llanta que es del vehículo que debe de ser realmente. Porque si no te la pasas cambiando la de refacción por la otra, dices, ay, pues tengo un gallito. No, no podemos traer gallitos.
1: Así es. Y sabes que también deben de estar
0: y menos
1: completos.
0: Sin una herramienta.
1: Sí, eso, toda la herramienta. El gato, la llave de rueda, el adaptador de birlo de seguridad. Y también sabes que toda la familia casi sepa dónde va el birlo de seguridad. Porque cuando sucede una emergencia, está en la guantera. No, yo lo dejé en la puerta derecha, en la cajuela. No, o sea, que todos sepamos bien, porque sin ese birlo, pues no puedes cambiarla y no puedes seguir adelante en tu camino.
0: Por eso ya muchas marcas, y tú lo sabes, mi querido Comecats, cuando abres la cajuela donde está la llanta, ajá, tienes una estructura de unicel que rodea la llanta de refacción, donde va justamente la llave L, sí. Donde va la
1: nada más
0: nivela,
1: no te enojes, no,
0: donde
1: ahí
0: va el dado de seguridad y donde va el gato. Para okay. que no tengas que estarlo perdiendo por todos lados, sino que cada cosa va en su lugar,
1: claro.
0: Y no andes justamente sufriendo de que si en la cajuela, que si en la guantera, que si en sepa dónde.
1: Yes.
0: Y la otra es muy importante, en caso y solo en caso de que usted tenga una ponchadura, no frene. Sostenga el volante como en el reloj a las 9 y a las 3, las dos manos, y simplemente desacelere y dirige el vehículo.
1: Y simplemente encomiéndese a la Virgen en la que crea.
0: Y que reciba la bendición de
1: Y si te aparece una rosa blanca al lado, no, mejor antes de que te aparezcan rosas blancas y musiquita extraña, mejor revisa tus llantas, ¿no? Oye, ¿y estos consejos quién nos los manda?
0: Estos consejos nos los mandaron nuestros amigos de Bridgestone. Gracias a ellos tenemos esta información. Creo que es importante decirles a ellos gracias. La verdad es que creo que información como esta es información que cura.
1: Que cura.
0: Que alivia o que previene. Y en estas vacaciones es lo mejor. Así que muchísimas gracias a ustedes por escucharnos, a los de Bridgestone por pasarnos esta información. Y ahora nos vamos a las experiencias de manejo.
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0: ya estamos aquí listísimos para las experiencias de manejo. Pero, ¿sí sabía usted que hay un Día Internacional del Perro? De
1: oye, Perro nos regalaron unos... A ver, dilo tú, por favor, que nos regalaron 5 termos increíbles para los perritos.
0: 5 termos.
1: Para los móvil lovers.
0: Exactamente, para los móvil lovers y sus lomitos, para que ustedes nos llamen en tus redes. O sea, que te escriban a tus redes.
1: Sí, escriban en mis redes y de ahí yo los canalizo para acá. Recuerden que es @hfule en Instagram. Por ahí lo voy a...
0: Así es. Y también, si me quiere escribir a mí, también, por supuesto, son 5 termos para perritos, para los lomitos en su día, celebrando.
1: ¿Y quién nos los regala?
0: Los amigos de Chirey.
1: Muy bien.
0: Y todas sus marcas, ellos son los culpables.
1: Muy, muy bien. Qué bueno que amen a los perros. Oigan, pues así mira, es. Ya que estoy yo con la palabra, les quiero hablar de lo que manejé esta semana, que fue un Jeep Wrangler, que ahora llegó. El Jeep Wrangler
0: me
1: Rubicon.
0: Me caes muy mal.
1: No, sí, ya sé que te caigo mal y a todo mundo que pasaba a mi lado me veían así, oh, pero yo me reía. Oye, es la versión White Cab que trae un techo enorme, blanco. Es, bueno, este camionetón es un SUV todoterreno que es el más capaz y favorito desde hace 85 años. Así es que llega en 3 colores y bueno, yo tuve el rojo, que solamente hay 40 unidades, pero también hay un morado de 37 unidades y naranja de 20. Entonces es súper, súper exclusivo. Barato no es, obviamente, pero es para solo algunos. Y este toldo rígido de 3 piezas que les digo, pues es blanco. Entonces llama muchísimo la atención. Y lo que llama también la atención es su parrilla, que está renovada. Por supuesto, tiene sus 7 barras de siempre, una defensa de acero que lo hace mucho más imponente. Y tiene gráficos blancos, no sé, 1941, por ejemplo, en los costados. En fin, la verdad es que en el exterior llama mucho la atención, se ve muy bonito. Su frente, destacan esas rejillas exteriores que se entrecruzan con los faros redondos, que realmente hacen un homenaje al Jeep CJ. Y obvio, son faros de LED y tienen luces diurnas que forman un halo alrededor. Entonces está muy bien. Y luego, si hablamos del motor, es un productazo, porque trae un motor de 4 cilindros, turbo, claro, de 2.0 litros, que alcanza 270 caballos de fuerza y 295 libras-pie de torque. Entonces yo me lo llevé a la Marquesa, amigo, no sabes qué bien me la pasé, qué a gusto subía y bajaba como Juan por su casa, y tiene una transmisión automática de 8 velocidades. Pero algo que me llamó demasiado la atención también de este Jeep es su interior, que ahora se ve mucho más refinado. La consola tiene formas más limpias, pero con esa esencia ruda, que no deja de ser del 4x4, a pesar de que tiene pues nuevos materiales que son muy suaves al tacto, tienen tela o poliuretano, pero se ve muy bien, se ve así pues muy, muy imponente. Y obviamente su punto focal es la pantalla esa de 12.3 pulgadas. Es una pantalla de infoentretenimiento que es compatible con Apple CarPlay y con Android Auto, y es la más grande que ha sacado Wrangler, así es que pues bien, ¿eh? Y bueno, otra cosa, antes de que me quieras interrumpir.
0: Chapa, tú también.
1: No. Es que
0: ¿Quiere monólogo?
1: No, pues es que Adal Ramón es mi primo, me ayudó, me enseñó a hacer eso. Pero aquí lo interesante es que cuenta con un sistema Uconnect 5 de quinta generación y puedes conectar 2 teléfonos a la vez. Así es que, pues tú y yo nos podemos ir de viaje sin broncas. A ver, ya, ¿quieres hablar?
0: Ya, cuenta. Déjame hablar tú también, oye. Cuenta. Oye, pues yo les voy a platicar de la Toyota RAV4. Woodland en su versión HEV para este modelo que se lanzó recientemente, y qué grata experiencia he vivido con la sexta generación de este modelo y en su versión Woodland, que me pone a mí en un punto donde me sentí aventurero como Indiana Jones, como no sé qué. No quiero competir con el vehículo que tú estabas manejando porque no son ni del segmento así, pero la verdad es que está muy bien hecho para la aventura, la capacidad y el manejo. Utiliza un motor de 2.5 litros acompañado por el sistema híbrido de quinta generación de Toyota, que en conjunto entregan 236 caballos de fuerza y suma una tracción integral eléctrica. Un motor mueve el eje delantero y el otro mueve la parte de atrás. En la ciudad arranca con bastante suavidad, el sistema eléctrico responde perfectamente bien, hace todo de manera muy natural. La transición entre el motor eléctrico y el motor de combustión es suave, no se siente pesado, no se siente ruidoso, se siente muy ágil al incorporarse en el tráfico, y sobre todo la aceleración, el manejo, el handling, como dicen por ahí. La evolución importante está en el chasis, la carrocería tiene mucho mayor rigidez, se siente mucho más robusta, la suspensión fue recalibrada, la dirección comunica mejor justamente el tema de las llantas y del camino. Tiene tecnología para aventar para arriba. Tiene rines de 18 pulgadas con una altura mucho más grande. Se ve más, más robusta. se ve más camioneta. Lo puedes comparar con la generación anterior.
1: Sí, no, la vimos. Se ve, en la presentación, wow.
0: Exactamente, sí. Se ve brutal. Mejora también el frenado porque todo ese peso pues tiene que venir bien sustentado con el agarre. Tiene en la parte interior un punto de fuga de vista muy bueno. Su manejo, su posición es bastante bueno. Tiene posición de 8 pasajeros. En la parte central tiene una... Tiene un cockpit digital, es para el conductor, de 12.3 pulgadas. Tiene una pantalla central de 10.3 pulgadas. Es muy cómodo. Los materiales de las vestiduras son sintéticos, okay, lo cual lo hace también mucho más fácil para lavarlo. Porque sí, si lo metes al todoterreno, pues nunca falta que se te meta el polvo.
1: Claro,
0: la tierra,
1: claro, el lodo, sí. Todo. Bien. Además, tus perrijos que son básicos ahí para que anden bien a gusto.
0: Así es. La Woodland mantiene todo ese espíritu outdoor, los tapetes también, todo viene acondicionado bastante bien. Tiene lugares para guardar en todos lados puedes guardar cositas y cosotas. Muy divertido la cajuela, la capacidad es muy, muy interesante, muy, muy divertido. La verdad, muchas gracias a los amigos de Toyota por esta.
1: Sí, esa la tengo 4. Que probar, ¿eh? No la he manejado, no la conozco. Sí, la conozco porque ya la vi en la presentación, exacto, pero sí me gustaría manejarla. Pero llévanosla así al campo, ¿no?
0: Te va a encantar, no, te lo prometo que te va a encantar. Y por lo pronto, ¿qué cree? Nosotros, ahora sí, llegamos al término de esta emisión de Movilidad W. Damas y caballeros, qué gusto, mi querido Fuller.
1: Qué gusto, mi querido Beckett. Gracias, Movilovers, por todo. Gracias, Humberto. Y bueno, recuerden aquí vernos, escucharnos la próxima semana. Y recuerden seguirme en mis redes como @hfull en Instagram y Héctor Fuller en TikTok y YouTube.
0: A nombre de Daliela Maldonado, Dalio Capi y también de Humberto Méndez, Humberto Covecats 96.9 en su Instagram, que le pone magia y volumen a esta transmisión. Mi nombre es Beckett Gutiérrez, mis redes sociales son Beco Gutsa, y los dejo con esta canción de Pod, Youth of the Nation, aquí en Movilidad W.

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6: Bandita querida, disculpen la calidad de mi voz en este momento, pero la celebración mundialista acabó conmigo. Qué bueno, este evento solamente se da una vez cada 4 años, porque de lo contrario, mi cuerpo no soporta este nivel de estrés, mi cuerpo no soporta este nivel de emociones. No hay manera de que uno viva con este nivel de adrenalina y de furor de forma anual. Qué bueno que es cada 4 años, pero si de furor y adrenalina se trata, damas y caballeros, mi queridísima Gaby Camp.
2: Yo también, ya lo que queda de Gaby Camp, ¿no? O sea, el mundial, el verano cinematográfico, todo ha terminado con nosotros, pero ¿saben qué no se acaba, mi querido Javier Ibarreche? Nuestras ganas de hablar de cine y de los próximos estrenos, porque el verano aquí sigue, ¿eh? O sea,
6: el verano aquí sigue, ya hubo trailers emocionantes que salieron también recién, sí, que ahí discutiremos un poquito. Ajá. Aunque sin voz, yo no puedo dejar de hablar de películas.
2: Me encanta, además tienes una voz muy Paulina Rubio, la compro. Ya se puedes decir bien. Vicente Fernández... Pedro Infante. No venimos aquí a hablar de aquellos artistas que de pronto sacan lo español. Venimos aquí a hablar de series y de, obviamente, de lo que más nos gusta, que es el cine. Así que no se diga más, comenzamos.
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6: Aislinn Derbez y Mauricio Ockman no regresan como marido y mujer, sino como las estrellas de Hasta el Fin del Mundo, y están aquí con nosotros.
2: En lo mejor de las series está con nosotros Carol Sevilla, quien regresa a interpretar a Luna, el fenómeno de Disney que acumuló más de 59 millones de espectadores en Latinoamérica.
6: Nos meteremos en la mente de los creadores que con una cámara, una computadora y un sueño hoy dominan la taquilla.
2: ¿Y qué crees? 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

0: Interior. Noche.
1: Casa de Manuel, México. Manuel llega de trabajar todo el día en el despacho de abogados. Abre la puerta de su casa. Nota una luz parpadeando en el contestador. Presiona el botón y escucha un mensaje de su prometida Cintia. Se dirige a la sala cuando le sorprende un segundo mensaje.
2: Manuel, habla Alejandra, hermana de Esmeralda Figueroa.
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4: Eslinda Derbez y Mauricio Ockman, expareja en la vida real, se reencontraron para hacer una película, Hasta el fin del mundo, y es una historia basada en hechos reales.
5: Hasta el fin del mundo cuenta la historia de Manuel y Esmeralda, dos jóvenes mexicanos que se conocen en España y sufren juntos un accidente de tren. Por temas políticos, se separan durante 15 años, pero la vida los vuelve a reunir en momentos completamente distintos.
4: No, no es una comedia, si eso es lo que estabas pensando. De hecho, es una película bastante dramática y yo platiqué con Aislinn Derbez y Mauricio Ockman sobre cómo funciona este instinto del actor que les hizo saber que a pesar de ya no ser pareja, tenían que ser ellos dos los protagonistas de esta película.
6: La verdad es que desde que leí el guión hace 9 años, ¿no?
7: Sí.
6: Primero lo leyó Ice y me dijo toda emocionada, vulnerable y llorando. Me dijo, tienes que leer este guión. Nos lo mandaron para que lo hagamos. Lo leí y fue así como la volteé a ver y dije, sí, la tenemos que hacer. Una conexión muy fuerte que sobrevivió
7: los años. Y las etapas.
6: Y porque yo llegué a un momento en el que dije, bueno, pues quizá ya no es para mí esa persona, ¿no? Pero por dentro nunca lo solté. Y se alinearon los astros y un día Ais me habló y me dijo, ¿qué crees? Ya la vamos a hacer. Y si te interesa, ahí está, vacante, Manuel. Le dije, órale, va, claro. O sea, ni lo dudé.
7: Sí, ¿no?
6: Y era esa certeza, ¿no?
7: Sí.
6: Y aparte juntos era como, sí.
7: Los personajes te escogen mucho, o sea, tiene también mucho que ver, además de la intuición que dices, tiene que ver con algo mágico de la vida que te los pone enfrente y te obliga a hacerlos, ¿no? Como que es como que el personaje te escoge a ti a veces, más allá de que tú lo escojas.
5: En Hasta el fin del mundo, Aislinn es Esmeralda, una mujer que no tiene miedo, y Mauricio es Manuel, un aspirante guionista que tiene muchos pedos en la vida. Les preguntamos cuál es el lado bueno de la locura y en qué les gustaría a ellos ser más locos.
6: Yo creo que la locura en cuanto a... Porque Manuel, en todo este caparazón, protección, su ve esta libertad, esta pasión por vivir y por sentir y por que para él es como es, o sea, toda la estructura, los conceptos, ¿no? Es como que se le empieza a romper la cabeza y por eso es como esta parte como de estás loca desde un lado positivo y sabe que lo va a romper.
7: Me he ido volviendo un poco más loca con el paso de los años porque me he atrevido a más cosas, he tenido más valentía. Antes me siento que me protegía demasiado, o sea, como que creo que el viaje de todos los seres humanos es que llegamos con una esencia muy, muy bella y que esto le pasa a los personajes de la película también, que puedes ver la esencia tan bella que tienen de inocencia, de ganas de comerse al mundo, que es la que tienen todos los niños también, y cómo la vida a través de los madrazos y del dolor y de la distracción nos va enterrando esa esencia.
4: Yo solo quiero acotar que cuando entré a mi entrevista con Mauricio Ockman y Aislinn Derbez, lo primero que les pregunté fue por qué son tan pinches hermosos. Pero además es que, bueno, sabemos toda la controversia que hay alrededor de esta película, porque mucha gente se ha preguntado si realmente es posible trabajar con tu ex, ¿no? Y sobre todo en una profesión como es la actuación, donde, pues, quieras o no, sí tienes que buscar entre tus emociones la que funcione para el personaje, ¿no? Y aquí los vemos siendo pareja. Fíjate que a mí la película me sorprendió porque no había visto ningún avance, no tenía idea de qué se trataba. Y resultó ser una película bastante dramática, más al estilo de quizá Bajo la misma estrella. Es este tipo de película. Pienso que sí tiene algunas deficiencias en cuanto a guión, porque de pronto hay ciertas cosas que no se explican por la temporalidad en la que se cuentan. Pero evidentemente lo que sostiene esta película Hasta el fin del mundo es la química entre Aislinn Derbez y Mauricio Ockman, que pues al final interpretan a una de estas parejas que pareciera que no, que no están destinadas a hacer, ¿no? O sea, que la vida se encarga de no, tú piensas que sí, pero no, ¿no? Y que de pronto en una época o en una etapa de su vida donde, pues de alguna forma ya soltaron, se vuelven a encontrar. Pero todo esto en medio de un poquito de drama político en España, de malas experiencias, de una separación en la que obviamente todo cambia. Y yo sí tengo que decirles que no, o sea, no sabía qué esperar de Hasta el Fin del Mundo. Y honestamente no me pareció una mala película, me pareció además una película bien actuada. Ellos dos son pues muy carismáticos, la verdad, ambos lo son y pues juntos obviamente la arman bien. Es una película dramática que rompe un poco los esquemas de lo que esperaríamos ver de Mauricio Ockman y de Aislinn Derbez y creo que eso es de aplaudirse.
5: Sí, hay algo muy valioso en el detrás de cámaras, ¿no? Esta cosa de que como expareja trabajen juntos no debería ser raro, ¿no? Que dos personas que estuvieron juntas en algún momento puedan convivirse, puedan colaborar de forma profesional. Además, son actores profesionales, o sea, un poco el trabajo te va a hacer reencontrarte con gente que no necesariamente está en el mismo camino de vida. Pero con todos estos como con tanto chisme que hay en torno a una comedia romántica, por ejemplo, de que si los del elenco sí son pareja o están saliendo en secreto, se arman chismes como para vender la película, creo que aquí es como la cara contraria de un chisme positivo, ¿no?
4: Sí,
5: es como
4: de acuerdo.
5: El bueno, son expareja, o sea, efectivamente tuvieron algo, pero ahora que no lo tienen, trabajan juntos desde un lugar de conocerse distinto. Y eso creo que hay algo más allá de la calidad de la película, valioso a nivel como lección moral.
4: Y con cómo también lo han manejado ellos, ¿no? Como esta apertura de, pues hacemos tour de medios juntos, hacemos entrevistas juntos, alguien nos va a preguntar al respecto, pues ni hablar, ¿no? Ya les contaremos las cosas. Para mí eso también es muy valioso. Creo yo que ambos son, además de grandes actores, buenas personas. Y eso a mí me gusta verlo también, ¿sabes? O sea, como cuando eso se retrata y le dan ese vistazo a la gente de quiénes son ellos como personas más allá de la actuación. También es lindo de ver, ¿no? Y descubrir que, pues, al final la fama no cambia a la gente, no a toda la gente. Entonces,
5: sí.
4: Me gusta eso de Hasta el Fin del Mundo, que ya puedes disfrutar en Cinemex. Sí.

0: escuchaste Baby con Justin Bieber, que si eres fan recordarás que en The Big Bang Theory, Penny y Amy la cantan en una noche loca de karaoke.
1: Oh, oh. Y ojalá Justin Bieber la hubiera cantado en el medio tiempo de la Copa Mundial, pero no sucede.
0: Y mira, no todo se puede.
1: En vez de eso, fue el tipo que saca la guitarra en medio de la fiesta.
0: Pero qué bonito letrero de Believe con la B de Justin Bieber.
1: Sí, es súper hermoso.
0: Detallazo, detallazo.
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0: Después de convertirse en una de las comedias más exitosas de la historia de la televisión, The Big Bang Theory vuelve a expandir su universo con Stuart no logra salvar el universo. Un spin-off que ahora pone en el centro de la historia al entrañable dueño de la tienda de cómics.
1: A diferencia de la serie original, esta producción dejará a un lado el formato clásico de comedia para apostar a una aventura con ciencia ficción, viajes entre universos paralelos y el humor geek que convirtió a esta franquicia en un fenómeno mundial.
0: Me parece un gran acierto convertir la serie cómica de los nerds, o sea, como poniéndolo un poco entre comillas, el fenómeno que fue The Big Bang Theory, justamente de volver popular y volver mainstream la figura del nerd y la figura del geek. Como meter un poco en la conversación esto de la diferencia entre un geek y un nerd, como estos personajes cabían perfectamente en los dos rubros. Y que fue una comedia que exploró como en un momento muy particular de la cultura, trae al centro a estos personajes y les da una sitcom donde nos burlamos de sus características, pero también entran en comportamientos conflictivos, qué sé yo. El chiste es poner a estos personajes al centro ahora de una historia de ciencia ficción. Me parece el siguiente paso lógico, porque hacer otra comedia, otra sitcom del mismo formato, pero con otros personajes, se sentiría muy desalmado. Sería un poquito como cuando hubo un spin-off de Friends llamado Joey, que es como, si no tienes a los seis, si no tienes la dinámica original, no me interesa ver esto, no va a ser bueno. Ha pasado con un montón de series que tratan de continuar mismo formato, pero con menos personajes. Es raro el caso de que algo funcione. Que se vayan por otro género de historia me parece la forma correcta de seguir avanzando este ya universo de ficción.
1: Y además lo que hicieron fue traer a personajes relativamente secundarios de la serie, ¿sabes? Personajes de los que sabemos poco a pesar de que son relevantes, como es obviamente el caso de Stuart, interpretado por Kevin Sussman, que es el dueño de la tienda de cómics y que también tiene ahí pues, su lado nerd. Igual tiene problemas para tener un romance con Denise, que también regresa a esta saga, que es Lauren Lapkus. Está ahí también el profesor, ¿no? Barry Kripke. O sea,
0: sí.
1: Como que buscaron personajes que en su momento, porque además yo me acuerdo, por ejemplo, todas estas competencias entre Sheldon y Barry Kripke para ver quién era más inteligente me encantaban. Entonces, era un personaje que, a pesar de que en The Big Bang Theory per se no había villanos, él era un poco el villano de esa serie, ¿no? Y ahora lo vemos convertirse en el villano de los multiversos en los que entre Stuart. Y aplausos de pie a que le hayan puesto de antemano lo que va a suceder. Stuart no logra salvar el universo.
0: Claro, sí. O sea, ahí no deja de ser el espíritu de la comedia, ¿no? De la serie. Esta historia tiene un punto de partida interesante y es como lo que la despega de The Big Bang Theory. Todo empieza cuando Stuart comete un error que desencadena un caos a través del multiverso. Y a partir de ese momento tendrá que intentar reparar un desastre que está completamente fuera de su control, acompañado de varios personajes que uno reconocerá directamente de The Big Bang Theory.
1: Y no es una casualidad, como ya lo mencionábamos, que este universo siga creciendo, porque durante 12 temporadas The Big Bang Theory fue una de las series más vistas del mundo. Ganó múltiples premios, rompió récords de audiencia, se mantuvo vigente después de mucho tiempo. La seguimos viendo en televisión. Y el final de esta serie fue muy visto, o sea, yo recuerdo que aquí en México hasta hubo un evento gigantesco en el Monumento a la Revolución, sí, donde la gente se reunió para ver el final de The Big Bang Theory, porque al final estos personajes nos representaban a todos, y yo creo que va a ser un poco el mismo juego, pero estos personajes representándonos en si nosotros los geeks y nosotros los nerds pudiéramos entrar en una historia de ciencia ficción.
0: Va a ser interesante como esta continuación. The Big Bang Theory a mí personalmente, me acuerdo que las primeras temporadas me volaron la cabeza, o sea, como que yo estaba fascinado con el humor y fascinado con ese tipo de comedia cuando salió esa serie. conforme avanzó, le pasó lo que siento que le pasa a muchas series, que es que no entienden bien cómo evolucionar a sus personajes sin convertirlos en otra cosa, o los mantienen iguales, pero como que ya no tiene sentido que no aprendan la lección. Las sitcoms en general pasan como por ese problema, salvo contadísimas excepciones. Pero es una serie absolutamente querida, de estas que provocan esta nostalgia con una cosa como Modern Family o como The Office o como
1: Friends,
0: estas series
1: incluso.
0: Friends incluso, que por mucho que tengan sus sus tropiezos a nivel calidad, hay una cosa donde ya se instalaron en el corazón cultural del mundo y uno las quiere visitar y visitar y visitar y visitar incansablemente. Siempre nos imaginamos que los mejores directores salen de grandes escuelas, aprendiendo a filmar a través de grandes libros y de viejos maestros. Sin embargo, la historia del cine nos ha demostrado que también hay grandes autodidactas como Quentin Tarantino, Christopher Nolan o Robert Rodriguez. Hoy, con la tecnología, puede ser mucho más fácil encontrar nuevas formas de contar historias, y hoy los cineastas más exitosos están saliendo del internet. Eso hubiera sido impensable hace 30 años.
1: Totalmente. Por eso, hoy en De Estreno te vamos a contar la historia de los jóvenes creadores que con una cámara, una computadora y un sueño están rompiendo las taquillas de todo el mundo.
6: Kane Parsons.
1: Kane Parsons es uno de los directores que más conversación ha causado en los últimos meses. Javier y yo tuvimos la oportunidad de conocerlo y nos voló la cabeza lo brillante que es.
0: Genio.
1: Y que parece que ha vivido como 25 años más que nosotros, sin duda alguna. La historia de Kane empezó en 2022 cuando a sus 16 años subió a YouTube un corto que cambió su vida, The Backrooms.
0: Con más de 90 millones de vistas, el prestigiado estudio A24 decidió llevar esta historia al cine y apostaron por él. Con solo 19 años, Kane Parsons dirigió la película. El resultado, la cinta más taquillera en la historia de A24, recaudando más de 300 millones de dólares, habiendo costado 10.
1: Es ridículo, o sea, es ridículo, pero al mismo tiempo creo yo que ya la audiencia y el público está harto de las secuelas, de los remakes, de las adaptaciones de live action. Y por eso es que películas que son novedosas o que cuentan algo distinto están acaparando la taquilla. Obviamente también con el público cautivo de YouTube, porque ¿cuántos claro. chavos no fueron a ver Backrooms porque habían visto los cortometrajes de Kane Parsons en redes sociales?
0: Es una fórmula perfecta porque tienes un talento joven que no ha sido viciado por las mañas de la industria, que puede pensar fuera de la caja precisamente porque no ha navegado el sistema de Hollywood, sino que está acostumbrado a crear desde su propia visión. Pero al mismo tiempo tienes ya un público que sabes que va a comprar boletos para estas películas porque pues tienen una audiencia gigantesca en YouTube. Entonces, como que es lo mejor de ambos mundos, la libertad creativa y al mismo tiempo la certeza financiera de que la película le va a ir bien.
1: ¿Te estás tardando en hacer tu película, hermano?
0: Mira, ya empezamos a actuar. Vamos a ver en qué momento me escribo mi historia.
1: Me ofrezco como RP.
0: A huevo. Tú me entrevistas aquí para...
1: Obvio.
0: El Junket ya lo tenemos.
1: Ya lo tenemos. Aquí va a ser.
6: Curry Barker.
0: Para mí, Curry Barker es, sin duda alguna, el director de terror más chingón de este año. Digo, hay un poco a la par con Kane Parsons, pero... Tremendo peliculón que se aventó con Obsession, que por fin la pude ver después de meses de que salió, porque no estaba en México cuando salió en México y luego no estaba en España cuando salió en España y estuve en el país contento, entonces no tuve chance de verlo y el mundial me absorbió por completo y eso fue mi obsesión. Pero por fin pude ver Obsession y qué pedazo de película. Terror psicológico, pero con terror tradicional, un desborde actoral absolutamente incomparable. Y que demostró este director además que el público aún recibe bien las ideas originales hechas con bajo presupuesto. Porque Curry Barker también comenzó en YouTube con su canal That's a Bad Idea, subiendo cortos artesanales donde él cuidaba la fotografía, el sonido, los efectos prácticos, se alejaba del susto fácil o del jumpscare. Por ahí de hecho tenía algunos videos que de repente rayaban en la comedia, o sea como que jugaba un poco en esa línea peculiar entre horror y comedia. Y Obsession ya se coronó como una de las películas de terror más exitosas en lo que va desde 2026. Está rascando el $500 millones, o sea, estamos hablando de que está casi con $500 millones en taquilla mundial, habiendo costado menos de $1 million.
1: Es una locura y además también el fenómeno Obsession es un círculo, ¿no? O sea, al final es como un proyecto redondo porque él salió de redes sociales, hace esta película, le va increíble esta película, la película regresa a las redes sociales. Hoy hay un trend de no, que es increíble. Además, esa particularmente ese momento de la película es espectacular. Y al final volvemos a lo mismo, ¿no? Creo que estamos viviendo una nueva era del cine de terror, en donde ya no nos espantan fácil, ¿no? Ya no estamos buscando jump scares, ya no estamos buscando como el monstruo que se ve horrible y que lo maquillan muchísimo. No, o sea, hoy en día las cosas más cotidianas que pareciera que sí pudieran suceder son las que más nos atraen, ¿no? Ocurrió con Weapons, está ocurriendo con esta película, ocurrió con Together. Ya el hecho de encontrarte con alguien obsesionado te da mucho más miedo que encontrarte con la bruja de Blair, ¿sabes?
0: Claro, que es como... Y siento que estas dos películas tienen mucho ese paralelo porque donde Backrooms hace una cosa que... Reemplazando esta idea de, no sé, la casa victoriana que está embrujada y te mudaste a ella y entonces hay fantasmas. Pues eso hoy en día ya no nos importa porque implicaría que tuve la posibilidad de comprar una casa. Y eso ya es maravilloso, o sea... En la realidad actual es como de, güey, con fantasmas o con brujas o con lo que sea, la tomo.
1: Sí, ¿sabes? Me la quedo, mano.
0: Me la quedo, me vale madre. En cambio, Kane Parsons hace un espacio que es indiferente a ti. No son fantasmas, es un espacio que se construye y que crece y que es perturbador y que no le podrías importar menos. Y Corey Barker hace una cosa parecida, pero en lugar de llevarlo al tema de una posesión demoníaca o al asunto de algo, digamos, más rayando en lo paranormal o en esta cosa como espiritual, lo lleva a una cosa como más de terror psicológico, de una persona que a través de una especie de hechizo se vuelve, se queda obsesionada con el protagonista, y el protagonista es en realidad el villano de su propia historia.
1: Claro.
0: Porque pues es quien tiene como cautiva a esta otra persona con un hechizo que no tiene, o sea, sabe cómo lo puede romper, pero pues no está dispuesto a pagar ese precio. Pero como que, y jugando también con la idea de que lo terrorífico es el cringe, porque qué incómoda esa escena del no, no, no, no, no, no, no. Ahí no da miedo que esté ocurriendo algo fantasmagórico, da miedo la escenita que se está armando
1: en el restaurante, sí.
0: No mames.
2: Danny y Michael Filippo.
1: En esta lista no podrían faltar los hermanos Danny y Michael Filippo, a quienes por mucho tiempo conocimos en internet como los irreverentes chicos de Raka Raka. Y su tono lleno de gore y sumamente exagerado los hizo virales, especialmente con videos donde se disfrazaban de Ronald McDonald y creaban un caos digno de Quentin Tarantino.
0: Y yo recuerdo que llamaron la atención del mundo en 2022 cuando estrenaron su ópera prima, Talk to Me, y eventualmente repitieron la dosis con la absolutamente terrorífica Bring Her Back. Que si no la han visto, de verdad, vayan a verla en HBO Max, que es una barbaridad. Hay una escena donde un personaje decide comerse un cuchillo. O sea, yo he tenido pesadillas con esa imagen, pero la película se gana las poderosas emociones que proyecta. Y estos hermanos creo que justo llegaron a sentar como este parteaguas donde ahorita ya Kane Parsons y Corey Barker han podido correr, es porque los hermanos Filippo llegaron, no digo caminando, pero trotando, ¿no? O sea, salieron de haber creado contenido en YouTube, consiguen de pronto presupuesto para hacer una película, hacen una producción independiente con un concepto novedoso, pero que tiene todo que ver con la esencia del cine de terror, y la película dio un resultado extraordinario en el mundo entero. Talk to Me fue un éxito en taquilla, Bring Her Back también lo fue, no tanto como la primera, pero sí fueron muy, muy celebradas, y las dos son gran calidad de terror.
2: Es momento de publicidad. Al regresar tendremos...
0: ¿Sabes por qué la serie argentina Luna es un fenómeno? Carol Sevilla está aquí para contártelo en...
1: De estreno.
2: Volvemos en unos minutos con... Javier Ibarreche y Gaby Cam.
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22: Este fin de semana arranca una breve temporada que termina el 2 de agosto del clásico Lago de los Cisnes, presentándose en el Teatro Degollado y a cargo del Ballet de Jalisco. Ya se inauguró la exposición Niérica, Visiones de la Creación. Las niéricas son estos cuadros o tablas del arte wirárika elaboradas con estambre y cera y con representaciones de su cosmovisión, venados, serpientes y más animales en escenas que inspiran espiritualidad. Está en el MUSA, el Museo de las Artes de la Universidad de Guadalajara, y el acceso es gratuito. 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Una de las películas más exitosas del año regresa a los cines, pero en versión extendida. Backroom se estrena con 16 minutos más, con una escena postcréditos larga que ahonda en la historia del Capitán Clark.
23: ¿Qué es un mexicano hasta el otro lado del mundo?
24: Viajando, escribiendo. ¿Y cómo te llamas?
22: También se estrena Hasta el Fin del Mundo, producción mexicana estelarizada por Eslín Derbez y Mauricio Ockman, donde un hombre se reencuentra con una crush del pasado.
25: Dijo que soy el elegido que arreglará todo. Pero, ¿sí le creemos a ese sujeto?
26: Ese sujeto eras tú.
27: Tengo una máquina que puede arreglar esto, que vuelva a ser como era.
22: En HBO Max ya tenemos el primer episodio de Stuart no logra salvar el...
25: ¿Creemos a ese sujeto?
26: Ese sujeto eras tú.
27: Tengo una máquina que puede arreglar esto, que vuelva a ser como era.
22: En HBO...

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6: Seguimos aquí con Gaby Cam y Javier Ibarreche. En los próximos minutos les vamos a contar.
5: Ya estamos de regreso y Carol Sevilla y Michael Ronda están con nosotros para decirnos por qué Soy Luna mueve a millones de fans en Latinoamérica.
7: Juliette Lewis platicó con Gaby Cam su gran historia al trabajar con los mejores directores. Todo esto aquí en...

0: Escuchaste Dance No More con Harry Styles, que por cierto, tremendo hitazo histórico. Este güey acaba de romper el récord Guinness con una residencia de 12 conciertos seguidos en el mismísimo estadio de Wembley. Que les digo, superó el récord de 10 días que tenía Coldplay.
1: Y yo lo voy a ver en una semana. Sé que a nadie le importa, pero lo tenía que decir.
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4: Es momento de ponerse de nuevo los patines y buscar nuestras alas en los pies, ya que luego de 10 años regresa una de las series más recordadas de Disney en Latinoamérica. Soy Luna, volver a rodar, la emoción es total por el regreso de Carol Sevilla como Luna Valente, quien se alejó de las pistas pensando que ser patinadora ya era cosa del pasado.
5: Pero la vida da muchas vueltas y veremos cómo logrará dejar los miedos para regresar a Buenos Aires para reencontrarse con los amores y sentimientos que también creía haber dejado atrás.
6: Yo no sé si puedo darles lo que esperan de mí.
7: Tú nunca te das por vencida.
4: Hablamos con Carol Sevilla sobre su regreso a Luna y a su música, ya que las canciones fueron un eje clave para darle vida a las historias de la serie, sobre cómo la música ha sido un eje en su propia vida y cuál fue la razón que la trajo de nuevo a interpretar a Luna para darle un merecido cierre. Carol nos contó.
8: Fue muy sanador. En mi caso, tuve la oportunidad de poder componer dos canciones, que fue Mariposa y Más Linda. Mucha gente me ha dicho, y es un mensaje maravilloso, que me dicen que La Vida Es Un Sueño, que es de uno de los primeros discos, es como la parte infantil de cuando crees que la vida es un sueño, y que Mariposa para ellos lo ven como una segunda parte de cuando ya uno madura. De realmente la frase más importante es como, nadie me avisó que crecer está cañón, ¿no? Que a mí me está pasando y me pasó, que nadie me dijo que era tan difícil. Entonces, realmente, volver ha sido de las mejores decisiones de verdad que he tomado. Estoy demasiado feliz, demasiado contenta.
4: ¿Será que esta vez sí se resuelve el triángulo amoroso de Luna? Porque vivía muy confundida la pobre, ¿eh? ¿Y quién no? Porque eran buenos prospectos los que la pretendían.
5: Uno de ellos era nada más y nada menos que Michael Ronda, a quien se le preguntó sobre lo que reaprendió de sí mismo al ponerse los patines para volver a dar vida a su personaje 10 años después.
9: Te juro que no fue tan complejo como parecería, porque nos fuimos haciendo uno de alguna forma, ¿no? Por supuesto, hay diferencias, normal, pero creo que compartimos más cosas de las que no compartimos, ¿no? No fue algo muy complejo, fue en especial como muy emocionante, ¿no? A diferencia de otros personajes que he hecho últimamente, esto fue como, no sé, como volver a casa, ¿no? Como abrir la puerta de la casa del abuelo, ¿no? Y entrar y la mesa no se movió y sigue el mismo cuadro.
4: Platicamos por qué cree que esta serie ha sido y sigue siendo un fenómeno en Latinoamérica.
9: Nadie lo sabe, de verdad, porque si se supiera, hubieran 10.000 Soy Lunas, ¿no?
10: No hay respuesta.
9: Ajá, o sea, algo tiene Soy Luna que es muy inexplicable.
8: Eso solamente lo hace el fan.
9: Sí.
8: La verdad, que nos sigue y que sigue manteniendo Soy Luna vivo.
5: Hace unos meses, ya de esto hablaré más a detalle cuando ya se estrene finalmente, pero grabé una serie en la que también actúa Michael Ronda. Y platiqué bastante con él, tuve chance de convivirlo durante las semanas que él estuvo rodando, y me platicó justamente acerca como de su historia y de su trayectoria, que tuvo como un ascenso meteórico precisamente gracias a esta serie. Como es además una serie que viene acompañada del elemento musical, me contó Michael que tuvieron giras de conciertos. O sea, no solamente estaba la grabación de la serie y de la historia, digamos, propia de los personajes, sino que también hubieron conciertos. O sea, tuvieron de que 10 auditores nacionales llenos consecutivos iban de gira por el mundo. Entonces era un fenómeno internacional, particularmente en Latinoamérica, donde la gente ubicaba las canciones, llenaba los conciertos. Y creo que hay una cosa de cuando un personaje, más allá de su historia, te vincula como ese nivel emocional, que siento que solamente una serie juvenil, digamos, como por ponerle una estampa, puede lograrlo. O sea, no se va a llenar un auditorio nacional para ver a los personajes de una sitcom muy querida platicando necesariamente, pero sí se va a hacer con una serie que viene acompañada de música, se va a hacer con una cosa como o sea, con los conciertos y como con esta estética del tema de los patines. Es un fenómeno que hace 10 años por lo menos le dio la vuelta al mundo, y pues creo que tratan de recuperar un poco lo que fue ese ruido en este remake, en esta como continuación que le están dando.
4: Lo curioso aquí es que es un fenómeno comprobado, ¿no? O sea, en nuestra época, bueno, más en la mía que en la tuya, porque siempre olvido la diferencia de edad que hay entre nosotros. fue Rebelde, ¿no? RBD en su momento.
5: Claro, claro, claro.
4: Como
5: claro.
4: Esta especie de telenovela, y antes estuvo Clase 406. Hoy son series, y creo que si alguien sabe hacer esas series musicales como nadie, es Disney. O sea, aquí en México, en Estados Unidos, podríamos estar hablando de Camp Rock, por ejemplo. Podemos hablar de Drake y Josh. O sea, es una especie de fórmula comprobada que a la hora de hacerla local o latinoamericana, pues evidentemente atrajo a un público que de alguna manera ya estaba ahí, pero que necesitaba algo que los representara con la identidad, ¿no? Y honestamente yo de Carol Sevilla solo puedo decir que es una mujer muy, muy talentosa, canta increíble. Yo tampoco soy el público de Soy Luna, evidentemente. Claramente I'm beyond that, o sea, es como el público, pero para mis sobrinos y, o un hijo si tuviera, ¿no? Pero bueno, por algo tiene el éxito que tiene y me gusta que haya regresado de alguna forma para seguir acompañando a ese público que hoy quizá ya creció.
5: Pues bueno, Soy Luna, Volver a Rodar ya está de estreno con sus 12 episodios en Disney Plus.

0: La vida de Juliette Lewis siempre estuvo marcada por el arte. De su serie Yellow Jackets escuchaste Wonderwall con Oasis.
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2: Las grandes historias son esas en las que sus protagonistas, sin importar los sacrificios, luchan incansablemente para cumplir sus sueños. Y es momento, hoy aquí en De Estreno, de contarte la historia detrás de una actriz y rockera que desde muy joven se ganó el respeto no solo del público, sino de los directores más relevantes de la época. Juliette Lewis.
0: Ella es hija de Jeffrey Lewis, un actor que compartió películas con Clint Eastwood, y de Glennis Beatty, una diseñadora gráfica. La pasión de Juliette desde la infancia fue actuar.
2: De hecho, le apasionaba tanto que cuando cumplió 14 años, uno tratando de no crecer y de no ser adulto para dejar de trabajar, pero ella a sus 14 se emancipó de sus padres para poder trabajar más horas como actriz. Y años después, pues llegó el papel que le cambió la vida, el de Daniel en la cinta Cabo de Miedo. Obviamente su actuación junto a Robert De Niro todos la recordamos y le valió una nominación al Oscar.
3: Daniel. I told you, you can't escape your demons just by leaving home.
4: I didn't. My parents brought me here.
3: Of course.
0: Y es un rol extraordinario el que se avienta en esa película. Y el estilo excéntrico de Juliette Lewis captó la atención de muchos directores reconocidos de los 90, protagonizando cintas como Maridos y Esposas de Woody Allen, A Quien Ama Gilbert Grape junto a Johnny Depp y Leonardo DiCaprio, y alcanzó otro momento clave con Natural Born Killers de Oliver Stone. Tras haber dado vida a una asesina serial, una suerte como de Bonnie y Clyde, la parte de Bonnie, su repertorio cinematográfico sumó títulos como Del Crepúsculo al Amanecer y una variedad de géneros entre el drama y la comedia.
4: Richie. Would you do me a favor and eat my pussy for me, please?
5: Sure.
2: Juliette Lewis, quien regresa a Cabo de Miedo en la adaptación como serie de Apple TV, me contó una gran historia muy personal. ¿Cuál ha sido la mayor lección que le dejó trabajar con estos directores y cómo transformaron su forma de acercarse a un personaje?
6: Collaboration.
7: La colaboración.
6: So I got spoiled early on because I worked with some of the most important male voices in cinema.
7: Tuve la suerte de que muy joven trabajé con algunas de las voces masculinas más importantes del cine.
6: Which Oliver Stone, Scorsese.
7: Como Oliver Stone y Martin Scorsese.
6: And I was treated like an equal. I was treated as a collaborator.
7: Y ellos siempre me trataron como una igual, como una colaboradora.
6: I mean, I remember working with Oliver Stone.
7: Recuerdo que trabajando con Oliver Stone,
6: he wanted all my ideas for Mallory Knox.
7: Quería escuchar todas mis ideas para Mallory Knox.
6: He said yes to all of them and he wanted to film them. So
7: aceptó todas y quiso filmarlas.
6: So that makes you spoiled.
7: Eso de alguna manera te malacostumbra.
6: First of all, it keeps you being inventive.
7: Pero también hace que nunca dejes de ser creativa.
6: So every job I do, I really try to create the most I can and commit 110.
7: En cada proyecto intento aportar lo máximo posible y comprometerme al 110%.
6: And sometimes I've worked on jobs some years ago where they don't want that.
7: Hace algunos años trabajé en proyectos donde no querían eso.
6: And then I'm like, oh no, you hired the wrong person.
7: Y entonces pensaba, contrataron a la persona equivocada.
6: Meaning they don't want to collaborate or they want a robot or something.
7: Porque me gusta colaborar, no quiero limitarme a obedecer como un robot.
6: I know. Fuck. Okay, let's go.
0: Por si fuera poco, Juliette Lewis no se quedó con las ganas de cumplir su otro sueño, el de convertirse en rockstar. Y en el 2000 fundó la banda de rock alternativo Juliet and the Leaks, con la que publicó varios discos y realizó giras internacionales. Más adelante persiguió una carrera como solista, pero sin perder de vista dónde estaba su verdadero hogar, en el set de filmación.
2: Única, apasionada, un poco irreverente y hasta excéntrica, hay que decirlo. Así es Juliette Lewis, una mujer que cuando supo a qué había venido a esta tierra, nunca lo soltó. Una gran historia en De Estreno.
0: Creo que es el tipo de actriz que solito su nombre es un buen parámetro para asomarse a la filmografía. Es decir, hay actores que tienen buenas películas y malas películas, entonces no necesariamente te vas a dar un maratón del 100% de lo que ha hecho Johnny Depp, por ejemplo, porque pues de pronto tiene cosas culeras. Nicolas Cage, que es un fenómeno distinto, que de repente hace las mejores películas de la historia y de repente hace las peores cosas que has visto en tu vida. Es como un espectro muy grande. Siento que Juliette Lewis es buen parámetro de ella sale, es buena película. Es, o sea, y tiene que ver un poco con la forma en la que ella elige los proyectos en los que participa. participa y la forma en la que aborda sus personajes. Es un tipo muy particular el que tiene ella, tanto a nivel físico como a nivel emocional, como a nivel intelectual, como que despierta cosas raras. Es como atractiva, pero al mismo tiempo como que algo anda raro, y creo que es un perfil que le hace ideal justamente para el tipo de papeles que ha interpretado, como fue justamente el de Natural Born Killers, como fue ese rol que hizo cuando era muy joven en Cabo del Miedo. Es una fantástica actriz y creo que vale la pena asomarse a cualquier cosa que haya hecho, particularmente de forma reciente, Yellow Jackets, que creo que es una serie fuera de serie y que ella es central en esta historia.
2: Sí, y también hay que decirlo, ¿no? Creo yo que ella rompe mucho los parámetros de actriz en general. O sea, creo que es una mujer a la que no le importa verse excéntrica o de pronto, por ejemplo, en Cabo de Miedo, en la versión de serie, sale con la cara tapada el 90% del tiempo, ¿no? Entonces es ridículo que una mujer pueda dar una actuación así sin estar mostrando la cara, sin estar usando sus herramientas, ¿no? O sea, creo yo que eso nos habla del tipo de mujer que es, del tipo de actriz que es y de cómo pues siempre priorizó la actuación por encima de cualquier otra cosa, ¿no? De verse de cierta manera o de cumplir ciertos estándares de actriz de Hollywood.
0: Total.
2: Y justo creo que es su excentricidad la que la hace tan versátil, ¿no? Que la puedes ver haciendo comedia, pero también la puedes ver haciendo drama o terror y le compras absolutamente cualquier papel. Así que para mí Juliette Lewis es una de esas grandes joyas que tenemos hoy en día en la actuación.
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2: Y sí, amigos, llega la esperada por mí, quiero pensar que también por Javier y probablemente por todo el mundo, Spider-Man, un nuevo día, así que no te puedes perder todas las entrevistas exclusivas que vamos a tener con el elenco, con Tom Holland, con Zendaya, con Destin Cretton, todo lo que hicimos en el Fan Event aquí en De Estreno. 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
0: Aquí nuestro top de recomendaciones.
5: Número 3.
2: Soy Luna, Volver a Rodar ya está de estreno en Disney Plus.
5: Número 2.
0: Stuart no logra salvar el universo, llega a HBO Max.
5: Número 1.
2: Hasta el fin del mundo ya está de estreno en Cinemex.
0: Y sin más, Van, Dita querida, nos despedimos. Espero la semana que viene ya recupere yo mi voz. De verdad, qué bueno que este torneo ocurra fuera de mi voz cada 4 años, porque esto es insostenible a largo plazo. No queda nada más que agradecerles por estar una vez más aquí con nosotros, por tenernos como sus recomendadores, entrevistólogos de confianza. Gracias de verdad por estar aquí en De Estreno. No se les olvide que si se perdieron algún episodio pueden escucharlo en su versión podcast, en el podcast De Estreno, en la plataforma de su preferencia. Y nos encuentran en redes para que nos digan ahí qué les parece el programa, para que consulten información del programa, para volver a ver nuestras caras nada más por el placer de hacerlo, porque aquí nada más nos escucharon. Nos encuentran en redes como @DeEstrenoMX. A mí me encuentran como @IbarrecheJavier.
2: Y a mí como @GabyCam40. Recuerden que también tenemos un canal de YouTube en Los 40 México, donde ustedes pueden revivir este programa con voz y video. Y por supuesto pueden revivir todas las entrevistas que tenemos para ustedes sobre los estrenos más relevantes del mundo del cine y de las series. Ahí vamos a estar, no se lo pueden perder. Y por supuesto estaremos de vuelta la próxima semana con muchas más recomendaciones, más series, más datos curiosos y más música aquí en...
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14: Los cambios en la regulación para prevenir el lavado de dinero y el financiamiento al terrorismo no deben afectar a la mayoría de los clientes. Lo que va a suceder es que van a aumentar los controles y solicitudes de información cuando la institución detecte operaciones inusuales o de mayor riesgo. Por eso, para evitar alguna situación inesperada que pudiera interrumpir tus operaciones o limitar tus recursos, ponte al día en los siguientes puntos. Número 1. Mantén actualizado tu expediente en el banco con todos tus datos como domicilio, empleo o actividad económica. Número 2. Si recibes depósitos elevados o manejas mucho efectivo, el banco podrá pedirte que acredites de dónde provienen los recursos, tu trabajo o actividad económica, estados de cuenta, facturas, contratos, recibos de nómina o declaraciones fiscales. Número 3. No prestes tu cuenta bancaria para recibir dinero de otras personas y mucho menos si no tienes un parentesco familiar. Número 4. Evita movimientos fuera de tu patrón normal, como pueden ser transferencias internacionales inusuales, depósitos en efectivo repetitivos o uso de varias cuentas relacionadas. Número 5. Para un usuario que obtiene ingresos legales y puede demostrar su origen cuando sea necesario, los ajustes regulatorios implicarán principalmente más solicitudes de información y una supervisión más estricta, eso sí, siempre y cuando sea necesario. Y recuerda, las finanzas nos harán libres.
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16: Un montón de juegos con objetos que puedes practicar con tu gato sin salir de casa y que ayudan a fomentar su destreza y su gasto de energía. Uno de los más comunes y que más les gusta es la caña. Muévela tanto por aire como por el suelo para que la persiga. Sabemos que aman las cajas. Esconde dentro de una sus juguetes pequeños y ponle premios o comida. Tendrá que usar su olfato para encontrarlos y sus habilidades naturales para sacarlos. Cuando lo domine, eleva la dificultad, colocándolos en partes altas o escondites más complicados. Estos pasatiempos son recomendables hacerlos diario y hay uno semanal muy efectivo, el siempre confiable puntero láser. Mueve la luz por el suelo durante varios minutos para que sea perseguido por tu gato. Pero eso sí, para evitar que se frustre o se aburra, termina el juego señalando un premio o un juguete que pueda atrapar. Es importante que no siempre fuerces la actividad. Deja un juguete en un lugar visible y él solito se animará cuando tenga ganas. Trata de cambiar el objeto de vez en cuando para que no se fastidie. El tiempo de calidad con estos juegos será muy apreciado tanto por ellos como por ti.
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